0: Conductores perdieron el control del móvil saliéndose de la calzada cayendo a un barranco, resultando una persona fallecida. En conversación con Radio Bio Bio, el comisario de Carabineros de Angol, mayor Fernando Quiñir, señaló que la persona fallecida es una persona adulto mayor de 62 años, quien se encontraba en el lugar prestando apoyo al primer accidente cuando pasó otro vehículo que perdió el control del móvil, llegando al mismo lugar, falleciendo la persona que prestaba ayuda.
1: R86 en el kilómetro 78, sector de Tronicura, mientras una persona se encontraba esperando a un familiar a un costado de la ruta, en el ingreso de un condominio, un vehículo Jeep Suzuki Jimny, pierde el control del móvil a raíz de la escarcha que se encontraba en el lugar, volcando y cayendo a un costado de la ruta. A raíz de eso, la persona que se encontraba en el lugar baja para poder prestar auxilio al conductor. Y en esas mismas circunstancias, un segundo vehículo, una camioneta, una Nissan, pierde igual el control del vehículo, producto de la escarcha, colisionando en la parte baja donde está el vehículo Suzuki Jimny, golpeando a la persona que se encontraba prestando ayuda y lamentablemente falleciendo en el lugar.
0: Por instrucciones de Fiscalía y primeras diligencias, el sitio del suceso fue trabajado por las 7 carabineros para establecer la dinámica de los hechos y la causa del accidente. 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
2: Carabineros del OS7 de Los Ángeles logró la detención de 2 personas y la incautación de drogas, avaluada en más de 350 millones de pesos. Como resultado de las distintas diligencias investigativas y procedimientos desarrollados durante el fin de semana, carabineros de la sección OS7 en Los Ángeles, en coordinación con el Ministerio Público, logró importantes resultados en el combate al tráfico de drogas en la provincia. Se incautaron alrededor de 7 kilos y medio de pasta base de cocaína y 17 kilos de marihuana, sustancias que equivalen a aproximadamente 71.500 dosis destinadas al mercado ilícito, cuyo avalúo supera los 357 millones de pesos. Asimismo, durante las distintas intervenciones, se logró la detención de una persona por el delito de tráfico de drogas y otra que mantenía una orden de detención vigente por el delito de receptación. Desde el OS7 en Los Ángeles, se señaló que estos resultados reflejan el trabajo permanente que desarrolla la unidad especializada junto al Ministerio Público para detectar, investigar y desarticular actividades vinculadas al tráfico de drogas. Un millonario robo afectó al jardín infantil de Fundación Integra, ubicado en el calle Los Carrera, al llegar a Eleuterio Ramírez, en Los Ángeles. Los delincuentes rompieron una protección de una ventana que da hacia la cocina, lo que les permitió ingresar al recinto y sustraer una serie de artículos. Según lo confirmó la radio, su directora, Jimena Valencia.
3: Robaron el frigobar, robaron 2 datas, nos robaron los parlantes, nos robaron cosas que teníamos de oficina, corchetera, lápices, ese tipo de cosas. También, dentro de las cosas que estábamos viendo ahora, sacaron varias cosas como de jardinería. El asadón, la pala, ese tipo de herramientas también.
2: Hubo suspensión momentánea de atención a menores, lo que se regularizó con el correr de las horas. El establecimiento cuenta con sistema de alarma y del hecho se dio cuenta a carabineros, quienes recopilaron los antecedentes para la correspondiente investigación. 2 casas se vieron afectadas por un incendio la madrugada de este día lunes en Los Ángeles, en el pasaje Lago Rupanco de Villa Maipú, sector norponiente de la comuna. Bomberos fue alertado del siniestro de una casa y al llegar al lugar comprobaron que eran 2 inmuebles. Lo dio a conocer el capitán de la tercera compañía, Manuel Sandoval, quien añadió que ambos inmuebles resultaron con daños de consideración.
4: Al llegar al lugar, el personal, ¿cierto?, se dispone a realizar trabajos de extinción, verificando, ¿cierto?, que en este caso eran 2 las viviendas afectadas. Por lo menos, si bien es cierto, no lograron consumirse al 100% gracias al trabajo bombero, pero sí quedaron con bastantes daños. Al momento tampoco nos presentan tanto ya sean civiles o bomberos lesionados. En el lugar se trabajó con 3 compañías, 3ª compañía, 6ª compañía y 9ª compañía, con alrededor de 15 voluntarios.
2: La emergencia fue controlada cerca de las 5 de la madrugada y las causas serán investigadas por el Departamento de Asuntos Técnicos del Cuerpo de Bomberos de Los Ángeles.
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2: Los Ángeles se desarrolló la segunda reunión seguridad de la macro zona sur Biobío Araucanía en el marco del estado de excepción constitucional, con énfasis en la coordinación de la seguridad pública y el combate al crimen organizado. Vamos a conocer los detalles del informe de Maricel Venegas.
10: La sesión fue encabezada por el jefe de la Defensa Nacional en la macrozona sur, general de brigada José Manuel Soto Escala, y contó con la participación de representantes del Ejecutivo, entre ellos los delegados presidenciales regionales del Biobío y la Araucanía, Julio Anatibia y Francisco Liubetich, respectivamente, además de los delegados provinciales de Biobío y Malleco. Y reunió también autoridades policiales y de las Fuerzas Armadas. Entre los asistentes estuvieron el general de la octava zona de Carabineros, Renzo Miguel Cono, el general de control de orden público, Cristian Mancilla, los prefectos de la Policía de Investigaciones del Biobío y la Araucanía, Juan Orellana y Héctor Cornejo, respectivamente, y el comandante Carlos Zurita en representación de la Armada. Durante la jornada, el general Soto Escala, quien asumió el mando el pasado 20 de junio, señaló que las Fuerzas Armadas cumplen un rol de apoyo a las policías y destacó que la coordinación con la Armada se mantiene de manera permanente, especialmente en la provincia de Arauco. Asimismo, realizó un balance del estado de excepción constitucional, asegurando que se ha registrado una disminución de los hechos delictuales.
11: La violencia rural ha ido decayendo de manera significativa, pero yo creo que el balance es el trabajo de coordinación interagencial con nuestras principales autoridades, en un trabajo mancomunado de apoyo.
10: En tanto, el delegado presidencial regional del Biobío, Julio Anatibia, indicó que la unificación del mando responde a una estrategia orientada a fortalecer el trabajo coordinado en materia de seguridad.
12: Se unificó el mando de la defensa y que corresponde a una estrategia que viene a unificar el mando, considerando además que las divisiones administrativas y geográficas no forman parte de aquellos grupos que cometen acciones terroristas o actos delictivos.
10: Por su parte, el delegado presidencial regional de la Araucanía, Francisco Liubetich, destacó la importancia de la colaboración entre ambas regiones para enfrentar el crimen organizado y reforzar la seguridad pública.
13: Hablar de una región es hablar de ambas en esta materia y por lo tanto creo que el camino que estamos desarrollando es el adecuado.
10: Cabe señalar que esta instancia dio continuidad al primer encuentro interregional realizado el pasado 5 de junio en la comuna de Angol, en la provincia de Malleco.
2: Docentes y asistentes de la educación iniciaron un paro en la comuna de Cabrero por problemas del pago de remuneraciones y descuentos por planilla. Lo confirmó el presidente de los asistentes de la educación de esa comuna, Jalil Yaber, quien añadió que desde el mes de marzo han tenido problemas con el pago de sus sueldos. A lo anterior dijo, se suma el hecho que desde el Departamento de Administración de la Educación Municipal, DAEM, cortaron todos los canales de comunicación presencial y solo habría comunicación vía correo electrónico. En el tema de las remuneraciones, no solamente va en el pago de los sueldos, sino que ha ido también los descuentos, donde según Jalil Yaber, hay seguros de créditos que no se han pagado por parte del sostenedor.
14: Por ejemplo, nosotros nos hacen descuentos por planilla de seguros, de créditos que tenemos, y pasaron meses donde ellos no pagaron esos seguros. Entonces a nosotros nos empezaron a llegar los correos de la aseguradora, de los créditos, de que obviamente íbamos a perder los seguros si no se pagaban esas primas. Entonces han tenido retraso en los pagos,

0: no han pagado todo lo que se debe pagar. Nosotros nos pagan, además del sueldo, artículos que son tan por ley, y eso no han llegado como corresponde.
1: Freddy Javer aseguró que han sostenido una serie de reuniones con el municipio, pero no se ha llegado a acuerdo.
0: Sí, nosotros hemos tenido bastante diálogo con la municipalidad. Nosotros hemos tenido muchas reuniones con ellos y la verdad es que siempre el compromiso fue solucionarlo. Ya solucionar todos estos problemas, el DAEM hizo un operativo escuela por escuela para averiguar cuáles eran los problemas de cada funcionario, pero aún así, a pesar de tener toda la información, los problemas, o sea, la resolución de esos problemas han tardado muchísimo, muchísimo. Entonces, ya como que llegamos al punto de que era necesario hacer una manifestación más fuerte.
1: El día 17 de junio hubo un paro de brazos caídos por este mismo tema. Sin embargo, el dirigente añadió que ahora es indefinido, ya que no ven solución al problema. Desde el municipio de Cabrero señalaron, por medio de una publicación en redes sociales, que se suspendieron las clases por acuerdo del alcalde y los directores de los establecimientos educacionales y que habrá una reunión más tarde para ver si se logra algún acuerdo entre las partes.
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1: Un nuevo sistema frontal acompañado de intensas precipitaciones afectará esta semana a la región del Biobío, donde incluso podrían registrarse más de 100 milímetros de agua caída. Tras el pronóstico emitido por el Servicio Nacional de Prevención y Respuesta ante Desastres, SENAPRED, se declaró alerta temprana preventiva para la región debido a las bajas temperaturas que continuarán durante los próximos días y a las lluvias que comenzarían a registrarse desde este día miércoles. De acuerdo con la información entregada por el organismo, las precipitaciones podrían alcanzar hasta los 100 milímetros en algunos sectores del Biobío. Así lo confirmó el director regional de SENAPRED Biobío, Alejandro Sandoval.
3: Un sistema frontal frío afectará a la región del Biobío a partir de hoy lunes y hasta el día jueves, incluso en la madrugada del día viernes de la presente semana. Este sistema frontal dejará precipitaciones que rondearán en la totalidad del evento los 80 milímetros en el sector del litoral y la cordillera de la costa. En el sector del valle, precordillera y cordillera, incluso podría superar los 100 milímetros la totalidad del evento.
1: Desde SENAPRED además hicieron un llamado a la comunidad a no exponerse a las bajas temperaturas si no es estrictamente necesario y a conducir con precaución por las distintas rutas de la región, especialmente en sectores cordilleranos donde el viento y las lluvias podrían provocar caída de árboles y cortes en el suministro eléctrico. La reforestación de las zonas afectadas por los incendios surgió como una alternativa para impulsar la economía en la región del Biobío. Hay que recordar que el sector forestal en el Biobío se ha visto golpeado por una gran cantidad de despidos de trabajadores, lo que ha provocado una preocupación de las autoridades. La Asociación de Contratistas Forestales considera necesario que haya una reforestación en las zonas afectadas, ya que el bosque genera una buena fuente de trabajo, según indicó su presidente René Muñoz.
4: Chile no puede darse el lujo de salirse de la lógica que tienen hoy día los países del mundo. Hoy día en el mundo se está plantando, se está forestando. El bosque es un recurso sustentable que da mucho trabajo y genera mucho desarrollo, principalmente en las regiones, porque es un tema muy regional. Aquí creemos que se tienen que abrir las opciones. El que quiere plantar plátanos o el que quiere plantar avellanos, que plante avellanos. Pero el que quiere producir madera para la construcción o madera para la pulpa, que lo haga. Que plante pino, que plante eucalipto, que plante aromo, lo que se quiera. O sea, la libertad tiene que estar incluida en esta nueva ley.
1: Para la diputada Joana Pérez, no solo se trata de entregar mayores beneficios a las grandes empresas, sino pensar además en el proceso de descarbonización al año 2050.
5: No solo eso, yo creo que los complejos que en algún minuto se instalaron se han ido también desvelando, por así decir, y creo que es necesario no solo plantar más, generar biomasa, y no estamos hablando de entregar beneficios a la gran empresa, ellos mismos lo han dicho, hay que pensar en los medianos, en los pequeños, pero además pensando en la descarbonización de aquí al 50. Entonces, aquí hay varias cosas que el ministro de Agricultura lo tiene muy claro, vamos a apoyar con fuerza, sacarlo adelante, no podemos seguir esperando, y especialmente la gente. El empleo, el crecimiento, la reactivación de nuestra zona no puede seguir esperando.
1: Por su parte,

0: El alcalde de Los Ángeles, José Pérez Arriagada, quien fuera el primer director regional de la CONAF tras la vuelta a la democracia, considera que es necesario ir en ayuda de las familias que se vieron afectadas en los incendios forestales de los últimos 3 años.
1: Al 701 no se va a volver. Lo que sí que tenemos que entregar recursos para aquella gente que con los incendios de los últimos 3 años perdió sus casas, perdió sus animales, perdió todo lo que tenían, incluso el bosquete que le había entregado la CONAF en su momento, que eran 2, 3, 4 hectáreas, para que se abasteciesen de leña en los inviernos, ¿no es cierto? Lamentablemente eso desapareció. Un minúsculo 701 que vaya en beneficio de esa gente para que recupere esas 4, 5 o 10 hectáreas, y no más que eso.
0: Recordemos que esto fue parte del debate en el Encuentro Empresarial Herede 2026, realizado la semana pasada en Los Ángeles.
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0: El Ministerio de Desarrollo Social y Familia, MIDESO, aprobó la recomendación técnica para licitar el diseño del nuevo Centro de Salud Familiar CESFAM de Canteras. Esto en la comuna de Quilleco. Una obra que irá en beneficio de más de 5.000 usuarios que se atienden en el recinto primario de salud, el que presenta el desgaste típico de un establecimiento que lleva años prestando este servicio. La información la dio a conocer el alcalde Claudio Solar Jara a la comunidad del sector, agregando que es una muy buena noticia, donde además CMPC aportará los más de 80 millones de pesos que cuesta el diseño.
7: 1.500 y tantos metros cuadrados de construcción y con 5.000 beneficiarios, más de 5.000 beneficiarios que van a estar detrás de este lindo establecimiento. Y aquí ya está el certificado del Ministerio de Desarrollo Social, donde dice que ya no hay ninguna observación pendiente y por lo tanto podemos licitar el diseño. Este diseño involucra un gasto de 82 millones de pesos que va a ser donado por la CMPC a la Municipalidad de Quilleco.
0: Por su parte, la directora del CESFAM, Rocío Almendras, señaló que esta obra es un anhelo de la comunidad desde hace varios años.
8: Anhelábamos muchísimo, tanto nuestra comunidad como nuestros funcionarios, ya pensando en que vamos a poder contar con un espacio más moderno, más amplio, para poder seguir entregando atenciones de calidad y para dignidad de la gente más que nada. Así que es una súper buena noticia que nos llega al corazón como funcionarios y como comunidad.
0: Sergio Núñez, representante de la Junta de Vecinos Isabel Riquelme de Canteras y miembro del Consejo de Desarrollo del CESFAM, dio a conocer que desde el año 2024 han venido trabajando para contar con este nuevo recinto de salud.
9: Es un proyecto que se está esperando con muchas ansias y el alcalde lo dice que ya se confirmó, ¿cierto?, que se autorizaron los recursos para empezar los estudios. Es un proyecto muy esperado por la comunidad y nosotros como trabajadores igual somos conscientes de la necesidad de mejorar las condiciones. Estamos trabajando en condiciones de hacinamiento. Todos los años se aumentan más programas y no está la capacidad para darle una atención de calidad a nuestros usuarios.
0: Similar opinión tuvo la presidenta del Consejo de Desarrollo del CESFAM Canteras, Anita Gutiérrez, quien destacó el apoyo de las autoridades en este trabajo.
10: Esta noticia nos ha traído muy buena a nuestra comunidad, porque harto que nos hace falta un CESFAM nuevo. Y también agradecerle a todas las autoridades que han podido hacer esto. Lo otro es a la CMPC, que eran quienes pusieron los dineros para que esto sea realidad.
0: En nombre de la Asociación de Funcionarios Municipales de Salud de Quilleco, su presidente, Manuel Mardones, reafirmó que el nuevo CESFAM para Canteras es un anhelo que tienen los trabajadores desde hace varios años.
4: Sabemos que los procesos son largos y don Claudio se comprometió, nosotros con nuestro alcalde que tenemos ahora, a poder

0: Retomar esto, porque antes se atendían como 500 vecinos y ahora somos alrededor de 5.000, por no decir 6.000. Entonces, contentísimo con esta noticia, se ve que hay empeño, que hay vocación para hacer las cosas, y cuando nos unimos todos, ¿no es cierto?, dirigentes, CEFAM, alcaldía, municipalidad, funcionarios, todo esto sale adelante. Así que una grata sorpresa, le doy gracias al alcalde y también que la comunidad aprovechemos este espacio que vamos a tener más adelante.
1: Con la recomendación técnica favorable, se espera que dentro de este año se pueda licitar la construcción del nuevo CEFAM para canteras.
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1: Los Ángeles, a esta hora, 7 grados la temperatura. Para mañana martes se espera un día nublado, con extremas probables de 6 la mínima y 11 la máxima. Por su parte, en Angol, a esta hora también 7 grados de temperatura. Para mañana se esperan algo de chubascos ya en Angol, con extremas probables de 6 la mínima y solo 9 grados la máxima. 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
1: Comenzamos a revisar el deporte hasta ahora aquí en la radio. En la medianía de la tabla quedó Iberia al término de la primera rueda del campeonato de la tercera división B, tras caer por la cuenta mínima frente a Buenos Aires de Parral. Los iberianos mantienen a esta hora, o en este momento mejor dicho, un total de 20 puntos. En la próxima fecha, la azulgrana recibe la visita de Arturo Fernández Vial, que marcha en el cuarto lugar de la tabla general. Con las visitas de diversas autoridades del ámbito regional y local, el Club de Fútbol Orompeyo celebró sus 58 años de vida y entregó distinciones a los senior campeones regionales 2026. Claudio Ibacache, presidente de Orompeyo, nos entregó su impresión de esta velada.
4: La verdad, las cosas que quisimos hacer ambas cosas juntas, porque al final esto lo hemos remado todos juntos y evidentemente necesitábamos hacer un reconocimiento a estos muchachos que trabajaron, algunos estuvieron en las tres copas, algunos se integraron después y este año otros menos. Pero el grueso del equipo viene desde el 2019 trabajando para obtener esta copa. Feliz, muy contento. Emocionante vivir esto, y como les decía yo hace un rato a los jugadores, les preguntaba que qué se sentía ser parte de la historia del club, porque evidentemente para nosotros esta es nuestra primera copa regional, esperemos que sean muchas más, pero esto es lo que nosotros buscamos. Nosotros decíamos como club, no era posible que no tuviéramos una copa regional después de tantos años de tratar de buscarla. Tenemos cuatro finales como club, tres en senior y una en segunda adulto, y no se nos había dado, y ahora afortunadamente se dio y estamos felices.
1: El dirigente también nos comentó qué se viene para el club.
4: Sí, yo tengo dos proyectos a mediano plazo donde me gustaría lograr, y creo que es factible hacerlo. Una es lograr una copa regional en una serie cadete, y la otra es salir campeón en Super Senior en un plazo mediano, uno o dos años más, lograr salir campeón en Super Senior.
1: Bueno, una agradable jornada de celebración que tuvo Orompeyo, donde por supuesto, obvio, reinó el ambiente de camaradería y celebración con música DJ que mantuvo la fiesta hasta bien entrada la madrugada.

0: La Comisión de Ética de la ANFA Biobío Los Ángeles resolvió los castigos sobre jugadores y dirigentes del club Independiente tras la agresión al árbitro Claudio Cuevas el pasado día 27 de junio. Es así como se destituyó de su cargo a Marcos Montoya, quien era el presidente de Independiente y también se vio involucrado en los incidentes del partido de la categoría senior. El jugador Álvaro Castillo, que se vio en el video pateando por la espalda al árbitro, fue castigado con 3 años de no poder jugar, además de sus compañeros que fueron sancionados con 2 años y hasta 6 meses sin acción en cancha. Asimismo, se sancionó a la serie senior con 2 fines de semana sin poder jugar. Sin lugar a dudas, lo ocurrido es una situación indeseada y que ojalá no vuelva a repetirse en el fútbol de Los Ángeles. Pasemos a algo más agradable, por supuesto. Información sobre un nuevo club de Rayuela en la zona rural de Los Ángeles y además la estadística de cada día lunes. Vamos a conocer los detalles junto al informe completísimo, como siempre, de Carlos Fuentes.
1: Nos vamos al deporte de la Rayuela porque tenemos estadística también de lo que pasó este reciente fin de semana. Ayer nomás jugaron mis amigos ahí de la Rayuela. Tenemos acá la estadística que nos ha hecho llegar Jonás Rivas, el presidente de la comunal de Rayuela acá de Los Ángeles. ¿Qué pasó en estos partidos? Colo Colo le ganó al Sauce por 16-8, mismo marcador a favor de Oro Verde frente a las Américas. El Pedro Aguirre Cerda como local le ganó a Bernardo Higgins por 18-6. Orompeyo dio cuenta del palto por 20-4. En tanto, Escritores de Chile como visitante le ganó a Los Carrera ya en Cantarrana por 14-10. Y Sol de Bío Bío brilló el fin de semana y derrotó al Esfuerzo por 16-8. Tras la tercera fecha del campeonato oficial, que es a dos ruedas, están en la parte alta de la tabla, el Pedro Aguirre Cerda como líder con 56, le sigue Oro Verde con 42, tercero está Colo Colo con 40 puntos, al igual que Orompeyo, pero a Orompeyo le falta un partido aquel que quedó pendiente frente a las Américas. Cuarto está por ahora entonces Orompeyo con 40 puntos, más abajo Bernardo Higgins con 38, Sol de Biobío con 36, el Palto con 32, Escritores de Chile con 30, el Sauce con 26, al igual que Los Carrera, penúltimo las Américas con 20 puntos y el Esfuerzo está último con 16 puntitos. Nos agrada ver a Escritores de Chile ahí un poco más arriba, ¿eh? Actualmente está penúltimo, pero ahora está en el octavo lugar. Hay cuarta fecha ya para el próximo día domingo, las Américas estará recibiendo a Los Carrera, el Esfuerzo a Colo Colo, el Palto es anfitrión de Oro Verde, el Sauce recibe bajo techo a Orompeyo, el Pedro Aguirre Cerda también en su cancha estará recibiendo a Sol de Bío Bío y Bernardo Higgins será local frente a Escritores de Chile. Y cuando venía de camino a la radio, la locomoción ahí en la micro, me encontré con Braulio Villalanca, nuestro amigo octogenario ya. Conversábamos un poquito, me dice que él sigue siendo integrante de Oro Verde, que la temporada pasada jugó un par de veces y que ahora también está ambientado con un nuevo club. Esa es la novedad de traer a colación el nombre de don Braulio, que estaba ahí asesorando, compartiendo también con un nuevo club que ya cumplió un año. Tuvieron su festejo hace muy poco y se trata del club de Rayuela Cerro Colorado, que funciona ahí en las inmediaciones de la medialuna de Cerro Colorado. Mario Mellado está como presidente, se las ingeniaron por aquí y por allá, primero consiguieron un terreno, después compraron un terreno, levantaron su sede, están con personalidad jurídica, digamos, con todo en regla para poder funcionar, y tanto así que está en mente de Mario Mellado y también del resto de la gente dar vida a una competición y a una comunal rural. Así como el fútbol tiene su fútbol urbano acá en Los Ángeles, también habría una competencia rural de Rayuela. Así que esa es la novedad. Ya en fecha próxima se van a reunir los directivos de al menos 5 clubes que están interesados en dar vida a esa competencia de nuestro deporte criollo nacional y que como tal también tiene que tener acción en los campos de manera oficial, porque por ahora se sabe que hay clubes, que este, que lo otro, que apuestan, que hay beneficios, que hay premios bien autóctonos, y sería entretenido tener una competencia legal, digamos, oficial también en los campos acá de la comuna de Los Ángeles.
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0: Bueno, toma forma ya la recta final del Mundial, por supuesto vamos a conocer detalles, algo de fútbol chileno, los Juegos para Sudamericanos, todo esto junto al informe de Diego Osorio.
3: Estamos viendo una imagen de Fularin Balogun, o Balogun, mejor dicho, es el futbolista tan hablado en los últimos, el hombre del perdonazo, como se denominó en algunos medios, y es cierto, ¿no? Porque es un futbolista que estaba suspendido para este encuentro de octavo de final con Estados Unidos, con Bélgica, empiezan a jugar, digamos que hay un antecedente, se genera un antecedente.

0: tiene un antecedente muy peligroso. ¿Por qué? Porque ahora, por ejemplo, Inglaterra podría también reclamar por su futbolista expulsado frente a México el día de ayer. Estamos en una situación... Claro, debiera también venir perdonazo para que pueda jugar en Inglaterra-Noruega. Digo yo, ¿no? En cuarto de final. Si se mide en la misma vara, debiera ser lo mismo. El tema de amarilla es distinto, porque la acumulación de amarillas en cuarto de final se borran. ¿Por qué? ¿Qué es lo que pretende la FIFA? Que ante una eventual final no, ningún futbolista se pierda ese partido decisivo por acumulación de tarjetas. Pero en el caso de la tarjeta roja, totalmente distinta, ¿no? Lo de Balogun, dejó muchísima polémica, por supuesto, después de aquel partido de la instancia anterior, 16avos de final de Estados Unidos. Bueno, juega con Bélgica y de ahí sale el rival de España. España hoy le ganó a Portugal un gol en los descuentos de Mikel Merino, del futbolista del Arsenal, que, bueno, de alguna manera justificaron lo hecho durante el partido. España mereció ganar el compromiso ante una Portugal que trae novedades. Se va Cristiano Ronaldo, deja la selección portuguesa, y también Roberto Martínez ha renunciado después de esta derrota y eliminación de Portugal. Escuchemos a Rodri, que fue la figura del partido en el día de hoy. Esto manifestado después, y alabando obviamente a su compañero Merino, que dio una conquista prácticamente impensada. Todo se pensaba ya que podía seguir en la prórroga.
1: Sabíamos que era un partido de madurarlo, un equipo que defiende muy bien en bloque bajo, un equipo que te transiciona, o sea que tampoco puedes acumular mucha gente arriba porque las contras te pueden hacer daño. Yo creo que hemos sabido leer a la perfección. Es cierto que ellos han tenido alguno porque tienen jugadores de altísima calidad, y sí, evidentemente reivindico a Mikel porque no es fácil salir esos minutos y nuevamente vuelve a marcar la diferencia.
0: Marcó la diferencia igual que en otros partidos, exactamente, pero ahora ya en una Copa del Mundo, muy importante esa definición, nada pudo hacer Diego Costa. Fue un partido, no fue brillante ni emocionante como el de anoche, que creo yo que fue el mejor partido de octavo de final, el de México con Inglaterra. Pero tuvo sus cositas y llegaban dos equipos que parecía igualado, pero como decíamos, la España tuvo las mejores situaciones y pasó. Ahí está, para muchos que es el candidato, pero tiene que cruzarse, si es que continúa, elimina a Estados Unidos o Bélgica, en una instancia tal vez de semifinal ahí con Francia o con Marruecos. Veremos, ¿no? Es una parte del cuadro bastante, bastante compleja. Hablando de Francia, sigue la polémica en Paraguay por esas declaraciones, ese posteo, mejor dicho, de Celeste Amarilla, que es una de las senadoras de la República, ¿no? Camerunés colonizado. Ahí lo podemos observar, ¿no? A través de... Eso fue lo que puso, fingiendo duro ser francés, resentido, rico nuevo, prepotente, feo. Todo esto lo dijo esa senadora opositora, que, bueno, obviamente ha generado un rechazo de parte de todo el gobierno nacional, ¿no? Esto es lo que manifestó la senadora. Ahora vamos a ver el posteo que tuvo Kylian Mbappé, porque también lo tenemos, y en español. Mire, bueno, eso es otra de las cosas que dijo, o sea, totalmente xenófobo, ¿no? Mire, Bruto no aprendió ni a escribir. En vez de leche materna chupaba cocos, y lo más instruido, estoy leyendo textual, ¿no? Instruido que escuchó eran chimpancés, ¿no? O sea, muy duro lo de esta senadora paraguaya. ¿Qué es lo que respondió Kylian Mbappé? Madame Celeste Amarilla, usted es una mujer despreciable e indigna de su cargo. No representa al Paraguay, bueno, y todo lo que usted puede estar leyendo si es que está siguiéndonos a través de BioBio TV. Esto también generó, bueno, el rechazo por parte del Congreso de Paraguay. Bueno, es un escándalo, como presidente del Congreso de la Nación, rechazo enérgicamente los mensajes racistas. Pachi Núñez, ¿no? Presidente del Congreso de la Nación paraguaya, xenófobos, que incita a la violencia como cualquier persona. Es realmente terrible lo que ha manifestado esta senadora paraguaya. Vamos a nivel local, y la U confirmó esta tarde su primer refuerzo para el segundo semestre. Extremo de 19 años, argentino, viene de Boston River, uruguayo, Gonzalo Reina, lo conoce Gago de su paso por Racing Club. Sus características las expresó a través de los medios de comunicación.
2: Mis características son, yo creo que es el uno contra uno, desequilibrar, creo que manejo bien los dos perfiles, soy un jugador que le gusta encarar y ir para adelante. Es algo que siempre tuve, que es el carácter, no, creo que no me achico con nadie, y esta es una institución muy grande y hay que tener esa característica.
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0: Biobío Deportes, Biobío la radio, media partner allí de estos Juegos para Sudamericanos de Valledupar en Colombia, y una actuación extraordinaria del paratenis de mesa. Consiguió 7 medallas en Valledupar, alguna, bueno, en el caso, bueno,

0: 4 de oro, en este caso 14 de bronce. No, es extraordinaria. Y esta chica que vamos a escuchar ahora, Jocelyn Jevenes, ha ganado dos medallas de oro. Es una de las ahí está Ignacio Torres, también lo podemos observar a través de BioBio TV, que también ha ganado medallas en el para tenis de mesa. Entonces, escuchemos a una de las figuras, Jocelyn Jevenes, en la radio.
1: No, primero, estamos súper felices de poder haber conseguido la medalla de oro junto a Aileen. La verdad, ayer tuvimos el partido más duro de la competencia, que fue contra una jugadora de Brasil ya de mucha experiencia y también juegan muy bien. Entonces, lo pudimos sacar adelante, plantear un buen partido contra ella. Así que súper contenta y feliz de poder haber tenido esta primera medalla de oro para el paratenis de mesa en estos juegos tan lindos. Así que...
0: De las siete medallas, 4 fueron de oro, 1 de plata y 2 de bronce. Ahí está el registro de una actuación notable del para tenis de mesa. Y además, ya en el cierre confirmamos la clasificación de Chile en el baloncesto. Ganó en Venezuela, pasa la segunda ronda ya de las clasificatorias. Es una muy buena noticia, 78-66. Acaba de ganar la Venezuela de visita. Ahora ya pasa la segunda ronda, donde va a enfrentar a Estados Unidos, República Dominicana y México a partido de ida y vuelta ya en Ventana de los próximos meses.
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Lamentablemente, fíjense, les tengo que comentar, sobre todo nuestros auditores del sector norte de la ciudad, están siendo afectados por un corte de energía eléctrica que afecta a esta hora a el sector, para que usted se ubique un poquito, de la parte final de Colón, algo de Almirante La Torre, Néstor del Río, Chorrillo, Esmeralda y Huamachuco, también parte de Huamachuco. En ese sector hay un corte de energía eléctrica que, por información oficial, ¿no es cierto?, tenemos el detalle de que son 347 clientes que están afectados por este corte de energía eléctrica a esta hora en Los Ángeles. Y el horario de reposición estimado es a la 1:30 de la madrugada. Como dato, ¿no es cierto?, por la experiencia que tenemos, ¿no es cierto?, en este tipo de situaciones, siempre o comúnmente, ¿no es cierto?, es un horario estimado, pero regresa antes la energía eléctrica. Vamos a estar atentos a esta situación que viven, porque obviamente están preocupados, lógico, y más que por el corte en sí, ¿no?, por el tiempo estimado para el retorno de la energía eléctrica, 1:30 de la madrugada. Vamos a estar pendientes de este tema en el sector norte de Los Ángeles. Reiteramos el punto específico de estos 347 clientes afectados por este corte en el sector de Néstor del Río, Chorrillo, Esmeralda, Huamachuco y parte de Colón al final, ¿no?, y también parte de Almirante La Torre. Estamos pendientes de esta situación que se vive y que afecta a estos clientes, vecinos y también auditores de la radio.

Mire, la situación que le voy a comentar, fíjese, tiene dos caras, ¿no? La verdad, ayer, precisamente el día de ayer, y días anteriores también, habíamos comentado de una situación que se vivía en la población Rocamalal con el mal estado de una calle, La Torre, efectivamente, Daniel La Torre, que estaba con muchos hoyos, digámoslo así, hoyos, eventos, como quiera llamarlo. Ayer se comunicó un auditor con nosotros y nos comentó que estaban afortunadamente señalizados con unas vallas New Jersey que se habían instalado para que no surgiera algún tipo de situación con respecto a algún automóvil. Y hoy se comunican también a auditores y vecinos del sector que se realizó el parche con asfalto, entendemos. Por supuesto que nos comenta también qué bueno que se realizó esto, pero al mismo tiempo también la incertidumbre con respecto al estado en general de la calle. Nos indican que es una calle pavimentada hace muchos años y que totalmente, claro, el paso del tiempo, como lo hemos comentado también con otros lugares, el paso del tiempo hace sus estragos, lógico, obvio, que el pavimento también tiene su fecha de vencimiento y la situación obviamente preocupa porque no se ve, según nos comentan, me guío por el comentario de nuestros auditores, perspectiva para poder realizar algún arreglo. Sin duda, hay que decirlo, las cosas por su nombre, ¿no? Tal cual, como es. Generalmente, y lamentablemente también, los arreglos más profundos, más amplios, se realizan cuando ya está la cosa más o menos ya tiende a ser más mala que buena. Y mientras haya pavimento, con los parches, por supuesto, se puede sostener. Nos indica que esto ocurrió porque se transformó esta calle en un tránsito producto de la búsqueda constante, ¿no es cierto?, de alternativas por los atochamientos y todo aquello. Claro, es así, ocurre eso, donde son hay calles, incluso algunos, de repente, incluso pasajes de algunas villas o poblaciones, que se transforman en alternativas para el paso de vehículos y que efectivamente, tal cual, los pavimentos no son del grosor para alto tráfico muchas veces. Hay diferencias con respecto a los pavimentos, sabemos eso, no lo sabemos tipificar puntualmente, ¿no? La especificación, pero se sabe que algunos son de mayor grosor, digámoslo así, o de alguna especificación técnica para mayor tráfico, y otros no. Y cuando se produce esto es cuando

fondos se empiezan a echar a perder en demasía. Claro, efectivamente, ¿eh? Pavimentos que tienen mucho tiempo y ahora están complicados. Vamos a seguir avanzando con este tema y agradezco también la comunicación de nuestros auditores.

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7: Tenemos información policial, tomamos contacto con Sebastián Catalán.
8: Así es, porque el alcalde de Santiago, Mario Desbordes, emplazó al Ministerio de Educación y a la Dirección de Educación Pública a actuar con mayor rapidez y firmeza tras los nuevos incidentes registrados en el Instituto.

0: Instituto Nacional, donde un grupo de encapuchados protagonizó desórdenes y lanzó bombas Molotov contra carabineros. El jefe comunal afirmó que, si bien este tipo de hechos no son nuevos, existe un retroceso en la velocidad y profundidad con que se está enfrentando el problema. En esa línea, sostuvo que las autoridades deben solicitar de inmediato la intervención de carabineros para detener en flagrancia a los responsables. Desbordes calificó a los involucrados como delincuentes y advirtió que sus acciones continúan dañando la educación pública y uno de los establecimientos más emblemáticos del país.
1: Vamos hasta Arica, tenemos información judicial, tomamos contacto con Andrés Bravo.
2: Efectivamente, el juzgado de garantía de Arica dejó bajo la medida cautelar de prisión preventiva a un sujeto imputado por el Ministerio Público como autor del delito frustrado de homicidio simple ilícito perpetrado en esta ciudad. Según el ente persecutor, el imputado se encontraba junto a la víctima, quien es su hermano, en un domicilio ubicado en el sector norte de la ciudad, consumiendo drogas, y en dicho contexto este sujeto tomó un cuchillo con el cual comenzó a perseguir a la víctima y le propinó diversos cortes en los brazos, zona costal izquierda y una oreja. La víctima fue trasladada al Hospital Regional Dr. Juan Noé, recinto asistencial en el que aún permanece internado debido a la gravedad de las lesiones. En Arica, Bio Bio, la radio.
1: Ahora nos vamos hasta Valdivia, tenemos información policial, tomamos contacto con Cristian Serna.
3: Se trata de un hombre de 44 años, quien murió luego de recibir impactos de proyectil, específicamente de escopeta, según ha logrado acreditar la Policía de Investigaciones. Este asesinato ocurrió luego que, aparentemente, la víctima fatal tuviera una discusión con algunas personas en la vía pública, en la plaza Yolelwe, en la comuna de La Unión. De acuerdo a lo que ha investigado la PDI junto con el Ministerio Público, en medio de esta discusión, los ahora detenidos le dispararon con una escopeta, causándole lesiones en el rostro, en el tórax y en otras partes de su cuerpo. Fue trasladado de manera urgente hasta el hospital de Osorno, donde esta persona de 44 años finalmente falleció. Hace instantes, nada más, la PDI ha confirmado tres personas detenidas. Se trata de tres hombres de entre 30 y 31 años, quienes mañana serán presentados al juzgado de garantía para el respectivo control de la detención por este homicidio que ha ocurrido en la comuna de La Unión. En la región de Los Ríos, Bio Bio, la radio.
1: En Angola, a esta hora de la noche, la temperatura alcanza los 7 grados. Son las 21 horas con 7 minutos.
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comentando hace un ratito, siempre participativo usted, ¿no es cierto? Por supuesto, obviamente, con respecto al tema de las calles, de la ¿podemos decirlo venía menos, no es cierto? Yo creo que sí, ¿eh? Ese podría ser el término, o la apreciación con respecto a las calles. Pasa el tiempo y tiene que, por supuesto, se desgasta y ocurre esto. La idea, sí, eso sí, ¿eh? Tal cual como nos comentan ustedes, nuestros queridos auditores, es poder ir... a lo mejor realizando los arreglos un poquito anticipados, ¿no? No esperar a que avance tanto el tema. Hay unas situaciones de burocracia que a veces entrampan muchos temas que quisieran realizarse de forma más rápida, pero tal cual, ¿ah? ¿Eh? Y esto también se entrelaza con lo que hemos comentado siempre, lo vamos a comentar nuevamente, por supuesto, lo que ocurre cuando hay que hacer arreglos de algún tipo, ¿no? Comúnmente temas que van de cañería subterránea y todo aquello, donde hay que entrar a picar el pavimento y también a arreglar el tiro. Tenemos ahí un par de puntos que sabemos que hace bastante tiempo que se realizaron los arreglos oportunos, ¿no es cierto?, con respecto a lo que hay que hacer, pero hay que dejarlo tal cual como tiene que ser, ¿eh? Esa es la idea. No es que sea lo mismo, porque no es lo mismo, pero también involucra, por supuesto, el paso de los automóviles por el pavimento, de todas maneras. Así que vamos a estar pendientes de este tema aquí en la población Rocamalón, una población de la antigua de Los Ángeles, la mítica, ¿no es cierto? Ahí al lado de la,

de la población Endesa. Son vecinas, son hermanitas ahí la Roca Malal con la Endesa. Y estamos pendientes, por supuesto, de eso. También, fíjese, tenemos la información de que habría retornado la energía eléctrica. Se habría restablecido el sistema eléctrico ahí en el sector de Néstor del Río, Chorrillos, Esmeralda. Eso es lo que nos informan a esta hora de la noche. Una buena noticia. Con respecto a este tema, por supuesto, todo lo que tiene que ver con la energía eléctrica es complicado. En Angol también hubo un corte bastante extenso hoy día, en el centro principalmente. Fíjense que hubo algunas complicaciones ahí, porque desde las 11 de la mañana se restableció a las 8, nos informaron nuestros queridos amigos de Angol, y hubo problemas, fíjese. ¿Sabe con qué? No me va a creer usted, pero es increíble cómo la electricidad, somos a veces, no nos damos cuenta que somos esclavos de la electricidad. Hubo problemas con las cortinas metálicas, eléctricas. No la podían. Los locatarios, dueños de negocios, claro, subieron sus cortinas. Esto fue en el centro de Angol. Y después, claro, a la hora de cerrar, no había energía eléctrica. No podían cerrar, no podían bajar las cortinas. Complicado el tema ese. Complicado. Claro, sabemos que hay una forma manual y todo esto, pero también hay un tema de seguridad ahí que va entrelazado con la energía. Es un tema, no menor, fíjese, me pareció interesante, fíjese, destacarlo, me refiero a destacarlo respecto al hacer el comentario, porque son detalles que a veces se escapan con respecto a las situaciones, cuando las cosas, cuando uno depende mucho de electricidad, y bueno, y también se entiende, ¿no? ¿Qué se va a hacer? Pues si es así, pues, las cortinas, antiguamente eran manuales, pues, ¿se acuerda usted la típica cortina metálica de los negocios? Manuales, y ahora no, pues todo avanza y nos vamos haciendo, como lo hemos dicho en muchas ocasiones, esclavos de la energía eléctrica. Afortunadamente me indica que se pudo solucionar el tema ese con respecto al. Se avisó ahí entre locatarios, se comunicaron para poder hacer el arreglo ahí de la situación y poder cerrar los negocios. Como usted sabe que hoy día no hay que dar tregua con nada, ¿eh? O sea, la cortina metálica es fundamental para la seguridad de los negocios, que muchas veces también incluso ni siquiera da abasto, pero lamentable, lo digo en forma lamentable, la verdad las cosas, ocurre esta situación. Así que, buena noticia con respecto al retorno de energía eléctrica en el sector norte, lo reitero, esto abarca parte de Colón, Almirante de la Torre, Néstor del Río, Esmeralda, Huamachuco y Chorrillos, por ahí. Ese sector, un sector antiguo de nuestra ciudad, que afortunadamente, según nos informan, estaría ya con su energía eléctrica restablecida.

Nos siguen comentando nuestros auditores, ¿eh? Qué bueno, buena noticia, y por supuesto estamos atentos a esto de la, del retorno de la energía eléctrica, porque nos decía que bastantes adultos mayores en el sector también viven, y esa es la, también una parte de la preocupación, pero afortunadamente, como lo dijimos, ¿eh? Y qué bueno esto que se ponga siempre por parte de la empresa, de la compañía, un horario un poco más, más extenso, ¿eh? Con respecto a la reposición, y que siempre retorna antes. Eso es bueno, bueno, bueno, buena noticia, muy buena noticia, y agradezco también la comunicación de todos nuestros auditores. Vamos a pasar a otro tema. Fíjese que tuve la oportunidad de estar hoy en la tarde, porque aquí en nuestra ciudad también hay cosas, hay otro tipo de cosas, de situaciones que son bastante interesantes. A ver, en general, ¿no es cierto? Uno tiene plantita en su casa, flores y todo aquello, ¿no? En general. Ya sea si usted vive en departamento, terraza y todo aquello. Y tuve la oportunidad de conocer un nuevo local que se instaló en Los Ángeles con qué linda es la orquídea. Tuve la oportunidad de estar ahí. Qué bonita son las orquídeas, realmente. Una flor que tiene bastante duración. Como flor, como digámoslo así, la plantita en sí con la flor tiene bastante duración. Nos comentaba su encargado Cristóbal, que gentilmente hemos conversado un par de veces con él, que es bastante experto en el tema, nos decía que hay incluso que duran seis meses en flor. Bonito, es parte de lo que ofrece la orquídea, la variedad de la orquídea como flor propiamente tal. Así que un buen dato, ¿eh? una muy entretenida conversación con un detalle de adorno, ¿no? Para su casa, que es bastante duradero en el sentido de las flores. Hoy día que estamos en una época en que se utiliza mucho la plantita o la flor que son, podemos decirlo así, falsa, réplica, por el tema de duración. Incluso, ¿sabe usted? ¿Se ha dado cuenta que hasta los ramos de flores, la rosa, ahora se hacen como de una tela especial? Claro, la duración, pues son eternas. Eso dura para mucho tiempo, a diferencia de la natural, que tiene su fecha de vencimiento. Son cosas que van cambiando en relación a los gustos, ¿eh? Pero me parece un buen dato por si usted quiere hacer un regalo, por ejemplo. Me parece muy oportuno, ¿eh? Muy oportuno el tema este de las orquídeas, que son unas flores bastante distintas, diferentes, y con esto que me pareció bastante atractivo, la duración que tiene. Y es cíclico, después vuelve a florecer, y ahí está un detalle bastante interesante con respecto a lo que puede ser un regalo. Me pareció entretenido también, y qué bueno que exista acá también la posibilidad de expertos y de tiendas especializadas en ciertos ramos o rubros, digámoslo de esa forma, como para tener la diferencia, para marcar también usted la diferencia. Un bonito regalo, una flor siempre va a ser atractiva, ¿no? Siempre va a ser romántico el tema de la flor o la plantita también. Me pareció necesario y oportuno comentarlo también. Seguimos avanzando en esta noche. ¿Frío? A esta hora aquí en Los Ángeles, el Angol, está bastante heladito, pero acá en nuestra ciudad estamos con 6 grados, me decían. ¿Y sabe qué? ¿Le digo algo? Bastante humo también, además, hay que decirlo, de estufa en distintos puntos de nuestra ciudad de Los Ángeles.

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1: Bueno, fíjense que escuchábamos recién esta tremenda, hermosa y multipremiada canción del gran Eric Clapton, ¿no? Del año 1991, que tiene una historia, a lo mejor no todos la saben, pero esta canción, imagínense la profundidad que tiene el tema en su composición. Fue escrito en honor a su hijo, que había fallecido a los 4 años, Connor, el hijo de Eric Clapton. Esta canción está dedicada a él, en memoria de su hijo. Premios y más premios. Fue principalmente presentada para una edición del MTV Unplugged de aquellos años, ¿no es cierto? Estamos hablando de la antigua MTV, cuando era más musical que otra cosa, lo que cambió totalmente con el correr de los años. De hecho, hoy día ya prácticamente video musical no tiene MTV. Principalmente se dedicó a, hizo un giro, pero totalmente bueno, los tiempos cambian y todo aquello, el tema de la tecnología en relación a esto, pero en aquella época era y mantenía su importancia, y muchos artistas presentaban sus temas, sus nuevas composiciones para la cadena y en esta suerte de sesiones desenchufadas.

¿Cómo se llamaban? Unplugged, que se realizaban. Estuvo ahí Eric Clapton en aquella época presentando esta canción, Tears in Heaven, con múltiples premios. Fue, fíjese, aunque usted no lo crea, fue número uno en prácticamente todos los charts mundiales. Prácticamente en todos estuvo número uno esta canción de aquel lejano 1991, y que además se incluyó en la banda sonora de la película Rush de aquella época, 1991. Entonces escuchábamos al gran Eric Clapton con esta tremenda balada, Tears in Heaven. Vamos a cambiar totalmente de ritmo, ¿eh? Nos vamos a ir al otro lado de la música junto a Juan Luis Guerra a continuación aquí en la radio. Esto es La Hormiguita.

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Bueno, fíjense que ayer tuvimos una agradable conversación acá en la radio, también lo digo porque nos encontramos con varias sorpresas hablando un poco de la de los monumentos históricos, ¿eh?, que tenemos acá en nuestro país en general y en nuestra zona, fíjese, con temas y nos sorprendimos.

fíjese, con algunos lugares que no están muy en conocimiento de muchos, en relación a hablando específicamente al Fuerte Ballenar. ¿Usted sabe dónde queda el Fuerte Ballenar? ¿Lo conoce usted o no? Usted se escucha Fuerte Ballenar, se le ocurre, se le imagina que está en Ballenar, ¿cierto? Pero no está aquí, no está allá en Ballenar, sino que está acá en nuestra zona de Antuco, a 13 kilómetros aproximadamente de la Laguna de Laja. Es uno de los monumentos importantes y fue, fíjense, encargado para su construcción o instalación por el mismísimo Ambrosio Higgins. Lo que nos comentaba, fíjense, porque estamos tratando de recabar un poco más de información, es que está bastante, no quiero decir esta palabra, pero es la palabra que se acomoda más al abandono. De hecho, hay muchas personas acá que ayer nos comentaron que no conocían, no sabían de la existencia de este fuerte, que tenía la importancia y que fue su fin manejar un poquito el tránsito. Es como para poder llevarlo a cabo o poder aplicarlo a las nuevas tendencias que ocurren en nuestros tiempos modernos, es como una especie de tenencia, digamos, para conocer el tráfico que existía en aquella época y tener un poquito más de control de las zonas. Ese fue el fin de la construcción de este Fuerte Ballenar que está en Antuco. Mire, la verdad, las cosas que nos sorprendimos bastante, yo había sabido, había escuchado algún momento, pero también pasó. Y gracias al comentario de un auditor, llegamos a este Fuerte Ballenar, que estaba, fíjense, en un lugar que era antiguamente bastante estratégico, ¿no? Para los fines de control de lo que ocurría en aquella época. Esto data del 1787, más o menos, es la fecha donde se construyó en nuestro país, en nuestra zona también. Y fíjense que a raíz de eso que conversamos de esto, nos dimos cuenta, a lo mejor usted no reparaba en aquello, pero la importancia que tuvo siempre la zona del Biobío en todo lo que fue la construcción definitiva de nuestra patria, de nuestro país, con múltiples batallas que fueron de gran importancia, donde se logró al final, por supuesto, lo que todos sabemos ya, la construcción de nuestra patria como propiamente tal. Definitivamente, fíjese, yo creo que es un dato importante histórico que deberíamos tomar en consideración. Esto lo anexamos en la conversación que tuvimos con respecto a lo que ocurrió con el fuerte allá San Diego en Tucapela. Pienso yo que hay lugares que se deben mantener un poco más, ¿no? Por supuesto que depende de muchas situaciones, sabemos que también todo involucra, claro, gastos, obvio que sí, se entiende aquello, pero nuestras raíces, importante, ¿no es cierto?, mantener ciertos lugares que son de data histórica, ¿no? Imagínense una construcción del 1787 que estaría, según nos comentaron a nuestros auditores, bastante alejado. De hecho, imagínense usted que muchos ni siquiera sabían de la existencia de esto. Me parece oportuno también volver a comentarlo porque es parte de nuestra historia y la historia, usted sabe que sin la historia no se forja el futuro.

Bueno, esto se conoció en el día de hoy. Vamos a pasar a otro tema, ¿no? Importante también, ¿no? Para nuestra zona y para nuestro deporte también, creo yo, ¿eh? Yo creo que también para nuestro deporte. Es la sanción, ustedes habrán sabido, ¿no? Por la rotación que le dimos también a la información acá en la radio, de lo que ocurrió con una agresión hace par de semanas, ¿no? La semana anterior, no este fin de semana anterior, por parte de un jugador de Independiente, esto en relación al fútbol amateur, que agredió al árbitro. ¿Se supieron después algunos más antecedentes? Yo, la verdad, las cosas que realmente, no sé, yo lo dejo como, lanzo como la interrogante de la conformidad con respecto al castigo. Me parece bastante ejemplarizado, ¿no? El jugador, fue el jugador involucrado en sí, fue castigado con 3 años de no poder jugar, además de compañeros que también fueron sancionados con 2 años y también 6 meses sin poder jugar. Y además se destituyó de su cargo a el presidente de Independiente, que según pudimos dar por entendido con respecto a la resolución, había estado involucrado también en los incidentes del partido. Realmente creo yo que es lamentable. No vamos a ir a las sanciones, ahí dependerá de cada uno, la opinión que tenga cada uno, si estuvo bien, estuvo mal, fue poco, fue mucho, o está acertado también el tema del castigo. También, bueno, voy a cerrar un poquito el tema para que usted lo tenga claro. Se sancionó a la serie senior con 2 fines de semana sin poder jugar. A la serie senior, 2 fines de semana sin poder jugar. A ver, se entiende, ¿no es cierto?, que pueden haber momentos de. Dentro de todos los que practicamos el fútbol, se sabe cómo es la cosa, ¿no? Pero también llegar a extremos así, con respecto a los tiempos que corren. Uno puede no comprender que ocurra algo así, pero al mismo tiempo también las personas involucradas, ¿no es cierto? O sea, se debe mantener una cierta, cierta cordura, ¿no? Con respecto a ciertas situaciones y dar ciertos ejemplos importantes. ¿Ves? Yo creo, a ver, no lo quiero justificar, ¿eh? Pero a veces usted puede decir, bueno, el jugador, claro, hay toda una cantidad de adrenalina por situaciones adentro y puede. A ver, puede ocurrir, no es que esté bien que ocurra, ni debe, tampoco debe ocurrir, pero a ver, la persona que está en cancha está a otros pulsaciones por minuto, ¿no? A ver, no insisto, no quiero justificarlo, pero puede ser, ¿no? Pero las personas que están afuera, ¿no? Están, se supone, con otra visión de la situación, porque se entiende que hay es un tema de lo que es justo o no es justo con respecto a un cobro, por supuesto que va por ese lado, pero hay que mantener cierta cordura, sobre todo cuando uno es dirigente, ¿no es cierto? Y a ver, se entiende el tema, pero no se comprende la situación. Eso es lo que acabo de reconocer, que también lo entregamos en Bio Deporte, es lo que se sancionó por parte de la ANFA para el Club Independiente, que lamentablemente también hay que agregar, no es primera vez que se ha involucrado en situaciones de este tema. Yo creo que hay que ser ahí el Club Independiente, un club muy querido, ¿no? Tengo muchos amigos independientes.

También muy un club de los que tienen mayor tiraje con respecto a hinchada. Es un club oriundo del sector sur de Los Ángeles, de la población 21 de mayo principalmente, ¿no? Y obviamente que debe tratar de bajar la revolución, ¿no? Hay que cuidar un poco más al club, ¿no es cierto? Se está ensuciando el nombre de un club querido, un club prestigiado, ¿no es cierto? Y un club que además tiene muchos adeptos. Insisto en esto, ¿eh? Tratar de cuidar. Yo creo que en este momento es cuando se tiene que volver a tratar de volver a las raíces del club y volver a tratar de dar una buena imagen que se ensucia, obviamente, por este tipo de situaciones.

Le estamos dando ya la posibilidad de que usted tenga claro que en breve minutos, ¿eh? Breve, falta todavía un ratito, sí, para que se informe con las noticias de la hora del informador. Y también recordarles que tienen que tener precaución, ¿eh? Mire, hay bastante humo en la ciudad de Los Ángeles, por lo que nos indican auditores hasta ahora, pero al mismo tiempo no es tanto como otras veces, ¿eh? Afortunadamente, eso también es una buena noticia en relación a esto. El tránsito bastante despejado y bastante moderado en los diferentes puntos. Fíjense que es curioso, yo creo que tiene mucha injerencia también el tema del tiempo. Nos dice que es bastante más relajado que otros días, así que a tener, por supuesto, obvio, la precaución necesaria. Son las recomendaciones que les entregamos, como siempre, a esta hora, para que llegue bien a su casa y usted que ya va partiendo a su hogar.

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3: 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En Biobío, una nueva hora. 10 de la noche.
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0: 22 horas en punto. Vamos a actualizar las noticias junto al informador, por supuesto, a través de BioBio, la radio. Vamos hasta el Congreso Nacional. Está Cristóbal López. Tenemos información del momento. Cristóbal, te escuchamos.
1: Nos encontramos en la recta final de la discusión, en particular en la Comisión de Minería y Energía, del proyecto de ley de protección tarifaria eléctrica. Este proyecto que ha estado en discusión desde las 5:30 de la tarde, cuando estaba citada esta comisión, que va a trabajar hasta total despacho con la presencia de la ministra de Energía, con la ministra Jimena Rincón, en este proyecto que ha sido denominado Ordenemos la Cuenta, que ha recibido algunas críticas por parte de la oposición, incluso en los momentos previos al inicio de esta sesión, donde aseguraban que finalmente esta deuda se va a traspasar a las personas y aquellos que tengan una deuda por debajo del promedio iban a terminar pagando más dinero del que finalmente adeudaban. Eso es parte también de lo que se ha debatido en esta sesión. Estamos ya en la discusión del tercer y último artículo permanente de este proyecto, y ya pasaremos a los artículos transitorios, donde hay pocas indicaciones pendientes que permitirían que este proyecto termine votándose antes de las 11 de la noche. En el Congreso Nacional, BioBio, la radio.
0: Bueno, y a la cárcel envían a un imputado de violar reiteradamente a una menor de edad. Alex Miralles, desde Radio BioBio en Punta Arenas, nos amplía.
2: A prisión preventiva fue enviado un imputado de 26 años que fue formalizado en el Juzgado de Letras y Garantía de Puerto Natales como autor de los delitos de abuso sexual y violación reiterada en contra de una menor de edad. De acuerdo a los antecedentes, la Brigada de Investigación Criminal de la Policía de Investigaciones, con una orden de detención este lunes, logró su captura y fue puesto a disposición del tribunal por las denuncias que había recibido la Fiscalía de la capital de la provincia de Última Esperanza por estos hechos, que habría cometido al menos 3 delitos de violación y un abuso sexual en contra de una menor de 14 años. Por este motivo fue formalizado, enviado a prisión preventiva, y el plazo para el cierre de la investigación se fijó en 120 días. En Punta Arenas, BioBio, la radio.
0: Y en materia internacional, Toyota anunció este lunes una inversión de 3.600 millones de dólares para ampliar su planta de San Antonio, Texas, un proyecto que incluirá el traslado gradual de parte de la producción de la camioneta Tacoma desde Baja California, y que la compañía aseguró no modifica el compromiso con sus operaciones en México. La automotriz informó en un comunicado que la inversión permitirá construir una segunda línea de ensamblaje, ampliar en unos 2,5 millones de pies cuadrados el complejo de San Antonio y crear 2.000 nuevos empleos, con el objetivo de incrementar la producción de las camionetas Tacoma, Tundra y Sequoia. Toyota explicó que la transformación de la producción de la Tacoma desde su planta de Baja California se realizará de manera escalonada durante aproximadamente 4 años, y señaló que la decisión forma parte de su estrategia para fortalecer su capacidad de manufacturera en Norteamérica. No obstante, la empresa subrayó que mantiene su compromiso con las operaciones en Estados Unidos, Canadá y México, al tiempo que reiteró su respaldo a una pronta renovación del tratado entre México, Estados Unidos y Canadá. El que considera el acuerdo comercial es fundamental para preservar la competitividad de la industria automotriz regional. 22 horas con 4 minutos. Cerramos acá el informador. En una hora más, actualizamos.

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Noche de lunes que te acompañamos a través de la radio. La Subsecretaría de Previsión Social presentó el Sistema Único de Cobranza. Sistema Único de Cobranza de Cotizaciones, una de las herramientas incorporadas por la reforma previsional que busca hacer más eficiente la recuperación de cotizaciones previsionales adeudadas por empleados. El sistema ahora ya no será así, sino que es un esfuerzo por fortalecer, dijo, la seguridad mediante una mejor coordinación entre instituciones y recuperar recursos de las y los trabajadores. Uno de los cambios que ya comenzó el 1 de junio, cuando la TGR asumió, ¿cierto?, la etapa de cobranza. Dice relación con que los empleadores que registren deudas previsionales para informar su situación y facilitar la regularización lo tendrán que ver con precisamente la TGR. 22 horas 14 minutos de este lunes 6 de junio.

¿Y qué pasa en el mundo del fútbol a esta hora? Bueno, finalizó el encuentro entre Estados Unidos y Bélgica, cayendo Norteamérica por 4-1 ante Bélgica. Cayó 4-1. En materia de Copa Chile, Colo Colo empató a 2 con Deportes Recoleta y Deportes Concepción ganó 2-0 a Temuco. Eso en el fútbol, cierto, nacional, en la Copa Chile. Parte de lo que tenemos también junto a Bio Bio Deportes cuando son las 22:18.

Los Macarras de la Moral, nos cantaba Joan Manuel Serrat a esta hora de la noche a través de Bio Bio La Radio. Y a ver, porque el subsecretario general de Gobierno, José Francisco Lagos, y el presidente del directorio de Televisión Nacional de Chile, de TVN, Patricio Duzailan, llegaron a la Comisión de Cultura de la Cámara de Diputados para abordar el proyecto de ley que busca modificar el funcionamiento de este canal estatal. Durante la sesión, las autoridades explicaron que la iniciativa no contempla el cierre de TVN, sino una serie de cambios para asegurar su continuidad y enfrentar la compleja situación financiera que atraviesa esta estación. El subsecretario Lagos reafirmó que el gobierno busca dar visibilidad a TVN. Para ello, anunció la creación de una mesa técnica asesora, integrada por 7 representantes del Ejecutivo y la Academia, que tendrá un plazo de 45 días para elaborar un informe con propuestas. Explicó que el trabajo se centrará en diagnosticar la crisis financiera del canal, revisar su estructura interna, la eficiencia de su gestión y evaluar modelos que permitan compatibilizar la sostenibilidad económica con su misión de servicio público. Por su parte, Patricio Duzailan insistió si el Estado quiere mantener TVN como un canal público, debe buscar cómo financiar los costos que esa misión le impone. Hace unas semanas, el directorio de la estatal reveló que la estación carga con una deuda de 69 mil millones. Todo mientras no existe una vía de financiamiento permanente hacia el futuro. Y bueno, tanto el director ejecutivo como ahora el gobierno han enfatizado en que no se va a cerrar este canal estatal. Sí existe una especie de deadline o línea de muerte en la cual la solución de financiamiento debe estar lista, y eso máximo en diciembre. En paralelo, la sede de Televisión Nacional, ubicada en Bellavista 090, sigue con los carteles de Se Vende, sumado a otros

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22 horas 32 minutos de este lunes 6 de julio. Seguimos acompañándote acá en Bio Bio La Radio. Recuerda que todas las informaciones, las noticias, lo último que va pasando, lo puedes revisar en biobiochile.cl.

con el inicio de la discusión en particular del proyecto de reconstrucción conocido también como Mega Reforma en la Comisión de Medio Ambiente del Senado, los senadores Alfonso Durresti del PS, Ricardo Celis del PPD y Diego Ibáñez del Frente Amplio presentaron un paquete de 22 indicaciones conjuntas destinadas a corregir las normas ambientales contenidas en la iniciativa. A juicio de los parlamentarios, estas disposiciones representan un retroceso en la institucionalidad ambiental y requieren una revisión de fondo. Los indicadores apuntan, entre otras materias, a fortalecer la evaluación ambiental de relocalizaciones de concesiones acuícolas, limitar los llamados ajustes cartográficos y reforzar la protección de áreas protegidas. Además, buscan eliminar disposiciones consideradas regresivas y modificar normas sobre invalidación de resoluciones de calificación ambiental y medidas cautelares, además de suprimir diversos artículos del proyecto. Bueno, es por ello que el senador Alfonso Durresti señaló que las exposiciones de académicos y ex autoridades durante la sesión reforzaron también las dudas respecto de la constitucionalidad de algunas disposiciones de este proyecto. Por supuesto, en bioyelchile.cl encuentras la nota completa.

¿Cómo estará la calidad de aire para los próximos días en el sur del país? Bueno, Concepción está con calidad de regular para este martes, al igual que Los Ángeles, Temuco, Valdivia, Osorno y Puerto Montt estarán con buena calidad, mientras que Coyhaique estará con alerta ambiental. Así que, ojito, bueno, con estos próximos días, ¿cierto?, en que habrá algo de lluvia, hay anunciado un sistema frontal bastante grande para el sur del país, se va a limpiar el aire y eso también va a permitir que la calidad de aire, al menos, mejore para todo el sur. 18 minutos nos separan de las 23 horas.

¿Cómo avanza esta noche de día lunes? Día lunes. Lunes 6 de julio. Hoy ha avanzado rápido el año. Esa es la verdad. ¿Para qué vamos a mentir? Ha avanzado bien, bien rápido el año. Ya estamos en la mitad, en el ombligo de este 2026. Y nosotros, por supuesto, queremos seguir acompañándote a través de la radio.

Seguimos esta noche contigo acá en la radio, gracias a ustedes quienes nos escriben a través del WhatsApp. También recuerden que tenemos nuestra línea gratuita, nuestra línea 800, para que te puedas comunicar con nosotros. Y bueno, dentro de los próximos minutos ya vamos a actualizar nuevamente las noticias junto al informador, así que te invitamos a que te quedes en nuestra compañía.

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2: Un hombre fue detenido en Pozo Almonte, acusado de abusos sexuales contra un niño de 12 años. La información la tiene Cristian Núñez desde Radio Bio Bio en Iquique.
3: Detectives de la Brigada de Delitos Sexuales de Iquique de la Policía de Investigaciones detuvieron a un hombre de 36 años por el delito de abuso sexual reiterado de menor y mayor de 14 años de edad. Esto porque los abusos habrían sido cometidos al menos durante 3 años desde que la víctima tenía 12 años de edad. La detención fue realizada en la comuna de Pozo Almonte, lugar donde el proceso investigativo permitió posicionar al sujeto imputado, quien mantenía una orden pendiente desde el 3 de julio recién pasado. En Iquique, Bio Bio, la radio.
2: Carabineros investiga un robo frustrado que afectó a un centro de bodegaje en San Bernardo. La información la tiene Jaime Sepúlveda.
4: Recinto ubicado específicamente en el sector de Camino San Esteban con Avenida Lo Espejo, en donde en horas de esta noche llegaron al menos 5 desconocidos a bordo de un automóvil para ingresar a este recinto de bodegaje, en donde se ubican distintas empresas del retail. Intentaron forzar las rejas de ingreso, pero aparentemente fueron detectados por personal de seguridad y las cámaras que los captaron rápidamente. Es por eso que sin pasar mayores minutos en este lugar, desistieron finalmente de este hecho, huyendo en dirección desconocida. De igual manera, Carabineros se encuentra en estos instantes adoptando la denuncia en este recinto de bodegaje, ya que se generaron algunos daños tanto en la reja de ingreso y aparentemente en el interior de este recinto. De igual manera, se va a investigar por medio de las cámaras de seguridad para conocer si estos 5 desconocidos forman parte de una banda delictual que se le atribuyen distintos delitos en la zona surponiente de la región metropolitana.
2: El cielo en Santiago está despejado a esta hora, la temperatura marca 5 grados y la humedad alcanza el 61%.
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0: Son las 11 de la noche con 6 minutos. La Comisión de Minería y Energía aprobó el proyecto de protección tarifaria eléctrica y Cristóbal López nos tiene los detalles.
5: Sí, luego de cerca de 5 horas de tramitación, la Comisión de Minería y Energía de la Cámara de Diputados terminó la tramitación del proyecto que protege las tarifas eléctricas. Esto después de ser aprobado en general y en particular en este primer trámite legislativo con la presencia de la ministra Jimena Rincón, la ministra de Energía, en esta sesión, en un proyecto que recordemos que tenía discusión inmediata. De hecho, en algunos momentos, al principio de la sesión, se buscó que se pudiera levantar esta urgencia para poder recibir a más expertos. Sin embargo, finalmente se termina realizando este debate y esta votación durante esta jornada, terminando con finalmente la aprobación por parte de la Comisión de Minería y Energía de este proyecto de ley que extiende el subsidio eléctrico y busca evitar el alza en las tarifas eléctricas. En el Congreso Nacional, BioBio, la radio.
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2: Sí.
1: Son las 23:13. Reportan avistamientos de criaturas gigantes en la región del Maule. Gonzalo López Pardo nos tiene toda esa información. Y quien es fan de estos temas es nuestra querida Fran Pérez, que también nos acompaña en el estudio. Sí.
3: Buenas noches, Claudia, Gonzalo. Claudia,
4: hola, Fran.
1: Bien, Gonzalo, bienvenido una vez más.
4: Muchas gracias por la invitación, muy amables.
1: A ti, nos pueden comentar nuestros amigos de la región del Maule a ver si habían escuchado esto, o de la región que sea, porque están reportando criaturas gigantes. ¿Cómo es eso?
4: Sí, bueno, a ver, yo escribí un libro que se llama ¿Por qué le tememos a la oscuridad? Se está vendiendo ahora en tu librería amiga. Yo ahí cuento una historia. Me contaron dos historias acerca de un fenómeno específico. Y yo elegí una que está en el libro. Y me quedé, digamos, con otra en el bolsillo, que es la que voy a contar ahora. ¿Por qué me quedé con esta? Porque creo que la otra quedó mejor escrita. ¿Okay? Tan sencillo como eso. Esto me lo contó la protagonista, que era ya una señora cuando yo la conocí. Perdió a su mamá muy chiquitita, tenía como 7 años cuando la perdió. Fue criada por su padre, dos hermanos y un tío, un hermano del padre. Y era ultra regalona, era la reina de la casa, digamos. Esta señora, cuando era niñita, digamos, tuvo mucha conexión con su mamá a los 7 años que alcanzó a vivir con ella. Esta señora, la madre murió de algún tipo de enfermedad. Era muy cercana, muy, muy cercana. Entonces, no era tan chiquitita, cuando falleció su mamá, ella quedó conectada con ella. Y la madre era una artesana, era una persona que tenía muchas facilidades para hacer cosas con las manos. Y esta niña todas las noches le hablaba a su mamá. Vivían en el campo.

0: relativamente lejos, digamos, de ciudades o pueblos importantes, y en una hacienda, ¿no? En un fundo.
1: Pero se movían igual, imagino, ¿no? Como la mamá era artesana, tenía que ir a vender sus productos.
0: Sí, yo dije artesana, pero en realidad era una persona que tenía muchas facilidades para hacer cosas. Ah, no era que viviera de la artesanía. Ellos eran agricultores.
1: Ya. ¿No?
0: Claro, le gustaba, pero era una persona que hacía todo el tiempo. La señora pintaba, la señora hacía cositas.
2: Era como una Virginia de María de esos tiempos, básicamente, que sabe hacer todo, claro. Y que es muy buena para la manualidad.
0: Claro.
2: ¿Por qué me miras con esa cara? ¿No sabes quién es Virginia de María?
1: No.
0: Ah, mira.
2: Acaba de ver a
1: ¿quién
2: chica.
1: Es Virginia de María?
2: ¿No sabes quién es la Virginia de María?
1: No. Debería saber.
2: Sí.
1: A ver.
2: No,
1: pero... la conozco.
2: Obvio que la conoces. Mira, googleé a Virginia de María, pero igual, francamente.
1: Virginia de María, cocinera y presentadora.
0: Sí. Sí, ella la conozco, está bien activa,
1: pero...
0: ahora.
1: Sí, sí lo vi.
2: Cocinera sequísima, pero es que ella no hace nada mal. Todo lo hace bien. Entonces, sí. Hace crochet, pinta, hace accesorios. O sea, todo lo hace bien, básicamente.
1: Y imaginé como una señora de otras épocas.
2: No,
1: como un icono de la historia de Chile. Yo,
2: creo que es iconic, pero todavía no está en los anales de la historia de Chile. Bueno,
0: ahora, esto ocurrió en 1956, entonces
2: claro.
0: Igual, claro, era una, ¿cuánto? Virginia de María.
2: Era una Virginia de María de
0: pero,
2: esa época.
0: Claro, de aquella época. Y, bueno, esta niñita le rezaba todas las noches a su madre, le conversaba con ella. El asunto es que cuando conversaba le pedía que le hiciera cosas, que le mandara, o sea, que le mandara cosas que ella hiciera con las manos.
2: Ah, ya.
0: Y de repente empezaron a aparecer regalitos en el chopino de la casa, digamos, en la puerta del chopino.
2: ¿Sí?
0: De bienvenida. Y empezaron a aparecer juguetitos hechos de madera, a veces pinturas, pero pinturas no en papel, sino que como en... ¿cómo se llama la piel de los árboles?
2: Como en cortezas.
0: En cortezas, claro. Aparecieron cajitas de música.
2: ¡Ay, qué bonito!
0: Ahora, el asunto era que lo que pedía la niña luego aparecía.
2: Ya.
0: La mañana siguiente. Entonces, bueno, los padres, el padre y los tíos y el tío se pusieron en alerta. Era gente con recursos. Y hicieron una vigilia, digamos, esperando. No era tiempo de cámara.
2: Claro.
0: De circuito cerrado, digamos. Pero sí hicieron una vigilia, esperando.
2: Pillar algo.
0: Pillar a alguien, ¿no? El asunto es que lo que esta señora me contó es que después de un par de noches de vigilia, a ella la sacaron de la hacienda y la pusieron en una de las ciudades, de los pueblos cercanos. En este caso era Rengo. ¿Okay? No le explicaron nada en ese minuto, solo la sacaron. Con el tiempo, cuando ella tenía como 15 años, le explicaron qué era lo que había ocurrido. Ellos descubrieron efectivamente que alguien aparecía. Y lo primero que hacía era escuchar a la niña, escuchar cuando ella rezaba y se comunicaba con la mamá.
2: Ya.
0: Y volvía en algún minuto con algún regalo hecho por él.
2: Ya.
0: ¿Okay? Ellos lo describieron como un hombre, ¿no? Y yo no tenía idea, pero ella me contó que, bueno, ustedes me imagino que saben que la cordillera no es una muralla, sino que es una serie de cordones,
2: claro. Sí,
0: de
2: sí,
0: cordones
2: sí.
0: Cordillera, ¿no?
2: Sí.
0: Entonces son muchas montañas, se supone que entre Chile y Argentina hay como 25 cordones, más o menos en promedio, uh-huh. Y entre medio hay mucho valle, ¿no?
1: Claro.
0: Okay, entonces ella me contó que lo que le contaron a ella era que era un hombre que había decidido vivir como ermitaño en uno de estos valles y que tenía muy mala fama. Tipo que se le había acusado de asesinatos, de violaciones, qué sé yo, y que había sido a este tipo el que encontraron. Entonces cuando lo encontraron a ella la sacaron de inmediato. ¿Okay? Bueno, perfecto, pero ella dice que después pasó el tiempo y cuando ella tenía más de 30 años le contaron otra historia. Y esta es la más interesante, creo yo. A ver, efectivamente encontraron a alguien o a algo que escuchaba por la ventana lo que la niña decía y que efectivamente luego durante la madrugada traía los regalos, pero no era un ser humano. Lo que descubrieron era que era un lo que descubrieron fue un ser caracterizado como un mono.
2: ¿Un mono?
0: De por lo menos 3 metros de altura, semi vestido, es decir, decían que tenía un taparrabo y una persona muy alta, con brazos muy largos.

0: Vos con un vientre prominente, las patas cortas.
1: Como el hombre de las nieves.
2: Como el Yeti.
0: Exactamente. Ese.
1: Es lo mismo el hombre, ¿o no?
2: Sí, del Himalaya.
0: El hombre de las nieves se supone que es el Sasquatch, que se supone.
1: ¡Eso! El Sasquatch.
0: Se supone que es, digamos, la versión gringa. El Yeti es la versión del Himalaya.
1: Ya. ¿Y la versión latinoamericana?
0: En este caso, mire, el caso es muy interesante porque coincidió con una serie de avistamientos. Por eso que yo tengo dos historias.
1: Ajá.
0: Tengo esta de esta señora y tengo otra. También ocurría en 1956.
2: Hay un seguimiento de esto.
0: Pero lo interesante es
1: ¿Y el mismo gallo como caracterizado como mono?
0: Lo interesante es que hay una serie de avistamientos de una serie, o sea, de un montón de seres de este tipo. ¿Okay? Entre 1956 y 1957, entre Chile y Argentina. Es
1: wow.
0: Decir, para los dos lados de la cordillera.
1: Años. Sí. O sea, un año más o menos.
0: La noticia llegó a Santiago y había un diario que no era el Mercurio, porque puede haberse llamado la Gaceta, la verdad es que no me acuerdo cómo se llamaba, pero enviaron gente a cubrir esta noticia. Noticias rarísimas, sí.
2: Sí,
0: y ese periodista.
2: Cuando la Karen nos hablaba de los duendes.
1: Sí, bacán que te manden como a buscar al Yeti. Como,
2: sí.
1: Ya, bacán.
0: Ese periodista bautizó al ser como el abominable hombre de Rengo.
1: De las nieves, pero
0: Rengo.
1: Es como el abominable hombre de las nieves, pero de Rengo.
0: Exacto.
1: Ajá, si tú eres de Rengo y habías escuchado sobre el abominable hombre, escríbenos.
2: El Yeti de Rengo, me está saliendo.
0: El Yeti de Rengo. Ahora, lo interesante, otra cosa interesante, es que no solo fue cubierto por la prensa de ese tiempo, la noticia se publicó en Santiago además, sino que además se armó una... ¿Cómo se llama esto? Un grupo de carabineros, un...
2: Un escuadrón.
0: Un escuadrón de carabineros.
1: ¡Mula!
0: Que fue a buscarlo.
1: ¿Ya?
0: Se hicieron dos visitas al lugar donde se supone que lo encontraron. Y hay un testimonio cubierto por este periodista de este diario, que no recuerdo cómo se llama, que probablemente se llamaba La Gaceta, un testimonio de uno de los carabineros cuando venían de vuelta de la expedición. Gracias, Gonzalo. Dos expediciones de carabineros. Dos expediciones fueron a buscarlo. Y cuando llegaron, uno de los carabineros habló con este periodista y le dijo: encontramos algo. Hay algo. Pero yo no te puedo decir qué. Lo que tienes que hacer es hablar con mis superiores.
1: ¿Ya?
0: Y los superiores no quisieron hablar.
1: Ay, ¿qué se creían? Área 51.
0: Lo que se dice es lo siguiente: se supone que cerca de Rengo, no se supone, cerca de Rengo, a 4.000 y tantos metros de altura, hay un valle. Un valle conocido como el Valle de los Huesos. ¿Por qué? Porque está lleno de cementerios de animales antiguos.
1: Ah.
0: Hay, ¿cómo se llama? Muchos guanacos. Los guanacos aparentemente del sector van a morir ahí, o iban a morir ahí. Entonces hay mucho hueso. La gente lo conoce porque hay lugares donde llevan a pastar incluso animales. Se supone que ahí los encontraron, que ahí los vieron. ¿Okay? La mayoría de los avistamientos eran de arrieros. Entonces el avistamiento de esta niña, o sea, perdón, que tenía que ver con esta niña, era muy raro, porque era ya en un valle cercano, más cercano a los lugares poblados de Chile.
1: Uh-huh.
0: Y además la situación era muy extraña, porque este abominable hombre de Rengo, este mono gigantesco de 3 metros, se acercaba a la casa a escucharla y luego le traía...
1: El regalito.
0: Le traía regalo. Ella me dijo una vez que le hicieron una hipnosis.
1: ¡Ay! ¿Okay? ¡Qué susto!
0: Para ella es... O sea, es un antes y un después, digamos. O sea, eso marcó toda su vida. La muerte de la madre y esta situación súper extraña. Entonces ella buscó muchas respuestas. Nunca le parecieron buenas respuestas las que le daban. Pero bueno, se sometió a una hipnosis. Y... A ver, lo que le dijo la persona que la hipnotizó es que ella cree profundamente que su madre efectivamente se estaba comunicando y que lo hacía a través de un ser espectral, no sé cómo llamarlo, sobrenatural, sobrenatural, que sería en este caso estos hombres gigantes.

0: músicos que viven en el Valle de los Huesos, en la zona de Rengo, muy cerca de Popeta, en realidad. No sé si se conocen, si se ubican con la zona.
1: No, para nada. O sea, no. Pero espérate, tengo varias preguntas. Vale. Espérate, primero, en el chat hay gente que dice que le está dando miedo. Y además que sabes que tú tienes una voz para relatar la historia que es como
2: de radioteatro.
1: Es como de radioteatro y da miedo. Y eso lo encuentro bacán. También nos dicen acá, Giselle, que dice: fascinante la historia, estoy interesada en la historia del abominable. Todos acá. ¿Y tú fuiste a ese Valle de los Huesos?
0: Yo lo conocí, sí.
1: De ¿qué hecho, viste? Es que,
0: no, yo
1: al abominable no, hombre de Rengo.
0: Soy yo. Soy muy peludo. No, bueno, no. En realidad no conocí, pero sí.
1: No lo viste, pero es un Valle de los Huesos, así como.
0: No, el Valle de los Huesos no lo conocí. No, ahí hay que subir.
1: O sea, porque es muy arriba.
0: Es muy arriba. Es peligroso, de hecho. Es muy peligroso. O sea, tiene.
1: Claro, hay que para ir a hacer una expedición.
2: Eso, para buscar al abominable.
0: Pero hay, o sea, entiendo que.
1: Además, que sí. Pedimos acá que nos manden al Maule a buscar al abominable. Nos dicen, sí, obvio, quieren viáticos, vamos, vayan.
0: Contaban eso,
1: a ver si lo
0: encuentran. Entre 1956 y 57 cayeron toneladas, dicen, hablan de toneladas de nieve en el sector. Entonces quedaron aislados durante mucho tiempo.
1: O sea, pueden haber muerto de hambre.
2: Claro.
0: Una de las cosas que se decía era que estaban bajando a buscar comida. O sea, que por eso aparecían en Villorrios, claro.
1: Cacha que si yo busco criaturas gigantes del Maule, lo primero que me sale es que hay muchos avistamientos de ovnis.
0: Sí.
1: Y que hay una ruta ufológica.
0: Hay una ruta
2: ufológica. Hay que entrete.
0: Exactamente, sí, sí, sí. Oye, lo que estamos conversando.
2: Sí, antes de cambiar el tema de los ovnis, porque hablemos de eso, por favor. Googleé Yeti de Rengo. Y me sale, para que la gente se lo imagine un poco antes de pasar a otro tema, es como el Chewbacca, encuentro, ¿o no? Un poquito, o sea, las imágenes como de referencia.
0: Claro.
1: En verdad es como un orangután.
0: ¿Sí? Sí, como un orangután.
1: Pero más erguido, sí. O sea, en el fondo un orangután, pero con piernas largas.
0: Sí, sí, sí. Hubo un homínido enorme que se llama un ser anterior al hombre. Hubo varios homínidos antes del Homo sapiens.
1: Los monos, claro.
0: Claro. Se dice homínidos porque, bueno, ya no existen y se parecían al hombre.
1: Eran parecidos a los
2: monos y hombre. Sí. ¿Mono? Esto es un homínido.
0: Sí. Había un homínido que se llamaba Gigantopithecus.
2: Gigantopithecus.
0: El Gigantopithecus. Y una de las cosas que se cree es que o el Sasquatch o el Yeti, o en este caso nuestro abominable hombre de Rengo, podrían ser sobrevivientes de aquel homínido enorme que era
1: muy parecido. O sea, sobrevivientes no evolucionados.
2: Claro, sí. O quizás es alienígena el Yeti de Rengo.
1: Porque sabes que hay, en el mar incluso, hay especies que son prehistóricas y que nunca evolucionaron. Mm. Puede pasar también fuera del agua, ¿no?
0: Hay un pez que se llama celacanto, que se creía extinto y apareció en 1950 y algo.
1: ¿Viste?
0: Y es un pez prehistórico.
1: Sí. Mira, dicen es como la expedición del paso Dyatlov. No sé qué es.
0: Ahí me vi yo, no sé qué es eso.
1: ¿Qué está pasando? ¿Sigues buscando el Squatch?
0: Sasquatch.
2: La ruedita de mate.
1: Sí, eso te iba a decir. La frase de mate. Toma mate nomás.
2: No busquen más imágenes del Sasquatch.
1: Ah, ya.
2: Pero me interesa saber de las rutas alienígenas.
0: Ufológicas,
2: perdón.
1: Sí. Alienígenas.
2: Porque me gustaría hacer ese turismo. ¿Tú fuiste a hacer ese tipo de viaje?
0: No, pero conocí a alguien que se dedicaba a eso. Uh-huh. Y sí, bueno, ahí hay. ¿Han escuchado alguna vez hablar del ladrillado?
1: No, pero justo cuando busqué eso del avistamiento de criaturas, me apareció, me aparece la comuna de San Clemente como una de las zonas de mayor avistamiento de objetos anómalos en el mundo, no solo en Chile, que se le compara a veces con el Área 51 por la geografía, la alta concentración de avistamientos y el enladrillado como una meseta rocosa mística frecuentada por ufólogos donde se reportan extrañas luces y naves. Y también reportan el lago Colbún como un punto clave de avistamiento.
0: El lago Colbún y también la laguna. Oh, hay una laguna enorme allá.
1: ¿Ya?
0: Maule, la laguna Maule. La laguna Maule es en realidad la boca de un volcán. De un volcán tan grande que si alguna vez estalla, jodemos desde Chile hasta Puerto Rico. Es enorme, es como Yellowstone.
2: ¿Pero cómo la boca?

0: como
1: es el cráter.
2: La Laguna Maule.
0: ¿De verdad?
2: Sí.
0: Yo no sabía eso.
3: Ay, la amo tanto.
2: ¿La conoces?
3: Procede a googlear.
0: No,
3: yo no la conozco.
0: Quiero ver fotos. Laguna Maule.
2: Véanlas porque, bueno, tiene aguas termales. Es bien, bien como especial. Tiene, ahí hay una cascada que el agua sube en vez de bajar. Sí, ¿estamos bien?
0: Sí.
3: Es la Laguna del Maule, nos dicen en el chat, y dicen que si explota, afectaría a cerca de la mitad del planeta.
2: Sí, es enorme,
3: o sea,
2: es como
3: si
2: Yellowstone.
3: Si explota, no, en el fondo se hace erupción.
0: Qué heavy. Sí, es hermosa, estoy viendo las fotos.
2: Preciosa.
0: Nevada, preciosa, sí, gigante.
2: Es muy lindo.
0: Linda.
2: Es, todos esos paisajes, ¿ya? El ladrillado no se sabe qué es. ¿Ya? El ladrillado es una losa, pero es una losa plana, o sea, no son adoquines, es como...
3: Porque es una meseta de rocas al final.
2: Pero no son rocas, no.
3: ¿No?
2: No. Eso es una cerámica, eso lo hizo alguien.
3: A ver, el enladrillado, el Maule.
2: Es muy grande, es muy liso. Hay gente que dice que es que fue en realidad un lugar de rituales incaicos.
3: De sacrificio.
2: Aparentemente de sacrificio, sí.
3: Ya.
2: Los incas mataban gente como locos, igual que los aztecas.
3: Sí.
2: Hay gente que dice que no, que en realidad es una pista de aterrizaje de naves espaciales.
0: Sí, igual se hablaba de... En Perú también hay unos... Ay, ¿cómo se dice? Jeroglifos. Pero gigantes. Y también se decía que los ovnis aterrizaban ahí.
3: ¿Ese es el ladrillado?
2: Sí.
3: Ah, ya, en el fondo es como una meseta, claro, que no son ladrillos, son piedras grandes, es una zona rocosa y que es una especie de mirador.
2: Sí. Eso, de hecho, se ven varios volcanes. Yo eso lo hice muy chico.
3: Qué bonito es la Reserva Nacional Altos del Ircay.
2: Ahora es una reserva nacional. Cuando yo fui, que yo ya lo he dicho, tengo 53 años, fui cuando tenía 15, ¿ok? En ese tiempo no estaba cerrado, no era una reserva.
3: Ya.
2: Ahora creo que incluso hay que pagar una entrada. Pero se puede. Y se puede ir temprano, es precioso.
3: De hecho, Daniel Chamorro dice, están hablando de la cascada invertida cerca de la frontera con Argentina.
2: Exacto, sí. La cascada invertida, también la conocí, es notable.
3: Sí.
2: Sí, una cascada que el agua va hacia arriba.
3: Alguien dice, pero ¿cómo no sabes sobre el paso Dyatlov? Yo lo voy a buscar. El paso Dyatlov, es que ahora antes me lo mandaron con I, ahora con Y. Paso.
2: Dyatlov, pero eso es Chile.
0: Yo no tengo idea, pero de lo que sí tengo idea es de las líneas de Nazca. Eso estaba hablando yo.
2: Ah, perfecto.
3: El incidente del paso Dyatlov fue la inexplicable y misteriosa muerte de 9 excursionistas, 7 hombres y 2 mujeres, durante una ruta en un difícil paso de montaña en los Montes Urales en la Unión Soviética.
2: Sí. Lo recuerdo.
3: Sí.
2: Sí.
3: ¿Qué cosa, Fran?
0: Las líneas de Nazca. Eso les estaba tratando de decir. Que no sabía cómo se llamaban, que están en el sur del Perú, que son enormes jeroglifos de más de 1500 años de antigüedad. Y yo una vez leí en un libro de inglés, cuando fui a aprender inglés a Malta, que se hablaba de que ahí podían existir comunicaciones con extraterrestres y todas esas cosas.
2: Mm. Sí. Hay también algunos jeroglifos, si es que se llaman así, no sé si jeroglifos o jeroglifos, nunca he sabido cuál es la diferencia. En cerca de Iquique, donde incluso, ¿no los han visto? No. Incluso hay, digamos, ves imágenes que son claramente naves. O sea, son claramente cohetes o...
3: ¿Qué entrete?
2: Sí, eso ahora está súper protegido. Años atrás no, te podías parar en el jeroglifo. Ahora ya no.
3: ¿Y por qué será, o no sé si tú has leído eso, que la gente dice que están reportando más avistamientos? Primero, porque en el Maule será, ¿no? Y otros que dicen que efectivamente se está viendo mucho eso hoy. ¿Por qué en particular crees tú? ¿Crees que hay una energía especial? Yo el otro día entrevisté a alguien, pero que no le creí tanto a él. Pero sí, él hablaba justamente de que quizás hoy en la Tierra se está reportando una energía especial que hace que estos seres estén viniendo, ¿no? Estas otras inteligencias, digamos.
2: Sí. Yo me imagino que una de las razones por las cuales hay tantos avistamientos es que ahora todos tenemos aparatos para
3: registrar. Claro, lo podemos registrar.
2: Claro.
3: Antes no nos creían nomás.
2: Antes era lo que, claro, y no era fácil tener una cámara. Ahora todos la tenemos en el bolsillo. Lo curioso es que siempre se ven mal las imágenes. Bueno, eso por un lado. Y por otro, se está hablando hace rato de que... del hecho de que... De que vamos a ser informados pronto sobre la existencia de algún tipo de inteligencia que no es humana y que vive entre nosotros hace tiempo. Ahora, ya no sea... No

0: O sea, si lo han escuchado,
1: que no es la IA.
0: Esa, es que se habla de tres inteligencias viviendo al mismo tiempo.
1: Ya.
0: La humana en el planeta. Uh-huh. La humana, uh-huh, la inteligencia artificial y una tercera, que podría ser o extraterrestre, pero ya no se habla de eso. Ahora se habla de viajeros inter... Ya no son interestelares, es interdimensionales.
1: Porque, eso sí, que como que están en la Tierra, pero son de otras dimensiones.
0: O
1: como de otras
0: seres,
1: épocas.
0: O seres humanos que en algún minuto aprendieron a viajar en el tiempo, que es lo otro que se dice.
1: Ahí sería bacán.
0: Sí. Y que...
1: yo creo que el mundo, ¿sabes qué? O yo, mi vida, no sé, está tan aburrida que me encantaría que pasara algo así. Hay gente que le da miedo, a mí me encantaría.
2: Oye, Clau, ojo igual, porque hace un par de semanitas se actualizó la guía mundial para el primer contacto con extraterrestres.
0: Sí.
2: Y en esta guía, que fue de la Academia Internacional de Astronáutica, se hicieron una serie de principios para evaluar y revelar la existencia de inteligencia extraterrestre en caso de un posible contacto. Esta fue la primera revisión importante en más de 15 años.
1: O sea, es porque creen que algo va a pasar.
0: Ojo que la ONU tiene un protocolo.
2: Sí. Y ojo
0: que
2: ojo,
0: el Pentágono tiene un protocolo.
2: Que la idea es que no le respondamos.
1: Hay que ignorar.
2: O sea, no hay que ignorar.
1: Hay que informar a las autoridades.
2: Sí, exactamente. Porque,
1: pero no responderles porque puede ser peligroso.
2: Y responder es una decisión de toda la humanidad.
1: Tienes toda la razón.
2: No es tuya, no es mía tampoco.
1: Sí. ¿Y qué hacemos? Vamos donde la ONU y les decimos, hola, ¿sabéis que me contactó un UFO? ¿Qué hago?
2: Claro, hay que ir a las autoridades. Y yo no sé dónde iría en realidad, acá en Chile, porque igual es complejo.
1: ¿Dónde? A ver, ¿qué ministerio ve los ovnis? ¿El Ministerio de Seguridad?
2: Sí, claro.
0: Yo tengo entendido que hay una oficina que depende de la FACH.
1: Claro, la FACH, sí, claro. Ahí habría que ir.
0: Sí.
2: Porque si voy a Carabineros
0: o
2: me van a tratar de loca.
1: Mira, amiga, si voy a Carabineros te van a revisar si es que hay estupefacientes en tus bolsillos. Yo creo que sí, hay que ir a la FACH.
2: Sí.
0: Sí, creo que...
1: A la Dirección de la Náutica Civil.
0: Sí.
1: Primero la Dirección de la Náutica Civil, si es que viste un platillo volador.
0: Mira, creo que la organización se llama AION, A-I-O-N.
2: Mira, aquí estuve googleando, muy por encima, esto no es información chequeada para todos los auditores, pero dice que primero hay que mantener la calma y observar bien. En segundo lugar...
1: Me encanta ese consejo.
0: Muy bien.
2: Registrar el evento y reportarlo a Chile llenando un formulario en línea. De la sección de estudios de fenómenos aéreos.
1: ¿Hay ganas de ver el formulario para ver cuáles son las preguntas?
2: Vamos a revisarlo, a ver si me puedo meter.
1: Me encanta. Eso igual, yo encuentro que es un buen dato, mientras la Fran busca el formulario, es un buen dato que en el fondo en el mundo se estén estableciendo protocolos ante contacto con seres o inteligencias en realidad.
0: Sí.
1: Que no se dice tú extraterrestres, tú me decías, ahora tiene otro nombre.
0: Ahora se habla de viajeros interdimensionales, claro. No necesariamente son seres de otras galaxias, a fin de cuentas, ¿no?
2: Oye, aquí tengo esta ficha. Igual es bien simple. Es que yo pensaba, como si veo un avistamiento o si es que un extraterrestre o un ser de otra dimensión se acerca a mí, como que lo último que voy a pensar es llenar esta ficha. Pero...
1: No, porque primero arrancas y después te metes a internet a llenar la ficha, como de estar frente
2: aquí a él. Dice, primero, fecha y hora del avistamiento. Segundo, dirección hacia dónde se hizo el avistamiento. Tercero, lugar del avistamiento.
1: ¿Ya?
2: Después, otros detalles que uno puede incluir. Presencia de luces artificiales, puntos de referencia y también el clima. Son detalles importantes que hay que considerar. Y ojalá adjuntar evidencia audiovisual.
1: Ya.
2: Como videos,
1: fotos.
2: Sí, exactamente.
0: Bueno, hay una organización que se llama AION, la Agrupación de Investigadores, de Investigaciones Ovniológicas de Chile. Ovniológicas, no ufológicas.
1: Y AION no es de la FACH, no.
0: En algún minuto estuvieron relacionados con aeronáutica.
1: Ya.
0: Yo tengo entendido que ya no.
1: Espérate, lo que contaba la Fran de la ficha, al final es como si viste un ovni, tenés que llenar una ficha. Pero, ¿qué pasa si te contactan y te hablan?
3: Y dicen, hola, soy una inteligencia de otra dimensión. Y ahí eso es más heavy, po.
2: O como por ejemplo lo que les pasó el otro día que hablábamos de los radioaficionados que contactaron con los habitantes.

0: de la isla Friendship. Yo no sé a quién se dirigieron ellos. Aparte, esto fue hace mucho tiempo.
1: Se supone
0: ¿O a quién
1: que sigue.
0: Podrían haberse dirigido?
1: Se
0: igual.
1: Supone que se siguen contactando con Friendship.
0: Oh, qué heavy.
1: Sí.
0: Habrá no, que preguntarles.
2: Sí, mira, se llama Jacob, que dice, en 1985, dentro de la Escuela de Artillería en Linares, a eso de las 2 o algo más tarde, se posó sobre nosotros una enorme nave o estructura con muchas luces de muchos colores y no estaba a más de 50 metros.
1: Él es testigo de eso, ese caso es súper famoso, él es testigo.
2: Esto fue de noche, estando de guardia de cuartel, nunca más lo olvidamos, dice, imposible de dimensionar, pero fue magistral, esto no duró más de 2 o 3 minutos. Nos pegaban fogonazos, dice, como flash, algo, no sé, no se le entiende ahí, pero algo de radiografía, sacando radiografía, dice, algo así, o tal vez sacándonos fotos, dice, se silenció y nunca más se habló del tema. ¿Tú lo habías escuchado?
1: Sí,
2: ¿no?
1: Sí.
2: Él estuvo ahí. ¿Qué
1: wow.
2: tal?
1: Wow. Ya, esos son los testimonios que ando persiguiendo.
2: Exacto. Si quieres puedes anotar en el WhatsApp.
0: Eso.
1: No, que él me siga, G. López Pardo.
2: Eso, vayan a seguir, si tienen sus testimonios, G. López, igual le voy a mandar tu Instagram, G.
1: Muchas
2: López
1: gracias. Pardo.
2: Pardo. Amigo, le puedes escribir por fi. Él te va a escribir.
1: Muchas gracias. Sí, qué buena.
0: Todas estas historias,
1: sí, son las que, bueno, estas historias que son de primera persona, a fin de cuentas, son las que le dan más riqueza a este tipo de relato.
2: Sí, obvio, alguien que estuvo ahí, que lo vio, y además que... Sí. Pasa que en este caso no es solo él. Cuando lo ve más personas, obvio que le da fuerza al relato, porque no, para que te vaya a poner de acuerdo con un grupo de personas para decir que viste algo, a menos que todos estén como en peyote, qué sé yo, ¿cachai? ¿O no?
1: Sí. Sí. O a menos de que, bueno, sí. Hay gente que quiere sacarle plata, no sé, que pretende ese tipo
2: sí.
1: de cosas. Pero en general, claro, cuando son. O sea. A ver. Mira, no puedo hablar. No puedo decir el nombre, pero un guionista chileno...
2: ¿Porque es confidencial? ¿Porque sabe algo?
1: Sí, es confidencial porque va a salir, pero porque va a salir pronto. Lo que les voy a contar, ¿ya? Así como va muy a la pasada, espero que quienes nos estén escuchando me perdonen.
2: Ya.
1: ¿Ok? Porque esto viene, y se viene, o sea, es un programa de televisión que se va a dar por una plataforma, va a ser un documental.
2: Ya.
1: ¿Ok? Ya. La persona que es, ¿cómo se llama el presentador? Es un chileno. El programa es mexicano, pero el presentador es chileno.
2: ¿El Rafa Renea? No, mentira.
1: No, es un guionista.
2: Ah.
1: Hasta ahora guionista. Muy capo, pero y muy amigo mío además, pero muy capo. Probablemente el más capo que hay en este minuto dando vueltas. Pueden buscar el más exitoso. No,
2: guionista más capo de Chile.
1: Más exitoso.
2: A ver
1: exitoso.
2: Qué sale.
1: Bueno. Él hizo, o sea, el motivo, el plot, digamos, de este documental es la búsqueda de testimonios que le den fuerza, que le den vida a lo que conversamos hace un rato, al momento en el que se nos va a informar de la presencia de 3 tipos de inteligencia viviendo en el planeta en este minuto.
2: Julio Rojas.
1: Podría ser.
2: ¿Caso 63?
0: Podría ser. Ay, él vino para acá. Es que Caso 63 es muy buen podcast.
1: Es total.
0: ¿Lo has escuchado,
2: sí.
0: Clau?
2: Sí, no, po. Sí. ¿Es él o es Guillermo Calderón o es Víctor Carrasco? ¿Pedro Peirano?
0: Pedro Peirano, de 31 minutos. Puede ser.
2: Ah, yo ya sé que no.
0: Puede
2: ya nos
0: no
2: dijo. No, pero piensen en lo primero que dije. Ok. Y él lo va a presentar.
1: Él, sí, y él no me pudo contar todo lo que había, sabido, pero sí me contó que durante el programa hubo avistamientos. Me contó que durante el programa efectivamente los guiaron. Y me contó muy a la pasada, creo que se le escapó y ahora yo lo voy a decir nomás.
2: Me encanta porque está en sanguchito de palta, no he contado puras cosas que nos podéis contar, te amo.
1: La respuesta está en el norte del norte, en el polo norte.
0: ¿En el polo norte?
1: Y no es el viejo pascuero, por favor.
0: Oh,
1: con algo así.
0: Esos polares.
1: ¿Ok? Pero la respuesta está en el norte.
2: Wow.
0: Mira.
1: Sí.
0: Habrá que estar atentos entonces.
2: Oma dice, el cabo del ejército que se lo llevaron y le creció la barba. Porque,
1: cabo
2: claro,
1: Valdés, el famoso cabo Valdés.
2: Porque antes siempre habían estas historias de que te abducían y tú volvías como más viejo, como que había pasado el tiempo Pero para ti no, porque tú fuiste abducido, sentiste que como que los

0: revisaban y sentiste que te revisaron y listo.
1: El cabo Valdés sacó un libro el año pasado explicando, a ver, él se hizo evangélico y para y los varias iglesias evangélicas consideran el fenómeno ovni como diabólico. Entonces, para que él pudiera ser pastor, tuvo que negar públicamente todo lo que había vivido. A mí me contaron que en privado lo reconoce, pero en público no. Okay. Y en este minuto entiendo que es pastor. El año pasado, si no me equivoco, el año pasado o el 2025,
0: ¿ya?
1: Creo, o 2024, sacó un libro donde explica qué le ocurrió realmente. Que no habría sido una abducción y qué sé yo. Pero es el caso, yo creo que el más famoso de los años 80.
0: Wow.
1: Fácilmente.
0: Bueno, esa fue la voz de Gonzalo López Pardo, terrorífica, que nos acompaña una vez más. Pueden comprar su libro, ¿Por qué le tememos a la oscuridad? Pueden escribirle a G. López Pardo sus historias terroríficas para que él las recopile para un nuevo libro. Ustedes no van a ganar nada, pero la notoriedad de aparecer en el libro.
1: Exacto, y podemos tomar un café.
0: Eso, pueden tomarse un café y pueden seguirlo en su Instagram, @G. López Pardo. Gracias por venir.
1: Muchas gracias, Claudia y Fran.
0: Estamos con nuestra querida Fran Pérez, ¿qué me dijiste? Ah, ya, y es que me estoy acordando que me están enseñando cosas de la radio que no sabía. Esto significa tanda, ya.
2: Sí.
0: 23:46, vamos una pausa, ya volvemos, esto es Hoy en la Radio.
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4: El 6 de julio del año 1822, Lord Cochrane probó un barco a vapor recién llegado a Chile que se llamaba el Estrella Naciente. Según cuenta Barros Arana, en la época en que recién se iniciaba en Europa y Estados Unidos la navegación a vapor en algunos ríos o en cortos tramos del mar, el gobierno chileno aceptó la idea de Lord Cochrane, el inglés que había sido encargado de desarrollar nuestra flota naval, de construir en Londres un barco a vapor para hacer la guerra a los españoles. Ese buque, llamado Estrella Naciente, sufrió en su construcción todos los retardos y tropiezos producto de la inexperiencia natural en todo nuevo invento, y ocasionó además gastos desmedidos al gobierno chileno. Después de algunas pruebas que hicieron indispensable modificar una parte importante de la maquinaria, el barco zarpó de Londres en febrero de 1822... y llegó a Chile a fines de mayo, cruzando el Atlántico. Se dice que la Estrella Naciente fue justamente el primer buque a vapor que atravesó el Atlántico, pero eso en verdad no es exacto. Ya un barco estadounidense lo había hecho en 1819, y además hay que tener presente que la Estrella Naciente hizo casi toda su travesía a vela. Eso sí, la Estrella Naciente fue el primer buque a vapor que navegó en el Océano Pacífico, en una prueba que hizo el 6 de julio de 1822, navegando entre Valparaíso y Quintero a razón de 4 millas por hora y bajo el mando de Lord Cochrane. ¿Quién iba arriba del Estrella Naciente además de Lord Cochrane? El gobernador de Valparaíso, José Centeno, varios oficiales, el comandante de una fragata inglesa y algunas señoras, entre ellas la viajera inglesa María Graham. Detengámonos en María Graham, una mujer que escribió una serie de artículos o crónicas que relatan muy bien la vida de Chile en aquella época, en el 1800. ¿Y qué cuenta María Graham de esta travesía? Textualmente, ella cuenta: el almirante llegó conmigo a las 10 de la mañana. Lo primero que hice fue visitar la maquinaria, que consiste en dos máquinas de vapor de 45 caballos cada una y de las ruedas que van cubiertas. La mañana pasó agradablemente, pero más adelante, una pieza de la máquina se descompuso y el viaje quedó interrumpido justo cuando enfrentábamos Quintero. Teníamos el viento a proa, pero como estábamos tan cerca, se votó que siguiéramos y nos confiamos en la marea para llegar al puerto. Pero el tiempo se descompuso y llegó la noche. Y continúa María Graham: después que los pasajeros estuvieron acostados, se largaron las velas, que hasta entonces habían tenido recogidas, pero estas se estrellaron contra las chimeneas de la máquina. Después aumentó el viento y el mal tiempo, y todo el aparejo comenzó a correrse, hasta que por la mañana nos encontramos más lejos que nunca del lugar de nuestro destino. Después del almuerzo, el tiempo

0: tiempo comenzó a empeorar, de modo que pusimos rumbo a Valparaíso, donde desembarcamos a las 2 de la tarde. Lo cierto es que pese a que Lord Cochrane insistió en que Chile adquiriese el barco y Bernardo Higgins también lo autorizara, esta compra nunca se llevó a cabo. La fallida compra de la Estrella Naciente, el primer barco a vapor que surcó el Océano Pacífico y que navegó por primera vez en una prueba con Lord Cochrane a bordo el 6 de julio de
1: 1822. 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
10: 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Les queremos recordar información que les habíamos entregado anteriormente, que tiene que ver con un cierre temporal del túnel Lo Prado 1 por trabajos que se están realizando durante la noche debido a un camión que no respetó los límites de altura el jueves pasado y que generó un accidente. Entonces, hoy ya está cortado el tránsito en el túnel Lo Prado y así será hasta las 5 de la madrugada de este martes. Mañana martes también vuelven a cerrarlo para hacer trabajos desde las 23 horas y hasta las 5 de la madrugada del miércoles. Ahora, durante ambos periodos, el tránsito es gestionado de forma alternada a través del túnel Lo Prado 2, lo cual podría eventualmente generar un aumento considerable de los tiempos de desplazamiento, a pesar de que durante esa hora se espera que no lo sea o que baje bastante. Probablemente por eso también decidan hacerlo durante la noche, pero siempre hay que planificar el viaje, sobre todo si tienen que ir al aeropuerto. Atención con eso. A esta hora en Santiago, ¿cuántos grados tenemos? No lo sé, pero voy a abrir ahora el sitio de meteorología que se me cerró. De todas maneras, vamos a tener temperaturas más altas que la semana pasada, nos explicaba un meteorólogo, porque la nubosidad hace que se mantenga el ambiente más cálido durante el día, que no se escape el calor, así que ya no vamos a tener mínimas bajo cero. Esta noche la mínima será de 4 grados, tenemos 5,2 actualmente, y la máxima para este martes será de 22. Y como va a estar nublado el miércoles, ese calor que yo les decía va a quedar acumulado y por ende la mínima del miércoles va a ser de 9 grados, para nada baja, la máxima de 17, y el jueves cielos parciales en la mañana, nublados por la tarde, con extremas de 8 y 17 grados. Decían en algunos medios que el viernes va a llover, nos explicaba también el meteorólogo de la Dirección Meteorológica de Chile que va a caer cerca de 1 milímetro en el valle solamente, que las precipitaciones se van a concentrar en la cordillera y precordillera, lamentablemente. Son las 23:55, nos despedimos en este capítulo de hoy en la radio, un gusto acompañarlos, nos reencontramos mañana a las 8:30 porque ahora viene el trasnoche. Que estén muy bien.

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2: Parlamentarios del Partido Socialista recurrirán al Tribunal Constitucional por la ley de reconstrucción nacional, pese al rechazo del PPD y la Democracia Cristiana. La Moneda pidió al oficialismo reforzar la difusión de los principales logros del gobierno de José Antonio Kast para enfrentar la baja y las encuestas. Un informe encargado por el directorio de Codelco incluyó que la deuda de la estatal aumentó significativamente durante la gestión de Máximo Pacheco. El gobierno afirmó que su objetivo es garantizar la continuidad de Televisión Nacional y descartó el cierre del canal, anunciando la conformación de una mesa técnica asesora. El futbolista Patricio Rubio quedó sujeto a arraigo nacional y firma mensual tras ser formalizado junto a otras cuatro personas por el presunto fraude que afectó a Primus Capital. El Ministerio de Seguridad informó que los homicidios disminuyeron un 13% durante el primer semestre en comparación con el mismo periodo del año pasado. El CERNAC ofició a DG Medios para que detalle las medidas que adoptará la frente a eventuales modificaciones en los conciertos de BTS si no llegan a realizarse en el Estadio Nacional. En noticias del exterior, la presidenta electa de Perú, Keiko Fujimori, anunció la continuidad del economista Julio Velarde al frente del Banco Central de Reserva del Perú. El gobierno de Portugal prolongó hasta el jueves el estado de alerta en 10 distritos del interior del país ante la persistencia de la ola de calor. En el deporte, Bélgica eliminó a Estados Unidos y enfrentará a España en los cuartos de final del Mundial de Fútbol. Hoy definirán el cuadro octavos Colombia ante Suiza y Argentina frente a Egipto. Y Colo Colo certificó su clasificación a los octavos de final de la Copa Chile empatando con Deportes Recoleta en el Estadio Monumental.
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0: 12 de la noche, 5 minutos.
2: ¿Cómo están? Muy buenos días. Bienvenidos a la revisión de las noticias en Radiograma. Saludamos a quienes nos escuchan a través de las 43 estaciones de Bio Bio, la radio en todo el país, y a quienes nos ven a través de la televisión digital de libre recepción en Bio Bio TV y las diferentes plataformas. Los invitamos a interactuar con nosotros a través de nuestro número de WhatsApp al más 569-9207888, número que usted ya puede ver en pantalla, o también nos puede llamar a nuestra línea directa gratuita desde cualquier teléfono celular, desde cualquier teléfono de red fija al 800 810 810. Vamos a la noticia.

0: Noticias de este momento les ofrecemos información independiente. La primera jornada de discusión en particular del Plan de Reconstrucción Nacional trajo consigo un quiebre en la oposición que tuvo sus episodios más marcados en la interna del Partido Socialista. Cristóbal López nos cuenta.
1: La primera jornada de discusión del Plan de Reconstrucción Nacional en el Senado estuvo marcada por las diferencias internas de la oposición que quedaron aún más al descubierto en el Partido Socialista. Cerca de las 15:30 horas, un anuncio del jefe del comité PS-PPD-PL del Senado, Juan Luis Castro, sobre que iban a recurrir al Tribunal Constitucional por la invariabilidad tributaria, desencadenó un efecto dominó que finalizó con llamados entre los presidentes del socialismo democrático. Pero las señales de quiebre fueron más allá, luego que el diputado del Partido Socialista, Daniel Manucheri, asegurara que no se siente representado por las decisiones de la presidenta de la colectividad, la senadora Paulina Bodanovich.
2: No compartimos la manera como se han conducido las negociaciones del Partido Socialista con el gobierno, pero creo que eso es parte de discusión interna que tenemos. En muchas cosas yo no me siento representado por ella, eso es evidente.
1: Horas más tarde, la senadora Bodanovich intentaría desdramatizar los dichos cruzados respaldando el actuar del diputado Venegas y el senador Castro en representación de sus bancadas, pero sin representar el sentir del partido. Ya con el plazo de indicaciones cerrado, hoy la Comisión de Medio Ambiente votará en particular el Plan de Reconstrucción Nacional en una sesión que está convocada desde las 12:30 horas hasta total despacho, para luego entregar el proyecto a trabajo que lo discutirá mañana.
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4: 12 de la noche, 8 minutos.
0: Los niveles de aprobación del presidente José Antonio Kast cayeron a su nivel más bajo desde que asumió, alcanzando un 37% según la Academ. En el oficialismo apuntan al pesimismo respecto del crecimiento económico.

0: La oposición descartó impulsar una acusación constitucional en contra
1: Ciudadano que le dio la elección presidencial a José Antonio Kast.
0: La oposición descartó impulsar una acusación constitucional en contra
1: cedió sus atribuciones legales. El informe en el sector sobre la posibilidad de impulsar una acusación de atribuciones legales. El informe abrió un debate en el sector sobre la posibilidad de impulsar una acusación contra, aunque varios dirigentes advirtieron la semana pasada que la decisión debía pasar por una evaluación política. Finalmente, este lunes, las directivas, una comisión investigadora para recabar nuevos antecedentes y esclarecer los hechos, tal y como lo comentaron el presidente del PPD, Raúl Soto, y su par del partido. Carmona.
2: No es oportuno reabrir el debate sobre una nueva acusación constitucional.
3: Porque si no se desconcentra en la actividad política de trascendencia, vigencia y urgencia.
1: En paralelo, el diputado de la UDI y presidente de la Cámara, Jorge Alessandri, generó polémica tras cuestionar el dictamen de la Steiner, advirtiendo que el organismo podría estar excediendo sus atribuciones.
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4: 12 de la noche, 10 minutos.
0: El creciente endeudamiento de Codelco volvió a abrir un intenso debate. Un informe interno encargado por el nuevo directorio concluye que entre 2022 y 2025 los aportes de la estatal al fisco habrían sido financiados con deuda. Los detalles en el informe de Vanessa Gajardo.
6: Un trabajo interno de la Unidad de Gestión y Planificación de Codelco muestra que entre 2022 y 2025, periodo en que Máximo Pacheco estaba a la cabeza del directorio, Codelco realizó aportes al Estado por 7.039 millones de dólares, mientras que su endeudamiento aumentó 8.734 millones. Esto se puede interpretar en que lo que entrega la empresa al fisco se está financiando con deuda. Javier Mella, académico de la Facultad de Ingeniería de la Universidad de los Andes,

0: Concepción, mientras que para Joaquín Morales, ex vicepresidente ejecutivo de Cochín, Devesta alcanzó los 26.328 millones de dólares, un aumento del 50% respecto de la cifra en 2021, y al hacer el cálculo la deuda crece en promedio 2.800 millones de dólares.
1: El subsecretario general de Gobierno, José Francisco Lagos, descartó el cierre de Televisión Nacional de Chile y transparentó que el objetivo del Ejecutivo es fortalecer la señal estatal. Los detalles en el informe de Sebastián Catalán.
2: El subsecretario general de Gobierno, José Francisco Lagos, y el presidente del directorio de Televisión Nacional de Chile. Nacional de Chile, Patricio Dussayán, llegaron a la Comisión de Cultura de la Cámara de Diputados para abordar el proyecto de ley que busca modificar el funcionamiento del canal público. Durante la sesión...
3: es darle viabilidad real y no solamente una declaración de buenas intenciones. Es por eso que en los próximos días vamos a convocar una mesa técnica para la sostenibilidad y el futuro de TVN.
2: Por su parte, Patricio Dussayán insistió... Dussayán insistió que si el Estado quiere mantener a TVN como un canal.
4: 12 de la noche, 13 minutos.
1: El Ministerio Público formalizó a 5 nuevos imputados del caso Primus. El futbolista Patricio Rubio, que quedó con arraigo y firma mensual. Los detalles en el informe de Marcela Rojas.
5: La Fiscalía Oriente formalizó a 5 nuevos imputados por el presunto fraude que afectó a Primus Capital, entre ellos el exdirector médico de la clínica Las Condes, Rodrigo Mardones, y al futbolista Patricio Rubio. El Ministerio Público los acusa de integrar una segunda línea de colaboradores que habría facilitado la ejecución y el ocultamiento del esquema defraudatorio investigado desde 2023. Sin embargo, la audiencia estuvo marcada por un

0: debate procesal. Los abogados defensores cuestionaron que Primus incorporara el viernes pasado peritajes de cerca de 700 páginas, asegurando que no contaron con tiempo suficiente para analizarlos antes de la formalización. Por ello, la discusión de las medidas cautelares respecto de cuatro imputados quedó aplazada para el 6 de agosto. El único caso resuelto fue el de Rubio, para quien el tribunal decretó arraigo nacional y firma mensual. Su defensor, Pablo Araya, negó la responsabilidad de su representado en la administración desleal que investiga la fiscalía y que, sin admitir los hechos, evalúan una suspensión condicional del procedimiento.
1: Sin reconocer ningún tipo de responsabilidad, estamos intentando llegar a una especie de suspensión condicional.
0: El Ministerio Público atribuye a los cinco formalizados delitos como asociación ilícita, administración desleal, uso de instrumentos mercantiles falsos y lavado de activos en una causa donde Primus estima un perjuicio superior a los 40.000 millones de pesos.
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4: La Comisión de Educación del Senado aprobó la indicación del copago y cobertura a recintos autorizados en el marco de la tramitación del proyecto de sala cuna universal. Los detalles los tiene María Gramunt.

0: inmediata busca equiparar el derecho a sala cuna para trabajadoras y trabajadores. Durante la jornada, uno de los principales focos del debate fue la indicación presentada por el Ejecutivo que modifica el Código del Trabajo. Para que la cobertura de ley no se limite únicamente al conocimiento oficial, sino que también incluya a aquellas que cuentan con autorización de funcionamiento. Según explicó la subsecretaria de Educación Parvularia, María Cristina Tupper, la diferencia en el proceso de certificación, ya que los estándares exigidos serían equivalentes.
1: Se trata de exigencias que tienen que ver con estructura jurídica de la institución en el funcionamiento de esta.
0: Otro de los puntos que concentró el debate fue la aprobación de la indicación que permite la existencia de copagos. Además, se aprobó la indicación presentada que crea un fondo de siguiente la votación de precisiones, como qué porcentaje destinado al seguro de cesantía se redirigirá a este fondo. Para este martes se espera el despacho total del proyecto.
2: Esta es información del momento. Un incendio se registra hasta ahora al interior de la base Maquehue de la Fuerza Aérea de Chile, la comuna de Padre Las Casas, al sur de Temuco. Nos informa Carlos Martínez.
3: Un incendio está afectando hasta ahora instalaciones de la base aérea Maquehue, donde funciona la Escuela Táctica de la Fuerza Aérea de Chile. Esto es en la comuna de Padre Las Casas, junto al río Cautín, en la región de la Araucanía. La primera unidad de bomberos que arribó al lugar pidió activar primera alarma de incendio al verificar que un galpón está combustionando con vehículos con combustible y otros en desuso en su interior. La falta de agua en el lugar ha obligado hace instantes a activar segunda alarma de incendio, por lo que un importante número de compañías de bomberos han respondido a este llamado y han ingresado a este recinto militar de la Fuerza Aérea. Reiteramos, la base Maquehue, en la comuna de Padre Las Casas, junto al río Cautín, al sur de Temuco. Bomberos está trabajando respondiendo a esta segunda alarma de incendio. En la Araucanía, Bio Bio, la radio.
2: Vamos a estar atentos a esa información en el sur de nuestro país y vamos con más información. Tras alcanzar un 99,9% de contacto con los pacientes de lista de espera oncológica, el Ministerio de Salud desplegó una gira nacional para reconocer el trabajo de los equipos regionales. Los detalles los tiene Montserrat Tapia.
4: El Ministerio de Salud inició una gira por todas las regiones del país tras concluir la fase de contacto de la alerta sanitaria oncológica. En concreto, en 90 días se contactó al 99,9% de los 30.000 pacientes que permanecían en lista de espera por cáncer. La gira comenzó de manera simultánea en Valparaíso, Maule, Arica y Parinacota y Ñuble, regiones donde se alcanzó el 100% de vinculación de los pacientes. El foco ahora está puesto en los plazos para acceder a consultas, diagnósticos, tratamientos y seguimiento. La ex ministra de Salud, Elia Molina, llamó a mirar los resultados con cautela. Advirtió que las cifras podrían ser indicadores optimistas, alejados de la realidad, y que el país necesita fortalecer el diagnóstico y tratamiento oportuno.
5: Quizás más importante es cómo somos capaces como país de generar las mejores condiciones para que los pacientes no tengan cáncer.
4: La gira del ministerio se extenderá hasta el 10 de julio, mientras los especialistas coinciden en que el éxito del plan no se medirá solo por los pacientes contactados, sino por la rapidez con que accedan efectivamente a la atención y por la capacidad

0: capacidad del sistema para sostener esos avances en el tiempo.
1: Este lunes se reiniciaron los trabajos de desalojo y demolición en la mega toma del Cerro Centinela en la comuna de San Antonio, con un avance de 10 hectáreas de las 40 a recuperar en la segunda etapa. Una persona, de hecho, fue detenida por receptación de un vehículo con encargo por robo, mientras que las autoridades adelantaron las labores, con que continuarán hasta este miércoles, siendo retomado el próximo 20 de julio. Los detalles los tiene Fabián Corrotea desde Radio Bio Bio en Valparaíso.
2: Una mujer fue detenida por receptación y tres viviendas resultaron incendiadas en el inicio de la segunda semana de desalojo y demolición en la megatoma del Cerro Centinela en San Antonio. Se trató de una mujer de 38 años quien mantenía en su antejardín un vehículo con encargo por robo desde la comuna de Maipú, hecho ocurrido en el año 2025. La mujer fue trasladada hasta una comisaría de San Antonio, quedando detenida por el delito de receptación. En tanto, bomberos de la comuna de San Antonio y de Cartagena debieron concurrir al incendio de tres viviendas al interior de los terrenos desalojados. Patricia Vázquez, general de zona de Carabineros en Valparaíso, detalló el procedimiento de la mujer detenida por el vehículo robado.
3: Existe un procedimiento, una mujer detenida chilena por receptación de vehículo robado, un vehículo que tenía en cargo el año 25 desde la comuna de Maipú.
2: Este lunes se alcanzaron cerca de 10 hectáreas recuperadas, de las 40 a intervenir en el segundo proceso, restando otras 29. Los dueños del predio deberán realizar un cierre perimetral y zanjas, retomando el desalojo y demolición el próximo 20 de julio. En paralelo, la Federación de Cooperativas mantuvo reuniones durante la jornada de este lunes con el delegado presidencial Manuel Millones en sus oficinas en Valparaíso, en donde se abordó el proyecto habitacional en las hectáreas dentro del plan de expropiación. En la región de Valparaíso, Bio Bio, la radio.
4: 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Doce de la noche, 21 minutos.
1: En medio de la incertidumbre por los conciertos de BTS en el Estadio Nacional, el CERNAC ofició a la productora DG Medios para que informe qué medidas adoptará para proteger a los consumidores ante eventuales cambios en los espectáculos. Los detalles los tiene Paula Gómez.
5: El Servicio Nacional del Consumidor ofició a la productora DG Medios y a Ticketmaster para que informen qué medidas adoptarán ante la incertidumbre que rodea los conciertos de BTS en el Estadio Nacional. El organismo solicitó detalles sobre los planes de contingencia, posibles cambios de recinto o reprogramaciones, además de las garantías financieras para responder frente a eventuales incumplimientos. Según confirmó a Bio Bio la radio, hasta la fecha, el CERNAC ha recibido 177 reclamos relacionados con estos conciertos. El presidente de la Corporación Nacional de Consumidores y Usuarios, CONADECUS, Hernán Calderón, aseguró que la incertidumbre generada por esta situación perjudica directamente a quienes ya adquirieron sus entradas.
6: La persona que compró entradas hoy día está en una situación de incertidumbre. Va a tener que esperar la resolución de si se realiza el concierto en el Estadio Nacional o en otro recinto.
5: Mientras el Ejecutivo mantiene abierta la posibilidad de realizar los conciertos en el Estadio Nacional, DG Medios aún no entrega una versión oficial sobre el futuro de los espectáculos.
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4: 12 de la noche, 24 minutos.
1: La presidenta electa de Perú, hablamos de Keiko Fujimori, anunció, en este caso, la continuidad del economista Julio Velarde al frente del Banco Central del Perú, quien confirmó esa decisión tras una reunión que sostuvieron en la sede del ente emisor. Fujimori visitó a Velarde, quien ejerce el cargo desde hace 20 años.

0: y es el rostro personificado de la estabilidad monetaria del sol peruano, para informarle que decidió plantear su continuidad ante el Senado, que comenzará a ejercer sus funciones a fines de este mes. La cito textual: "He querido venir a pedirle que nos pueda acompañar 5 años más", declaró la próxima gobernante peruana en una comparecencia sin preguntas ante la prensa. Y el gobierno de Portugal prolongó hasta el jueves el estado de alerta en 10 distritos del interior del país ante la persistencia de las olas de calor y las previsiones meteorológicas que siguen anunciando condiciones muy adversas para los próximos días, incrementando el riesgo de incendios. Los distritos son Vila Real, Braganza, Guarda, Viseu, Castelo Branco, Bella, Santarém, Porto Alegre, Évora y Faro, indicó el Ministerio del Interior en un comunicado. Para los próximos días se esperan temperaturas máximas superiores a los 35 grados Celsius, humedad inferior al 20%, especialmente en el Algarve, en el interior y en el Valle del Tajo, y a vientos fuertes que podrían llegar incluso a los 40 kilómetros por hora.
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0: Bélgica derrotó por 4-1 a Estados Unidos y el viernes próximo enfrentará a España por los cuartos de final del Mundial de Fútbol de Norteamérica. Y este mediodía jugarán Argentina-Egipto y por la tarde Colombia frente a Suiza. En el fútbol local, Colo-Colo empató a 2 goles contra Deportes Recoleta en el Estadio Monumental y aseguró su clasificación a octavos de final de la Copa Chile. También avanzó Deportes Concepción luego de su triunfo por 2-0 contra Deportes Temuco. Toda la actualidad, el deporte con Diego Osorio.
3: Bélgica goleó por 4-1 a Estados Unidos en Seattle y sacó boletos para Los Ángeles a disputar los cuartos de final del Mundial de Fútbol. Queda eliminado el último anfitrión con una actuación para el olvido, generando la desilusión del público local con todo lo que ocurrió en la previa y al delantero Floralin Bolagum por el indulto tras la expulsión en 16avos ante Bosnia. En una mala noche incluso fue reemplazado en el segundo tiempo por Mauricio Pochettino. España será el rival de los belgas, eso será el viernes, luego de una victoria en los descuentos ante Portugal en Dallas, un tanto que marcó Mikel Merino cuando su técnico Luis de la Fuente ya pensaba en la prórroga.
4: Pero desde luego sí, ya estábamos pensando un poco en darles un poquito de ritmo para afrontar la prórroga con ese periodo que se necesita de recién entrado al terreno de juego. La verdad es que ha sido magistral, que tenemos 26 jugadores de un nivel altísimo.
3: Y fue el último baile de Cristiano Ronaldo y el último encuentro del seleccionador Roberto Martínez, que renunció a la banca del combinado luso tras el compromiso. Los octavos de final del Mundial continúan este mediodía en Atlanta, con el encuentro entre Argentina y Egipto, con variantes que prevé el seleccionador albiceleste Lionel Scaloni, entre las que destaca la titularidad de Leandro Paredes. Scaloni, la oposición que podría presentarle la escuadra egipcia comandada por Mohamed Salah.
5: Egipto es una muy buena selección porque además que tiene jugadores de jerarquía, tiene un entrenador que viene trabajando hace tiempo con ellos. Es verdad que ha ganado solo un partido de 4, los otros los ha empatado, pero siempre ha tenido una marcada línea de juego, ha complicado a todos sus rivales y hará lo mismo.
3: Los octavos de final del Mundial se completarán a las 4 de la tarde en Vancouver con el partido entre Colombia y Suiza. El seleccionador cafetalero Néstor Lorenzo confirmó el desgarro que sufrió el delantero John Córdoba y anticipa un partido complejo frente al experimentado equipo suizo.
6: Hay 10 jugadores que jugaron al Mundial de Qatar, son jugadores ya de una experiencia en la Premier, en Italia, así que va a ser un partido duro contra un equipo muy bueno.
3: Deportes Concepción y Colo-Colo sellaron la clasificación en los octavos de final de la Copa Chile, y mientras el León de Collao superó por 2-0 a Deportes Temuco contra el Caguano, el cacique dejó dudas empatando a 2 goles con Deportes Recoleta, con tantos de Maximiliano Romero y Arturo Vidal, pero con la ventaja de llegar a la última jornada como primero de grupo. El entrenador del cuadro albo, Fernando Ortiz, valoró la oposición del rival que milita en una división inferior y que es entrenado por Francisco Arrué.
7: Quiero felicitar al rival. Se lo dije al técnico, hay que reconocer cuando el rival juega bien. Conforme no, a veces los pequeños detalles nos cuestan caro.
3: La selección masculina de básquetbol derrotó por 78-66 a Venezuela en calidad de forastero y avanzó a la segunda fase de las clasificatorias al Mundial, que se va a jugar en los meses de agosto, noviembre y febrero de 2027 en ventanas dobles ante Estados Unidos, República Dominicana y México, en encuentros que serán de ida y vuelta. Al cierre, el Team para Chile tuvo una gran actuación en el para e Ignacio Torres.

0: 29.2.
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0: 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Aquí comienza el trasnoche de la radio con Mario Álvarez.
2: Saludos, Marito, aquí escuchando.
0: Radio con Mario Álvarez.
2: Saludos, Marito, aquí escuchando.
3: Día 7 de julio, el mejor mes del año, hay que decirlo. ¿Cómo están auditores y auditoras? Espero que muy bien, espero que lo estén pasando de maravilla a los que recién se están conectando con nosotros. Apretado, a todo el equipo de Bio Bio TV, también a Héctor. Héctor el Fader, cada día más parecido a Héctor el Fader, ¿eh? Que decirlo ahí, nuestro amigo ahí, Héctor. ¿Qué más estuvo en Bio Bio TV? ¿Sí? Maxi y Pipe. Maxi y Pipe, además de a todo el equipo de Bio Bio TV. Y hoy también acá está en el estudio, como siempre, iniciando esta charlita antes que parta el turno, Vicente Aguilar. ¿Cómo le va, Vicente?
4: ¿Qué tal, Marito? Acá nuevamente arrancando el frío. Ya está siendo tradición. Parece que me acostumbré. No, pero bien, súper bien acá hoy con don Nicolás.
3: Así es, lo vamos a saludar de inmediato. Él es Nicolás Chacón. Una carnecita, un picoteo, ¿no? ¿Sí? ¿Gustaría? ¿Qué te gustaría?
5: Sí, me gustó.
3: Una pizza. Ah, ya, bien. Ahí está. Bien, ahí está. Saludos a todos los auditores que están conectados con nosotros hoy haciendo este trasnoche de la radio, junto a Vicente con nosotros acá en el estudio. ¿Cómo está, Vicente? ¿Todo tranquilo?
4: Todo bien, revisando qué es lo que pasa, teniendo ahí WhatsApp. Por eso me ven mirando.
3: Ah, ya.
4: También. Mirando tanto el teléfono a ver qué es lo que pasa, pero hasta el momento estamos ahí en la revisión. Todo bien, Marito. Espero también saludo a todos nuestros auditores, a quienes nos ven también a través de Bio Bio TV. Un abrazo grande para ellos, que sea un gran comienzo de jornada, término para quienes están terminando también. Así que un abrazo grande para todos quienes nos oyen a esta hora.
3: Así es, nos pueden escribir a través del WhatsApp al +56 99 207 888. Ese es nuestro número, de WhatsApp. Y también nos pueden escribir a través de, bueno, el WhatsApp, y nos pueden llamar al 800 810 810. Bien, pues a mí también acá me están mandando saludos.

0: línea gratuita. Eso, claro, eso siempre es importante.
1: Sí.
0: Línea gratuita. El 800-810-810. Ya me lo aprendí.
1: Maravilla.
0: Me lo aprendí.
1: A ver.
0: Me lo... 800-810-810.
1: 800-810-810.
0: O a nuestro WhatsApp, más 569-900-7888.
2: Ah, bien.
0: El otro día Mario me preguntó, ¿te acordáis del WhatsApp? De... Sí, le dije yo, más 569-5, no sé cuánto, le dije cualquier número.
1: No, pero lo que pasa es que al principio igual me pasó lo mismo cuando llegué a la radio, era como... más 56920078.
0: Ah, claro.
1: Y después le cambié el 9200 porque sí, es más con, la gente ya lo conoce así.
0: Mejor separarlo, sí. Mejor toda separarlo. La razón.
1: Tal cual.
0: Toda
1: oiga,
0: la...
1: ¿vio el mundial o no?
0: Hoy, ¿qué fue lo que vi hoy?
1: ¿O aprovechó de descansar nomás?
0: Sí, descansé y también lo vi. Pero vi por partes. El España-Portugal, vi el gol. ¿Ya? Vi el gol, el final. Sabía que iba a ganar España. No. Y el otro, el de Bélgica, vi el gol de Lukaku.
1: Ya.
0: Como que la segunda parte en adelante lo vi. Pero debo decir que no pensé que le iban a hacer 4 goles a Estados Unidos. Le tenía más fe porque jugaron bien la fase de grupos, sorprendieron cuando le ganaron a Paraguay. Y no era como para un 4-1, pero igual venían tocados con el tema de la roja. Que le liberaron al delantero. Bueno, hasta la UEFA estuvo hablando ahí.
1: Sí, pues.
0: Los problemitas se armaron.
1: Balogun, así se llama Balogun. El delantero este.
0: Balogun. Sí, así que el Team USA, porque lo estuve viendo en una cadena gringa.
1: ¿Ya?
0: Entonces. Hay mucho...
1: CBS. ¿Dónde
0: está? No, si era el Telemundo, pero el Telemundo...
1: Norteamérica.
0: Norteamérica. Entonces tenían lo que no les gusta a nuestros auditores, que decían, the Team USA is out, es lo que está pasando hoy. Y yo decía, pero bueno, ¿qué están hablando? Spanglish. Y ahí lo entendí un poco.
1: ¿Tenían
0: en Spanglish? Sí, en Spanglish. Our Team USA is out. Out is the World Cup. Y decían así como... Y después pasaban al español y yo decía, pero ¿qué está pasando? ¿Qué es lo que está pasando? Pero se tenía más fe también. Se tenía más fe.
1: En todo caso, mira, yo ayer decía que el equipo de Estados Unidos era un buen equipo. Yo creo que no es un mal equipo. Quedó afuera, obviamente, por hoy día ya se notó que, de cierta forma, jugó mucho mejor Bélgica. Sí. Que nombre por nombre quizá tiene más figuras, digamos. Tiene a un par de jugadores ahí que son extraordinarios y Lukaku ahí es imperdonable en el área, no perdona.
0: Increíble.
1: Pero creo que Estados Unidos tiene un buen equipo. Es un equipo...
0: Que se puede proyectar.
1: Sí, seguro.
0: Hay que ver si sigue Pochettino, como le llaman algunos. Pero sí, tiene para proyectarse. Además que Estados Unidos tiene, primero por instalaciones, por presupuestos, mucho para trabajar. Así que, bueno, quizá en una próxima Copa del Mundo, pero yo creo que todos pensaban que podían avanzar más, siendo que estaban ahí en su... Bueno, era coanfitrión, pero en su Copa del Mundo.
1: Me gustó. Oye, saludo a toda la gente que nos está escribiendo. Un saludo grande. Fíjate que nos están escuchando a diferentes partes del país. Por favor, lea los mensajes. Dijeron que usted es chamoyente.
0: Sí. Ahí me estaba mirando. Marco, ¿de dónde nos saluda Marco? Ese número no
1: desde
0: es.
1: Desde los Estados Unidos.
0: Desde los Estados Unidos.
1: Sí.
0: Un saludo para los Team USA, entonces. A Marco. Hola Mario, Carlos de Talca, aquí como siempre con el mejor trasnoche. Por favor, saluda a mi hermano Mauricio y su pareja de Teno, quienes siguen todas las noches el trasnoche. Abrazos, gracias. Carlos, un abrazo para Carlos, también para su hermano Mauricio y su pareja de Teno. Un abrazo para Teno también. San Pedro de la Paz, mucho frío, feliz por mi león, vamos que se puede. El león del Collao se refiere Georgina. Ah, el otro día estuvo, un abrazo para ella también. Ahí estuvo el día viernes, me recuerda Georgina.
1: Tal cual. Mira, nos están escribiendo desde el norte de nuestro país. Nos dicen que hay un incendio en un taller en Avenida Islón con Zorrilla. Aparentemente se llama la zona. Yo la... La verdad que desconozco el lugar porque esta vez el taller en Avenida Islón con Zorrilla, aparentemente se llama la zona. Yo desconozco el lugar porque esta vez el

0: no temerosa, pero sí con preocupación, diría, por los sismos que ocurrieron el día de hoy en nuestro país.
1: Estuvimos ayer hablando con Michel Deler y claro, hoy se sintieron... Bueno, fueron dos sismos, uno más grande que el otro. No fue como el doblete sísmico de Venezuela que salió a la luz. Yo la verdad no me manejaba el concepto antes, como que no lo había escuchado mucho. Pero sí causa preocupación porque se han activado últimamente, se han dado estos sismos en la parte centro-norte de nuestro país, pero el llamado es a la calma, a la tranquilidad, a tener la preparación, lo que estuvimos hablando ayer, el kit de emergencia. Si usted, vive en una parte costera, que siempre es preocupante, porque en nuestro país se puede dar que un sismo provoque un tsunami, pero a guardar la calma, a tener cuidado, a tener estos resguardos como el kit de emergencia, siempre es muy necesario, pero mantener la calma. Ese es el
0: mantener
1: llamado.
0: La calma. Yo creo que eso es fundamental, es primordial que usted, auditora, sepa, que estamos en un país sísmico, por lo tanto... De que se mueva la tierra, que hay un temblor, es algo muy usual. De hecho, si usted busca sismología.cl, se da cuenta de la cantidad de sismos que hay en el día. O sea, no es algo excluyente, no es algo que ocurra una vez al día, no, son muchas. Lo que pasa es que algunos son perceptibles y otros no.
1: Eso.
0: Yo, de hecho, te diría que uno de ellos, el que más se movió, no sentí nada, estaba durmiendo.
1: Yo también. La verdad es que yo también. Fue a las 12, el primero 12:15, que fue 5:1, y el segundo a las 12:18, que fue 4:8.
0: No, a esa hora está completamente descansando.
1: Y nos aparece otro que es al sur, a 297 kilómetros de Ushuaia,
0: ¿sí?,
1: Tierra del Fuego, a las 9:26.
0: Ese en particular es de un sector que ha tenido bastante movimiento, que está bastante lejos, está cerca del mar de Drake.
1: Sí, señor.
0: De hecho, en algún momento se generó un sismo de 7 y algo, recuerdo, por esa zona.
1: Sí.
0: Y eso generó incluso que existe una evacuación, me acuerdo, en Puerto William, que está bastante lejos de ahí. De hecho, Ushuaia, está en Argentina, y frente a ellos está Puerto Williams. Cruzando el canal de Beagle está la ciudad de Puerto Williams, que es la ciudad más austral del mundo, para muchos la Ushuaia, pero por la ubicación geográfica es Puerto Williams. Y el asentamiento más al sur sería Puerto Toro, sin contar obviamente la Antártica, la zona de la península Antártica, la isla Rey Jorge. Pero claro, da la preocupación, pero yo insisto, la forma correcta, y esto es una opinión muy personal, creo que la forma correcta de poder afrontar los miedos es el conocimiento.
1: Sí.
0: Si uno de pronto sabe de cómo uno tiene que actuar, qué cosas tiene que tener, de qué manera funciona esto, cuál es la diferencia entre uno y otro, cuál sería la por ejemplo, Michel Deler siempre está subiendo ahí en su Instagram algunas cositas que usted debe hacer. No tan solo Michel, hay otros expertos también que lo hacen. Yo siento que hoy día es importante combatir esos miedos, que muchas veces están alojados al miedo, un poco de ignorancia también, por cierto. Leer un poco y enfrentar esos miedos con el conocimiento. O sea, no porque tengamos miedo de día, mañana va a dejar de temblar. No sé si me explico.
1: Es algo que hay que hacerle frente,
0: sin duda.
1: Y bueno, lo importante es que tenemos una experiencia, bueno, más que nada por los sismos que hemos tenido, por los terremotos que se han dado desde el 2010. Ahí ya hubo algún cambio en algunas normativas, en zonas de evacuación. Más información, más letreros, cosa que antes, yo creo, del 2010 no se daba, por lo menos en las zonas costeras que yo acostumbro a visitar. Está todo planificado. Se dan más operaciones DAISY o planes, ¿cómo se llaman? Los simulacros, ¿cierto? Entonces siempre tenemos esa preparación, y lo que hablaba Michelle también, es importante tener un kit de emergencia por lo que pase, no solo por un terremoto, sino por las lluvias, se pueden dar aluviones, se pueden dar diferentes problemas, ¿cierto?, en cuanto a catástrofes naturales. Entonces hay que estar totalmente preparado, y lo que dice Mario también es muy importante, informarse, la preparación, y así podemos estar listos, alertas, en cuanto suceda algo, porque

0: es un territorio en el que puede pasar algo en Chile.
1: Tal cual. Oye, antes de seguir avanzando, bueno, hasta algún rato reportábamos un incendio al interior de la base aérea Maquehue de la FACH. Esto en la Araucanía, ahí estábamos escuchando en algún momento a nuestro colega Carlos Martínez desde Radio Bio Bio en Temuco. Esto es en la comuna de Padre Las Casas. Según la información de Radio Bio Bio, el siniestro se habría dado en un galpón del recinto ubicado al sur de Temuco, junto al río Cautín. La primera unidad de bomberos, la primera máquina del cuerpo de bomberos de Temuco que arribó al lugar, pidió activar la primera alarma de incendio al verificar que es un galpón con vehículos con combustible que se encuentra siendo consumido por el fuego junto a otros en desuso en su interior. La falta de agua en el lugar, ha obligado a activar una segunda alarma de incendio, por lo que es importante un número de compañías de bomberos que han respondido a este llamado y han ingresado a este recinto militar de la Fuerza Aérea de Chile. Importante ahí estar atentos, ¿sabes? Vamos a estar atentos, seguramente conectándonos con...
0: con la Araucanía.
1: Con la Araucanía, para saber cómo va desarrollándose esta emergencia. Sus mensajes a través del WhatsApp al más 569-9207-888. Vamos a partir.
0: ¿Comenzamos?
1: Vamos a comenzar. Hoy día, ¿qué sorpresa nos traerá la calle, Vicente?
0: Tenemos sorpresa. Así que, atención, hagan hambre. No, ah.
1: No. Ayer se tomó un cafecito. ¿Usted es bueno para...?
0: Sí, andamos ahí callejeros. Es que no está tan helado. Ah, no está tan helado. No, cuando iba para la casa, yo creo que también te pasó 7 de la mañana. Uf. Ahí sí que se sintió. A las 4 no se siente tanto.
1: No se siente. Además, yo creo que ahora el calor de la radio, el calor sí. De ahora de. No ha traído.
0: Acá está caluroso. Sí, nos da. Pero, claro, a las 7 baja la temperatura totalmente. Así que ahí vamos a estar en la calle, dando vueltas. Callejero, igual que Tomás Miauchati.
1: Es como.
0: Gastón, dije Tomás. Me van a echar.
1: ¿Te van a echar?
0: No, me van a echar. No.
1: Como Gastón Miauchati.
0: Dije Tomás.
1: ¿Dijo Tomás?
0: Ya, me van a echar.
1: Corta, pero ya
0: Gastón
1: fue.
0: Miauchati. Pero el apellido sí se entiende.
1: Sí, claro.
0: Perdón, jefe.
1: No, y lo otro. No, pero además, era como esa canción. Era callejero
0: propio. Esa misma.
1: ¿La tenemos ahí o no? Callejero.
0: Ahí vamos a.
1: Es buena esa canción.
0: Vamos a estar. No. Ha sido un gusto. Buenas noches, tras noche.
1: Buenas noches, tras noche.
0: Ha sido un gusto estar con ustedes, conocernos. Pero hasta acá llegamos. No.
1: Son cosas que pueden pasar.
0: No pasa nada.
1: Bien, vamos a iniciar junto a ustedes el trasnoche de la radio, auditores. Sus mensajes a través del WhatsApp. Y partimos con esto. Living on a Prayer.

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1: Estamos con nuestro auditor Francisco, que está en línea. Francisco, ¿cómo estás? Buenos días.
2: Hola, buenos días.
1: A ver, ¿qué pasó?
2: Mire, es para comunicar que en la ruta 160, desde Coronel hacia Concepción,
1: ¿ya?,
2: a la altura más o menos del Parque Industrial de Coronel, va un joven caminando por el medio de la ruta y todos los vehículos que íbamos circulando tuvimos que detenernos más o menos un poco brusco.
1: Claro. Oye, cuéntame una cosa, ¿esta persona, hay algún rasgo que nos quieras compartir? ¿Una persona que está, no sé, es una pura persona, una persona joven, un adulto?

0: era una persona joven y la forma como iba caminando, no sé si iba bajo los efectos de la droga o el alcohol, pero lúcido no iba.
1: Ya, está en la mitad de la calle.
0: Claro, de hecho iba por el medio de la ruta, de hecho iba en vehículo a gran velocidad y todo con la luz de emergencia y nos percatamos que iba caminando por el medio.
1: Claro, está complicada la cosa. Complicado, ¿y porque ustedes dieron aviso ahí a la ruta o no?
0: No, lo es, de hecho, como hay mucha gente que lo escucha usted hasta ahora, preferí llamar directo a la radio.
1: Ya.
2: Y en esta parte, esa ruta tiene una zona que es como bien, bueno, no tiene curva, hay una parte donde terminan ya las curvas y es como totalmente más rápida. ¿Será en esa zona o en la zona de curvas?
0: No, es recto, es a la altura del Parque Industrial de Coronel, pero en dirección hacia Concepción.
2: Sí, claro, sí, esa parte es bastante recta, entonces igual los vehículos van con mayor velocidad, pero es mejor para la visibilidad, mejor sería peor en las curvas. Pero
0: aparte, la luminosidad en ese sector es pero precaria, o sea, muy oscuro.
1: Oye, Francisco, cuéntame una cosa ya, entonces, ¿va en dirección hacia Concepción?
0: O sea, la persona va caminando, la ruta es hacia Concepción, pero él va caminando como hacia Coronel.
1: Ah, ya, al revés, hacia el otro lado.
0: Exacto, van contra los vehículos.
1: Ya, ¿y recuerdas el lugar donde lo topaste? ¿Es parecido a algún sector en particular o no? ¿Es algún punto neurálgico que te acuerdes?
0: De Coronel a Concepción se van a percatar de inmediato porque ese sector es una boca de lobo, como se puede decir.
1: Ya, bien, nos queda claro entonces.
2: Ruta 160.
1: Ya, nos queda claro. Gracias, Francisco.
0: Ya, pues, que tengan buenas noches.
1: Gracias, Francisco. Gracias. Oye, justo ahí estábamos, no sé si viste la imagen a través de BioBio TV, la cámara de transporte informa, veía
2: No, justo estaba en el computador.
1: Sí, justo estaba en el computador. Se veía una patrulla de carabineros que iba muy rápido en a ver, voy a buscar cuál es la cámara particular la que estamos viendo, porque
2: sí, esta zona. Pero bueno, bastante complicado lo que nos decía Francisco en esa ruta. Ruta 160 con dirección a Concepción, pero esta persona venía en sentido contrario, entonces el llamado a quienes estén escuchando a esta hora y estén circulando por la ruta 160, esto es desde Coronel hacia Concepción, a tener precaución, tengan cuidado en esa zona.
1: Hay un auditor acá que nos dice que el kilómetro específico es como el kilómetro 14, ahí donde está el parque industrial. Ruta 160, esto es la límite entre San Pedro y Coronel. Ahí está, le agradecemos a nuestro auditor ahí que nos está escribiendo. Mira, la cámara que estamos viendo ahí a través de BioBio TV es departamental con Vicuña Maquena. Ahí es donde
2: pasa
1: la cámara de la unidad de operativa de control de tránsito. Para
2: que hay que ver qué
1: fue lo que ocurrió.
2: Sí, en esa zona. Ya,
1: ¿tenemos más mensaje o no? Antes de irnos a la pausa, Vicente.
2: Sí, señor, por acá están saludando desde Conce también, ¿cierto? Mario, a ver, hola amigo Mario, saludos, Marco, sí, me había confundido. Por acá también, hola Mario, toda la BioBio, ante un sismo mantener la calma, tener la mochila de emergencia, feliz semana, mucho frío, nos, Pali, un abrazo Pali, desde Maipú, Miriam también, qué agradable verlos, nos ve, un abrazo Miriam de Maipú también, se me perdió un mensajito, pero nos estaban viendo desde Maipú también a través de BioBio TV, así que un abrazo grande para ellos. Y algo más, me dijeron no alcanzó ni a pagar el piso, fuiste bueno Vicente.
1: No, son cosas.
2: Me dieron hasta un canal que estaba recibiendo currículum. Después del impasse que tuve con... No pasa nada.
1: Buenos días, querido Mario. Dicen esta nueva jornada tras noche. Gran acierto la interacción que haces con el móvil en terreno. Le das ni a mismo el espacio. Sigan así porque le das un sello distintivo. Gracias, auditores. Escuchando desde Talca, Juan López está a esta hora desde Talca. Mira qué bonito, Talca. La zona de los completos, ¿no?
2: Los completos mojados.
1: Los completos vaporizados.
2: Dice. Vaporizados, sí. Es que, claro, pues si fueran mojados. Sí, tienes razón.
1: Un completo con una.
2: No lo había una escuchado. Olla con agua, ¿no? Sí, sería raro. Como, no,
1: oye,
2: no,
1: me
2: no
1: comí completo hace mojado, aquí te lo comís con una cuchara.
2: Con cuchara. Claro. Por acá desde Arica. A ver, buen día, querido Mario. En esta nueva jornada tras noche. No, ese lo leíste. Sí. Estaba leído. No, Dios mío, ¿no? Sí. Por acá, Arturo Estrada. Vivo en la comuna de Yumbel, sector Canchilla, a la orilla de la carretera. Nosotros en esta zona rural estamos prácticamente abandonados, dice, a ver. No tenemos patrullajes, ha habido muchos robos. Bueno, eso hay que Hay que tener precaución también ahí, Arturo.

0: El sector sería Yumbel, sector Canchilla. A tener precaución entonces, bueno, y hacer el llamado, hay que ver ahí las gestiones con municipalidad, con carabineros también para
1: que vayan al lugar.
0: Para que vayan al lugar.
1: Hola Mario, que en Coronel, escuchándolos pasando el turno de noche, nos escribe Chris a esta hora, dice acá en Concepción, nos escriben también, saludos desde Taltal. Pepe Guillermo dice saludos a mi esposa Yerti Rivera, desde La Serena, acá esperando el Beat One, en unos 5 minutos más o en 5 años más, claro, están ahí. Hay alguno. José Miguel Veloso dice, hola Mario, otra vez kit de emergencia, dice José Miguel.
0: Sí, hay que estar preparado. Por acá, hola Bio Bio, gran programa, el trasnoche, les deseo un turno súper bueno desde South City, California. Así que un saludo para Mario que está ahí en California.
1: Ahí está.
0: Team USA.
1: Bien, saludos grandes a todos los que nos escuchan en sí. Estados Unidos. Desde Villarrica también, saludos, todo lloviendo. Héctor, bueno, va a haber mucha precipitación en el sur.
0: Se viene la lluvia. ¿Sentiste o viste las gotitas del otro día en Santiago? Sí. Del sí. Domingo. Sí. Bueno, tú estabas ya acá en el trasnoche el sábado para domingo.
1: Domingo, sí.
0: Yo iba en un Uber hacia mi casa.

0: terreno. Hacemos el trasnoche en la radio y vienen las noticias, no te vayas.
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0: mismo periodo del año anterior. Los detalles los tiene Javier Pardo.
1: Tras un nuevo comité policial, el ministro de Seguridad Pública, Martín Arrau, dio a conocer el balance en materia de seguridad correspondiente al primer semestre de 2026. En la instancia se entregaron cifras sobre delitos de mayor connotación social, entre ellos los homicidios consumados, que entre el 1 de enero y el 28 de junio de 2026 disminuyeron un 13% en comparación con el mismo periodo de 2025, registrándose 442 víctimas frente a las 508 del año anterior. Ante este escenario, el ministro Arrau valoró la disminución de estas cifras, aunque sostuvo que aún queda mucho trabajo por hacer para volver a los niveles que tenía el país hace más de 10 años.
2: La cantidad de víctimas de homicidio son 442. A igual fecha, el año pasado eran 508. Es un 13% de disminución. Son 66 familias menos que tuvieron que lamentar un deceso.
1: En esa misma línea, los robos violentos disminuyeron un 11% a nivel nacional, equivalente a 5.697 casos menos, principalmente por la baja en los robos con violencia e intimidación. Pese a la disminución de algunos delitos, los asociados a drogas aumentaron un 19,9%, mientras que los relacionados con armas crecieron un 14,7%.
0: La primera jornada de discusión en particular del Plan de Reconstrucción Nacional trajo consigo un quiebre en la oposición, que tuvo sus episodios más marcados en la interna del Partido Socialista. Cristóbal López nos informa.
3: La primera jornada de discusión del Plan de Reconstrucción Nacional en el Senado estuvo marcada por las diferencias internas de la oposición, que quedaron aún más al descubierto en el Partido Socialista. Cerca de las 15:30 horas, un anuncio del jefe del comité PS-PPD-PL del Senado, Juan Luis Castro, sobre que iban a recurrir al Tribunal Constitucional por la invariabilidad tributaria, desencadenó un efecto dominó que finalizó con llamados entre los presidentes del socialismo democrático. Pero las señales de quiebre fueron más allá, luego que el diputado del Partido Socialista, Daniel Manucheri, asegurará que no se siente representado por las decisiones de la presidenta de la colectividad, la senadora Paulina Bogdanovich.
4: No compartimos la manera como se han conducido las negociaciones del Partido Socialista con el gobierno, pero creo que eso es parte de discusión interna que tenemos. Hay muchas cosas yo no me siento representado por ellas, eso es evidente.
3: Horas más tarde, la senadora Bogdanovich intentaría desdramatizar los dichos cruzados respaldando el actuar del diputado Venegas y el senador Castro en representación de sus bancadas, pero sin representar el sentir del partido. Ya con el plazo de indicaciones cerrado, hoy la Comisión de Medio Ambiente votará en particular el Plan de Reconstrucción Nacional en una sesión que está convocada desde las 12:30 horas hasta total despacho, para luego entregar el proyecto a trabajo que lo discutirá mañana.
0: El narcotraficante mexicano Ismael El Mayo Zambada aceptó la cadena perpetua que enfrenta en Estados Unidos, según un escrito presentado este lunes por su defensa ante el Tribunal Federal de Nueva York, el que solicita no ser enviado a una cárcel de máxima seguridad y que se garantice la atención de su estado de salud durante el cumplimiento de esta condena. Los abogados de Zambada entregaron una carta al juez Brian M. Cogan, de la Corte Federal para el Distrito Este de Nueva York, en la que afirman que el acusado se declaró culpable de los cargos en su contra, plenamente consciente de que la consecuencia legal sería una sentencia de cadena perpetua y que no está solicitando una pena inferior a la prevista por la ley. La defensa argumentó que desde su llegada a Estados Unidos hace casi 2 años, Zambada manifestó su intención de declararse culpable, evitó litigar el caso y no presentó mociones previas al juicio, lo que, según el documento, permitió ahorrar recursos y tiempo al sistema judicial. El escrito también subraya que el narcotraficante no prestó asistencia sustancial a las autoridades estadounidenses ni busca hacerlo en el futuro para obtener una reducción de su condena. En cambio, solicita al juez que tenga en cuenta su conducta durante el proceso al emitir una recomendación sobre el centro penitenciario del Buró Federal de Prisiones, donde cumpliría la sentencia. 1:06 a.m. hasta ahora en la ciudad de Concepción. 7 grados de temperatura, está nublado con una humedad del 85%. En Santiago, 8 grados de temperatura, está mayormente nublado con una humedad del 40%.
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2: 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Estás en el trasnoche de la radio.

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1: Estamos con don Arturo Gómez, astrofotógrafo. Qué gusto en saludarle, don Arturo, tanto tiempo. ¿Cómo le va?
2: Aquí estamos, Mario. Bastante bien, muchas gracias por el llamado. Y tenemos, pero cualquier cantidad de novedades astronómicas en este mes de julio y también el próximo mes de agosto.
1: Qué bueno.
2: Que se nos acerca. Tú sabes, el tiempo pasa tan rápido que en algún minuto vamos a decir, estamos ya en el mes de agosto, así que a preparar la visión, porque no es necesario.

0: Radiotelescopio para lo que vamos a apreciar en el mes de agosto, y también no es necesario telescopio para algunos fenómenos en este mes de julio.
1: Sí, el mes de julio que tiene muchas sorpresas, ya estamos en la otra parte del año, así que en la mitad del segundo semestre ya.
0: Así es, pues imagínate, ya estamos a 7 de este mes de julio y la primera semana se pasó pero volando.
1: Oiga, bueno, todos los auditores que quieran hacerle alguna consulta a don Arturo acerca de astronomía, por cierto, nos pueden escribir a través del WhatsApp, él está recibiendo todos sus mensajes. Don Arturo, ¿por dónde partimos?
0: Bueno, mira, es muy interesante lo que ha sucedido hace una semana atrás, en el cual la NASA, junto a otras organizaciones particulares, privadas, han lanzado una nave una nave espacial rumbo a un telescopio que está orbitando fuera de nuestra Tierra, y por efecto de la actividad solar sobre nuestra Tierra, sobre nuestra atmósfera, con esta actividad máxima que tenemos solar, se ha expandido su atmósfera algunos kilómetros, y bastó eso para que este telescopio espacial de nombre SWIST comenzara a bajar en su órbita, y en este minuto, si continúa de igual forma, podría caer a nuestra atmósfera y sus componentes sobre la Tierra. Pero la NASA, como ya te lo indiqué, ha lanzado un cohete que, según vemos ahí en las imágenes que están mostrando ustedes, que fue elevado a través de un avión de grandes dimensiones, y en su parte inferior de este avión iba este cohete. Y este cohete se desprendió más o menos a 12 kilómetros de altura y comenzó su recorrido en dirección y en búsqueda de este telescopio espacial que está cayendo lentamente hacia nuestra Tierra. Y en las próximas semanas, este cohete va a liberar una pequeña nave robótica que tiene unos brazos robóticos con tres pinzas. Y cuando comience a acercarse esta nave robótica, que tiene el tamaño más o menos como de un refrigerador, y se puede ver ahí la imagen que va en la parte posterior, del telescopio espacial, lo va a ir, en un momento lo va a agarrar con una de estas pinzas y lo va a eyectar a través de varias semanas para subirlo lentamente a una nueva órbita de unos 600 kilómetros de altura. En este minuto la altura es bastante baja, de 370 kilómetros, así que imagínate, de 600 kilómetros ha descendido a 370 kilómetros y ya es una altura peligrosa para que pueda romperse este telescopio espacial. Claro. Así que luego lo va a retornar a través de varias semanas de empuje lento hacia afuera a su nueva órbita de 600 kilómetros, que era el original. Y esto es realmente como una historia de ciencia ficción, pero con un buen resultado, ojalá, porque de esa forma se van a poder efectuar a futuro nuevos vuelos similares para elevar y salvar naves espaciales o bien satélites comunicacionales, y también, ¿por qué no decirlo?, el telescopio espacial Hubble, que está lentamente también descendiendo a una órbita inferior, pero todavía no hay peligro para que se desintegre ese telescopio tan importante.
1: Claro, estamos hablando de BOOST, que es esta compleja misión para salvar a este telescopio Swift, que es como el modelo del auto Suzuki Swift, que está precipitándose hacia la Tierra. Y hay que recordar cuánto cuesta este observatorio espacial. $500 millones.
0: O sea, claro, exactamente, exacto. Este observatorio espacial, su costo es de $500 millones, y la NASA ha pagado $30 millones. Entonces, el negocio, entre comillas, es bastante grande, porque este telescopio espacial, que se pensaba que iba a trabajar unos 2 años más o menos después de su lanzamiento, en este instante lleva más de 20 años trabajando. Entonces ha dado muy muy buen resultado. Claro. Y lo que se observa con este telescopio espacial Swift es muy interesante, porque está observando grandes catástrofes astronómicas y estelares en el universo. Y lo bueno es que esas catástrofes estelares se producen a través de breves minutos o segundos, dependiendo cuál es esa explosión o esa muerte súbita de algún objeto externo. Entonces, este telescopio rápidamente, antes de 2 minutos, logra ver el destello de la explosión y enviar las coordenadas a la Tierra para que telescopios con base en Tierra observen ese fenómeno astronómico. Claro. Además, este telescopio espacial tiene en su interior otros telescopios para observar ese fenómeno, ya sea en la luz visible, es decir, en la cual nosotros vemos con nuestros ojos, en la radiación ultravioleta, rayos X y los famosos rayos gamma, que son partículas que emiten estos cuerpos donde hay grandes catástrofes espaciales.
1: Claro. Bueno, esta va a ser una maniobra muy arriesgada, inédita. Todavía queda harto para esto, porque la NASA ha dicho que despegó el 3 de julio y su última actualización indica que logró hacer contacto con la Tierra con éxito, en el sentido de que la nave robótica Link es la que va a intentar capturarlo para poder volver en órbita de manera autónoma. Entonces ahora hay que esperar, estar atento a lo que nos comunique NASA.
0: Sí, el acercamiento ahora va a ser muy lento, para que el momento en que hagan contacto los dos se produzca de una forma muy suave, porque este telescopio espacial nunca se pensó que iban a tener esta acción a través de otra nave, de otra nave robótica de acercamiento. Entonces, estos brazos robóticos con estos con estas pinzas va a tener que ubicar primero, a través de cámaras de televisión, en qué parte del telescopio espacial puede adherirse con estas pinzas y empujarlo posteriormente a su nueva órbita.
1: Lo triste de todo esto, Arturo, es que si no se logra esto, se perderían, por lo menos estaba leyendo, cerca de 20 años de observaciones.
0: Claro, lógico, sí, exactamente, porque este telescopio tiene mucha información que la va enviando lentamente a la Tierra, y todo ese trabajo se perdería debido a que al ingresar a la Tierra, a la atmósfera terrestre, va a comenzar a quemarse y a romperse y a desintegrarse, como lo hemos visto en otros cuerpos, como son los meteoritos o la entrada de naves espaciales o satélites, que en muchos casos han sido vistos desde nuestro país y, por supuesto, desde otros lugares geográficos. Claro. Así que, pero yo creo que la misión va a ser bastante exitosa, porque hay de aquí hasta fin de año el periodo para hacer toda esta operación de tomar este telescopio y llevarlo a una nueva órbita.
1: Don Arturo, lápiz y papel también, ¿no? Hoy día.
0: Sí, perfecto, sí. Mira, En este mes de julio ya han pasado algunas cosas en el espacio, pero lo más reciente ocurrió el día de ayer, el día 6 de julio. Sabemos que ya estamos al día martes 7, así que ayer lunes 6 se produjo un fenómeno astronómico muy interesante que se produce dos veces en

0: el año, que es el afelio, es decir, la distancia más la distancia máxima entre la Tierra y el Sol, y eso se produjo ayer. El afelio es cuando la Tierra está a 152 millones de kilómetros del Sol, y el perihelio es cuando la Tierra está muy cerca del Sol, es decir, a 148 millones de kilómetros. El promedio de distancia Tierra-Sol son 150 millones de kilómetros. Y el perihelio se produce en la primera semana de enero. Ese es el momento en el que el Sol y la Tierra están muy cerca en el espacio, y ahora en el afelio, cuando están muy distante la Tierra y el Sol. Pero eso no significa, lejos o cerca del Sol, no significa cambios en las estaciones, porque los cambios de estaciones, como las conocemos habitualmente, se producen solamente según sea el ángulo de ingreso que tienen los rayos del Sol sobre los diferentes puntos de la Tierra. Ese es el que da los cambios de estación. En este minuto que nosotros estamos en invierno, el Sol está muy al norte, entonces los rayos solares tienen que recorrer mucha cantidad de atmósfera para llegar a nuestros puntos de acá de geográficos. En cambio, en el hemisferio norte, que están en verano, ellos tienen al Sol encima de sus cabezas, y la capa atmosférica es tan pequeña que los rayos calóricos ingresan rápidamente y casi perpendicular a esos sectores geográficos del hemisferio norte. Por eso, hemisferio norte ahora verano, hemisferio sur ahora en invierno. Solamente por el ingreso y el ángulo de incidencia de los rayos del Sol sobre los diferentes puntos de la Tierra.
1: Ah, está buenísimo. O sea, de verdad que este mes tiene varias, tiene muchas cosas, el mes de julio.
0: Bueno, tenemos también que el día 7, es decir, hoy, se está produciendo la fase de la luna en cuarto menguante, es decir, entre la luna llena y la luna nueva. Estamos justo en la mitad de ese periodo, y la luna que ya está saliendo por sobre la cordillera, recién está saliendo por sobre la cordillera, está en su fase de cuarto menguante. Y luego el día 10 de este mes, es decir, el viernes, al amanecer, la luna va a estar al lado del famoso grupo de estrellas que lo hemos comentado muchas veces, las Pléyades, o también llamado Subaru, como la marca de los automóviles que llevan en su simbología estas estrellitas de las Pléyades. Así que al amanecer, la luna y las Pléyades van a estar una al lado de la otra, Y el día 14 vamos a tener la famosa luna nueva, que es cuando están alineados el Sol, la Luna y la Tierra. Ahí se produce la luna nueva. El 17 vamos a tener, de este mes, que cae día viernes, vamos a tener al atardecer la Luna junto a Venus, que en este instante y por muchas semanas se ven al atardecer después de la puesta del Sol, mirando hacia el norponiente. Ahí está el objeto más brillante de nuestro sistema solar visto desde la Tierra, y ese es Venus. Y es tan brillante porque está rodeado este planeta de nubes, que son las que reflejan casi al 100% la luz que le llega del Sol. Y curiosamente, el 20 de este mes vamos a tener un happy birthday, porque se cumplen 57 años de la llegada del hombre a la luna en el Apolo 11. Un 20 de julio es cuando se produjo, en el año 1969, el alunizaje del hombre sobre nuestro satélite natural.
1: Está bueno eso del cumpleaños. Fíjese que este año, bueno, el 29 estoy de cumpleaños, así que estoy cerca ahí del alunizaje a ese lugar. Ahora, ¿con eso se termina el mes de
0: julio?
1: Sí.
0: No, quedan muchas cositas interesantes. El día

0: 29 vamos a tener una lluvia de estrellas, llamada Delta Aquáridas. Esa noche, desgraciadamente, vamos a estar con luna llena, así que la luna va a ser un fenómeno bastante inesperado, o sea, bastante negativo para nosotros, porque la luminosidad de la luna llena es muy grande y los destellos suaves de la de esta lluvia meteórica van a desaparecer por la intensa luz de la luna. Y el 29, que tú estás de cumpleaños, es cuando astronómicamente se produce ahí la luna llena, así que bien. La luna llena va a estar acompañándote en ese día especial. Y en el hemisferio norte los indios de esos lugares le llaman la luna del ciervo y también la luna del trueno, porque los ciervos en esa fecha comienzan comienzan a salirle las astas, o digamos los cuernos o los cachitos, a los ciervos, así claro. Que eso no está muy bonito para tu cumpleaños.
1: claro. Oiga, don Arturo, lo último quería preguntarle, hay varios que lo están saludando, porque hay varios que están trabajando de madrugada, de noche, siempre se repite la misma pregunta, y por eso que quiero hacer más claro en preguntarle, ¿dónde conseguimos un buen telescopio? Y si no tenemos un telescopio, una buena cámara también podría ser, ¿no?
0: Sí, bueno, las cámaras que están vendiendo en la actualidad y ya hace algunos años, ya tienen incorporados algunos sistemas para poder observar durante la noche, incluso tienen como un pequeño zoom electrónico para poder sacar fotografías, ya sea a la luna sin ningún problema, pero también al sol, pero al sacar fotos al sol hay que colocarle un filtro solar frente a los lentes de la cámara para que no se queme, por supuesto, el detector. Pero para la luna el zoom electrónico basta y sobra, y yo he visto fotografías de la luna con este zoom electrónico y la luna se ve realmente grande y muy bonita. Así que eso sería para los teléfonos celulares. Y para telescopios, es bueno adquirir los telescopios en aquellos lugares, como siempre se dice, que ya están, digamos, comercialmente instalados, como es el caso, no quiero dar propaganda, pero para que lo tengan como referencia, Telescopios Chile tiene una variedad de telescopios de diferentes precios, y ellos te van a vender el instrumento adecuado, y no en aquellas ocasiones que ya sucedió con un auditor que compró un telescopio y le llegó una parte del telescopio.
1: Faltaba todo el armazón,
0: Faltaba todo, claro. Es como tú compras un auto y te llegan las ruedas o te llegan los asientos. Claro. Entonces, en estos otros lugares ya de comercio con telescopios, tienen que venderte telescopio completo con el trípode, la montura y luego el telescopio, que es la parte óptica. Esas tres partes tienen que venir juntas. No te pueden vender o solamente el trípode, sí, o solamente la montura, o solamente el tubo con el lente arriba. Las tres cosas tienen que venir juntas.
1: Estoy plenamente de acuerdo con usted, don Arturo. Oiga, quiero mandarle un abrazo, como siempre es un gustazo hablar con usted, seguramente nos veremos la próxima semana. A medida que vaya pasando los días, vamos a tratar de buscar más información e imágenes, atento a lo de NASA con esta nave, con esta misión de rescate, y bueno, apenas tengamos más detalles se los vamos a comunicar.
0: Sí, sí, perfecto. Mira, un detalle importante para tu cumpleaños. Tú sabes de que a mí me gustan las cosas bien, bien objetivas, y la astronomía es una ciencia que te ubica objetivamente en diferentes cosas que echan abajo muchas teorías y muchas historias. Los horóscopos y esas cosas siempre han sido tema para conversación de los astrónomos, la ciencia y los, digamos, horoscopistas. Tu cumpleaños, según veo acá, tú serías como un león.

0: ¿verdad?
1: Sí.
0: Leo. Bueno, quiero decirte de que ese Leo, que fue estipulado hace varios cientos de años atrás, según la posición del Sol, claro, el Sol estuvo en estas semanas en Leo, pero hay un fenómeno astronómico que se llama la precesión de los equinoccios, en el cual el Sol se va desplazando lentamente de su punto cero, y en este momento, después de 2000 años de este desplazamiento, quiero decirte que tú no eres Leo, eres cáncer.
1: Cambió la cosa, cambió todo. Ah, ¿verdad que?
0: Absolutamente.
1: Increíble.
0: Bueno, así es la vida. Sí. Y yo que antes, o sea, yo que cuando nací me decían que yo era Piscis porque había nacido un 10 de marzo, en realidad no soy Piscis, porque con este desplazamiento de la precesión de los equinoccios, el Sol en la actualidad, en esa fecha de mi cumpleaños, está en Acuario. Oh. Así que no soy Piscis, soy Acuario.
1: ¿Y desde dónde parte Leo entonces?
0: Ok, Leo, aquí estoy leyéndolo. Leo parte, Leo, mira, aquí te voy a mostrar dos cosas. Leo desde el 23 de julio al 22 de agosto, según lo que tú tienes y lo que yo tenía también en mi aparataje acá.
1: ¿Ya?
0: Y Leo actual, donde está el Sol, parte desde el 11 de agosto al 16 de septiembre.
1: Ah.
0: Entre esas fechas el Sol está en la constelación de Leo. En cambio, en la actualidad, objetivamente, Cáncer está entre el 21 de julio y el 10 de agosto. Es decir, tú estás casi en la mitad del recorrido del Sol dentro de esta constelación de Cáncer.
1: Y así
0: para todo, pero todos los horóscopos están corridos porque no han sido corregidos por los horoscopistas, por alguna razón que no lo sé, ese error, pero es un error involuntario, porque el Sol va en su recorrido a través del espacio con este movimiento acumulativo que ya en 2000 años varió prácticamente una constelación completa.
1: Sí, no, me dejó, yo que me sentía tan a gusto con mi signo, don Arturo.
0: Yo también, pues el signo Piscis era sumamente amable, espectacular, qué sé yo, todos lo querían, pero ahora voy a tener que empezar a ver qué pasa en Acuario. A lo mejor el tipo más pesado de la Tierra, y hasta ahí nomás llegamos.
1: No, por favor, usted siempre ha sido una persona muy amable con nosotros, don Arturo, y nos todos los días nos da, o las veces que nos conectamos, pone de lado el tiempo de descanso para poder llevarlo al auditorio. Nosotros siempre se lo agradecemos, el conocimiento, que es tan bonito cuando una persona sabe mucho de un tema y lo comparte con el resto, porque si no, la cosa, el conocimiento debe compartirse, ¿no? Pues si no,
0: ¿para sí, qué? No, por supuesto, sí, por supuesto. Desde que ingresé a Cerro Tololo me di cuenta de varias anomalías que habían en la parte de información hacia las personas, así que desde ese momento, hace ya varios años, hemos estado a través de ustedes, tanto la televisión y los medios escritos, informando a las personas para acercar la astronomía, y ya lo hemos logrado bastante.
1: Se nos cortó ahí, don Arturo, ahí está, a ver. Sí, se nos cortó, a ver si lo podemos volver a reiterar para cerrar con don Arturo. Claro, el mapa astrológico actual es muy distinto al que hemos tenido. Es bien distinto, ¿no? De hecho, hay algunos cambios. De hecho, me mató, yo toda la vida estuve feliz de la vida que era Leo. Y los tengo acá, de hecho. Los tengo acá. Tengo los nuevos. Don Arturo, ya volvió con nosotros, ¿cierto? Ahí está.
0: Sí, ya. Aquí estamos.
1: Mire, déjeme ofrecerle algo, porque obviamente ahora el que está, el que se sumó es Ofiuco, ¿cierto? Es el que se sumó.
0: Ah, claro, exactamente. Esa constelación Ofiuco es la que está entre Escorpión y Sagitario.
1: Ese mismo.
0: Y que posiblemente

0: lo ingresaron en los años, en los milenios anteriores, no lo ingresaron a Ofiuco porque correspondía a la constelación número 13, y todos sabemos lo que pasa con el famoso número 13. Entonces lo dejaron afuera, y Escorpión lo hicieron más o menos durar como un mes, siendo de que el Sol pasa por esa constelación de Escorpión durante una semana nada más. En una semana cruza el Sol la colita del Escorpión y sigue su recorrido. En cambio, Sagitario, que lo ubican con un mes de duración en la actualidad, objetivamente el Sol lo cruza prácticamente en un mes y medio, porque es muy grande, muy extenso en el espacio. Entonces, todas esas variaciones se produjeron porque Ofiuco estaba metido al medio, pero no lo hicieron partícipe de las 12 constelaciones del zodíaco.
1: En todo caso, ya tengo aquí anotado, tengo todos los verdaderos signos, así que los auditores que quieran, yo se los puedo enviar para que vean qué signos son, porque
0: claro,
1: ahí van a hacerlo. Don Arturo, le quiero mandar un abrazo apretado, como siempre, muchas gracias por estar con nosotros, siempre un gustazo.
0: Sí, antes de terminar, quiero dar un saludo grande a un colegio en Rengo que obtuvo un top 10 mundial por conocimiento de las matemáticas, debido a que el profesor y los profesores de esa asignatura construyeron un sistema para aprender matemáticas sin ninguna dificultad, porque cuando tú hablas de matemáticas, los alumnos siempre lo ven, lo atemorizan al alumno con los números, pero ellos en Rengo han obtenido este premio mundial y son top 10 en matemáticas con este sistema de computación y de juegos que tienen las consolas para poder entender la numerología de ese ramo. Así que un saludo grande para ese colegio en Rengo y un abrazo grande para los profesores y alumnos que lograron ese top 10 mundial de matemáticas y que ya tienen su plaquita puesta en el colegio porque es un concurso internacional y ellos se lo lograron a pasos agigantados, ¿ok?
1: Bien, ahí está, espectacular, nos sumamos a ese saludo, ¿eh? Le mando un abrazo enorme, don Arturo, muchas gracias, como okay. Siempre. Un abrazo.
0: Gracias, chao, adiós, chao. Adiós.
1: Ahí está. Bien, vamos a seguir avanzando, ¿les parece? 1:39. Oye, quedó, pero quedaron todos ahí como pensando en cuál es el que le corresponde ahora. Y ahí se los voy a enviar a Victoria, ¿ya? En todo caso, estaba revisando que hay algunos, lo que decía don Arturo, pertenece a la ciencia, ¿no? Hay algunos que han decidido continuar con lo mismo porque evidentemente calza más con las personas, etcétera. En fin, en breve se los envío, ¿vale? ¿Les parece? Seguimos avanzando, 1:40, ya volvemos.
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1: Bueno, hay varios auditores que nos están ahí escribiendo a través del WhatsApp. Recién escuchábamos a John Newman con Love Me Again. Bien, la canción está. Esta canción aparece en el FIFA, de hecho, en el fútbol, en el juego, el popular juego de fútbol. En el FIFA. No recuerdo cuál de todos. Ahora es bien, bien interesante lo de los. Lo de los signos zodiacales. De hecho, estoy averiguando mucho más. Hay sí y no respecto a la astronomía. En resumen, también sumando lo que dijo don Arturo, de hecho hay una nota en nuestro sitio web biobiochile.cl que se suma Ofiuco. Pero hay varias cositas. Desde el punto de vista de la astronomía, el Sol a lo largo del año atraviesa 13 constelaciones y no 12, porque la número 13 es el Ofiuco, el portador de la serpiente, que está ubicada en el cielo entre Escorpio y Sagitario. Esto obviamente es un hecho astronómico que usted puede observar. No una novedad ni tampoco un descubrimiento reciente. Las constelaciones obviamente tienen distintos tamaños y formas, así que el Sol pasa distintos periodos de tiempo con cada una. La línea desde la Tierra a través del Sol apunta a Virgo unos 45 días, pero Escorpio solo 7 días. Ofiuco es una realidad y es una de las constelaciones por las que más días pasa el Sol. Ahora, hay algo que da la clave. ¿Qué dijo la NASA? Porque circula mucha desinformación atribuyendo a la NASA un cambio que nunca se hizo. La agencia lo aclaró en su blog de Tumblr, publicado oficialmente en 2016 y recompartido en Twitter durante 2020 cuando el rumor volvió a resurgir. Su mensaje textual fue que no cambiaron ningún signo del zodiaco, solo se hicieron los cálculos matemáticos. Entonces, la explicación de fondo es histórica. Ofiuco es una de las 13 principales constelaciones del zodiaco según los antiguos babilonios, pero ellos lo dejaron fuera porque seguían un calendario de 12 meses y asignaron las otras 12 constelaciones a cada mes. Es decir, hace 3.000 años los babilonios ya sabían que eran 13, pero forzaron una división pareja en 12 para que calzara con su calendario. Esto aparece en varios medios. Ahora, la NASA, que estudia la astronomía, más no la astrología, aclara que la astronomía es el estudio científico del espacio exterior, mientras que la astrología es otra cosa y no es una ciencia, sino que nadie ha probado que pueda predecir

futuro, describir cómo es la gente según su fecha de nacimiento. Eso es lo que dice la NASA. Ahora, esto no lo inventó la NASA. La idea de Ofiuco como 13º signo surgió prácticamente como en 1970, donde apareció un libro, Astrology 14, la existencia de 14 signos, y que fue retomada en el 95 por el astrólogo británico Walter Berg en su libro Los 13 signos del zodiaco. Y ya en 2011 el astrónomo Park Bunkle de la Sociedad del Planetario de Minnesota comentó en una revista que el Sol transita por 13 constelaciones y eso reabrió la polémica en los medios. Ahora, astronómicamente, sí, son 13 las constelaciones que cruza el Sol y Ofiuco existe y siempre existió. Pero el zodiaco de 12 signos es una convención astrológica babilónica de hace 3 milenios y la astrología en sí no tiene respaldo científico. Entonces la NASA no es que haya agregado ni cambiado nada, solo señaló diferencia entre el cielo real y esta tradición. Ahora, evidentemente, hay algunos que dicen que en realidad no ha cambiado, sino que más bien se mantienen estos 12, y otros que dicen, no, pero nosotros nos guiamos por la ciencia, y por lo tanto por la ciencia sí está el de Ofiuco. De hecho, yo les mandé ahí que es lo científico, propiamente tal. Lo científico es lo que yo les envía a través del WhatsApp, es por donde pasa el sol. Eso es lo científico. Ahora, lo astrológico, de cierta forma, los signos del zodiaco, a mí me parece, según estaba leyendo acá averiguando, voy a indagar mucho más, por cierto, es que se mantienen, pero evidentemente si usted se fija y se mantiene respecto a la ciencia, obviamente son los que le habíamos mencionado, que son 13, y ya lo sabían hace mucho tiempo atrás. Y claro, de hecho lo que llama la atención es que Ofiuco, por ejemplo, Escorpión, son 7 días nomás. Entonces, claro, seguramente lo que hicieron, en este caso, los antiguos babilonios, hicieron calzar esa dificultad, o es más que esa dificultad, esa diferencia de tiempo. Eso es lo que he podido observar, lo que he podido revisar. Ahora, es un tema para largo, porque habría que entrar a hablar con personas que se dedican a la astrología, quienes creen y quienes no. Entonces, yo creo que usted, en realidad, siéntase con el signo que usted quiera. Ahora, en la ciencia ya quedó claro, y lo que nos mandó don Arturo es que efectivamente existe el de Ofiuco, al menos desde el punto de vista de lo científico, ¿no? Propiamente tal. Y yo se los puedo enviar, se los puedo enviar. Está fácil de revisar. Por ejemplo, antes de seguir avanzando, Capricornio, enero 20, febrero 16. Acuario, febrero 16, marzo 11. Piscis, marzo 11, abril 18. Aries, abril 18, mayo 13. Tauro, mayo 13, junio 21. Géminis, junio 21, julio 20. Cáncer, julio 20, agosto 10. Leo, agosto 10, septiembre 16. Virgo, septiembre 16, octubre 30. Libra, octubre 30, noviembre 23. Escorpión, noviembre 23, noviembre 29. Ofiuco, que es la que se suma, noviembre 29 a diciembre 17, y Sagitario, diciembre 17 a enero 20. Ahora, obviamente, yo insisto, podríamos separarlo para que queden todos tranquilos. Desde el punto de vista astrológico, se mantienen. Desde el punto de vista, y eso es lo que dice la ciencia, yo he estado revisando ya varios estudios, incluso acá en este rato que estábamos revisando, me dediqué a eso, y les puedo confirmar que efectivamente la NASA emitió en su Tumblr, que de cierta forma es como era un portal en esa época, porque ahora hoy día se ocupa poco Tumblr, la verdad, aparece ahí que no han hecho ningún cambio propiamente tal. Pero podemos quedarnos con los dos, está científicamente algo y astrológicamente el otro. Nunca está de más estos temas que son bien interesantes, ¿no? Porque combinan la ciencia por un lado, pero también hay muchas personas que, claro, uno revisa qué tipo de cosas tiene su signo zodiacal. Y claro, dice, no me calza. A mí, por ejemplo, no me calzaría ser cáncer, por ejemplo. La verdad no me siento muy cercano a eso. Pero bueno, la ciencia aparece allí, ¿no? Quién sabe, quizá hay pequeños tintes, ¿no? Después se habla mucho de la carta astral y de el ascendente, el descendente. En fin, hay una infinidad de cosas que son interesantes de ver. Que se mantenga nomás Mario, dice acá, porque si de Libra no tengo nada. Espectacular. Bien, vamos a seguir avanzando. Quedan 4 minutos para las 2. Apareció Gastón Miauchati, ¿no? ¿Está por ahí? ¿Está ahí? Recién me vino a pedir comida y está por ahí dando vueltas. El gato de la radio. Está contigo ahí, Nico, ¿no? Ah, ya, perfecto. Está ahí jugando contigo.
Ah, ya está buscando. Claro.

0: Gastón Miauchatí.
1: Por eso no quería salir. Bien, quedan 3 minutos para las 2 de la mañana. Seguimos avanzando, escucharemos hasta ahora Los Temibles Sandovales. Esto se llama Árboles a Mogot.

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2: Buenos días, bienvenidos al Informador. Los niveles de aprobación del presidente José Antonio Kast cayeron a su nivel más bajo desde que asumió, alcanzando un 37% según CADEM. Los detalles los tiene Bárbara Payal.
3: El complejo escenario económico se instaló como la principal explicación del oficialismo para la caída en la aprobación del presidente José Antonio Kast. Según la última encuesta CADEM, el mandatario alcanzó su peor evaluación desde que llegó a La Moneda, con un 37% de respaldo y un 60% de rechazo. En el gobierno atribuyen este retroceso a las difíciles decisiones adoptadas para enfrentar la situación fiscal y a un contexto marcado por una desocupación de 9,4% y un bajo optimismo sobre el crecimiento. En Renovación Nacional, el diputado Diego Chalper relevó que el presidente no gobierne sopesando los costos políticos, mientras que su par de republicanos, Benjamín Moreno, destacó que el mandatario mantenga el mismo objetivo.
4: Él estaba dispuesto a tomar decisiones difíciles, aunque esto pudiera eventualmente mermar su popularidad.
5: El presidente sigue siendo la misma persona, una persona que está abierta a conversar con quienes piensan distinto.
3: En el Ejecutivo confían en que una mejora de los indicadores económicos durante el segundo semestre permita revertir la tendencia y recuperar el respaldo ciudadano que le dio la elección presidencial a José Antonio Kast.
2: La oposición descartó impulsar una acusación constitucional contra la ex ministra de Seguridad, Trinidad Steiner, tras el dictamen de la Contraloría.

0: y en su lugar optó por promover una comisión investigadora. Los detalles los tiene Gabriela Piña.
1: Este lunes, las directivas de los partidos de oposición abordaron el dictamen de la Contraloría General de la República sobre Trinidad Steinert, que concluyó que la exministra de Seguridad excedió sus atribuciones legales. El informe abrió un debate en el sector sobre la posibilidad de impulsar una acusación constitucional en su contra, aunque varios dirigentes

0: por priorizar una comisión investigadora para recabar nuevos antecedentes y esclarecer los hechos, tal y como lo comentaron el presidente del PPD, Raúl Soto, y su par del Partido Comunista, Lautaro Carmona.
1: No es oportuno reabrir el debate sobre una nueva acusación constitucional,
2: porque si no se desconcentra en la actividad política de temas que son de trascendencia vigente.

0: Hola, Marito, ¿cómo estáis, compa? Yo soy del signo que toma malas decisiones. Puta, que toma malas decisiones este último tiempo. No sé qué signo seré astrológicamente, pero puta, que tomo malas decisiones. Es el signo mío, tomar malas decisiones. Saludos, vio, vio la radio, Nelson Lobo.
1: Está bueno, está bueno. Quizás es el signo trasnochador, probablemente, ¿no? ¿O no? ¿Quizás
2: no.
1: Usted
2: en
1: los auditores? Hace frío, ¿no? Hace como frío.
2: Sí, sí, sí.
3: Hace frío. Es que no está tan helado.
1: ¿Cómo, cómo?
3: Es que no está tan helado.
1: ¿Pero qué pasó? ¿Cómo, cómo? No, ¿qué está pasando, no?
3: Sí, pero ¿qué está pasando?
1: Hace frío, ¿no?
3: ¿Qué es lo que está pasando?
1: Ah, ya, no, es que ahí tenemos el sonido. Oye, sí. Apareció el gato de la radio, ¿está ahí o no?
3: Miau.
1: ¿El Miau Chati?
3: Miau. Gastón Miau Chati.
1: A ver, espérate, vamos a ver si lo logramos ver. ¿Qué pasó ahí? Ahí apareció, pues. Ahí está.

Ahí lo puedes levantar ahí como Simba, Vicente, se lo puede adelantar como, como Simba. Deje eso ahí, eso tal cual. Ahí está, el gato de la radio que se volvió loco porque, claro, como llegó los muchachos, ahí está. Ahí está. Levántelo un poquito más arriba porque no se ve bien. Ahí está. Ahí está, el gato de la radio. Ahí está, lo estamos viendo a través de BioBio TV. El gato Gastón, que está muy contento porque como lo estamos agasajando el día de hoy. Ahí está, el gatito de la radio. Qué bonito. Gastón, ahí está. Saluda a su público, Gastón. Arroba Gastón Meuchati, ahí aparece. Ahí está. Bien. De los que sé. Atención con los siguientes auditores. Atención. Nos preguntan quiénes son los dueños del gato. La radio completa es dueña del gato. Estamos todos, somos todos dueños de Gastón Meuchati, que es un hermoso gato cartujo. Un gato chartreux. En algún momento dijimos que era el gato...

empiece a fluir en nuestros corazones. Y por supuesto, nostalgia de aquellos tiempos. Y vamos a partir con la historia de la canción que tenemos de fondo. Estamos viendo imágenes de este videoclip del gran George Michael. Esto se llama Carl's Whisper. La historia de este clásico empieza arriba de un microbús. George Michael contó que la línea de saxofón se le vino a la cabeza mientras le pasaba la plata al cobrador del bus camino a su trabajo como acomodador de cine. Imagínese esto ahí en Valparaíso, ahí en la 508. La 507 ahí en Barón. Bueno, la escribió entera en su mente y estuvo puliéndola cerca de 3 meses antes de grabar una sola nota. La compuso.

0: Mándenos su mensaje de audio. Queremos que nos cuente alguna historia con algún lento, pues, cortita, por supuesto. A través del WhatsApp al +569 900 7888. Nos cuenta si vuelven los lentos o no. Saludos, dice, no me gustan los lentos, me deprimen, dice Marco. Bueno, pero hay que buscarle la vuelta, ¿no? Hay que buscarle la vuelta. Vienen canciones muy buenas en breve, ¿eh? Tanto en inglés como en español. Así que los fanáticos de la música en español también lo tendremos. Atención, porque nos llegan algunos mensajes más 569-9207-888. Mándenos su audio. Cuéntenos, díganos, mire, ¿sabe qué? Tengo una canción que a mí me dedicaron alguna vez.
1: Sí.
0: La canté. Se la dediqué a alguien.
2: Toda la razón.
0: O de pronto una canción que bailó en aquellos años. Acá hay una auditoria que nos dicen, estas canciones eran de las 5 de la mañana. Claro, cuando se estaba terminando la fiesta. El Malón. Heriberto Herrera, no sé qué dice, que vuelva los lentos. Ahí están llegando algunos mensajes. Hola, nos están preguntando el tema de los signos. Mire, yo les tengo otra cosa para ofrecer. Tengo los signos que ya se los envía la mayoría, a todos en realidad, pero también tengo la situación de... Tengo el dato de los... de lo que dijo la NASA. Ah, está en un Tumblr, en un blog de la NASA. Está muy bueno porque realmente es muy buena la información que está ahí. Se puede leer, está en inglés, pero uno puede hoy día con la traducción de Google, les permite también hacerlo. Se puede hacer ahí. Dice, hola, saludos desde La Serena. Al haberse terminado los lentos, se perdió algo del romanticismo de los años 80. Nos dicen hasta ahora que llueve en todo Osorno, nos escribe José Rodríguez. Escuchamos los audios, a ver.
3: Hola, hola, Mauricio aquí.
0: Hola, Mauri.
3: De Casablanca. Yo con esta canción, Cali Whipple, gané cualquier plata. ¿Por qué gané cualquier plata? Porque yo tuve un local nocturno de ladies. Y cada vez que ponía este tema yo, los compadres se volvían.
0: No.
3: A la niña no le gustaba mucho porque estaba como estrellado para ella.
0: No.
3: Y ella decía, ni importa, si ella iba a ganar plata, pongamos este tema nomás.
0: Dios mío.
3: Así que olvídense.
0: No, Dios mío.
3: Cali Whipple me dio cualquier. Yo creo que más que
0: no,
3: hecho más.
0: No, hombre, y esto, Nicolás, por Dios. Dios mío.
1: Te van a echar.
0: Uno está que sí, te van a echar, ¿eh? Yo creo que. Bueno, nos dicen acá, está lloviendo mucho en Osorno. Qué lindo los tiempos en los que, bailando un lento, le decíamos a ella muy cerca, y le digo, ¿me brindarías el honor de ser tu novio? Mira. Hola, me encanta el tema de Scorpions, Still Loving You, linda canción. Billy Idol, Eyes Without Face, linda canción está. Hotel California, dicen acá Gonzalo.

0: Hola, la canción que siempre, pero siempre me dedicaron era Mariposa Traicionera de Maná. Chuta. No era muy buena la canción en todo caso. Ya, vamos a seguir avanzando, ¿les parece? En breve ya vamos a estar con Vicente. Ya está con nosotros Vicente Aguilar. Lo pillamos bailando lentos. Vicente, ¿cómo le va?
1: No con el amigo Mauricio.
0: Se está escuchando doble, Vicente, ¿ah? Parece que es tu retorno ahí. Espere. Televisivo. Se está escuchando doble. Ahí está.
1: Sí, señor.
0: Está.
1: Ahora
0: ya.
1: Sí.
0: Ya, ¿cómo está, señor?
1: Muy bien, ¿y usted, Marito? ¿Cómo está Nicolás Chacón también ahí? Hoy la declaración de nuestro... Me asusté con la sombra que pasó por
0: ahí. ¿Pasó algo, no? ¿No? ¿Qué pasó ahí?
1: No, una persona, un transeúnte.
0: Ah, ya.
1: Pero usted sabe que puede pasar cualquier cosa hasta ahora.
0: Exacto, ya.
1: Así que, pero bien.
0: ¿Usted de los lentos qué tiene? ¿Qué experiencia tiene al respecto?
1: No, yo no alcancé a los lentos, pero sí disfruto de ellos. Disfruto bastante de ellos. Y yo creo que más de alguna ocasión he bailado lento.
0: ¿Ya? ¿Cómo,
1: no,
0: ¿cómo
1: no voy
0: cuál?
1: A decir nada más, no voy a decir nada más.
0: ¿Pero como cuál? No. ¿Hay alguna canción romántica
1: este
0: antigua
1: mismo,
0: que...?
1: Este mismo.
0: ¿Cómo? ¿Hay alguna canción romántica que usted le haya traído buenos recuerdos? Quizás no antigua, pero puede ser actual también, ¿no?
1: A mí me gusta la de... Espérame, deja. Air Supply. No me acuerdo cómo es la letra, ¿eh?
0: Ya,
1: Air Supply me gusta.
0: Esa que está de fondo oro, ¿no?
1: Esa, pero no me recuerdo, es que el coro es potente. Es como... No me dejes, por favor, te amo. Me he visto ahí en esa...
0: ¿Ese o no?
1: Sí, porque después tiene una parte más potente. Después
0: bien,
1: como
0: ¿eh?
1: Que le reclama, le dice...
0: Air Supply, ahí está, súbele.
1: Sí, me gusta Air Supply.
0: No, linda canción está. Mira, sigue leyendo más. Voy a leer más. Si fuera ella hasta la muerte, Eros Ramazzotti. Mira, dice Nikita, Elton John. Están llegando varios audios. Foreigner, I Want to Know What Love Is. Es un temazo. Con esa se hizo una campaña, parece que vuelve a los lentos, ¿no?
1: No me acuerdo cuál es esa.
0: Esa que era I wanna know what love is.
1: Ah,
0: love is.
1: Ya, quedamos claros, yo creo que nuestros auditores quedaron clarísimos.
0: Ay, Dios.
1: Clarísimo.
0: Ahí está, mira. Ahí está.
1: Ah, sí, totalmente.
0: ¿Está por la carretera hasta ahora? Qué buenos recuerdos.
1: Por las calles de Santiago en el móvil de la radio.
0: El móvil de la radio. ¿Cómo estará esta canción nuestro amigo Rodrigo?
1: Sí, yo creo que ahí está relajado, esperando una carrera, escuchando un lento.
0: Oh, nuestros amigos que están ahí los conserjes. Las conserjes también.
1: Sí, obviamente. Están ahí mirando las cámaras.
0: Mira, súbale.
1: Ahora, sí.
0: Súbale.
1: Súbele, Mario Hugo. No, todavía no,
0: te adelantaste un poco. Mira, voy a leer un par de mensajes que llegan. Patricio, mis mejores recuerdos con los lentos. Dice acá que vuelva Miami Vice. Mira, Phil Collins. Linda canción también. Llegan varios audios, ¿ah? Hay varios. A ver, escuchemos algo mientras estamos con Vicente. A ver.
2: Marito, buen día. Los lentos. A esa hora cuando empezaba los lentes, ya, y cuando empezaba ya a cazar, ya, güey. Toda la noche no tenía agarrado ni una lola, y a esa hora, a las 4, de las 4 en adelante, a las 5, y ahí salía ya a cazar, ya cuando ponía los lentes.
0: A cazar. Ay, Dios.
1: Están desatados hoy.
0: ¿Están desatados? Mira, suele, ahora está, ahí va. Buena canción, ¿eh? También. Oye, como que ha cambiado un poco. Ahora la fiesta, Vicente, ya no es así, pues. No está ese momento en el que están los lentos.
1: No, ahora los malbeques.
0: Sí, no, ahora puro reggaetón y cosas raras, ¿no? Antes la cosa
1: no
0: era.
1: No voy a decir las letras porque no.
0: No, por favor.

0: No entremos en detalle.
1: Mejor no.
0: Sí, mejor no entremos en detalle. Ya, bien, en breve vamos a estar siguiendo con los lentos. Estamos con Vicente Aguilar porque hay información. La información fluye en Bio Bio, la radio. Vicente, tenemos información que ha ido ocurriendo las últimas horas, ¿no?
2: Sí, información policial. Tenemos incautación de droga. Es lo que informó Carabineros, que tuvieron un procedimiento personal de la 30ª Comisaría de Radiopatrullas, esto en una población de Conchalí, específicamente Santa Inés. Son dos detenidos tras incautar más de 3 kilos de pasta base, ketamina, también cigarrillos de contrabando. Fue en calle Los Mares que se percataron de una mujer, quien al darse cuenta que estaba a Carabineros, huyó por el interior de un domicilio hasta un segundo piso y después de eso escapó por una ventana hacia techos de otras casas. Dispuso que Carabineros cerrara este lugar, ¿cierto? Pudieran trabajar para dar con el paradero de ella, logrando la ubicación, y se detiene. Después de esto, un sujeto que permanecía en ese inmueble dio la autorización para que ingresara personal, y ahí revisando se logra la detención de una mujer chilena de 39 años y un hombre chileno de 58, ambos con antecedentes policiales y sin órdenes vigentes. En ese procedimiento sucede lo que yo les decía: incautan 3 kilos, 55 gramos de pasta base de cocaína, 500 gramos de marihuana elaborada, 257 gramos de ketamina y, escuche bien, 284 cajetillas de cigarrillas de contrabando, además de 127 mil pesos en efectivo, que deja este hecho, ¿cierto?, que se da ahí en Conchalí. Podemos pasar a escuchar las declaraciones del capitán Sebastián Ibaceta, de la 5ª Comisaría de Conchalí, quien entregó más detalles sobre este procedimiento.
3: Sebastián Ibaceta, subcomisario de los servicios de la 5ª Comisaría de Carabineros Conchalí. El día de hoy, personal de Carabineros, en cumplimiento a las demandas de orden de seguridad solicitadas por la comunidad, y en base a un trabajo profesional, colaborativo, transparente y respetuoso de los derechos humanos, es que logró la detención de dos sujetos, quienes, en una población de la comuna de Conchalí, efectúan la venta de distintas drogas ilícitas a transeúntes del sector en que de la comuna está mencionado. Mediante este procedimiento se dio la incautación de clorhidrato de cocaína, pasta base, ketamina y marihuana, como además de cajetillas de cigarrillos de contrabando. Todo esto avalado en 10 millones de pesos. En base al procedimiento anterior, es que el Ministerio Público tomó conocimiento de esto, disponiendo que ambos detenidos pasaran a control de detención el día de mañana.
2: Claro, control de detención, lo que señala Carabineros, que pasa estas dos personas, un hombre de 58 años, una mujer de 39 años, con antecedentes policiales, sin orden, pero que en el lugar, cierto, se logra esta incautación, que nos decían, casi 10 millones de pesos en droga, como les decía yo, 3 kilos de pasta base, cocaína, 500 gramos de marihuana, que se logra en estos patrullajes preventivos que se realizan, ahí estaban realizando en Conchalí, ¿cierto? Pasa que esta mujer ve que está Carabineros, se da la fuga, se pone nerviosa, y Carabineros la sigue hasta su casa, sube a los techos, y ahí logra la detención también al ingresar a esta casa de estas dos personas, finalmente, que terminan con esa incautación que podemos ver a través de BioBio TV. Son mesas, más de 3 mesas de evidencia con todos los cigarrillos, mucho material el que se incauta en este procedimiento, Mario.
0: Sí, bueno, queda claro que era para el tráfico completamente desde el punto de vista de la cantidad, pero sobre todo también lo que podemos ver en las imágenes, Vicente, es que no tan solo es la cantidad, sino que también está totalmente dosificado, hay papelinas por todos lados.
2: Sí, eso llama la atención, está dosificado totalmente, y bueno, lo podemos ver ahora mismo en las imágenes de BioBio TV. De verdad, uno acostumbra a ver en imágenes que son una mesa de evidencia, ¿cierto?, que se incauta, pero estos son por lo menos 2, 3, 4, 5 mesas que se utilizan, porque este material ya está dosificado, no es que esté en una bolsa estos 3 kilos, sino que están totalmente dosificados en los papelillos, listos para ser traficados, para ser entregados a estas personas, ¿cierto?, que acostumbran a comprarles ahí, en este caso en la comuna de Conchalí, un operativo

0: totalmente exitoso el que realiza Carabineros entonces de la 30ª Comisaría de Conchalí, y destacar, ¿cierto?, que fue a través de un patrullaje preventivo que estaba realizando Carabineros que se logra esta incautación de más de 10 millones de pesos en droga, y también de estos 284 cajetillas de cigarrillos de contrabando que también lograron incautar ahí.
1: Bueno, van a pasar a control de detención esta mañana, ¿no?
0: Sí, pasan a control de detención durante esta mañana, y ya también esperamos tener la información de con qué medida termina, ¿cierto? Medida cautelar estas dos personas, un hombre de 58 años y una mujer de 39, como les decía, que terminan detenidas por esta incautación tremenda ahí en Conchalí, así que ahí vamos también a estar revisando la información, con qué medida cautelar terminan estas dos personas.
1: Bien, Vicente, muchísimas gracias por el completo informe, volvemos contigo en cualquier momento, aprovecha a tomarse un cafecito ahí, ¿eh? Aprovecha a tomarse un cafecito.
0: Sí, está al lado. Ahora se está poniendo más heladito, Mario.
1: Sí.
0: Voy a tener que bailar uno.
1: ¿Unos lentos? Ya, ok. Le vamos a programar algunos lentos ahí para que vaya a descansar un ratito, aunque sea. ¿Ya?
0: Ya nomás, Marito, ahí cualquier cosa estamos tomando contacto, cualquier información, recordarles también que se comuniquen con nosotros, cualquier hecho que les esté afectando o del que sean testigos, líneas abiertas para que puedan comunicarse con BioBio la radio.
1: Gracias, Vicente, abrazo, buen turno.
0: Un abrazo grande.
1: Vicente Aguilar con nosotros, nuestra unidad móvil, quien nos cuenta lo que está ocurriendo hasta ahora en Santiago. Iremos a la pausa, ya a la vuelta seguimos con más lentos, con más conversación, con más del Trasnoche de la radio.
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4: ¡Oh, buen tema! El Supply. El Supply, sí. Con eso era yo, era, pero... Eso. El Supply. Un besito en la oreja y decirle, salgamos a tomar un café.
1: Se pusieron coquetos los auditores, ¿eh? Está bien, el amor hay que vivirlo a pleno. Bien, vamos a ir de inmediato con la historia de esta canción, Orgullo Chileno para la Casa. Los Ángeles Negros, que nacieron en San Carlos, en la actual región de Ñuble, 1968, y la historia tiene su cuota de suerte. Era un grupo de rock que, para poder participar en un concurso de la radio La Discusión de Chillán, necesitaba un cantante, y llegaron a Germaín de la Fuente. En realidad era más de boleros que de rock. De ese cruce nació un nuevo estilo. En 1969 grabaron su segundo y más importante disco, que incluía este tema junto con otros clásicos como Quisiera Decirte y Murió la Flor. Lo curioso es que el himno no es del todo original, porque la historia de Y Volveré empieza en Francia, en 1968, cuando Alain Badiou lanzó En Portes-moi, y Germain de la Fuente le escribió una nueva letra en español. El disco los catapultó al éxito en Chile y en toda Latinoamérica, con giras por el continente y una acogida enorme en México que los terminó adoptando como propios. Fue el primer álbum en llegar al número 1 de la lista Hot Latin LPs en Los Ángeles.

que estrenó la revista Billboard en diciembre de 1972. Escucharemos a Los Ángeles Negros con esto que se llama Y Volveré, un recuerdo, una canción que disfrutamos acá en Bío Bío, la radio.

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1: 2:44. Voy a leer algunos mensajes que nos llegan hasta ahora. Dice, estaría bueno los temas de Sandro, el Porque Yo Te Amo. ¿Qué más tenemos? A ver, hola, buenos días, mi nombre es Andrea. Yo hoy estuve de aniversario con Mineo y se cumplimos 14 años juntos. Y el tema que estaban escuchando reciente de Foreigner es uno de los tantos que me ha dedicado. Soy de Coronel y todas las noches los veo. Un abrazo a los dos. Nos escribe, hola, Cherish de Kud and the Gang, también nos escriben hasta ahora. Qué maravilla de música. ¿Cómo pasamos de eso a lo actual? Que vuelvan los lentos. Bueno, cada canción es parte de su época, ¿no? Hola chicos, por acá de turno un lento en español. Vuelve Ricky Martin y cómo recordar Yellow Lit Better de Pearl Jam. Nos escribe Felipe González. Hola, desde Luis Berlin de la película Top Gun. Nos escribe Luis desde Valparaíso.

hizo The Police, también nos dice un auditor acá, Time After Time de Cyndi Lauper. Saludos desde Curicó. Gracias, auditores, gracias. Buenos días en Alemania, buenas madrugadas en Chile. El tema Back for Good, Take That, me recuerda a ella, nos escribe Christian, Kiss Forever. Los lentos de Electric Light Orchestra, Mario, cualquiera, nos escribe otro auditor. Hola, yo ya tengo mis años, llegando a los 70. Recuerdo cuando tenía un vinilo 45 RPM con el tema My World de los Bee Gees. Y me invitaban a los malones con el compromiso que llevara mi preciado disco, el que me dio de comer y tomar por mucho tiempo. Claro, es que en esa época los discos eran una cosa maravillosa, ¿no? Ya, ahí está. Bien, sigo con más mensajes. Voy de inmediato con eso. A ver, nos dicen acá. Hola, soy Violeta. En los años 70 bailaba Escalera al Cielo, Stairway to Heaven. 15 años tenía en ese. Hoy a mis 63 no me sacan a bailar ni cumbia. Saludos. Ya bueno, pero está bien, está bien. Tommy Jerry de Cinema, notable. La canción de Armagedón es buenísima. Ah, la de Aerosmith. Esta de Aerosmith. Esa de Aerosmith es I Don't Want to Miss a Thing. Ese también es un exitazo. ¿Qué más tenemos? Bien, nos dice hasta ahora Rafael, yo soy aquel. Ahí están llegando varios audios, ya los vamos a estar revisando. Algo en español. Adamo, mis manos en tu cintura. Hola, la verdad, la más inolvidable fue esta, la de la película Ghost, La Sombra del Amor. Mira qué tal. Playa Solitaria, desde Iquique, Carol King, mi amigo fiel, saludos desde Iquique, gracias, auditores. Paul McCartney, No Habrá Noches Solitarias. Oscar, saludos desde Valdivia. Bonnie Tyler, también este Total Eclipse of the Heart de Bonnie Tyler, buena canción. Reo Speedwagon, también dice acá Leonardo desde Pichilemu. Angie de Rolling Stones, nos escribe Ricardo, 7 semanas y media. Juan, Otto Lento, El Año del Gasto, dice acá Patricio. Me gustan los lentos, pero solo para escucharlos. Ahí está. Bien, ahí están varios mensajes que nos llegan. Scorpions, I'm Still Loving You. Otra canción también que aparece hasta ahora de la madrugada. Bien, vamos a seguir avanzando. Hay una canción también de Chris Isaak que se llama Wicked Games, que está una historia bien interesante, ¿eh? Puro invierno y melancolía, porque la historia detrás de este es más picante de lo que parece. Mucha gente cree que es una balada sobre el amor no correspondido, pero Isaak reveló que la inspiró una llamada telefónica real de una mujer que quería tener un encuentro casual con él. La escribió de madrugada, casi de un tirón, sobre esa sensación de sentirse atraído por alguien que no te conviene. La canción salió en 1989 en su tercer disco Heart Shaped World, y para decepción de Isaak no entró en ninguna lista importante. La cosa cambió cuando el director David Lynch, que ya venía enamorado del sonido de Isaak, la eligió para su película, una peliculaza del año 1990, Wild at Heart, con Nicolas Cage y Laura Dern. Un director musical de una radio de Atlanta, fanático de Lynch, quedó prendado con el tema y lo puso en rotación, y de a poco el país se fue sumando, como se conocían las canciones antiguamente. 18 meses después de su lanzamiento, ya era top 10 en los Estados Unidos y llegó a ser número 6 en el Billboard Hot 100 en febrero del 91. El video en blanco y negro con Elena Christensen en la playa terminó de convertirlo en leyenda. Escucharemos a Chris Isaak con Wicked Games. Otro lento para seguir hasta ahora aquí en Bío Bío, la radio.

0: hoy con este tema. Son tantos recuerdos, cuando la amiga, cuando la amiga le decía, oye, vámonos, y yo estaba a punto de darle un beso y la amiga se la llevaba a la casa, no me dejaban solo. Qué buen tema, güey.
1: Oye, está buena esa última parte. Qué buen tema. Está buena esa. Gracias, auditores. Sigo leyéndolos. Suddenly de Billy Ocean, dice Cala de Bon Jovi, cómo mencionarla, como Yo Nadie Te ha Amado. Heaven de Brian Adams. Phil Collins, Do You Remember? You Are All I Need de White Lion, aunque me gusta la versión 2024 de Mike Trump, no se escribe acá un auditor. Ni idea lo que esa canción, no la conocía. Buenas noches, buenas frías madrugadas. Mi nombre es Bárbara y me encanta Alone the Heart. Saludos de Los Ángeles, octava región. Desde la octava región, desde Los Ángeles. I Will Be There For You de Bon Jovi. Yo declaré, se lo declaré a mi esposa. Saludos desde Hualpén. ¿Qué más es el de Heart, Alone? ¿Qué más tenemos? Más mensajes al más 569-9207-888.

Against All Odds de Phil Collins. Mira, ¿qué tal? Bien, hay varios mensajes ahí que nos llegan respecto a esto que estábamos preguntando acerca de los lentos. Hay una gran cantidad de lentos, de hecho, le agradecemos por participar, porque la verdad que nos han llegado muchas sugerencias que vamos a guardar, por cierto, para los próximos días. Acá hay un auditor que dice, para cortarse las venas todo esto. Sí, claro, es que el amor que nos trae tantos recuerdos, ¿no? Es realmente bonito tener recuerdos con la música, ¿no? Recuerdos que aparezcan, que les recuerden a alguna persona. Siempre es bonito eso. Gracias. Vamos a despedirnos con un exitazo, Nicolás. Esto es una de las interpretaciones más recordadas de la música en español y que lo cambió todo. El 15 de marzo de 1970, un joven José José se subió al Teatro Ferrocarrilero de Ciudad de México para cantar esto que tenemos de fondo, que se llama El Triste, del maestro Roberto Cantoral, en el segundo Festival de la Canción Latina, que fue antecesor del Festival OTI. Aunque no ganó el certamen, su actuación quedó grabada en la memoria colectiva con un triunfo absoluto y le valió el título de El Príncipe de la Canción. Al terminar le llovieron claveles sobre el escenario y algunas mujeres corrieron a abrazarlo. La emoción de la canción tiene un origen muy íntimo. Su hijo, Roberto Cantoral Sugi, contó que no es sobre un amor perdido, como muchos creen, sino un homenaje a la madre del compositor tras su fallecimiento. Y por eso se dice que El Triste fue decirnos adiós cuando nos adorábamos más. Hay un momento clave en la última estrofa de registro altísimo de José José, que según los críticos, solo él podía sostener varios segundos. El primer lugar de eso se lo llevó la brasileña Claudia, pero para el público el verdadero ganador fue él. Vamos a disfrutar, antes de irnos al informador, con El Triste. Es José José, para cerrar este bloque aquí en el Trasnoche de la Radio.

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2: Buenos días, bienvenidos al Informador. El creciente desendeudamiento de Codelco volvió a abrir un intenso debate. Un informe interno encargado por el nuevo directorio concluye que entre 2022 y 2025 los aportes de la estatal al fisco habrían sido financiados con deuda. Los detalles los tiene Vanessa Gajardo.
3: Un trabajo interno de la Unidad de Gestión y Planificación de Codelco muestra que entre 2022 y 2025, periodo en que Máximo Pacheco estaba a la cabeza del directorio, Codelco realizó aportes al Estado por 7.039 millones de dólares, mientras que su endeudamiento aumentó 8.734 millones. Esto se puede interpretar en que lo que entrega la empresa al fisco se está financiando con deuda. Javier Mella, académico de la Facultad de Ingeniería de la Universidad de los Andes, dice que el problema de la deuda trasciende a una sola la gestión, mientras que para Joaquín Morales, ex vicepresidente ejecutivo de Cochilco, el foco debe estar en una mayor fiscalización a la estatal.
4: A Codelco se le pide que genere excedentes, pero en lo medular no hay inversión desde sus dueños.
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0: descartó el cierre de Televisión Nacional de Chile y transparentó que el objetivo del Ejecutivo es fortalecer la señal estatal. Los detalles los tiene Sebastián Catalán.
1: El subsecretario general de Gobierno, José Francisco Lagos, y el presidente del directorio de Televisión Nacional de Chile, Patricio Dussaián, llegaron a la Comisión de Cultura de la Cámara de Diputados para abordar el proyecto de ley que busca modificar el funcionamiento del canal público. Durante la sesión, las autoridades explicaron que la iniciativa no contempla el cierre de TVN, sino una serie de cambios para asegurar su continuidad y enfrentar la compleja situación financiera que atraviesa la estación. El subsecretario Lagos reafirmó que el gobierno busca dar viabilidad a TVN. Para ello, anunció la creación de una mesa técnica asesora, la que tendrá un plazo de 45 días para elaborar un informe con propuestas.
2: La meta de este gobierno es darle viabilidad real y no solamente una declaración de buenas intenciones. Es por eso que en los próximos días vamos a convocar una mesa técnica para la sostenibilidad y el futuro de TVN.
1: Por su parte, Patricio Dussaián insistió que si el Estado quiere mantener a TVN como un canal público, debe buscar cómo financiar los costos que esa misión le impone. La discusión continuará en la Comisión de Cultura, donde el Ejecutivo espera avanzar en un acuerdo que permita sacar adelante la reforma y definir el futuro de la televisión pública.
0: Vamos a seguir con noticias del exterior. En este caso, les contamos que la Guardia Costera de Japón anunció este martes, afirmó más bien, que había expulsado dos barcos chinos en aguas cercanas a unas islas disputadas que Pekín reclama como propias. Los buques chinos se aproximaban a un barco pesquero japonés que operaba en la zona, según los guardacostas. El Cuerpo de Vigilancia Marítima japonés emitió órdenes de retiro, logrando obligar que los barcos de la Guardia Costera China se alejaran de aguas territoriales japonesas, indicó en un comunicado. Señaló que había cuatro buques chinos navegando en la zona antes de que dos de ellos ingresaran a las aguas japonesas. El comunicado indica que las actividades de la Guardia Costera China constituyen una violación del derecho internacional. Los dos países tienen una disputa, recordemos, de larga data sobre las islas Senkaku, conocidas en China como Diaoyu, situadas entre Taiwán y la isla japonesa de Okinawa. Estas han sido una fuente de tensiones bilaterales entre China y Japón. 3:05 a.m. Hasta ahora, en la ciudad de Temuco, en la región de la Araucanía, 7 grados de temperatura, hay lluvia en esa zona, precipitaciones, humedad del 85%. En Santiago, 8 grados de temperatura, está mayormente nublado, con una humedad del 39%.
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0: Escucharemos a Nano Stern junto a Claudia Acuña. Esto se llama Desorden.

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1: 3:12 a.m. Estamos haciendo el trasnoche de la radio junto a cada uno de ustedes. Ustedes son los protagonistas de este programa que va desde las 0:30 hasta las 6:00 a.m. de lunes a lunes, todos los días, con la conversación, con la entrevista, con la compañía que usted merece, auditora. Estamos muy contentos. ¿Por qué? Porque la roja del básquetbol sigue ilusionando a nuestro país. Chile venció a Venezuela y ahora avanza en camino hacia el Mundial 2027. La selección chilena de básquetbol masculino derrotó el lunes con autoridad a

Venezuela por 78 a 66 en Cali, Colombia, y aseguró así su segunda a la segunda ronda clasificatorias americanas rumbo al Mundial de Qatar 2027. Felipe Jasse, que es uno de los principales figuras del cuadro chileno, lideró con 14 puntos en un triunfo que reflejó el carácter y la madurez de un equipo que, pese a conceder una importante desventaja de estatura en la pintura, volvió a demostrar que la cohesión y el compromiso también ganan partidos. El paso siguiente tiene, la siguiente fase, tiene un valor especial para esta camada de jugadores que durante años estuvo muy cerca de alcanzar objetivos mayores y lograr el merecido premio. Esta vez, con el plantel prácticamente completo, Chile le dio el golpe necesario para seguir alimentando la ilusión mundialista. Ahora el desafío es mucho mayor, porque en la segunda ronda se van a disputar en ventanas dobles durante agosto, noviembre y febrero. La Roja de Básquetbol, que entrena a Juan Manuel Córdoba, enfrentará en partidos de ida y vuelta a los Estados Unidos, República Dominicana y México, tres potencias continentales que podrán a prueba el crecimiento del equipo. Estados Unidos, la gran mayoría de estos equipos tienen jugadores que están en la liga, en la G League, que es la guía de desarrollo, la liga de desarrollo de la NBA. Tiene jugadores que están en Euroliga, que están jugando incluso en la Liga de España, en la Liga de Turquía, en fin, en la Liga Francesa. Ni hablar de República Dominicana, que tiene un montón de jugadores jugando a nivel de la NCAA, que es la Liga de Básquetbol Universitario de los Estados Unidos. México, ni hablar, que hace poquitos días atrás metió a dos jugadores en el draft, que es esta elección de los jugadores que ingresan a la NBA. Hay dos jugadores que van a estar jugando, si no me equivoco, los Lakers, que fueron seleccionados por el cuadro de Los Ángeles para participar de la liga más importante o el mejor básquetbol del mundo. Más allá del resultado, este logro de la selección chilena logra o simboliza más bien la consolidación de este proyecto a largo plazo. Gran parte de la base del plantel y su entrenador comparten el camino que comenzó cuando apenas tenían 14 años, una historia de continuidad y confianza que comienza a dar frutos en el escenario internacional. Ahora Chile dio un paso histórico y por primera vez en mucho tiempo la ilusión de llegar a una Copa del Mundo parece más real que nunca. Hay que estar atentos cuando se van a dar las fechas de los partidos con Estados Unidos, República Dominicana y México. Hay dos jugadores que hay que tener mucho ojo. Uno de ellos es el capitán, actual capitán, Felipe Jasse, que es este jugador de 28 años proveniente de Osorno, que actualmente juega de alero o de ala pívot para los Capitanes de la Ciudad de México, que es el único equipo mexicano que juega en la Liga de Desarrollo de la NBA, que es la G League. Además, internacional con la selección chilena. Está jugando como capitán. Entiendo que también está el otro capitán, que es Sebastián Herrera, que es otro de los grandes jugadores de nuestro país, que actualmente juega en la Liga Francesa, en la Liga Nacional Pro A Francesa. Juega en el París Basketball. Mide 1.93 m, oriundo también de Santiago. Tiene 28 años también y que pertenece a este equipo. Así que interesante lo de Sebastián Herrera, que es este gran jugador que también ha destacado en nuestro país, lanzando desde los tres, desde lanzamiento de tres, de triple, y Felipe Jasse, ambos con muy buen trabajo actualmente. Ambos tienen 28 años. En este caso Felipe Jasse es un poquito más alto porque mide 2.06 m y juega entonces en esta liga, la G League. Mientras tanto, Sebastián Herrera sigue jugando también. A propósito del básquetbol europeo, juega la Euroliga, donde están de los mejores basquetbolistas del mundo, estadios que parecen realmente un estadio de fútbol. Yo creo que la selección chilena tiene mucho que decir, tiene muchos jugadores muy interesantes. Yo diría que por lo menos Chile tiene mucho que decir en básquetbol. Pese a que hemos tenido lamentables situaciones del fútbol, hay que echarle un ojo también a la selección chilena de básquetbol. Hay un chileno que fue el MVP de Argentina, que le fue muy bien con Gimnasia. De hecho, por acá tengo la nota. Estamos hablando de Sebastián Carrasco, que es este jugador de Gimnasia de Grima de la Liga Nacional de Básquetbol de Argentina, que es de Comodoro Rivadavia, la provincia de Chubut, en el sur de este territorio trasandino, que ganó el título y que se convirtió en el mejor jugador, el jugador más valioso de las finales y también de la Liga Argentina. Así que
Ni hablar.

es un tremendo, tremendo potencial el que tiene la selección chilena de básquetbol, que sin duda hay que ponerle un ojo y revisarlo. Ojalá, y acá es una petición para los que somos fanáticos del deporte, que en algún momento estos partidos se puedan llegar a través de la televisión abierta. Yo creo que hoy día hay una deuda enorme, pese a que se dan canales de deporte, entiendo que el canal del CDO, hay algunos canales de pago, que canales de la FIBA, de la Federación Internacional de Básquetbol Asociado, que permiten ver esto. Pero sería bueno que, tal como se ha dado la transmisión del básquetbol, o sea, más bien del fútbol, de eventos como amistosos, que de pronto quizá no tienen tanta, quizá tienen trascendencia desde el proceso, ¿no? Chile jugando contra Cabo Verde hace poco. Yo creo que estaría bueno que, si somos tan fanáticos del deporte como tal, podamos tener los derechos de estos partidos. Yo creo que los ejecutivos de los canales debiesen traer al menos estos partidos que vienen entre Estados Unidos, México y República Dominicana, porque si Chile saca un buen resultado, va a clasificar a un mundial, y eso va a ser mantenerse con las mejores selecciones del mundo en un deporte que es popular, pero que de cierta forma también es un deporte que ha sido, yo diría, no dejado atrás, pero sí no tiene la preponderancia a nivel de los medios, ojo, de los medios, porque en el sur de nuestro país, en Chiloé, en la región de los ríos, en la región de los lagos, hay muchísima, muchísima fanaticada del fútbol, o sea, del básquetbol. Está Osorno, está Ancud, está Deportivo Español, Las Ánimas, están, bueno, todos los que juegan la Liga Nacional de Básquetbol. Hay una gran, la U de Conce, en fin, hay un montón de, en las regiones se vibra con el básquetbol de una manera distinta. Y creo que eso, la única forma de que eso pueda transmitirse a otros jóvenes, porque en el fondo transmitir esto también va a servir para que otros jóvenes puedan mirar a estos jugadores y decir, oye, yo también juego básquetbol, me gustaría jugar, me gustaría llegar a estos niveles, es transmitiéndolo por la televisión abierta. Ya quedó chico el streaming, ya quedó chico el YouTube, ya quedó chico el podcast, lo que sea. Creo que hoy día tenemos una deuda con el básquetbol y con estos jóvenes que están en un proceso, insisto, desde los 14 años. O sea, llevan mucho tiempo jugando juntos, otros que se han ido sumando, la experiencia, otros que ya llevan varios años jugando por la selección, pero un equipo que ha sido cohesionado y que representa lo mejor de nuestro país. Así que ojalá, insisto, que estos jugadores puedan ser tomados en cuenta en las transmisiones, y que los canales que dicen ser canales deportivos, o que son canales oficiales de los deportes, ya se ha dado un batacazo importante con la gimnasia, con otros deportes del atletismo propiamente tal, incluso de juegos como, por ejemplo, el mundial, que también, claro, el mundial de fútbol es interesante, pero también muchos partidos se han visto, partidos de deporte que pueden ser, no sé si intrascendentes, pero podríamos haber visto el partido entre Chile y Venezuela, ¿no? O entre Chile y Colombia, que también termina ganando el otro día. Me parece que hay una deuda ahí con los basquetbolistas y con los fanáticos del básquet. 3:21, todo el éxito para la selección chilena de básquetbol, que se enfrentará a estos tres gigantes pronto, a finales de este año y a principios del próximo. Escucharemos hasta ahora a ABC con The Look of Love. Ya volvemos, ya seguimos.

0: Hola, hola, por acá Cristian Montesinos, trabajando aquí de noche de guardia, y justo estaba escuchando la radio acá, y sí, hace falta de que los canales abiertos den la programación de los deportes chilenos, especialmente cuando juega Chile en cualquier tipo de deporte. Imagínate que vienen hartos deportes en el cual Chile está clasificado a mundiales, sudamericanos. Ahora se viene la Copa Davis en septiembre y ya no lo están transmitiendo, pues. Yo creo que debería salir una ley que se implante de que todas las programaciones de partidos donde representen a Chile sean televisados por TV abierta. Hace falta aquí en Chile poner ese énfasis porque es algo que nos sirve a todos los chilenos.
1: Sí, estoy de acuerdo con lo que nos dice nuestro auditor. Ahora, claro, ahí va a depender si es una normativa, si es una ley. ¿Qué opina usted, auditor? Yo creo que no debiésemos llegar a una ley, ¿no? Algo que sea más bien algo drástico, que sino más bien debiese ser una decisión, ¿no? No tener que llegar a esa iniciativa para que se transmita algo. Sería bueno poder tenerlo en la televisión abierta y poder disfrutar de estos partidos que muchas veces son partidazos. Hay muchos partidos que de pronto son muy, muy buenos. De hecho, el partido este que le termina ganando Chile a, no a Venezuela, sino que a Colombia, le termina ganando en el último cuarto. Y de cierta forma ganan con un lanzamiento de triple justamente de Felipe Jasse ya en los últimos segundos. O sea, un triunfazo. Y creo que eso hubiese sido mejor que se hubiese dado. Ahora, entiendo que también hay algunos canales, insisto, de cable y de otros que tienen los derechos y que es difícil cambiarlo y todo. Pero sería bueno que en algún momento para los partidos, digo, trascendentales, quizás no toda la temporada, porque ahí hay un negocio, digamos, ¿no? Pero quizá para la última parte del campeonato, los partidos más trascendentales, se pueda hacer una especie de alianza con lo que haga acá cada uno de estos canales, que se pueda transmitir para la mayor cantidad de personas posible, ¿no? Sería bueno. Ya, gracias ahí, Daniel. Gracias Daniel por tu comentario. Bien, vamos a seguir avanzando. Iremos prácticamente ya en los próximos instantes a la pausa.

0: después diremos, estaremos revisando lo que se dijo. Y además hoy día se nos viene el especial de trasnoche con... va a estar muy bueno el día de hoy, ¿eh? Va a estar muy bueno. ¿Lanzamos alguna pista o no? ¿Algún segundo de la canción? ¿De una canción? ¿Hace alguien que lo...? Capaz alguien lo logra descifrar rápidamente. Sería bueno. Este es un cantante que nació el 7 de julio del 47. A ver, un poquito más. A ver, ¿será posible? Ahí está. Ya, este es un artista español que hoy día está de cumpleaños. Canciones. Ahí, esta es la siguiente, ¿eh? Ya, está fácil. Ya hay varios que ya lo sacaron. Bien, vamos a ir a la pausa, ¿les parece? 3:29. Ya nos vamos a estar conectando con Vicente Aguilar en un ratito más. Es el Trasnoche de la Radio, aquí en Bio Bio, para todo el país.
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0: Escucharemos a la banda Conmoción. Esto se llama Beatriz.

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1: Bueno, vamos a revisar lo que se conversó con Marco Moreno, analista político, respecto a la aprobación de CAS que cayó y que la desaprobación llega al 60%. Parte del análisis político también es bueno tenerlo acá, también en el trasnoche de la radio, la conversación que se sostuvo en el Expreso Bío Bío y que revisamos ahora aquí en la radio.
2: Analista político, además decano de la facultad. Siempre se me olvida el nombre completo, ayúdeme.
3: Economía, gobierno y comunicaciones.
2: Eso, economía, gobierno y comunicaciones. Claro. Que la Loreto se lo sabe fantástico. Yo me tengo que aprender. ¿Cómo está Marco?
4: Hola, Pablo Andrea, ¿cómo están?
5: Muy buen día. Muy
2: tenerlo acá en el estudio.
4: Igualmente.
2: Con números no muy buenos para el presidente Kast.
4: Sí, dos encuestas. La Criteria, que es una encuesta mensual, y la CADEM, muestran que comienza a producirse lo que podríamos llamar un quiebre de la meseta presidencial. O sea, Kast sale de su meseta de estabilidad durante un mes, ¿no? Veíamos las mediciones anteriores. Había logrado mantenerse.
5: 39.
4: Claro, 39, sí. Se movía ahí una cierta estabilidad, pero lo que vemos ahora es que esto se quiebra de alguna manera, hay una ruptura de lo que podríamos decir el equilibrio presidencial, ¿no? Y por lo tanto, este pasa a ser un dato importante. No es que no estemos presencia de un desplome, ¿no?, de la aprobación, pero sí este es un dato muy relevante, porque los gobiernos pueden gobernar con 30, 35%. Gabriel Boric gobernó sus 4 años con 30% de aprobación dura, ¿no? Pero lo que estamos viendo aquí es que esa aprobación dura de un presidente se quiebra, ¿no? Y comienza a ser una aprobación volátil. Es decir, hoy día tiene 30, mañana puede tener 28, y eso no es bueno porque le resta previsibilidad. Los gobiernos no saben muy bien cómo, hacia dónde orientarse, porque de alguna manera no tienen esa base de apoyo dura. Acuérdense ustedes que cuando la gente dice que le preguntan en la encuesta y dice yo apruebo, ese es el votante duro. Claro. Es la persona que no le entra ninguna bala. Pueden aceptarle todo a un presidente. Así pasó con Gabriel Boric. En cambio, aquí lo que estamos viendo es que esa estabilidad que había es lo que se quiebra. Más importante que los 2 puntos, los 3 puntos que cae en la encuesta, es que yo creo que es este factor que les digo, que es el quiebre del apoyo presidencial.
2: Ahora, no deja de llamarme la atención, y lo escuchaba en la mañana a Tomás y también en los análisis. José Antonio Kast llega a gobernar sin una coalición de gobierno. Detrás de él no hay una coalición. El tema es que empiezan ya estas fracturas que son evidentes en sectores de la derecha, y uno dice, ¿cómo puede gobernar un presidente que no tiene una coalición que lo sustente?
4: Sí, este dato es bien interesante. Yo publiqué una columna aquí en Bío Bío, ¿no?, donde desarrollo esta idea del problema, de la dificultad de gobernar a los propios. Claro. y de lo que llamo los problemas de la gobernabilidad interna, porque hasta ahora el presidente, los primeros 3 meses, los primeros 100 días, ha estado preocupado de el tema con la oposición, con colocar su agenda. Eso es lo que tiene que ver con gobernabilidad externa, pero ahora el problema que le comienza a aparecer es la gobernabilidad interna, es decir, cómo de alguna manera controla, cómo dirige,
2: alinea,
4: ¿no es cierto?, a los propios, ¿no?, gobierna a los propios, pensando, como tú dices, Pablo, que hay dos elementos importantes que los auditores tienen que entenderlo. En Chile tenemos un sistema presidencialista, por lo tanto los presidentes son jefes de Estado, jefes de gobierno y también líderes de la coalición, claro, que lo sustenta. Pero ahí tenemos un segundo problema. Técnicamente no hay una coalición de gobierno, lo que hay es una alianza de partidos. Exacto. Con las que José Antonio Kast llegó a gobernar, sacó una alta votación, predominó.

0: la lógica de la campaña, ¿no es cierto? Pero aquí estamos en el momento de gobernar y por lo tanto ahí comienzan a producirse los primeros desajustes, porque las coaliciones tienen que procesar sus diferencias, no es que todos piensen igual, no, hay diferencias, pero cuando por ejemplo ayer el senador y presidente de Opoli le dijo al presidente de los Nacional Libertarios que no se puede comer chicha y chancho a la vez, ¿no es cierto? Se refiere justamente a esta dificultad de los Nacional Libertarios que no son parte del gobierno. Ellos son parte del oficialismo, pero no están en el gobierno y no quieren entrar al gobierno. La diferencia entonces cuando empiezan a aparecer que los republicanos y los nacional libertarios tildan a Evópoli, a Renovación Nacional y a la UDI de derechita cobarde, ¿no es cierto? Usan esa expresión a propósito de lo que fue el fracaso de la acusación constitucional contra el exministro Nicolás Grau, también te da cuenta de eso. Imagínate ahora viene, ¿no es cierto?, lo que vaya a pasar con el tema de los indultos a quienes están presos en Punta Peuco, que se está planteando como una fuerte imposición por parte de Johannes Kaiser, del Partido Nacional Libertario, también de los republicanos.
1: Steiner, por ejemplo.
0: Exactamente, lo que pasó con Trinidad Steiner. Dan cuenta, ¿no es cierto?, de una dificultad que el gobierno va a tener que comenzar a resolver muy en serio, que tiene que ver con la gobernabilidad interna.
1: Y quiero irme a ese punto, Marco, porque, claro, son distintos partidos que llegaron a un acuerdo para poder gobernar. No es una coalición, lo tenemos claro. Ya, partiendo de esa base, se parte desde ahí. ¿Qué pasa hoy día con la figura de Kast? Porque muy presidencialista nuestra constitución, nuestro estado, pero ¿qué pasa? Porque no hay un liderazgo, él no está poniendo mano firme, él no está en esta siendo la figura central, el que une, el panzer, se podría decir.
0: Claro, no está asumiendo esa función porque hasta ahora le parecía que no era necesario. Sin embargo, la convocatoria a este desayuno que se hizo el día viernes pasado, ¿no es cierto?, con los presidentes de los partidos que lo apoyan, Renovación Nacional, la UDI y Evópoli, que fueron los que llegaron porque el Partido Cristiano no llegó a la cita por un problema de agenda, y ya dije que los Nacional Libertarios no son parte, ¿no es cierto?, del gobierno, demuestra que el gobierno está mirando con mayor detalle este síntoma de un problema. ¿Y cuál es el problema? La falta de coordinación política de quienes lo apoyan. Especialmente, ¿no es cierto?, ahora que viene este mes, que va a ser muy intenso para la tramitación de la reforma o la mega reforma o el proyecto de
1: reforma miscelánea, que también le dicen.
0: Miscelánea también, en donde no basta con tener un triunfo legislativo, porque triunfo legislativo, o sea, aprobar el proyecto, no es lo mismo que victoria política. Claro. No, la victoria legislativa no es lo mismo que victoria política. Entonces, va a tener que tener un cierto orden, porque de lo contrario, los próximos segundos 100 días del gobierno van a estar fuertemente marcados por estos problemas de gobernabilidad interna.
1: Y cuando, claro, vemos lo que está pasando, ¿qué pasa con las agendas propias? Porque es en este momento en que salen las agendas propias de los parlamentarios, de cada ministerio, y bueno, que son mandatados, por supuesto, por el presidente, pero no hay un camino unido. Aquí cada uno está velando por su propio interés.
0: Claro, cada uno comienza, ¿no es cierto?, a tratar de poner sobre la mesa, maximizar lo que son sus intereses, pero por eso que el presidente hace unos días atrás decía, asistió a una reunión en la Unión Demócrata Independiente, ¿no es cierto?, cuando dijo, no basta con darse gustitos para tener uno o dos puntos de aprobación en la encuesta, sino que aquí hay que actuar con cierta responsabilidad. Ese es un llamado a los partidos que lo apoyan, ¿no es cierto?, para poder enfrentar de mejor manera los desafíos que vienen para adelante. Y yo creo que el principal desafío es cómo se coordinan. El ministro Claudio Alvarado planteó hace unos días atrás que hubiera una instancia de coordinación, claro, pero los partidos le dijeron no, porque también ustedes tienen que estar aquí, no solo los partidos nos tenemos que coordinar, porque somos partido de gobierno, también el gobierno tiene que estar sentado en esta mesa. Entonces hay un problema de que no hay todavía una capacidad de coordinación institucional. El ejemplo más exitoso que tenemos fue la Concertación de Partidos por la Democracia, que gobernó con éxito entre 1990 y el 2000, donde no es que todos pensaran igual, había diferencias, pero había mecanismos para procesar esas diferencias que les permitió gobernar con cierto éxito. Eso es lo que hoy día se requiere para la actual alianza de gobierno.
2: Y pareciera, y seguramente tú lo tienes mucho más claro que nosotros, que las figuras del ministro Alvarado y del ministro García Ruminot juegan un rol clave, porque da la sensación, esto es en base a sensaciones, que el liderazgo del presidente Kast no da para tener a todos alineados, y que estos dos ministros que son muy políticos y que tienen esta muñeca, el poder, entre comillas, decir, ok, bajemos un poquito las pulsaciones, enfoquémonos en la agenda, saquemos esto adelante, después vamos arreglando la carga en el camino.
0: Exacto. De hecho, la encuesta CADEM muestra que uno de los atributos que se desgasta fuertemente en el presidente es aquel cuando se le pregunta, ¿no es cierto?, sobre la capacidad de llegar a acuerdo, y baja en la evaluación que hacen los ciudadanos ese atributo, y por eso que ministros, como tú dices, Pablo, que son el ministro Claudio Alvarado de Interior y CGCOP, recordemos, claro, que

0: recordado levemente ministro en este minuto y
1: en este minuto
0: porque hay un proyecto de ley, sí. El gobierno va a lanzar un proyecto, va a enviar un proyecto de ley para fusionar los ministerios. Recordemos que la fusión se tiene que hacer por ley.
2: Exacto.
0: ¿No? Por eso que lo que tenemos ahí es una figura de coordinación. Entonces estos dos ministros buscan compensar esa dificultad que la gente está percibiendo del presidente José Antonio Kast, de su dificultad para poder promover los acuerdos, de que hay sectores en quienes lo apoyan, que están en posiciones muy doctrinarias, muy duras. Es el caso del Partido Nacional Libertario, pero también el ministro Quirós, que está, ¿no es cierto?, tramitando la reforma o la mega reforma sin o haciendo el menos esfuerzo posible para llegar a acuerdo con la oposición, que es la que le está demandando. Y entonces, de alguna manera, necesita mejorar esos atributos, y por eso que estos ministros políticos aparecen potenciados respecto a otras figuras.
1: Y Marco, claro, una reflexión. Cuando a uno le va bien, mucha gente se acerca, ¿cierto? Parte de la naturaleza humana. El presidente hoy día no tiene los puntos. Tiene baja aprobación. Su campaña era principalmente con temas de seguridad. O sea, ese era el flanco central de todo lo que fue su campaña. Seguridad que hoy día la percepción está igual o peor. Seguridad que tenía la ministra Steiner, un caos, una vergüenza lo que pasó. Se ofició con la Contraloría, un dictamen. En el fondo, a lo que voy con este comentario es: tenemos un presidente con baja aprobación, pero además de baja aprobación, un presidente que no ha sido consecuente con su campaña, porque su principal campaña era la delincuencia, era el ataque, era lo fuerte. Entonces, claro, me hace sentido en el fondo del escenario actual, en donde los distintos partidos quieren mover sus agendas propias porque no ven esta figura que centre, que ejecute, que mandate como fue parte de la campaña.
0: Claro, tiene razón, Andrea, porque el gobierno se ha tardado mucho en pasar de una lógica de campaña a una lógica de gobierno. Lo que tú dices, ¿no es cierto? Todos estos elementos que se plantearon durante la campaña y respecto a los cuales la gente tenía muchas expectativas, no se están cumpliendo. Muchos dicen, mira, es que se va a aprobar a fines de julio la mega reforma, ¿no es cierto? Esta ley miscelánea, esta ley de reconstrucción nacional. Pero ojo que la gente no evalúa la aprobación de leyes en abstracto. Lo que la gente evalúa son la concreción de esas leyes, ¿no es cierto? En la vida cotidiana, el resultado. ¿Cómo me va a afectar eso a mí? Por lo tanto, por eso yo les decía, aquí el gobierno está apostando demasiado a una victoria legislativa, pero una victoria legislativa no es lo mismo que una victoria política, ¿no? Y eso tiene que ver, ¿no es cierto?, con todas esas expectativas que el gobierno instaló y hoy día se está dando cuenta de que no son fáciles de concretar. El presidente Gabriel Boric lo decía, ¿no es cierto? Otra cosa es con guitarra, ¿no es cierto? No es fácil gobernar, cada vez es más fácil ganar una elección, pero cada vez es más difícil gobernar y cada vez es más fácil perder el poder, ¿no? Y de alguna manera eso es lo que estamos observando.
2: Marco Moreno, como siempre, analista político, decano de la Facultad de Economía, Gobierno y Comunicación en la Universidad Central de Chile. Gracias.
1: Un gusto.
2: ¿Tu favorito para España, Portugal?
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4: Estamos de vuelta, 3:46. Ya en breve vamos a tener nuestro especial con el gran Víctor Manuel. En los próximos minutos ya vamos a estar con Víctor Manuel. Ya, atención, porque hace algún rato atrás estábamos hablando de algunos casos ciudadanos. Vicente Aguilar ha estado reporteando, ya lo vemos, está en la comuna de Maipú, donde hay un grupo de padres muy preocupados por una situación que está ocurriendo en un establecimiento educacional. Todos los detalles con Vicente Aguilar. Vicente, estamos contigo, buenos días.
5: Sí, Mario. Desde Maipú, como decías tú, estamos revisando un caso ciudadano que nos envió un auditor, ¿cierto? Como es común, como es. Les agradecemos también compartir con nosotros la información. Se trata de un problema que hay con un descontrol total de una plaga de ratas y ratones en un colegio, en un establecimiento educacional de Maipú. Agradecemos a Jorge, nuestro auditor, que nos envió el mensaje, nos explicó que, en este colegio se está manejando este problema. Hay hasta algún alumno que fue mordido por estos ratones, han aparecido algunos roedores también muertos en este lugar y no han tenido respuesta, no han podido controlar esto, y por lo mismo se espera que hoy, durante la mañana, los mismos estudiantes tengan una movilización, un paro, como se le llama, ¿cierto?, un paro de lápices, que van a estar ahí. Ellos van a asistir al lugar, pero no van a entrar a clases para mostrar su descontento por este hecho, que de verdad es muy, muy preocupante en un colegio con cerca de 2.000 alumnos. Entonces

0: es mucha la población, son muchos los alumnos, más bien, que asisten a este centro educacional que está aquejado por este hecho, por esta plaga de ratones. Don Jorge, ¿podríamos...? Sí, acá estamos con don Jorge, ¿cierto? Le agradecemos por abrirnos las puertas de su casa a esta hora, ya casi las 4 de la mañana. Bueno, lo que usted nos comentaba, ¿cierto? Sí. Un hecho que... un poquito más para acá, ahí sí. Un hecho bastante preocupante. Usted me decía que su hijo va en segundo medio. También su hija salió hace poco. Entonces, es un hecho que viene hace varios meses. Y lo más preocupante, auditores, Mario, es que esto se sabía antes de vacaciones de invierno y la verdad es que no se hizo algún trabajo de erratización profundo que podría haber servido en esas 2-3 semanas de vacaciones. ¿Cómo está, don Jorge?
1: Hola, ¿cómo están? Bien, buenos días ya. Bueno,
0: lo que más les preocupa, ¿cierto?
1: Mi hijo no fue al colegio hoy día, el lunes, no por esta situación, sino que porque... no se sentía preparado, dijo, voy a irme. Pero nosotros después del rato nos vamos verificando a través de WhatsApp del curso o de los propios compañeros de mi hijo y que nos estaban informando de esta situación. Y creo que esto viene de antes de las vacaciones, inclusive en donde el centro de padres y apoderados comunica de que hay ¿cómo se llama? Un niño mordido por un roedor. Que creo que en tono de juego puede haber sido que lo intentó tomar y lo mordió, que esto tampoco nosotros no lo supimos. O sea, eso ya no es ya grave, sino que es gravísimo.
0: Eso se le comunicó a través de un WhatsApp, ¿cierto?
1: Sí, del centro poder.
0: Ella es del centro de padre.
1: Nos informó. Que yo creo que eso fue un tono a todo nivel colegio que lo informó. Creo. Pero ahora resulta que ya los roedores creo que están apareciendo al interior del colegio, como lo que yo he enviado. Los que circulan en el mismo patio, los que encontraron muertos en la sala de clase, claro, puede que estén consumiendo veneno y estén cayendo ahí, como yo le comentaba acá a don Vicente. Yo trabajé en control de plagas, yo entiendo más o menos qué pasa cuando un roedor consume un veneno que se desorienta, van a morir donde sea, realmente. Y que es lo que también preocupa, que el colegio de mis hijos lleva un buen tiempo con el Terra Austral del Sol.
0: Usted me dice que es parte de una corporación.
1: De una corporación, claro, que son dueños inclusive de preuniversitarios como el CEPECH. Creo que ellos querían al fin poner un CEPECH aquí, al lado del colegio. Y resulta que eso no ha ocurrido y quedó, como se podría decir, a la deriva.
0: Claro. Permiso, don. Sí, a través de BioBio TV podemos ver imágenes, ¿cierto?, de este sector que usted me comentaba, que es un lugar, un sitio eriazo. Se ven bastantes bolsas de basura y se ven muchos roedores circulando, totalmente de día, también hay tránsito de personas, pero los roedores ya están acostumbrados. Usted también nos envió imágenes de un ratón que fue encontrado en la sala de cuarto medio, ¿cierto? Que ellos tuvieron que ser llevados hasta la biblioteca a terminar sus clases.
1: Exacto. Ese roedor, por lo que se ve, bueno, arriba ya más prácticamente del inmobiliario del colegio. Y qué es lo que pasa, que estos colegios, no solamente está el colegio, está un jardín atrás. Al lado hay un centro de rehabilitación para gente con problemas de salud, de jóvenes, de niños con problemas de salud mental. Hay una institución municipal y también colinda con un sitio de Elías, que está muy dejado igual, muy lleno de escombros. Yo entiendo que eso también puede que esté ocurriendo y esté atrayendo.
0: Don Jorge, ¿qué solución les ha dado el colegio? Bueno, también invitamos a nuestros auditores a que compartan si han tenido alguna experiencia parecida, cómo ha sido el procedimiento. La idea es poder ayudar a este establecimiento educacional, a toda esta comunidad educativa, para salir de este problema que de verdad los está quejando hace ya un buen tiempo con esta plaga de ratones. ¿Qué les han dicho? ¿Cuál es el conducto regular ahora?
1: Bueno, yo creo que el centro apoderado, creo que es lo que se están comunicando con los que son los, en este caso, el director del colegio y todos ellos, para poder llegar a algún arreglo y una solución pronta también.
0: Porque
1: tampoco no se puede, imagínense, muchos padres trabajan y yo creo que complicado, y yo creo que para poder hacer un trabajo de retización, además de que se suma el asunto del agua, que creo que están con una poca fuerza de agua, no sale muy poca agua, creo que están también con eso, se están juntando una con otra entre higiene, insalubridad y más encima plaga de roedor. Entonces, Un riesgo sanitario total, que yo creo que ojalá esto sea pronto arreglado. Nosotros mañana en la mañana, ahora mismo, a las 8:30, creo que los jóvenes tienen pensado juntar.

0: no sé, hacer un tipo de meeting, no sé, digámoslo, o de un poco de su molestia a través de una pequeña protesta, tampoco algo así de cosas más graves. Pero sí, también yo le digo, igual le decía a mi señora, apoyar al niño, mi hijo igual, si mi hijo me dice, pues ya necesitamos la fuerza, que también los papás estén ahí detrás de nosotros, yo lo voy a hacer, aprovechar también a lo mejor de vacaciones, y ya pronto vuelvo a trabajar, y que ojalá se solucione pronto, si yo lo que más espero es que lleguemos a un arreglo, y digamos, ya, pues qué empresa contratar, qué se puede hacer, qué ayuda nos puede dar la municipalidad con el entorno del colegio, claro, de limpieza, no sí sé.
1: Eso es muy importante, Mario, comentarte que don Jorge nos decía que hubo unos trabajos hace un tiempo para crear este preuniversitario, ¿cierto? Pero quedó, quedó en nada, la verdad, se empezó, pero no pasó a mayores, no se pudo crear este lugar, esta construcción, por lo tanto quedó este sitio eriazo, donde se ve bolsas de basura, donde usted me decía que también pasan muchas veces a tirar basura, sí, a botar cosas. Sí, Mario, dígame.
2: Sí, sí, quería...
3: un lugar que está al final aquí,
2: mira,
3: con el canal...
1: Sí,
3: el
1: canal. Mario me va...
2: Mira, déjame, salúdale ahí a Jorge, salúdalo de la parte acá del programa. Hay una situación que nos llegó acá, y estaba revisando yo parte de la conversación, es que se habría encontrado, por eso quiero preguntarle ahí a Jorge a través de ti, dicen que, según este comunicado de los propios alumnos, se habría encontrado un ratón dentro de una sala y que habría estado con sangre, y que a propósito de retirarlo ahí, algunas sillas quedaron con restos de sangre de este animal. ¿Eso es efectivo?
1: Sí, es lo que comentábamos, ¿cierto? De este control de la sala del cuarto medio, que tiene de sangre, y por lo mismo el mobiliario de la sala quedó con estos restos. Sí. Y es lo que también nos comentaba don Jorge Mario, que esta es la preocupación. Él mismo trabajó en una empresa de desratización, entonces entiende que este el tipo de desratización que se hace con veneno provoca esto, y que también va dejando algunos restos en el lugar y un riesgo sanitario.
0: Sí, muy los roedores, yo trabajé en empresa de plagas, yo sé lo que es hacer desratización.
4: ¿Es efectivo entonces que se encontró
0: con sangre? Sí, pues, saben, con el roedor ahí, eso es del colegio. Lo que sí, los roedores al consumir este veneno o lo que se le esté aplicando, se desorientan. Entonces el roedor va a morir donde sea, donde ya cayó y no le dio más el ánimo de seguir, ahí va a quedar. Claro, y van a ocurrir estas cosas en situ, estando los niños ahí. A eso voy yo. Entonces, ¿cuál es la idea? Yo creo que el fin va a tener que ser que los niños no vayan a clases y se haga como se está realizando, digamos, con las palabras que se está haciendo con Carabineros, copamiento prácticamente claro, de un punto fijo ahí de gente realizando, claro, derratizado, limpiando, claro.
1: Sí, lo que nos comentaba que también los apoderados le llamó la atención es que no se hayan utilizado las semanas de vacaciones para hacer este trabajo. Entonces, quizá ahí también hay que hacer el llamado. Bueno, como usted dice, va a estar usted como apoderado ahí acompañando, sí, a los alumnos y quienes estén escuchando también.
0: Sí, por supuesto. O sea, yo igual en el WhatsApp, al menos del curso y todo eso, yo puse que me parecía genial que los chicos se estén organizando. Y den a notar su incomodidad, porque igual ellos llevan su almuerzo, los docentes también llevan su almuerzo en jornadas extensas de colegio que tienen ahora, entonces que vaya a ocurrir algo, escucha, no esperamos, ¿no?, que algún joven se enferme por esto. Yo no tengo ni yo idea, ni tampoco parece haber nadie. Solamente se contó lo que contó la dirigente del centro de que hay un alumno que lo mordió, o sea, ¿qué está ese niño? No sabemos nada, ¿me entiendes? Entonces, es preocupante, claro, preocupante, ¿no?
2: Oye, era la idea cambiar eso, por decir, Vicente, el colegio es el, sí, colegio Terra Austral del Sol, que está ahí en Asunción 1811, ¿no?
1: Terra Austral del Sol, sí.
2: Ya.
1: Que está en Asunción 1811, sí.
2: Sí, lo último quería preguntarle, agradeciéndole ahí a Jorge, ellos entonces tienen pronosticado hacer un paro como de lápices, ¿no? ¿Cómo es que le llaman? Paro de lápices a las 8:30, ¿no?
1: Sí, un paro de lápices a las 8:30. Ahí nos decía don Jorge que va a ser parte también, va a apoyar a su hijo, él está en segundo medio. Y bueno, muy preocupante, para cerrar, ¿cierto?, este hecho de que un alumno de séptimo básico, no, el audio del centro de padres decía que más bien habría sido un hecho de juego en el que él quiso tomar este animal y él lo mordió. Entonces tampoco hay mucha información sobre él. Sabemos el peligro que conlleva esto, que sea mordido por un ratón. Entonces sí. Ya pasó un caso como este, la idea es que no vuelva a pasar, y por lo mismo la movilización que se viene mañana, que se viene hoy durante la mañana, disculpa.
2: Bien, Jorge, muchísimas gracias por haber estado con nosotros, te agradecemos tu tiempo. A ti también, Vicente, saluda ahí a Jorge.
1: Sí, en tu nombre. Saludos.
0: Ya, bueno, le agradezco.
2: Gracias por...
0: Le agradezco igual. A lo mejor no es la hora, a lo mejor muchos papás están todavía durmiendo, obviamente.
1: Pero sí, le agradecemos igual, don Jorge, por contactarse con nosotros. Y como siempre, el llamado a que nos hablen, ¿cierto? Están las líneas, el WhatsApp, la línea gratuita para que puedan comunicarse con nosotros. Y nosotros dispuestos a poder ayudarlos, acompañarlos y también mostrar estos hechos a través de BioBio. Bueno,
0: cualquier eventualidad, lo que sepa yo ahora en la mañana, lo que ocurra, yo igual les voy a comentar, a lo mejor en la noche, cuando ya empiece su programa, y pues qué va a pasar, sí, realmente. Bien. ¿Ya?
1: Sí, ahí estaremos entonces en contacto,
0: Mario. No solamente la enfermedad, sino mejor
2: ojalá en local esperar a la ojalá que no lleguemos al punto de que termine alguien enfermo. Bien, Vicente, tú te quedas conversando ahí, recabando más antecedentes con Jorge. Gracias, Vicente. Buenos días. Ahí está Vicente Aguilar desde la comuna de Maipú conversando con Jorge, con este apoderado que nos habló. Nosotros nos llegó la foto, la foto que obviamente no la vamos a mostrar por una cuestión por el mal gusto que podría generar, ¿no? Porque en realidad se ve un ratón que está muerto en una silla de colegio, digamos, ¿no? Bueno, habrá que esperar a ver qué es lo que dice la autoridad, sobre todo ellos hablan de 2000 alumnos aprox. Este es un colegio que está en la comuna de Maipú, en Asunción 1811, Terra Austral del Sol. Él es apoderado de este colegio, donde se ha generado esta situación, donde se espera que se movilicen estos alumnos. A las 8:30 han dicho que van a hacer un paro de lápices para exigir soluciones frente a esto, ¿no? Ahora, uno puede entender de que se generen ciertos, que sea un hecho aislado, que por algún error en la derratización pueda ocurrir, está bien, pero aparentemente esta es una situación que ya se viene repitiendo a cierto tiempo, y que en el sector colindante hay sectores donde incluso había muchísima agua, bueno, que las cañerías tienen algún tipo de problema que no les permite tener la presión correspondiente, y que este niño, aparentemente hay un joven, de niño de séptimo básico, quien juega habría intentado tomar a uno de estos ratones y lo habría mordido. Ahora, jugar con un ratón, ¿por qué estaba cerca de un niño en una especie de recreo, me imagino, ¿no? Creo que ahí hay algo que no está bien, y efectivamente habrá que consultarle al colegio a ver que efectivamente cuál es la respuesta. Nosotros, por cierto, bien atentos a cada uno de sus mensajes y a lo que ustedes nos van reportando a través del WhatsApp, como fue Jorge, así que es importante revisar esto. Bien, vamos a ir a la pausa, vienen las noticias y luego nuestro especial, ya volvemos.
5: 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En BioBio, una nueva hora. 4 de la mañana.
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2: Buenos días, bienvenidos al Informador. El Ministerio Público formalizó a 5 nuevos imputados del caso Primus, entre ellos el futbolista Patricio Rubio, que quedó con arraigo y firma mensual. Marcela Rojas nos cuenta.
7: La Fiscalía Oriente formalizó a 5 nuevos imputados por el presunto fraude que afectó a Primus Capital, entre ellos el exdirector médico de la clínica Las Condes, Rodrigo Mardones, y al futbolista Patricio Rubio. El Ministerio Público los acusa de integrar una segunda línea de colaboradores que habría facilitado la ejecución y el ocultamiento del esquema defraudatorio investigado desde 2023. Sin embargo, la audiencia estuvo marcada por un debate procesal. Los abogados defensores cuestionaron que Primus incorporara el viernes pasado peritajes de cerca de 700 páginas, asegurando que no contaron con tiempo suficiente para analizarlos antes de la formalización. Por ello, la discusión de las medidas cautelares respecto de 4 imputados quedó aplazada para el 6 de agosto. El único caso resuelto fue el de Rubio, para quien el tribunal decretó arraigo nacional y firma mensual. Su defensor, Pablo Araya, negó la responsabilidad de su representado en la administración desleal que investiga la Fiscalía y que, sin admitir los hechos, evalúan una suspensión condicional del procedimiento.
8: Sin reconocer ningún tipo de responsabilidad, estamos intentando llegar a una especie de suspensión condicional.
7: El ministro

0: Entrenamiento. La Comisión de Educación del Senado discutió en particular el proyecto de Sala Cuna Universal. La iniciativa, que se encuentra en primer trámite constitucional y que cuenta con discusión inmediata, busca equiparar el derecho a sala cuna para trabajadoras y trabajadores. Durante la jornada, uno de los principales focos del debate fue la indicación presentada por el Ejecutivo, que modifica el Código del Trabajo para que la cobertura de ley no se limite únicamente a las salas cuna con reconocimiento oficial, sino que también incluya a aquellas que cuentan con autorización de funcionamiento. Según explicó la subsecretaria de Educación Parvularia, María Cristina Tupper, la diferencia radica principalmente en el proceso de certificación, ya que los estándares exigidos serían equivalentes.
1: Se trata de exigencias que tienen que ver con estructura jurídica de la institución que con exigencias en el funcionamiento de esta.
0: Otro de los puntos que concentró el debate fue la aprobación de la indicación que permite la existencia de copagos. Además, se aprobó la indicación presentada que crea un fondo de sala cuna. Queda pendiente la votación de precisiones, como qué porcentaje destina al seguro de cesantía, se redirigirá a este fondo. Para este martes se espera el despacho total del proyecto.
2: Vamos con noticias del exterior. Un buque petrolero fue alcanzado por un proyectil no identificado frente a la costa de Omán, en la zona del estrecho Hormuz, según informó la agencia marítima británica UKMTO. Un petrolero indicó haber alcanzado por un proyectil desconocido en el costado de babor, lo que provocó un incendio mientras navegaba hacia el sur, escribió esta agencia en un comunicado, añadiendo que el incidente no causó heridos ni daño al medio ambiente. Este hecho ocurrió a pesar de un acuerdo de tregua ante Estados Unidos e Irán como parte de los esfuerzos para poner fin a la guerra de Oriente Medio. Según esta agencia, el ataque ocurrió 8 millas náuticas al este de Lima, cerca de la costa de Omán. Se aconseja a los buques transitar con precaución y reportar cualquier actividad sospechosa a esta agencia, según agregaron las autoridades que investigan este incidente. 4:05 a.m. hasta ahora en la ciudad de Arica, en el norte de nuestro país. 18 grados de temperatura, está mayormente nublado con una humedad del 82%. En Santiago, en el centro de Santiago, 8 grados de temperatura, parcialmente nublado con una humedad del 38%.
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2: Tenemos a Paul McCartney con Hope of Deliverance. 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
2: 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Bien, nos escribió recién una auditora de la comuna de El Bosque. Nos dice que hace escasos minutos ingresaron a robar una vecina de esa comuna, en la calle Cardenal Caro, que se habían entrado a su casa y le robaron el medidor. Están las dos, dice, estamos las dos solas con mi hija, estamos esperando. Esto es cerca del paradero 37 Gran Avenida. Nos dice que Carabineros y Aguantina no contestan. Están llamando hace rato, nos escribe nuestra auditora. Seguramente esto es en el grupo de algún WhatsApp de. Y ella nos acaba de escribir a través del WhatsApp de la radio. De hecho, estamos esperando que nos mande el número de nuestra auditora para poder llamarla, para poder conversar con ella, para saber qué fue lo que ocurrió. Pero aparentemente se robaron el medidor. Generalmente lo que ocurre cuando se corta el medidor, rompan o roban el medidor de agua, lamentablemente esta situación es por lo que pueda significar el medidor, ¿no? Utilizar parte de su composición para venderlo, en fin. A veces no se entiende cuál es la idea de poder hacer algo así, pero esto está afectando aparentemente a una vecina. Estamos esperando mayores antecedentes, ¿eh? Estamos esperando a través del WhatsApp, le escribimos a nuestra auditora. Esto es en Cardenal Caro, la comuna de El Bosque, al 100. Están solicitando la llegada de carabineros o de la empresa o de seguridad municipal porque les preocupa. Son vecinos que aparentemente están dos personas solas y están asustados por lo que le ocurrió, y sobre todo me imagino preocupados

porque están sin medidor de agua, y esto puede generar un problema, si es que no se corta rápidamente eso, puede generar un problema grave en su vivienda, ¿no? Bueno, vamos a estar atentos. Ya le hemos llamado a nuestro auditor a ver si nos puede, si nos está escuchando nuestro auditor y nos puede volver a reiterar o darnos el número de alguien con quien podamos conversar, que esté en el sitio, sería ideal. Nuestra unidad móvil también está al tanto para también poder conversar con ustedes y hacer el llamado a las autoridades y poder darle solución a los vecinos que nos avisan de esta situación. Más 569-9200-7888, ese es el número de WhatsApp. Y en breves segundos vamos a partir con nuestro especial en los próximos minutos. Ustedes ya lo saben, vamos a estar en un ratito más con Víctor Manuel, en un par de minutos más. Así que, para que estén ahí atentos. 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Seguimos avanzando, son las 4 de la mañana con 15 minutos. Escucharemos hasta ahora El árbol de Diego, esto se llama Vamos, corazón.

Hoy, 7 de julio, cumple 79 años el asturiano que desafió a Franco. Formó con Ana Belén la pareja más sólida de la música española y escribió la canción de amor más valiente del pop en castellano. Víctor Manuel San José Sánchez nació hace exactamente 79 años, el 7 de julio de 1947, en Mieres del Camino, un pueblo minero de Asturias, en el norte de España. Su padre, Jesús, era ferroviario, su madre, Felicita, comerciante. Y el

paisaje de su infancia lo dice todo. En la cuenca minera asturiana de esos años se decía que el río no llevaba agua, llevaba carbón. Sobre su infancia pesan dos abuelos. Uno, Víctor, el que años después le dedicaría unas canciones más queridas, el abuelo Víctor. Y el otro, Ángel, al que nunca conoció, que fue fusilado en Oviedo en 1941 en la represión que siguió a la Guerra Civil Española. Piensa en eso. El niño que creció de España, en la España de Franco, sabiendo que su abuelo lo había matado, su mismo régimen. Toda su obra posterior, todas sus canciones de justicia y memoria, nacen desde ese silencio familiar. A los 9 años aprendió la armónica y su debut escolar fue imitando a Joselito, el niño estrella de la época. Una guitarra le regaló de regalo de Reyes, le llegó del regalo de Reyes y a los 12 ya había escrito su primera canción, Tendré tu amor. Como buen niño de pueblo minero también tuvo su romance con el fútbol. Alcanzó a jugar en las juveniles del Caudal de Mieres, pero la música ganó por goleada y a los 16 años se subió a un tren rumbo a Madrid para estudiar solfeo y piano. En la capital partió desde abajo, concursos radiales y actuaciones para ganarse unas pesetas, cantando como su primer apellido, San José. La consagración llegó a fines de los 60, cuando hizo lo contrario a lo que mandaba la moda. En vez de imitar lo extranjero, le cantó a su tierra. La romería y el abuelo Víctor, canciones de raíz asturiana con mineros y paisajes de verdad. Lo hicieron famoso en toda España. Vamos a partir nuestro especial con Soy un corazón tendido al sol y luego Hay amor. Es Víctor Manuel, en vivo la radio.

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1: Estamos de vuelta haciendo este trasnoche de la radio, revisando las imágenes de este gran, gran artista llamado Víctor Manuel. La ruta 78 nos dicen que en la zona, bueno, la autopista del Sol, antes de llegar a Pajaritos, en la pista izquierda hay un bulto, en la pista de adelantamiento de la pista izquierda, ruta 78, esto aparentemente en dirección a Santiago, en dirección al centro de Santiago, ruta 78 en dirección hacia Santiago, antes de llegar a Pajaritos, en esa zona donde está esa intersección, más que intersección donde confluyen esas dos rutas, en la pista de adelantamiento hay un bulto grande. Todavía no sabemos de qué se trata, pero es un bulto que estaría generando un problema para los conductores.

esta información que nos trae también auditores que nos escriben a través del WhatsApp, WhatsApp de la radio. Hablemos un poco más de Víctor Manuel. Había canciones que el franquismo no lo dejaba sacar. La planta 14, sobre un accidente minero, quedó vetada por la censura. Otras letras se las obligaron a reescribir y en 1972 vino el golpe mayor. El Ministerio de Información montó una campaña acusándolo junto a su pareja Ana Belén de ultrajar la bandera española. Los medios del régimen los atacaron sin piedad y la pareja terminó pasando 6 meses de exilio en México. Hay un dato curioso, uno de los que salió a desmentir la acusación fue Julio Iglesias, con quien Víctor había compartido una gira ese mismo año en el norte de España, alternándose noche por noche al cierre del show. De vuelta en España, interrogado por la policía apenas aterrizó, Víctor encontró una salida ingeniosa a la censura. Grabó Verde, un disco de canciones populares asturianas de toda la vida. ¿Cómo censuras al folclore? No podían. El cantor incómodo se le escapó por el lado de la tradición. En medio de lo que había sido nacido la historia de amor en 1971, conoció a una joven actriz madrileña llamada Ana Belén, con quien firmó la película Morbo. Se casaron en 1972 y desde entonces forman la pareja más sólida, querida y duradera del espectáculo español. 54 años juntos, 2 hijos, nietos y decenas de discos y giras compartidas. Juntos grabaron en el 86 La Puerta de Alcalá, uno de los himnos de la música española. Cuando le preguntan el secreto de una relación tan larga en el ambiente donde nada dura, Víctor da una respuesta preciosa. Nunca creyeron que iba a durar, sin solemnidad, sin promesas grandilocuentes. Allí siguen. Vamos a seguir escuchándolos a esta hora con Bailarina y luego Quiero Abrazarte Tanto. Es Víctor Manuel, que está aquí en el Trasnoche de la Radio.

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1: Estamos disfrutando la música de el maestro Víctor Manuel. Estamos viendo imágenes también a través de BioBio TV. 4:38, 5 de la mañana con 30.

18 minutos en Magallanes y en Aysén, donde también nos escuchan. Y por supuesto también, ¿dónde? En Rapa Nui, en Isla de Pascua, donde son las 2 de la mañana con 38 minutos de este martes 7 de julio. Bueno, con la muerte de Franco y la llegada de la democracia, Víctor Manuel y Ana Belén se convirtieron en símbolos de la transición española. Y en 1978 el asturiano escribió su obra maestra, Solo pienso en ti, que ya la vamos a estar escuchando en los próximos instantes. Detente en esta canción, porque es única en la historia del pop castellano, inspirada en una historia real, que narra el amor entre dos jóvenes con discapacidad intelectual que se conocen en un centro. En 1978 nadie le cantaba a quienes tenían alguna situación de discapacidad, eran invisibles. Víctor Manuel les escribió la canción más delicada de su tiempo, sin lástima y sin caricatura, pura dignidad. La revista Rolling Stones la eligió entre las mejores canciones de la historia del pop español y casi 5 décadas después sigue emocionando igual. Ese es el sello de este artista, encontrar belleza donde nadie miraba. Hay algo de historia con nuestro país porque desde temprano su disco Quiero Abrazarte Tanto, del 70, le abrió las puertas a Latinoamérica y fue productor de Querido Pablo, el disco homenaje a Pablo Milanés, donde junto a Serrat, Silvio Rodríguez, Mercedes Sosa y Chico Huarque lograron hacer ese compilado. Y en Chile, el gusto quedó sellado en el escenario porque en 2017 se presentó en la capital, aquí en Santiago, en el Gusto Nuestro 20, ese cuarteto de lujo que formó junto a Ana Belén, Joan Manuel Serrat y Miguel Ríos, celebrando 20 años de la gira original que había sido un fenómeno en el público de los 90. Nos vamos a despedir de estos grandes artistas. ¿Por qué digo grandes? Porque, y hablo en plural, porque escucharemos a Ana Belén junto a Víctor Manuel, que son parte uno del otro de la carrera. Vamos a irnos con Solo pienso en ti y luego La Puerta de Alcalá, dos exitazos, un artista y otro artista que le acompañó en los momentos más difíciles, pero que juntos estuvieron y están todavía para nosotros aquí en la radio. Quedan prácticamente 19 minutos para las 5 de la mañana. Es el Trasnoche de la Radio con Víctor Manuel.

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4: 4 de la mañana con 51 minutos, ya vamos a estar conectándonos con nuestra unidad móvil, lo estamos esperando porque hemos tomado contacto con estos vecinos de la comuna de El Bosque que han sufrido nuevamente, digo nuevamente porque esto ya ha pasado con anterioridad, del robo de sus medidores de agua. Es una situación bien compleja, ¿por qué compleja? Porque ha ocurrido ya varias veces. De hecho, estamos viendo imágenes a través de BioBio TV que fueron captadas por nuestro equipo, por Vicente Aguilar, que estuvo en el lugar. Estos vecinos que lamentablemente estaban descansando, estaban durmiendo y se toparon con un ruido. Pensaron que era un gato, aparentemente, o un animal, y se dieron cuenta que estaba esta persona robando aparentemente el medidor de agua, y después se dieron que efectivamente fue así. Ya estamos en contacto con Vicente. Vicente, te vemos. Vemos las imágenes también. Otra situación que lamentablemente ocurre en la región metropolitana. Estamos contigo.
5: Sí, Mario. Comuna del Bosque, Cardenal Caro, la calle donde, hace algunos minutos ocurrió este robo del que tú dabas cuenta, un robo de un medidor, y no es primera vez. Lo que nos dicen los vecinos es que en este sector es bastante recurrente, no es primera vez que pasa, y incluso, esto es bastante importante, la persona que entra a robar, que salta, en este caso saltó la reja, una reja bastante alta, entonces no es que haya un esfuerzo menor o que estén a la mano de ellos, sino que se dan el tiempo de saltar, el riesgo también, algunas rejas que son bastante peligrosas, entonces eso está, pero roban los medidores, dejan a estas personas muy afectadas. Nos decían que Aguas Andinas les daba una solución de venir a cortar el agua de 12 horas. Bastante complicado, ¿por qué? Porque la vecina Viviana, que en este momento también nos acompaña, tuvo un problema que el agua ingresó, porque podemos ver en imágenes también que el agua sale con mucha presión donde sacan estos medidores y se le mojó el interior de su casa también. Entonces imagínate estar 12 horas con esta agua corriendo, saltando, no se puede. Estamos con ella, Viviana, si podemos... Dígame usted, si quiere en pantalla, no, por acá. Marito, me voy a... pasar por este lado. Bueno, le agradecemos primero haberse comunicado con nosotros por este caso. Es bastante complejo, nos dicen los vecinos que también no es primera vez que pasa. Viviana, por favor, ¿cómo estás?
6: Angustiada, la verdad, porque no es forma de despertar. Preocupada además por mi hija, que ella fue quien sintió primero ruido, pensó que era un gato. Se asomó y claro, efectivamente vio que había una persona dentro del antejardín de la casa. Yo abrí la ventana, me puse a gritar, tratar de activar la alarma y...

0: y el tipo saltó inmediatamente por la reja, yo lo alcancé a ver, me miró de hecho.
1: Claro, lo que me decía es que estaba totalmente encapuchado, ¿cierto? Con ropa oscura, pero lo tendrían identificado, ¿sabrían quién es esta persona?
0: Sí, porque hace tiempo que en el sector se ha visto lo mismo, que se roban los medidores, no sé por qué, la verdad, pero es algo que ha ocurrido frecuentemente en varias casas, dentro de esta misma calle y otras calles paralelas o perpendiculares, digamos, pero aquí cerca, y efectivamente por eso, claro, los vecinos que tienen cámaras los han grabado y está la foto del tipo ya identificado.
1: Sí, claro, para contextualizar un poco, estamos a solo metros de Gran Avenida, ¿cierto? Sí. Más o menos como paradero 39.
0: 37,
1: paradero 37, calle Cardenal Caro, un sector bastante tranquilo, casas, todo resguardado. Acá también hay vecinos que están apoyando a Viviana en este hecho muy lamentable. ¿Cuánto tiempo estuvo el agua corriendo? Me dijiste que también entró agua a tu casa, bastante complicado.
0: Sí, yo creo que como una hora aproximadamente, entre que, claro, empezó a salir hasta que pudieran cortarlo, porque efectivamente nos comunicamos con la empresa de agua y dijeron que en un plazo de 12 horas venían a cortarla. Y claro, con la presión del agua, están las ventanas cerradas, la puerta cerrada, pero con la presión igual ingresó a la parte que es del living de la casa. Está todo mojado el living.
1: Claro, bueno, como para tener un poco de contexto, ¿cuántos hechos crees tú o con los vecinos comentan que ha pasado esto del robo de medidores? No es la primera vez, pero ¿cuántos más o menos? ¿Seis meses o en un año?
0: No, los últimos seis meses y hartos medidores, porque se han metido incluso a varias casas también.
1: ¿Por qué sería que este lugar lo eligen o pasan por acá? ¿Sería que están como más hacia la calle los medidores? ¿Qué crees tú que es lo que comentan como vecinos?
0: La verdad es que no se sabe. De hecho, yo pensaba que a mí no me iba a pasar porque tengo aquí una enredadera gigante que tapa toda la parte del medidor. No se veía, de hecho, entonces pensé que por eso a lo mejor estaba un poco más protegido, porque hay otros vecinos que han puesto una especie de reja alrededor del medidor y eso igual lo han roto.
1: Ya, entonces ahora la solución, no hay nada, no hay ninguna novedad con Aguas Andinas, ustedes como vecinos pudieron cortar el agua, pero la última información es que tendrían que haber esperado esas 12 horas.
0: Sí, 12 horas de espera y carabineros...
1: ¿Dos o doce?
0: 12 horas de espera, que fue lo que nos dijeron, y carabineros también nos comunicamos y no hubo caso. No pudimos contactar la llamada, conectarla finalmente porque me contestaron, pero se cortaba.
1: Ya, ¿tú tienes cámaras de seguridad en tu casa o son las imágenes que pudimos rescatar de los vecinos también?
0: Sí, yo no tengo las cámaras en este momento y las imágenes que pasé efectivamente son de un poco más allá de un vecino.
1: Ya, ¿y hacia qué sector escapó esta persona? ¿Hacia Gran Avenida? Hacia Gran Avenida. Ya, sí, eso es importante igual porque ahí también se puede ver el recorrido hacia dónde llegó, pero lo que nos dicen los vecinos, Mario, auditores, es que esta persona estaría totalmente identificada, sí. Y que no es la primera vez. Bueno, Viviana nos dice que incluso pudieron hacer contacto visual con esta persona antes que saltara, entonces es él, no hay duda, la contextura también corresponde a esta persona. Entonces es importante también esto como un antecedente para dar con el paradero de esta persona y que también se pueda controlar este hecho del robo de medidores, porque podría quizás considerarse un hecho menor al ser un medidor, al no ingresar en sí a la casa, ¿cierto?, al hogar, pero están vulnerando su hogar, están vulnerando porque cruzan, pasan este cerco y no es la primera vez, entonces sí. Es un hecho que también es complicado, hay que tener el agua. Sabemos lo importante que es para, primero, el aseo, la alimentación. Entonces, un hecho muy, muy lamentable el que se vive acá en la comuna del Bosque, Mario.
2: Sí, bueno, mándale un abrazo ahí a nuestra auditora. Le agradecemos por habernos llamado. Claro, los delincuentes lo que hacen es sacar estos medidores que contienen piezas de cobre y de bronce y que son altamente cotizados en el mercado negro y las desarmadurías y los sustraen para venderlos al peso y obtener dinero rápido, digamos. Esa es la... Por eso lo hacen. Lo hacen para poder tener ahí, generalmente, personas que están o en situación de más que vulnerabilidad, de delincuencia, porque están en esa situación, en un loop interminable. Incluso hay varios auditores acá que nos están escribiendo, que nos dicen que en Estación Central siempre ocurre eso, e incluso lo peor de todo es que no les han respondido porque no tienen stock de medidores, y que como hay una lista de espera, la alternativa, nos escribe un auditor, que es Mauro de Gómez, de la comuna de Estación Central, dicen que la alternativa es comprarlo de manera particular. O sea, ahí ya hay un gasto que tienen que incurrir las mismas

0: los mismos vecinos. Entonces, lamentablemente termina generándose un problema porque la posibilidad de poder encontrar a este tipo de personas o de generar algo, una condena o lo que sea, es muy difícil, no es fácil.
1: Sí, bueno, lo que nos comentan los vecinos, igual lo más complicado es la sensación de inseguridad, que ingresen a tu casa, ¿cierto? En este caso, Viviana, su hija, escucha estos ruidos, que piensan que es un gato, me dice, sí. Es lo más normal que ande un animal, ¿cierto? Pero se encuentra con esta persona, ahora también lo que dicen nuestros auditores, bastante complicado porque hay que saber si está el stock, hay que pagarlo también, nos dicen los vecinos que alrededor de 80 mil pesos, mínimo 80 mil pesos es lo que hay que pagar. Y aparte de ese gasto, también la sensación de inseguridad es total. Sí. Que salten, que ingresen a tu casa, muy, muy complicado lo que está ocurriendo acá y en varias partes de la región metropolitana.
0: Bueno, lo importante es que lo hemos conversado y ya hemos puesto estos antecedentes frente a las autoridades. Vicente, bien, saluda a los vecinos allí, le agradeces. Por cierto, sabemos que no quieren aparecer en pantalla. Saludos. Porque evidentemente puede ser una situación de inseguridad para ellos, pero hemos mostrado las imágenes, el caso, y por supuesto, gracias también ahí a los vecinos que confían en la radio para contarles lo que pasa en sus comunas. Gracias, Vicente.
1: Que tengan buen día, un abrazo.
0: Ahí está Vicente Aguilar con la información en desarrollo, en la calle, en terreno, conversando con ustedes, auditores, con sus mensajes. Hace un rato teníamos el drama de lo que estaba viendo un establecimiento educacional en Maipú, ahora en el bosque, con estos vecinos que lamentablemente sufren este robo de los medidores de agua. En fin, el trasnoche de la radio, Bío Bío, como siempre, atento a sus mensajes y a su llamado. Iremos a la pausa, ya volvemos.
2: 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En Bío Bío, una nueva hora. 5 de la mañana.
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0: Buenos días, bienvenidos al Informador. Tras alcanzar un 99,9% de contacto con los pacientes en lista de espera oncológica, el Ministerio de Salud desplegó una gira nacional para reconocer el trabajo de los equipos regionales. Los detalles los tiene Montserrat Tapia.
4: El Ministerio de Salud inició una gira por todas las regiones del país tras concluir la fase de contacto de la alerta sanitaria oncológica. En concreto, en 90 días se contactó al 99,9% de los 30.000 pacientes que permanecían en lista de espera por cáncer. La gira comenzó de manera simultánea en Valparaíso, Maule, Arica y Parinacota y Ñuble, regiones donde se alcanzó el 100% de vinculación de los pacientes. El foco ahora está puesto en los plazos para acceder a consultas, diagnósticos, tratamientos y seguimiento. La ex ministra de Salud, Elia Molina, llamó a mirar los resultados con cautela. Advirtió que las cifras podrían ser indicadores optimistas, alejados de la realidad, y que el país necesita fortalecer el diagnóstico y tratamiento oportuno.
5: Quizás más importante es cómo somos capaces como país de generar las mejores condiciones para que los pacientes no tengan cáncer.
4: La gira del ministerio se extenderá hasta el 10 de julio, mientras especialistas coinciden en que el éxito del plan no se medirá solo por los pacientes contactados, sino por la rapidez con que accedan efectivamente a la atención y por la capacidad del sistema para sostener esos avances en el tiempo.
0: Este lunes se reiniciaron los trabajos de desalojo y demolición de la megatoma del Cerro Centinela en la comuna de San Antonio, con un avance de 10 hectáreas de las 40 a recuperar en la segunda etapa. Una persona fue detenida, de hecho, por receptación de un vehículo con encargo por robo, mientras que las autoridades adelantaron que las labores continuarán hasta este miércoles, siendo retomado el próximo 20 de julio. Los detalles los tiene Fabián Corrotea desde Radio Bío Bío en Valparaíso.
6: Una mujer fue detenida por receptación y tres viviendas resultaron incendiadas en el inicio de la segunda semana de desalojo y demolición en la megatoma del Cerro Centinela en San Antonio. Se trató de una mujer de 38 años quien mantenía en su antejardín un vehículo con encargo por robo desde la comuna de Maipú, hecho ocurrido en el año 2025. La mujer fue trasladada hasta una comisaría de San Antonio, quedando detenida por el delito de receptación. En tanto, bomberos de la comuna de San Antonio y de Cartagena debieron concurrir al incendio de tres viviendas al interior de los los terrenos desalojados. Patricia Vázquez, general de zona de Carabineros en Valparaíso, detalló el procedimiento de la mujer detenida por el vehículo robado.
7: Existió un procedimiento, una mujer detenida chilena por receptación de vehículo robado, un vehículo que tenía en cargo el año 25 desde la comuna de Maipú.

Este lunes se alcanzaron cerca de 10 hectáreas recuperadas de las 40 a intervenir en el segundo proceso, restando otras 29. Los dueños del predio deberán realizar un cierre perimetral y zanjas, retomando el desalojo y demolición el próximo 20 de julio. En paralelo, la Federación de Cooperativas mantuvo reuniones durante la jornada de este lunes con el delegado presidencial Manuel Millones en sus oficinas en Valparaíso, en donde se abordó el proyecto habitacional en las hectáreas dentro del plan de expropiación.

0: Diego Paz dentro de una investigación por las afectaciones que dejaron estas protestas. En una audiencia cautelar realizada durante la jornada del día lunes de forma virtual, la autoridad jurisdiccional ha dispuesto la detención preventiva de Vicente Salazar Limache en el recinto penitenciario de Chonchocoro por el lapso de 6 meses, dijo a los medios el fiscal Walter Lora, integrante de la comisión del Ministerio Público encargada de este caso. Lora informó que el fin de semana, tras la detención de Salazar, se presentó una imputación formal en su contra por los supuestos delitos de instigación pública a delinquir, asociación delictuosa, terrorismo, atentado contra los servicios públicos y atentado contra los medios de transporte. 5:05 a.m. hasta ahora en Valparaíso, en la costa de nuestro país. 9 grados de temperatura, está nublado con una humedad del 84%. En Santiago, 7 grados de temperatura, está nublado con una humedad del 36%.
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2: En el trasnoche, revisamos lo que será noticia en las voces de sus protagonistas.
3: Desorden total en la oposición. Parlamentarios del Partido Socialista acudirán al Tribunal Constitucional por la Ley de Reconstrucción Nacional, pese a la negativa del PPD y la Democracia Cristiana.
4: Hemos hecho la más profunda convicción que varias de sus partes atentan contra la Constitución.
5: No podemos dar un triste espectáculo de división ante una acción tan relevante.
3: Diputados socialistas también desafiaron a la cúpula de la tienda. Daniel Manucheri afirmó que no se siente representado por la timonel Paulina Bodanovich.
6: No compartimos la manera como se han conducido las negociaciones. En muchas cosas yo no me siento representado por ella, eso es evidente.
7: Evidentemente que todo esto requiere una conversación con el resto de los partidos políticos y así lo vamos a hacer el día jueves.
3: La Moneda pidió al oficialismo destacar los hilos de la administración de José Antonio Kast para contrarrestar su caída en las encuestas.
8: Yo creo que el presidente sigue siendo la misma persona, una persona que está abierta a conversar con quienes piensan distinto.
9: Yo al menos creo que estamos hablando de alguien que tomó la decisión de hacer lo que muchos otros mandatarios no hacían.
3: Un reporte solicitado por el directorio de Codelco reveló que la deuda de la cuprífera creció con fuerza mayor bajo el periodo de Máximo Pacheco y que los aportes de Saltisco habrían sido financiados gracias al mayor endeudamiento.
10: A Codelco se le pide que genere excedentes, pero en lo medular no hay inversión desde sus dueños, no hay aportes desde sus dueños.
11: La Contraloría puede hacer un trabajo más intensivo.
3: El Ejecutivo aseguró que busca darle viabilidad a Televisión Nacional y no cerrar el canal, por lo que anunció la creación de una mesa técnica asesora.
12: La meta de este gobierno es darle viabilidad real y no solamente una declaración de buenas intenciones. Es por eso que en los próximos días vamos a convocar una mesa técnica para la sostenibilidad y el futuro de TVN.
3: El gobierno se abrió a modificar el catálogo de delitos y faltas que incluye el proyecto que busca crear el registro de vándalos.
13: Tratándose de la información que dispone el registro.

0: Si se estima necesario, en el debate en particular se pueden, a lo mejor, incorporar categorías, niveles o referencias al tipo de infracción que origina la inscripción.
1: Con el voto dirimente de su presidenta, la ministra Daniela Marzi, en 3 de 4 normas se conoció el fallo del Tribunal Constitucional por Escuelas Protegidas.
2: Esto es un estrepitoso fracaso del Ministerio de Educación y del gobierno del presidente Kast en su conjunto, por tratarse del primer proyecto de su autoría que se presenta al Congreso Nacional.
1: El exdiputado UDI Juan Manuel Fuensalida negó cualquier tipo de pagos irregulares luego de conocerse la declaración de una ex asesora que reveló el pago de una cuota.
3: Los parlamentarios no debieran administrar bolsas gigantescas, millonarias de dinero.
4: No basta con multas, no basta con clase ética, porque las instituciones del Estado no pueden utilizarse como escudos para esconder pruebas.
1: El futbolista Patricio Rubio quedó con arraigo nacional y firma mensual tras ser formalizado junto a otras 4 personas en el caso del presunto fraude que afectó a Primus Capital.
5: La Fiscalía debe demostrar que todos los miembros de la red actuaron en calidad de autores y no de meros facilitadores negligentes. Esto significa que el Ministerio Público debe demostrar jurídicamente que los imputados tomaron parte.
1: El Ministerio de Seguridad reportó que los homicidios cayeron 13% este primer trimestre en comparación con igual periodo del año anterior.
6: La cantidad de víctimas de homicidios son 442. A igual fecha, el año pasado eran 508. Es un 13% de disminución. Son 66 familias menos que tuvieron que lamentar un deceso.
1: El CERNAC ofició a la productora DG Medios para que informe las acciones que tomará ante los posibles cambios que se produzcan en caso de que los conciertos de BTS, la banda surcoreana, no se realicen en el Estadio Nacional.
7: Está buscando comprobar que la empresa cuenta con la capacidad de responder frente a contingencias como una eventual cancelación, la reprogramación o cualquier otra situación que pueda afectar a quienes adquirieron ya una entrada.
1: La presidenta electa del Perú, Keiko Fujimori, anunció la continuidad del economista Julio Velarde al frente del Banco Central de Reserva del Perú. El gobierno de Portugal prolongó hasta el jueves el estado en alerta en 10 distritos al interior del país ante la persistencia de la ola de calor. En el deporte, Bélgica eliminó a Estados Unidos y enfrentará a España en los cuartos de final del Mundial de Fútbol. Hoy definirán el cuadro de octavos Colombia ante Suiza y Argentina ante Egipto.
8: Egipto es una muy buena selección porque además que tiene jugadores de jerarquía, tiene un entrenador que viene trabajando hace tiempo con ellos, ha complicado a todos sus rivales y bueno, hará lo mismo.
1: Colo Colo certificó su clasificación a los octavos de final de la Copa Chile empatando con Deportes Recoleta en el Estadio Monumental. Escucharemos a los fabulosos Cadillacs con La Tormenta.

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1: Antes de ir con el pronóstico para todo el país, atención, porque nos gusta también revisar, por cierto, la condición del aire para nuestro país. Mientras, por supuesto, algunos están tomando desayuno, otros ya salieron temprano a trabajar, otros esperando la locomoción, mientras se escuchan Bío Bío en la radio. Nos pueden escribir, escríbanos a través del WhatsApp. Nosotros ya los estamos leyendo de inmediato. Incluso Vittorio nos puede mandar sus audios. Si usted está en una ruta, por ejemplo, en la ruta 68, y hay alguna condición complicada en la propia calzada, usted nos va contando. Incluso si está en el sur, sabemos que hay varios sectores donde hay precipitaciones que van a continuar durante toda esta jornada de día martes. Bueno, nos escriben, si es que hay neblina, nos mandan un audio cortito, 15, 20 segundos, al WhatsApp de la radio, y así ustedes nos pueden ir alertando de lo que esté pasando en las diferentes rutas del país. Vamos a partir con la condición buena del aire, ¿no? Partamos con Puerto Montt, que va a tener una buena condición del aire el día de hoy. Osorno, Valdivia y Temuco son las cuatro zonas de Chile que van a tener buena condición del aire según el Ministerio del Medio Ambiente. Luego revisaremos lo que ocurre con la zona de Los Ángeles, Concepción, Chillán y Chillán Viejo y el Valle Central de O'Higgins, que tendrán una condición de regular en esos sectores. Luego tendremos alerta, atención, porque hay alerta en el Valle Central, en la provincia de Curicó, en la región metropolitana, se mantiene la alerta para el día de hoy, y también Coyhaique. Luego tenemos que sumar cuáles son los lugares donde habrá emergencia. Emergencia en la zona de Talca y Maule, y en la zona de Linares. Estaba revisando que acá no me aparece la zona de Chillán o Chillán Viejo, no aparece un indicador. Probablemente, lo más probable es que estén en refacción, reparaciones, el sensor o lo que entrega los datos en la zona de Chillán y Chillán Viejo, pero por ahora no aparece entonces un indicador en esa zona. Eso, hacemos esa salvedad. Vamos de inmediato entonces a la región de Magallanes. Partiremos en Punta Arenas, se espera una temperatura mínima de 0 grados, máxima de 5. Nudo se va a parcial con viento entre 60 y 80 kilómetros por hora por la mañana. Por la tarde se espera que esté nublado, con chubascos débiles, incluso chubascos de granizo, con vientos entre 60 y 80 kilómetros por hora. Vamos a Coyhaique, mínima de 3, máxima de 7 grados. Durante esta madrugada hubo bastante lluvia, pero atención, porque durante la mañana esto va a cambiar, van a haber chubascos débiles. Y también va a estar nublado por la mañana. Por la tarde, nublado, estará en esa zona del país. Ahí ya nos están llegando varios audios, ¿sabes? Para ver si los podemos revisar. Son varios los audios que nos llegan hasta ahora a través del WhatsApp. Gracias a cada uno de ustedes que se comunica con nosotros. Habíamos quedado en Puerto Montt, ¿no? Puerto Montt, mínima de 6, máxima de 10 grados, cubierto con lluvia y con viento entre 40 y 60 kilómetros por hora. Antes, Coyhaique, mínima de 3, máxima de 7. Vamos rápidamente a la isla grande de Chiloé. Allí también hay varios auditores que nos escuchan, que están en esa zona del país. En esa zona se espera durante esta jornada una temperatura mínima de 6, máxima de 10 grados, tanto para Ancud, Castro como Quillón. Va a haber precipitaciones durante esta jornada, lluvia débil para todo este sector, tanto en la mañana como por la tarde. En Osorno, también precipitaciones durante toda esta jornada, mínima de 5, máxima de 10 grados, lluvia, hasta incluso la noche de este día martes. Seguimos avanzando, vamos hasta la zona de Valdivia. ¿Qué nos dirán en Valdivia? Mínima de 5, máxima de 11 grados, estará cubierto con lluvia por la mañana. Por la tarde, la misma situación. En Temuco, mínima de 6, máxima de 10 grados, cubierto con lluvia también durante toda esta jornada. En Concepción, mínima de 6.

máxima de 12 grados, estará cubierto por la mañana, por la tarde cubierto con chubascos aislados. En Chillán, mínima de 3, máxima de 10 grados, estará cubierto también durante toda esta jornada. En Talca, mínima de 2, máxima de 12 grados, nublado tanto en la mañana como por la tarde. Rancagua, mínima de 4, máxima de 21 grados, tendremos un día completamente nublado. Nubosidad todo este día martes. En Santiago, atención, estará nublado también todo este día martes 7 de julio, mínima de 2, máxima de 22 grados. En la zona de Los Ángeles, San Felipe, Los Andes, San Felipe, mínima de 1 grado, máxima de 26, estará nublado también durante esta jornada. En Valparaíso, mucha nubosidad, mínima de 7, máxima de 19 grados, allí en la costa de nuestro país. De fondo estamos escuchando a Kim, ¿no? Vamos a La Serena, Coquimbo, mínima de 7, máxima de 20 grados, estará nublado tanto en la mañana como por la tarde. En Copiapó, mínima de 11 grados, máxima de 30. Se espera que esté completamente despejado por la mañana. Por la tarde, nubosidad parcial. En Antofagasta, mínima de 14, máxima de 17 grados, nublado, variando, despejado. Iquique, mínima de 16, máxima de 20 grados, cubierto, variando, nubosidad parcial por la mañana. Por la tarde, despejado, con viento entre 25 y 40 kilómetros por hora. En Arica, mínima de 18, máxima de 20 grados, estará cubierto por la mañana, por la tarde despejado. Aterrizamos ahí, Iquique. Tendrán temperaturas bastante similares en el norte grande de Chile. En la isla de Pascua, ahí en Rapa Nui, se espera un día nublado con chubascos, tanto en la mañana como por la tarde, incluso llegando lluvia. Estos chubascos van a comenzar a desaparecer y la lluvia va a ser mucho más, importante. Se va a poder observar, se va a poder presentir en esa zona de la zona de la isla de Pascua en el territorio insular, mínima de 19, máxima de 21 grados en esa zona. En Archipiélago Juan Fernández nos espera un día con una temperatura mínima de 12 grados, máxima de 16, nubosidad parcial con viento entre 25 y 40 kilómetros por hora. Finalmente, en la provincia, en la península Antártica, donde también siempre revisamos el pronóstico del tiempo, mínima de menos 2, máxima de 0 grados, cubierto con agua, nieve débil y neblina variando, cubierto y chubascos de agua nieve. El pronóstico del tiempo para nuestro país. This is the last time, but I will say these words. Escucharemos a Kim con This is the Last Time. Un éxito a esta hora en Bío Bío.

0: Buenos días, Biobío. Accidente de tránsito en ruta CH-115 que une Talca con San Clemente. Volcamiento de camioneta, sector Aurora. SAMU al lugar, ya que habría una persona atrapada. 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
3: El 7 de julio de 1927 se produjo la llamada Catástrofe Ferroviaria de Alpatacal. Es en esa pequeña localidad argentina, cerca de Mendoza, donde murieron 12 cadetes de la Escuela Militar Chilena, que iban a Buenos Aires a la celebración del Día de la Independencia Argentina. Fue desde la estación de Santiago que partió el tren con esta delegación, compuesta por 200 cadetes de la Escuela Militar y también la banda del Regimiento número 10 de Infantería Lautaro. Después de varias horas, el tren llegó a las 12 de la noche a la estación de Mendoza. Minutos después, realizaron un transbordo con un tren de la línea Buenos Aires al Pacífico, un tren especialmente preparado para llevar a este contingente de soldados chilenos. Este tren estaba compuesto de dos locomotoras, un vagón jaula con caballos, un furgón, un coche primera clase, dos coches comedor y 10 coches dormitorio. En el camino, una espesa niebla comenzó a bajar muy cerca de la estación Alpatacal, por lo que el maquinista comenzó a disminuir la velocidad. Esto mientras la mayoría de los pasajeros dormían. Muy cerca de la estación se encontraba el tren internacional, que había salido de Buenos Aires y que estaba detenido a unos 100 metros a la espera del cambio de vía. El maquinista simplemente vio muy tarde la otra locomotora e intentó frenar, pero ambos trenes impactaron violentamente. Ni bien se produjo el choque, las calderas de las locomotoras explotaron y de inmediato los vagones se prendieron fuego. Varios de los que dormían fueron alcanzados por las llamas sin siquiera poder salir de las literas. Otros se lanzaron a las vías. En estos minutos se pensó que el tren se había detenido bruscamente por algún obstáculo y todos se quedaron quietos, sin atinar a nada, hasta que una voz desgarradora anunció la catástrofe. Entonces los cadetes chilenos se vistieron rápidamente, bajaron de los vagones traseros y se dieron cuenta de la triste realidad. Cuerpos calcinados, gritos de jóvenes adolescentes y hechos de heroísmo ocurrieron en pocos minutos. Los cadetes que se salvaron fueron los que venían en los vagones traseros, los más lejanos al choque. Y de los 15 vagones que llevaba el tren, 9 quedaron destruidos. El convoy medía unos 280 metros y por la fuerza del impacto quedó reducido solamente a 60 metros. El saldo del accidente fue 30 muertos, entre ellos 12 cadetes chilenos y otros tantos funcionarios de la empresa ferroviaria. Algunos cuerpos no pudieron ser identificados porque quedaron carbonizados. Después del accidente, los cadetes recibieron la orden de marchar de todas maneras hacia Buenos Aires. Desde Mendoza partió otro tren y finalmente los cadetes de la Escuela Militar participaron en los festejos del 9 de julio después de esa tragedia, dos días antes. El 7 de julio de 1927, en Alpatacal, cerca de Mendoza, Argentina.
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4: Escucharemos a Michael Jackson, Rock My World. Quedan 25 minutos para las 6 de la mañana.

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2: Vamos a estar con el deporte, auditores y auditoras. Ustedes nos pueden mandar sus mensajes a través del WhatsApp al más 5699-207888. Habían varios auditores que nos estaban preguntando allí, efectivamente, dónde nos estaban preguntando por la zona de Chillán y Chillán Viejo, porque no aparecía en la calidad del aire. Y específicamente aparece, pero en un post de la red social X de la Seremi de Medio Ambiente de Ñuble, que dice: informamos que la calidad del aire en las comunas de Chillán y Chillán Viejo será este martes 7 de julio, será alerta. No aparece dentro del indicador de medio ambiente, pero han hecho la salvedad, han hecho la publicación de que será alerta. Entonces ya se suma ahí a otras zonas de nuestro país que tienen alerta. 5:42. Ahora sí, revisamos el deporte. Ya quedó definida otra llave de los cuartos de final del Mundial 2026. España derrotó por 1-0 a Portugal y Bélgica hizo lo propio por 4-1 ante Estados Unidos en los octavos de final. De esta manera, la selección española enfrentará al conjunto belga el viernes 10 de julio en el SoFi Stadium de Los Ángeles. Tras la clasificación que puso fin a 16 años sin llegar a los cuartos de final de un Mundial, el técnico español Luis de la Fuente respondió si España regresó al lugar que le corresponde.
3: Que es que es muy difícil estar en unos 16avos, unos octavos o unos cuartos. Que es que se ha ido para eliminado Alemania, Países Bajos, Portugal, Italia ni ha llegado, etcétera, etcétera. Que es muy difícil. Y es fácil opinar y decir que estás obligado a hacer esto. No, no estás obligado. Estás obligado a intentarlo, a pelear, a competir, a estar a la altura. Pero a veces incluso haciendo las cosas muy bien, mejor que el rival te quedas fuera.
2: Hoy se juegan los dos últimos partidos de la ronda de 16 mejores del Mundial. Desde el mediodía, desde las 12 horas, la actual campeona del mundo, Argentina, enfrentará a Egipto por un cupo de los cuartos de final. La albiceleste viene de eliminar en el tiempo extra a Cabo Verde por 3-2, mientras que el combinado africano dejó fuera a Australia en la definición por penales. En la previa de este encuentro, el entrenador argentino Lionel Scaloni se refirió a cómo llevan la presión de ser candidatos al título.
4: Esta selección hace años que viene jugando después de ganar el Mundial como candidata hacia donde va y siempre ha jugado bien. Y yo creo que en un partido cuando las cosas no te salen o que el rival te mete en dificultad, no hay una sola manera de ir a ganar. Con la garra, con la intensidad, con los huevos, con el espíritu este nuestro que llevamos incorporado todos nosotros. Y eso lo tiene el equipo. Después, sí, claro que se puede jugar mejor, claro. Pero cuando no se puede jugar bien, necesitas de eso. Y si no tenés eso, te vas afuera.

0: más tarde, desde las 16 horas, Colombia y Suiza se enfrentarán por un cupo a los cuartos de final. El conjunto europeo viene de derrotar 2-0 a Argelia, mientras que los cafetaleros eliminaron por la cuenta mínima a Ghana. En la previa del encuentro, el seleccionador colombiano Néstor Lorenzo se refirió a su rival.
1: Y hay que tener mucha disciplina táctica mañana, porque ellos son un equipo ordenado, que ataca bien, que defiende bien, que tiene sistematizada muchas acciones de juego de muchos años. Hace cinco años que está el entrenador, creo. Ya participó en dos eliminatorias, en un mundial donde le fue muy bien. Hay 10 jugadores que jugaron al Mundial de Qatar, son jugadores ya de una experiencia y muchos de ellos en los mejores clubes de Europa.
0: En el plano nacional, Colo Colo empató 2-2 con Deportes Recoleta por la penúltima fecha de la fase de grupos de la Copa Chile. Con este resultado, los salvos llegaron a 10 puntos y aseguraron la clasificación a los octavos de final del torneo. Tras el partido, el técnico del Cacique, Fernando Ortiz, respondió si le preocupa cerrar el semestre con un empate.
2: La preocupación siempre la tengo, no por el resultado, siempre hay que corregir, por mejorar. Terminamos la primera del semestre, por decir, en el lugar donde queríamos estar, la base de trabajo.
0: Vamos a revisar también lo que pasó con el Team Para Chile, que tuvo su mejor jornada de los Juegos Para Suramericanos de Valledupar 2026, gracias al para tenis de mesa. La delegación nacional consiguió 7 medallas en las finales de dobles y dobles mixto, 4 de oro, 1 de plata y 2 de bronce. Los títulos fueron para las duplas de Jocelyn Llévenes y Ailina Espinosa, José Luis Serpa e Ignacio Torres, Manuel Echaveguren, y Claudio Bahamontes, además de Jocelyn Llévenes junto a Manuel Echaveguren en este caso en dobles mixtos. Tras obtener la medalla de oro, el para tenismesista Ignacio Torres valoró este logro.
3: Con un doble nuevo, con José Luis Serpa, que es un doble que no está todavía trabajado, que nos encontramos con que ninguno de los dos tenía compañero, unificamos ese doble y salió algo maravilloso, salió un oro. Le ganamos a dos parejas importantes que están bien metidas en el circuito mundial, como es la pareja de Argentina y la pareja colombiana. Así que bastante contento con este oro y obviamente.
0: Y además, la selección chilena masculina de básquetbol venció a Venezuela 78-66 en Cali, Colombia, asegurando así su paso a la segunda ronda de las clasificatorias americanas hacia el Mundial de Qatar 2027. Felipe Jace anotó 14 puntos en un partido donde Chile demostró carácter y madurez. La clasificación significa un hito para este país que ha luchado por lograr objetivos mayores. En la siguiente fase, que es en la parte del segundo semestre, casi al final de este año, inicios del año 2027, La Roja enfrentará a potencias como Estados Unidos, República Dominicana y México. Escucharemos a Fran Valenzuela, esto se llama ¿Qué sería?

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3: Ruta 5 Sur entre Buin y Río Claro se mantiene nublado. Hay trabajos de intervención de pistas en el kilómetro 49 en dirección hacia el norte. Esto es en la ruta 5 Sur entre Buin y Río Claro. Y en el acceso sur a Santiago, en el tramo Lace de Espucio al Paso Superior Angostura, está nublado y se mantiene cerrado al ingreso al túnel acceso sur desde Vespucio Norte debido a trabajos. Reiteramos, en el acceso sur de Santiago está cerrado el ingreso al túnel del acceso sur desde Vespucio Poniente debido a trabajos.
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3: Casi nos vamos, que tengan una excelente jornada. Nos mantenemos bien atentos a varios temas que fueron ocurriendo durante esta madrugada. Por cierto, los auditores que nos llamaron, que llamaron primero a la radio por esta situación en Cardenal Caro, en la comuna del Bosque, con este robo de medidor que generó una fuga de agua importante. Ahí estuvo el equipo de Biodío en la radio conversando con la vecina, que estaba muy temerosa porque ellos habían sentido que efectivamente, aparentemente, ella estaba con su hija y habían sentido el ruido de un aparente gato. Y cuando salen a ver de lo que se trataba, habían visto a este sujeto, que además lo tienen completamente identificado. Es una persona que aparentemente ha robado ya muchísimos medidores o forma parte de una conducta habitual de estos tipos. Por lo menos los vecinos hablan de 20 medidores en lo que va, no del año, pero sí entre el año pasado, finales del año pasado y este año. Lo que nos mencionaban, y varios de ustedes auditores nos decían, que se genera un problema aparte que tiene que ver con el stock de estos medidores. Entonces hay una lista de espera, por lo tanto se va a demorar en llegar a su vivienda, y si no, tiene que comprarlo de manera privada. Y eso, por lo menos, hay 80.000 pesos, 90.000 pesos. O sea, eso más el mal rato, más la fuga de agua, más instalarlo, en fin. O sea, es algo que queda completamente ahí.

pérdida de agua, bueno, además de la pérdida del agua, que la cuenta no sabremos cuánto saldrá, pero más allá de eso, la pérdida de los bienes, ¿no? Recién veíamos, bueno, seguramente un ratito más lo sabremos, pero el agua que le llegó a todo el a la zona de su living, o sea, quedaron hasta los cubresillones completamente empapados. Entonces hay una situación allí que ya no da para más, y los vecinos llamaron a la radio temprano, eso era 4 de la mañana, ya estábamos conversando con ellos. Y atentos también a lo que ocurrió en la comuna de Maipú, el colegio Terra Austral del Sol, este colegio que está en Asunción 1811, habían padres y apoderados que se comunicaron a la radio, atentos por la entrada o por la detección de ratas dentro del establecimiento. Encontraron a un ratón o a varios que estaban incluso con, aparentemente habían utilizado algún tipo de veneno para erratizar. Y claro, lo que ocurre, y varias personas que trabajan en el control de plagas nos decían que claro, llega un momento en que desratizan y estos ratones en cualquier lugar donde ya no siguen, fallecen. Y ahí donde mueren, dejan incluso residuos de sangre. Y se veía una silla, nos la apostamos para no generar el mal rato, el momento de ver el animal que estaba muerto, lleno de sangre en una silla de colegio. Y esto más otros problemas estructurales han hecho que los alumnos incluso se hayan convocado por redes sociales para hacer una especie de paro de lápices caídos, por así decirlo, de no ingresar a estudiar a eso de las 8:30 ahí en la comuna de Maipú. Situación que está ocurriendo entonces en esa zona. Entonces es un problema que se ha dado y que también hemos cubierto aquí en el Trasnoche de la Radio. Diciendo esto, que les vaya muy bien. Nicolás, muchas gracias por todo, que les vaya increíble. Nos vemos la próxima madrugada. Sigue en compañía de la radio. Chau.

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4: División en la oposición, parlamentarios del Partido Socialista acudirán al Tribunal Constitucional por la Ley de Reconstrucción Nacional, pese a la negativa del PPD y la Democracia Cristiana.
5: Hemos hecho la más profunda convicción que varias de sus partes atentan contra la Constitución.
6: No podemos dar un triste espectáculo de división ante una acción tan relevante.
7: Diputados socialistas también desafiaron a la cúpula de la tienda. Daniel Manucheri afirmó que no se siente representado por la timonel Paulina Bodanovich.
8: No compartimos la manera como se han conducido las negociaciones. En muchas cosas yo no me siento representado por ella, eso es evidente.
9: Evidentemente que todo esto requiere una conversación con el resto de los partidos políticos y así lo vamos a hacer el día jueves.
4: La Moneda pidió al oficialismo destacar los hitos de la administración de José Antonio Kast para contrarrestar su caída en las encuestas.
10: Yo creo que el presidente sigue siendo la misma persona, una persona que está abierta a conversar con quienes piensan distinto.
11: Yo al menos creo que estamos hablando de alguien que tomó la decisión de hacer lo que muchos otros mandatarios no hacían.
7: Hasta 150 pesos por litro bajarán los combustibles desde este jueves.
12: Estimamos que debiese ser aproximadamente del orden de 100 pesos por litro en las gasolinas y de 150 pesos por litro en el diésel.
4: El Fondo Monetario Internacional volvió a bajar la proyección de crecimiento para Chile hasta el 1,8% durante 2026.
7: Un reporte solicitado por el directorio de Codelco reveló que la deuda de la coprífera creció con fuerza bajo el periodo de Máximo Pacheco y que los aportes al fisco habrían sido financiados gracias a mayor endeudamiento.
13: A Codelco se le pide que genere excedentes, pero en lo medular no hay inversión desde sus dueños, no hay aportes desde sus dueños.
14: La Contraloría puede hacer un trabajo más intensivo.
4: El Ejecutivo aseguró que busca dar viabilidad a Televisión Nacional y no cerrar el canal, por lo que anunció la creación de una mesa técnica asesora.
15: La meta de este gobierno es darle viabilidad real y no solamente una declaración de buenas intenciones. Es por eso que en los próximos días vamos a convocar una mesa técnica para la sostenibilidad y el futuro de TVN.
7: El gobierno se reabrió a modificar el catálogo de delitos y de faltas que incluye el proyecto de ley que busca crear el Registro Nacional de Vándalos.
16: Tratándose de la información que dispone el registro, si se estima necesario, en el debate en particular se pueden, a lo mejor, incorporar categorías, niveles o referencias al tipo de infracción que origina la inscripción.
4: Con el voto dirimente de su presidenta, la ministra Daniela Marzi, en 3 de 4 normas, se conoció el fallo del Tribunal Constitucional por escuelas protegidas.
17: Esto es un estrepitoso fracaso del Ministerio de Educación y del gobierno del presidente Kast en su conjunto, por tratarse del primer proyecto de su autoría que se presenta al Congreso Nacional.
7: El exdiputado de la UDI, Juan Manuel Fuensalida, negó cualquier tipo de pago irregular luego de conocerse la declaración de una ex asesora que reveló el pago de una cuota.
18: Los parlamentarios no debieran administrar bolsas gigantescas, millonarias de dinero.
19: No basta con multas, no basta con clase ética, porque las instituciones del Estado no pueden utilizarse como escudos para esconder pruebas.
4: Declaración judicial de la asesora fantasma o de asesora fantasma complican al senador Miguel Ángel Cali.

0: esto.
1: El futbolista Patricio Rubio quedó con arraigo nacional y firma mensual luego de ser formalizado junto a otras cuatro personas en el caso del presunto fraude que afectó a Primus Capital.
2: La Fiscalía debe demostrar que todos los miembros de la red actuaron en calidad de autores y no de meros facilitadores negligentes. Esto significa que el Ministerio Público debe demostrar jurídicamente que los imputados tomaron parte.
3: El Ministerio de Seguridad reportó que

0: De víctimas de homicidios son 442. A igual fecha el año pasado eran 508. Es un 13% de disminución. Son 66 familias menos que tuvieron que lamentar un deceso.
1: El Servicio Nacional de Consumidor ofició a la productora DG Medios para que informe las acciones que tomará ante los posibles cambios que se produzcan en caso de que los conciertos de BTS no se realicen en el Estadio Nacional.
2: Está buscando comprobar que la empresa cuenta con la capacidad de responder frente a contingencias como una eventual cancelación, la reprogramación o cualquier otra situación que pueda afectar a quienes adquirieron ya una entrada.
3: En el exterior, al menos 18 personas heridas dejaron dos explosiones registradas hoy en Damasco, cerca del hotel donde pasó la noche el presidente francés Emmanuel Macron en su visita oficial a Siria.
1: Irán advirtió que no negociará un acuerdo final con Estados Unidos mientras continúen las amenazas de Donald Trump.
3: La OTAN abrirá hoy una cumbre de dos días en Ankara con la intención de exhibir el incremento del gasto en defensa de sus miembros y contener las críticas del presidente Donald Trump.
1: En los deportes, Bélgica eliminó a Estados Unidos. Enfrentará a España ahora en los cuartos de final del Mundial de Fútbol.
3: Hoy definirán el cuadro de octavos Colombia ante Suiza y Argentina ante Egipto.
4: Egipto es una muy buena selección porque además que tiene jugadores de jerarquía, tiene un entrenador que viene trabajando hace tiempo con ellos, ha complicado a todos sus rivales y bueno, hará lo mismo.
1: Colo Colo certificó su clasificación a los octavos de final de la Copa Chile empatando con Deportes Recoleta anoche en el Estadio Monumental.
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6: 6:07 a.m.
3: Muy buenos días, bienvenidos a Radiograma. Junto a Catherine Cubillo estamos comienzo a esta edición. Vamos a comenzar a revisar noticias relevantes, noticias importantes ocurridas tanto en Chile como en el mundo las últimas horas. Estaremos hasta las 10 de esta mañana y nuestro compromiso es que usted quede totalmente informado. Le ofrecemos desde ahora información independiente. Catherine, buenos días.
1: ¿Cómo estás, Tomás? Buenos días también a nuestros auditores, a todos quienes ya están con nosotros y van a estar acompañándonos en esta revisión de las noticias. A esta hora siempre saludamos a todos ahí en las 43 estaciones de Bio Bio, la radio en todo el país, que están conectadas para informarse. También, por supuesto, a quienes están en la plataforma digital, es biobiochile.cl, y por supuesto, a quienes nos escuchan y nos ven a través de Bio Bio TV.
3: Santiago en estos instantes está con nubosidad parcial, la temperatura alcanza los 2,9 grados, la humedad es del 66%. Para esta jornada, Santiago espera un día que va a estar con nublado ocasionalmente con nubosidad parcial. Ese es el pronóstico para la mañana. La tarde va a estar simplemente nublada y se espera una temperatura máxima de 21 grados. Según meteorología, por lo menos hasta el día sábado, no se espera que caiga agua sobre la capital. En Viña del Mar y Valparaíso, cielo con nubosidad parcial, temperatura 7 grados, humedad 61%. En Viña del Mar y Valparaíso se espera un día que va a estar con nubosidad parcial en la mañana, nublado en la tarde y con una temperatura máxima de 17 grados. En la ciudad de Concepción, en estos momentos, cielo nublado con chubascos, la temperatura es de 8 grados, la humedad es del 87%. En Concepción se espera un día cubierto, en la tarde va a estar cubierto con chubascos aislados y una temperatura máxima de 12 grados.
1: Hagamos la revisión de la calidad del aire en toda la zona centro y sur del país, la que cuenta con estaciones de monitoreo para estos fines. Hoy hay alerta ambiental nuevamente en la región metropolitana y en el Valle Central de la provincia de Curicó, además de Coyhaique, todos con alerta ambiental el día de hoy. El aire es regular en el Valle Central de O'Higgins, en Concepción Metropolitano y en Los Ángeles. El aire está bueno en Temuco y Padre Las Casas, en Valdivia, en Osorno, en Puerto Montt y en Puerto Varas. Hoy hay emergencia ambiental en Talca y Maule y también en Linares. Acá en la región metropolitana, la alerta ambiental prohíbe los calefactores de uso residencial a leña y otros derivados de la madera, excepto calefactores a pellets, en toda la región metropolitana. El Ministerio de Educación sugiere no suspender las clases de educación física.

0: pero sí bajar en algo la intensidad e idealmente realizarlas bajo techo. Se intensifica la fiscalización y el programa de lavado y aspirado de calles y se mantiene la restricción vehicular permanente, que comienza a las 7:30 de la mañana, está vigente hasta las 21 horas en toda la provincia de Santiago, más San Bernardo y Puente Alto. Hoy martes, los dígitos afectos a restricción son 0 y 1. Recuerde que esto es para autos y motos con sello verde, pero inscritos antes del 1 de septiembre del año 2011.
1: Para vehículos sin sello verde y en el exterior del anillo Américo Vespucio, los dígitos son 01, 2 y 3. 01, 2 y 3. Nos vamos de inmediato a las noticias.
0: Comenzamos con un resumen policial de las últimas horas. Hay dos personas que fueron detenidas en Conchalí luego de un procedimiento que permitió incautar drogas, cigarrillos de contrabando y dinero en efectivo.
1: Además, auditores de Biobío, la radio, denunciaron el robo reiterado de medidores de agua en la comuna del Bosque y una plaga de roedores en un establecimiento educacional de Maipú. Vicente Aguilar, buenos días.
2: Hola, Vicente.
3: ¿Cómo están? Muy buenos días. Sí, sería este procedimiento por drogas, el robo reiterado de medidores de agua que fue denunciado a la radio y una denuncia por presencia de roedores, lo que marcó las últimas horas en la capital. El primer caso ocurrió en la población Santa Inés, en la comuna de Conchalí, donde Carabineros detuvo a una mujer de 39 años y a un hombre de 58 por el porte, como pueden ver, de Envío Bio TV, de droga, en este caso ya dosificada. El procedimiento comenzó cuando la mujer intentó escapar por una ventana y huyó por los techos de viviendas vecinas. Esto, tras un cierre perimetral que realizó Carabineros, fue detenida en las cercanías. En este domicilio se incautaron, escuche bien, más de 3 kilos de pasta base, marihuana, ketamina dosificada y 284 cajetillas de cigarrillos de contrabando y dinero en efectivo. Todo esto avaluado en cerca de 10 millones de pesos. El capitán Sebastián Ibaceta, de la Quinta Comisaría de Conchalí, se refirió a este hecho.
4: Con este procedimiento se da incautación de clorhidrato de cocaína, pasta base, ketamina y marihuana, como además de cajetillas y carrillos de contrabando. Todo esto avalado en 10 millones de pesos.
3: Los detenidos quedaron a disposición de la justicia y durante esta jornada pasarán a control de detención. Y en otro tema, auditores de la radio, esto sucede en el Bosque, llamaron durante la noche para denunciar el robo de un medidor de agua. Esto ocurrió cerca de las 3:50 horas en calle Cardenal Caro, en la comuna del Bosque, como ya bien les decía. Esto, ¿por qué llama la atención? Porque sería por lo menos 20 medidores los que se han robado en los últimos 6 meses en este sector de la comuna del Bosque. Sucede que a esa hora, 3:50, la hija de la dueña de casa escuchó ruidos, pensó que se trataba de algún animal que estaba por ahí y al mirar por la ventana se da cuenta que un hombre encapuchado está arrancando este medidor de agua con sus propias manos. También nos dicen que esta persona o quienes sacan estos medidores lo hacen sin alguna herramienta, solo con sus manos. Pudimos conversar con nuestra auditora y también podemos ver a través de Bio Bio TV algunas imágenes de cómo quedó este lugar, cómo saltaba el agua, lo que terminó afectando igual el interior de su casa. Escuchemos.
5: Yo abrí la ventana, me puse a gritar, tratar de activar la alarma y el tipo saltó inmediatamente por la reja, yo lo alcancé a ver. Me miró, de hecho. Hace tiempo que en el sector se ha visto lo mismo, que se roban los medidores.
3: Claro, esta víctima, auditora de la radio, nos llamó al trasnoche y nos contó que incluso vio a esta persona a los ojos, tuvo el tiempo y ahí es donde él huye en dirección a Gran Avenida. Esta rotura provocó una fuga que terminó inundando el comedor y afectando algunos muebles. Y lo que ya les decía, vecinos aseguran que serían al menos 20 medidores los que se han robado en los últimos 6 meses. Finalmente, en otro llamado de un auditor de la radio, nos alertó sobre una plaga de roedores y problemas de presión de agua, esto en un establecimiento educacional de Maipú. La comunidad reúne a casi 2.000 personas y esto está afectando hace ya varios meses, como podemos ver en imágenes de BioBio TV. Los roedores circulan libremente por el lugar y el día de hoy tendrán una manifestación para visibilizar esta situación en la comuna de Maipú. Escuchemos las declaraciones de nuestro auditor.
6: Están apareciendo al interior del colegio, como lo que yo he enviado, los que circulan en el mismo patio, los que encontraron muertos en la sala de clase. Claro, puede que estén consumiendo veneno y estén cayendo ahí.
3: Claro, ahí nos contaba sobre este problema y también el llamado que hacía a las autoridades para poder controlar esta plaga que está afectando a una comunidad educativa de cerca de 2.000 personas ahí en Maipú. Catherine Tomás.
1: Muchas gracias, Vicente.
3: Muy bien. Chao.
0: Chao, Vicente.

0: ubicado en un bloque de departamentos en la comuna de La Pintana.
1: Esta emergencia se registró junto a un estacionamiento de un establecimiento vocacional de la comuna. Nos vamos a una de nuestras unidades móviles en la región metropolitana, Cristian Borkowski. ¿Qué tal? Buenos días.
2: Hola, muy buenos días, gusto de saludarlos. Y esta información que ustedes están señalando fue muy relevante para los vecinos del sector de la población Santo Tomás, avenida del mismo nombre con calle Reyes Católicos. Es ahí donde hay un bloc de departamento de una fila de aproximadamente 5 blocks. Uno de estos blocks se incendió en el primer piso y claramente hubo preocupación porque el fuego comienza a ascender de manera vertical y muchos de estos departamentos tienen construcciones del tipo palafitos, que son extensiones que hacen estos departamentos o estos propietarios para poder extender las habitaciones, el espacio, el metro cuadrado, y esto es justamente lo que ardió completamente luego que se generara este siniestro que destruyó completamente este departamento. Esta situación fue controlada rápidamente por el cuerpo de bomberos de la comuna de La Granja, que asistió al menos con 3 carros de bomberos para poder controlar esta emergencia, y también, por cierto, la preocupación de los vecinos de que el fuego, o por lo menos este, se propagara a un recinto cercano que hay ahí en el sector. Hay un colegio bicentenario que está ubicado a metros del lugar donde se generó el incendio, pero afortunadamente este establecimiento no sufrió ningún tipo de daños. En todo caso, tampoco hay personas lesionadas, pero sí se está tratando de averiguar qué lo provocó, ya que recordemos, la tónica del último tiempo ha sido que personas quedan con algún tipo de calefactor. Hay una sobrecarga en el sistema eléctrico producto de estos calefactores para tratar de enfrentar las bajas temperaturas que se han registrado en los últimos días, y esto es una tónica que también está siendo investigada por bomberos. No se descarta que eso haya sido una de las causas que haya generado el fuego en este departamento, que resultó completamente destruido, pero a esta hora ya completamente circunscrito por los voluntarios del cuerpo de bomberos de La Granja que llegaron hasta este lugar. Escuchemos lo que señalaron los bomberos cuando hablaban sobre esta emergencia.
3: Avenida Santo Tomás y Reyes Católicos.
4: ¿Pero cómo llamas?
3: Se trata de fuego al interior del departamento de primer piso.
2: Fuego en departamento primer piso, entonces, ya completamente controlado a esta hora del día. Trabaja el departamento de estudios técnicos para poder averiguar qué es lo que pasó, y por supuesto todas las personas damnificadas ya están siendo atendidas por el servicio de asistencia social del mismo municipio de La Pintana. 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
5: 6 de la mañana, 18 minutos.
0: La primera jornada de discusión en particular del Plan de Reconstrucción Nacional trajo consigo un quiebre en la oposición, que tuvo sus episodios más marcados en la interna del Partido Socialista.
9: La primera jornada de discusión del Plan de Reconstrucción Nacional en el Senado estuvo marcada por las diferencias internas de la oposición, que quedaron aún más al descubierto en el Partido Socialista. Cerca de las 15:30 horas, un anuncio del jefe del Comité PS-PPD-PL del Senado, Juan Luis Castro, sobre que iban a recurrir al Tribunal Constitucional por la invariabilidad tributaria, desencadenó un efecto dominó que finalizó con llamados entre los presidentes del socialismo democrático. Pero las señales de quiebre fueron más allá, luego que el diputado del Partido Socialista, Daniel Manucheri, asegurará que no se siente representado por las decisiones de la presidenta de la colectividad, la senadora Paulina Bodanovich.
10: No compartimos la manera como se han conducido las negociaciones del Partido Socialista con el gobierno, pero creo que eso es parte de discusión interna que tenemos. Y muchas cosas yo no me siento representado por ella, eso es evidente.
9: Horas más tarde, la senadora Bodanovich intentaría desdramatizar los dichos cruzados respaldando el actuar del diputado Venegas y el senador Castro en representación de sus bancadas, pero sin representar el sentir del partido. Ya con el plazo de indicaciones cerrado, hoy la Comisión de Medio Ambiente votará en particular el Plan de Reconstrucción Nacional en una sesión que está convocada desde las 12:30 horas hasta total despacho, para luego entregar el proyecto a trabajo que lo discutirá mañana.
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5: 6 de la mañana, 19 minutos.
0: Los niveles de aprobación del presidente José Antonio Kast cayeron a su nivel más bajo desde que asumió.

0: alcanzando un 37% según la encuesta CADEM.
1: En el oficialismo apuntan al pesimismo respecto del crecimiento económico.
2: El complejo escenario económico se instaló como la principal explicación del oficialismo para la caída en la aprobación del presidente José Antonio Kast. Según la última encuesta CADEM, el mandatario alcanzó su peor evaluación desde que llegó a la moneda, con un 37% de respaldo y un 60% de rechazo. En el gobierno atribuyen este retroceso a las difíciles decisiones adoptadas para enfrentar la situación fiscal y a un contexto marcado por una desocupación de 9,4% y un bajo optimismo sobre el crecimiento. En Renovación Nacional, el diputado Diego Chalpe relevó que el presidente no gobierne sopesando los costos políticos, mientras que su par de republicanos, Benjamín Moreno, destacó que el mandatario mantenga el mismo objetivo.
3: Él estaba dispuesto a tomar decisiones difíciles, aunque esto pudiera eventualmente mermar su popularidad.
4: El presidente sigue siendo la misma persona, una persona que está abierta a conversar con quienes piensan distinto.
2: En el Ejecutivo confían en que una mejora de los indicadores económicos durante el segundo semestre permita revertir la tendencia y recuperar el respaldo ciudadano que le dio la elección presidencial a José Antonio Kast.
5: 6 de la mañana, 21 minutos.
0: La oposición descartó impulsar una acusación constitucional en contra de la ex ministra de Seguridad, Trinidad Steiner, tras el dictamen de la Contraloría, y en su lugar optó por promover una comisión investigadora.
6: Este lunes, las directivas de los partidos de oposición abordaron el dictamen de la Contraloría General de la República sobre Trinidad Steinert, que concluyó que la ex ministra de Seguridad excedió sus atribuciones legales. El informe abrió un debate en el sector sobre la posibilidad de impulsar una acusación constitucional en su contra, aunque varios dirigentes advirtieron la semana pasada que la decisión debía pasar por una evaluación política. Finalmente, este lunes, las directivas optaron por priorizar una comisión investigadora para recabar nuevos antecedentes y esclarecer los hechos, tal y como lo comentaron el presidente del PPD, Raúl Soto, y su par del Partido Comunista, Lautaro Carmona.
7: No es oportuno reabrir el debate sobre una nueva acusación constitucional,
8: porque si no se desconcentra en la actividad política de temas que son de trascendencia, vigencia y urgencia.
6: En paralelo, el diputado de la UDI y presidente de la Cámara, Jorge Alessandri, generó polémica tras cuestionar el dictamen de la Contraloría sobre Steiner, advirtiendo que el organismo podría estar excediendo sus atribuciones.
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5: 6 de la mañana, 23 minutos.
1: El creciente endeudamiento de Codelco volvió a abrir un intenso debate. Hay un informe interno encargado por el nuevo directorio que concluyó que entre 2022 y 2025 los aportes de la estatal al fisco habrían sido financiados con deuda.
11: Un trabajo interno de la Unidad de Gestión y Planificación de Codelco muestra que entre 2022 y 2025, periodo en que Máximo Pacheco estaba a la cabeza del directorio, Codelco realizó aportes al Estado por 7.039 millones de dólares, mientras que su endeudamiento aumentó 8.734 millones. Esto se puede interpretar en que lo que entrega la empresa al fisco se está financiando con deuda. Javier Mella, académico de la Facultad de Ingeniería de la Universidad de los Andes, dice que el problema de la deuda trasciende a una sola la gestión, mientras que para Joaquín Morales, ex vicepresidente ejecutivo de Cochilco, el foco debe estar en una mayor fiscalización a la estatal.
12: A Codelco se le pide que genere excedentes, pero en lo medular no hay inversión desde sus dueños.
13: Y vital fortalecer, definir e instituciones que hoy día puedan fiscalizar correctamente.
11: Si hablamos de la deuda en particular, solo al cierre de 2025 esta alcanzó los 26.328 millones de dólares, un aumento del 50% respecto de la cifra en 2021, y al hacer el cálculo, la deuda crece anualmente en promedio 2.800 millones de dólares.
0: El subsecretario general de Gobierno, Juan Francisco Lagos, descartó el cierre de Televisión Nacional de Chile y transparentó que el objetivo del Ejecutivo es fortalecer la señal estatal.
14: El subsecretario general de Gobierno, José Francisco Lagos, y el presidente del directorio de Televisión Nacional de Chile, Patricio Dussayán, llegaron a la Comisión de Cultura de la Cámara de Diputados para abordar el proyecto de ley que busca modificar el funcionamiento del canal público. Durante la sesión, las autoridades explicaron

0: contempla el cierre de TVN, sino una serie de cambios para asegurar su continuidad y enfrentar la compleja situación financiera que atraviesa la estación. El subsecretario Lagos reafirmó que el gobierno busca dar viabilidad a TVN. Para ello, anunció la creación de una mesa técnica asesora, la que tendrá un plazo de 45 días para elaborar un informe con propuestas.
1: La meta de este gobierno es darle viabilidad real y no solamente una declaración de buenas intenciones. Es por eso que en los próximos días vamos a convocar una mesa técnica para la sostenibilidad y el futuro de TVN.
0: Por su parte, Patricio Dussañán insistió que si el Estado quiere mantener a TVN como un canal público, debe buscar cómo financiar los costos que esa misión le impone. La discusión continuará en la Comisión de Cultura, donde el Ejecutivo espera avanzar en un acuerdo que permita sacar adelante la reforma y definir el futuro de la televisión pública.
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3: Seis de la mañana, 28 minutos.
9: Bien, continuamos ahora con otras informaciones. El Ministerio de Seguridad Pública dio a conocer un nuevo balance delictual correspondiente al primer semestre de 2026, destacando una baja del 13% los homicidios consumados respecto del año pasado.
10: En esa línea, alcaldes insistieron en la falta de dotación policial en las calles y reiteraron el llamado al gobierno para incorporar a las Fuerzas Armadas en labores de apoyo a la seguridad. Tenemos los detalles a esta hora con Javier Pardo.
11: El ministro de Seguridad Pública, Martín Arrau, lideró un nuevo comité policial donde dio a conocer el balance en materia de seguridad correspondiente al primer semestre de 2026. En la instancia se entregaron cifras sobre los delitos de mayor connotación social, entre ellos los homicidios consumados, que entre el 1 de enero y el 28 de junio de este año disminuyeron un 13% en comparación con el mismo periodo de 2025, registrándose 442 víctimas frente a las 508 del año anterior. Ante este escenario, el ministro Arrau valoró la disminución de estas cifras, aunque sostuvo que aún queda mucho trabajo por hacer para volver a los niveles que tenía el país hace más de 10 años.
12: La cantidad de víctimas de homicidios son 442. A igual fecha, el año pasado eran 508. Es un 13% de disminución. Son 66 familias menos que tuvieron que lamentar un deceso.
11: En esa misma línea, los robos violentos disminuyeron un 11% a nivel nacional, equivalente a 5.697 casos menos. Pese a ello, alcaldes manifestaron su preocupación por la falta de personal policial en las calles y emplazaron al gobierno a evaluar el despliegue de las Fuerzas Armadas en apoyo a carabineros. Así lo señalaron el alcalde de San Ramón, Gustavo Toro, y su par de San Bernardo, Christopher White.
13: Creo que no podemos celebrar las cifras.

0: son dolorosas. Nuestros vecinos hoy día están con mucho temor. Vemos poco contingente policial en las calles.
1: Y sabemos que sería de gran apoyo que las Fuerzas Armadas pudieran colaborar en tareas específicas para que la baja dotación de carabineros pueda estar acompañando.
2: Pese a la disminución de algunos delitos, los asociados a drogas aumentaron un 19,9%, mientras que los relacionados con armas crecieron un 14,7%. Para el director del Centro de Estudios en Seguridad y Crimen Organizado de la Universidad San Sebastián, Luis Toledo, estas cifras reflejan que el fenómeno del crimen organizado continúa activo y mantiene capacidad operativa.
3: Que bajen los homicidios, pero aumenten las incautaciones de armas y drogas, muestra que el fenómeno sigue activo y con poder operativo. La pregunta de fondo no es solo si hay menos delitos, sino si el Estado está logrando desarticular estructuras criminales.
2: En materia de control fronterizo, los ingresos irregulares detectados por pasos como Chacayuta y Colchane disminuyeron un 86% con 1.062 ingresos registrados. Además, este año se han concretado 1.039 expulsiones, de las cuales 743 se realizaron desde el 11 de marzo.
4: 6 de la mañana, 31 minutos.
5: Bueno, en más de 195 kilos de drogas avaluadas, en más de 3.800 millones de pesos en el comercio ilícito, fueron incautados a una organización criminal que la trasladaba hasta Santiago. Tiene más detalles Cristian Núñez desde Radio Bio Bio en Iquique.
6: Un proceso investigativo de 4 meses ejecutados por la Brigada Antinarcóticos de la Policía de Investigaciones de Iquique y la Fiscalía Delta Marugal permitieron la detención de 2 personas integrantes de una agrupación criminal dedicada al tráfico de drogas por pasos fronterizos no habilitados, utilizando vehículos especialmente diseñados y adaptados para el ocultamiento de la droga. Así fue que con el apoyo del Grupo de Frontera, la PDI, los detectives lograron interceptar en el sector de Hito Cajón, en la comuna de San Pedro, un camión que trasladaba más de 195 kilos de droga, en su mayoría clorhidrato de cocaína, ocultos mediante doble fondo. Sobre el destino de la droga, la autoridad policial indicó que los antecedentes investigativos dan cuenta de que las sustancias ilícitas eran trasladadas hasta la región metropolitana y evaluadas en más de 3.800 millones de pesos. Sobre el procedimiento se refirió la fiscal regional de Tarapacá, Virginia Aravena.
7: Son aproximadamente 3.800 millones de pesos en Chile. Imagínense cuánta cantidad de dinero esto es en Europa, por ejemplo. Lo relevante también es que pudimos, en definitiva, ubicarlos en la segunda región, donde se pudo encontrar este camión, el cual se desarmó en su totalidad, y pudimos ver que efectivamente dentro del camión se llevaba la droga que nosotros presumíamos.
6: Del total de las sustancias incautadas, más de 186 kilos corresponden solo a clorhidrato de cocaína, siendo este el mayor decomiso de esta sustancia realizado por la PDI acá en la región de Tarapacá. En la audiencia de formalización, ambos detenidos fueron formalizados por el delito de tráfico de estupefacientes, se quedaron en prisión preventiva mientras dure la investigación, al menos por 120 días. En Iquique, Bio Bio, la radio.
4: 6 de la mañana, 33 minutos.
8: Pese a las críticas de la oposición y también de sectores de derecha, el gobierno defendió el proyecto de ley que crea el registro de vándalos e incivilidades ante la Comisión de Seguridad de la Cámara de Diputados.
5: El viceministro Claudio Alvarado y el ministro de Seguridad, Martín Arrau, aseguraron que el diseño es taxativo y que establece con precisión los delitos y faltas que se incorporan al registro en vez de definir en abstracto ambos conceptos.
8: Recordaron que el proyecto no crea nuevas conductas sancionadas y que no reemplaza las penas principales. Asimismo, reiteraron que las consecuencias más graves, como la pérdida de la gratuidad y la suspensión de la PGU, solo ocurren en delitos graves y considerando reincidencias.
5: El viceministro Alvarado reconoció que tienen apertura a que la discusión en particular se modifique el catálogo de delitos y faltas, sus tiempos y la facultad de acceso al registro.
9: Tratándose de la información que dispone el registro, si se estima necesario, en el debate en particular se pueden, a lo mejor, incorporar categorías, niveles o referencias al tipo de infracción que origina la inscripción o también alguna regulación sobre quienes pueden consultarlo.
8: El diputado independiente del PPD, Jaime Araya, calificó como insuficientes las explicaciones del Ejecutivo, persistiendo en que no se entiende el sentido de hacer un catálogo tan amplio que pueda equiparar, rayar una pared con dar muerte a un funcionario policial.
10: Si Juan Pérez está en el registro, yo puedo suponer que mató a un carabinero o que rayó un inmueble. Y eso me parece que rompe cualquier principio de racionalidad. Subyace en aquella explicación que esto no tiene explicación razonable. Y que esto, vuelvo a insistir, es una mera consigna y esto es un discurso.
5: En el Partido Nacional.

0: Libertario también tienen sus bemoles. El diputado Hans Marowski se cuestionó la necesidad de crear un registro nuevo, considerando que tiene un informe financiero con costos asociados superiores a los 1.300 millones de pesos.
1: Yo creo que si ya existe un registro general de condenas que es administrado por el mismo registro civil, ¿resulta necesario crear un nuevo registro? ¿No sería más eficiente evaluar si la finalidad perseguida puede alcanzarse aprovechando las herramientas que ya existen? Especialmente considerando que el informe financiero estima un costo superior a los 1.300 millones de pesos para su implementación.
2: La tarde de ayer se conoció el fallo del Tribunal Constitucional por Escuelas Protegidas, donde se declaró inconstitucional cuatro normas de la iniciativa. En tres de ellas se avaló el voto dirimente de su presidenta, la ministra Daniela Marzi, quien fue designada por el expresidente Gabriel Boric.
0: Fue determinante al momento de definir las materias que tenían que ver con la revisión de mochilas, la prohibición del uso de vestimentas que hagan apología a la violencia, la exclusión de los procesos de admisión de estudiantes expulsados o con matrícula cancelada y las modificaciones al Código Procesal Penal.
2: La diputada Emilia Schneider, jefa de bancada del Frente Amplio e integrante de la Comisión de Educación, dijo esperar que este estrepitoso fracaso les dé la lección de dejar de legislar a tontas y a locas y de dejar de ignorar la evidencia técnica.
3: Esto es un estrepitoso fracaso del Ministerio de Educación y del gobierno del presidente Kast en su conjunto, por tratarse del primer proyecto de su autoría que se presenta al Congreso Nacional.
0: La impugnación de las disposiciones de la ley fue presentada por diputados de los comités del Frente Amplio, el Partido Comunista e Independientes, el Partido Socialista, el Partido por la Democracia e Independientes y del Partido de la Gente.
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5: Seis de la mañana, 36 minutos.
2: En Los Ángeles se desarrolló la segunda reunión de seguridad de la macrozona sur Biobío Araucanía en el marco del estado de excepción constitucional, con énfasis en la coordinación de la seguridad pública y el combate al crimen organizado. Tenemos los detalles desde Radio Biobío en esa ciudad con Maricel Venegas.
6: La sesión fue encabezada por el jefe de la Defensa Nacional en la macrozona sur, general de brigada José Manuel Soto Escala, y contó con la participación de representantes del Ejecutivo, entre ellos los delegados presidenciales regionales del Biobío y la Araucanía, Julio Anatibia y Francisco Liubetich, respectivamente, además de los delegados provinciales de Biobío y Malleco. Y reunió también autoridades policiales y de las Fuerzas Armadas. Entre los asistentes estuvieron el general de la octava zona de Carabineros, Renzo Micono, el general de control de orden público Cristian Mancilla, los prefectos de la Policía de Investigaciones del Biobío y la Araucanía Juan Orellana y Héctor Cornejo respectivamente, y el comandante Carlos Zurita en representación de la Armada. Durante la jornada, el general Soto Escala, quien asumió el mando el pasado 20 de junio, señaló que las Fuerzas Armadas cumplen un rol de apoyo a las policías y destacó que la coordinación con la Armada se mantiene de manera permanente, especialmente en la provincia de Arauco. Asimismo, realizó un balance del estado de excepción constitucional, asegurando que se ha registrado una disminución de los hechos delictuales.
7: La violencia rural ha ido decayendo de manera significativa, pero yo creo que el balance es el trabajo de coordinación interagencial con nuestras principales autoridades, en un trabajo mancomunado de apoyo.
6: En tanto, el delegado presidencial regional del Biobío, Julio Anatibia, indicó que la unificación del mando responde a una estrategia orientada a fortalecer el trabajo coordinado en materia de seguridad.
8: Se unificó el mando de la defensa y que corresponde a una estrategia que viene a unificar el mando, considerando además que las divisiones administrativas y geográficas no forman parte de aquellos grupos que cometen acciones terroristas o actos delictivos.
6: Por su parte, el delegado presidencial regional de la Araucanía, Francisco Liubetich, destacó la importancia de la colaboración entre ambas regiones para enfrentar el crimen organizado y reforzar la seguridad pública.
9: Hablar de una región es hablar de ambas en esta materia y, por lo tanto, creo que el camino que estamos desarrollando es el adecuado.
6: Cabe señalar que esta instancia dio continuidad al primer encuentro interregional realizado el pasado 5 de junio en la comuna de Angol, en la provincia de Malleco, en Los Ángeles. 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
5: 6 de la mañana, 39 minutos.
2: Y lo revisábamos de manera oportuna. Este lunes se reiniciaron los trabajos de desalojo y demolición en la mega toma del Cerro Centinela, esto en la comuna de San Antonio, con un avance de

0: 10 hectáreas de las 40 a recuperar en la segunda etapa.
1: Una persona fue detenida por receptación de un vehículo con encargo por robo, mientras que las autoridades adelantaron que las labores continuarán hasta este miércoles, siendo retomado el próximo 20 de julio. Tiene más detalles Fabián Corrotea desde Radio Bio Bio en Valparaíso.
2: Una mujer fue detenida por receptación y tres viviendas resultaron incendiadas en el inicio de la segunda semana de desalojo y demolición en la megatoma del Cerro Centinela en San Antonio. Se trató de una mujer de 38 años quien mantenía en su antejardín un vehículo con encargo por robo desde la comuna de Maipú, hecho ocurrido en el año 2025. La mujer fue trasladada hasta una comisaría de San Antonio, quedando detenida por el delito de receptación. En tanto, bomberos de la comuna de San Antonio y de Cartagena debieron concurrir al incendio de tres viviendas al interior de los terrenos desalojados. Patricia Vázquez, general de zona de Carabineros en Valparaíso, detalló el procedimiento de la mujer detenida por el vehículo robado.
3: Existió un procedimiento, una mujer detenida chilena por receptación de vehículo robado, un vehículo que tenía en cargo el año 25 desde la comuna de Maipú.
2: En cuanto a los incendios, bomberos trabajó con 7 unidades debido a la afectación en paralelo de las 3 viviendas de material ligero. Además, el carro lanzagua de Carabineros colaboró en la extinción de los incendios en el sector de Bellavista, Manuel Bulnes y Camino Viejo a Santiago. Álvaro Ponce, comandante del Cuerpo de Bomberos de San Antonio, mencionó que las viviendas se encontraban en fase de desarme, sin personas en su interior. En tanto, Carabineros quedó a cargo del procedimiento, en donde no se registraron lesionados ni tampoco se identificó a los responsables.
4: Son casas que están dentro del sistema de desalojo. El incendio se produjo dentro del horario de desalojo. Las unidades solamente se están enfocando en apagar los incendios y los rebrotes de los incendios anteriores, ya que tenemos material ligero cerca del bosque. Estamos tratando de evitar que se propague ese.
2: Este lunes se alcanzaron cerca de 10 hectáreas recuperadas, de las 40 a intervenir en el segundo proceso, restando otras 29. Los dueños del predio deberán realizar un cierre perimetral y zanjas, retomando el desalojo y demolición el próximo 20 de julio. En paralelo, la Federación de Cooperativas mantuvo reuniones durante la jornada de este lunes con el delegado presidencial Manuel Millones en sus oficinas en Valparaíso, en donde se abordó el proyecto habitacional en las hectáreas dentro del plan de expropiación en la región de Valparaíso. 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
6: 6 de la mañana, 44 minutos.
0: Revisamos noticias del ámbito internacional. Irán advirtió que las negociaciones para alcanzar un acuerdo definitivo con Estados Unidos no van a comenzar mientras el presidente estadounidense Donald Trump continúe amenazando a la República Islámica después de que el republicano afirmara que en caso de no lograr un pacto con Teherán, terminará el trabajo con ataques contra infraestructuras y plantas energéticas iraníes.
1: El mensaje, acompañado por una foto de la procesión fúnebre del asesinado líder supremo Ali Jamenei en Teherán y destacando la unidad de millones de iraníes, afirmó que ni la población iraní ni las fuerzas armadas del país se van a dejar intimidar por ninguna amenaza.
0: Así reaccionó el jefe de la diplomacia iraní a las afirmaciones de Trump cuando reiteró que su gobierno pretende alcanzar un acuerdo con Irán, pero advirtió que, si eso no ocurre, Estados Unidos terminará el trabajo con una aparente alusión a nuevos ataques contra el país persa.
1: La cláusula 13 que menciona Araghchi establece que las partes comenzarían las negociaciones para un acuerdo final tras la implementación de los párrafos 1, 4, 5, 10 y 11 de este memorando de entendimiento firmado el 17 de junio, que hacen referencia al fin de la guerra en todos los frentes, la reapertura del estrecho de Hormuz por ambas partes, la liberación de fondos congelados iraníes y la suspensión de sanciones petroleras.
0: La OTAN abrirá este martes en Ankara una cumbre de dos días marcada por la presión de Donald Trump sobre sus aliados europeos. El objetivo de la alianza será mostrar que los países miembros han aumentado su gasto en defensa y que están dispuestos a asumir mayores responsabilidades en seguridad en medio de los cuestionamientos del mandatario estadounidense por la postura europea durante la guerra contra Irán.
1: La cita se realizará un año después de que los socios atlánticos asumieran el compromiso de elevar su inversión militar hasta el 5% del PIB, meta impulsada por Trump. En la antesala del encuentro, el secretario general de la OTAN, Mark Rutte, aseguró que ya se observa un cambio profundo en la alianza con Europa, reforzando sus presupuestos militares y su rol en la defensa del continente frente a Rusia.
0: Pese a esto, Trump llegó a Turquía molesto por la negativa de algunos países europeos a facilitar bases militares durante las operaciones estadounidenses contra Irán. Esa tensión amenaza con abrir un nuevo flanco dentro de la organización, aunque fuentes diplomáticas creen que la buena relación entre Trump y el presidente turco Recep Tayyip Erdogan podría ayudar a bajar el tono del encuentro. Tiene los detalles Florencia Valdés, enviada especial de Radio France Internacional a Ankara.
10: Llueven anuncios y contratos de cooperación aquí en el Foro de la Industria de la Defensa, organizado en paralelo de la cumbre de la OTAN en Ankara. Si había dudas de que esta es una cumbre de cifras, basta con ver los anuncios sobre contratos entre aliados y firmas de la defensa. Según fuentes diplomáticas, el valor total de estos contratos sobrepasa los 50 billones de dólares. Es colosal. En la defensa aérea podemos destacar un contrato con la sueca Saab para reemplazar la flotilla de aviones de reconocimiento AWACS fabricados por el estadounidense Boeing. Se trata de reforzar, según el secretario general de la OTAN, Rutte, la defensa made in NATO hecha en la OTAN y alejarse de billón en billón de la dependencia estadounidense. Destaquemos también el protagonismo de los drones. Esta mañana se anunció que de aquí al 2027 la alianza incrementará la cantidad de operadores de drones. Se habla de 5 veces más, con 8 países europeos liderando esta capacitación. El lema aquí es la cooperación. Otro objetivo es facilitar el proceso de licitación de contratos armamentísticos con un nuevo portal 100% OTAN, sin ir hasta un mercado europeo de la defensa que la industria no ve con buenos ojos.
11: Faltan 12 minutos para las 7 de la mañana.
1: Bueno, y dos fuertes explosiones sacudieron a Damasco, la capital siria, mientras el presidente francés Emmanuel Macron se encuentra de visita oficial en el país. Se trata del primer viaje de un líder de una potencia occidental a Siria desde la llegada al poder de la coalición islamista.
0: Varios testigos subieron una columna de humo que se elevaba desde una zona próxima al hotel donde el presidente francés pasó la noche en el centro de Damasco y que abandonó por la mañana. 18 personas resultaron heridas, entre ellas 4 agentes de policía, en las explosiones, según la agenda estatal de noticias siria.
1: Una fuente de seguridad siria informó que una de las bombas estaba colocada en un contenedor de basura y la otra en un vehículo situado cerca del hotel Four Seasons. El presidente francés ya había abandonado el establecimiento para dirigirse al Palacio Presidencial, donde mantiene una reunión con el presidente sirio Ahmad al-Sharaa.
0: Fuentes del Eliseo han informado que el presidente francés mantiene sin cambios el programa oficial de su visita de 2 días a Damasco, pese a las explosiones. El programa continúa, señalaron fuentes de la presidencia francesa.

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1: Faltan 10 minutos para las 7 de la mañana.
2: Bueno, y en medio de la incertidumbre por los conciertos de BTS en el Estadio Nacional, el Cernac ofició a la productora DG Medios para que informe qué medidas adoptará para proteger a los consumidores ante eventuales cambios en los espectáculos. Tiene más detalles Paula Gómez.
3: El Servicio Nacional del Consumidor ofició a la productora DG Medios y a Ticketmaster para que informen qué medidas adoptarán ante la incertidumbre que rodea los conciertos de BTS en el Estadio Nacional. El organismo solicitó detalles sobre los planes de contingencia, posibles cambios de recinto o reprogramaciones, además de las garantías financieras para responder frente a eventuales incumplimientos. Según confirmó a Bío Bío la radio, hasta la fecha, el Cernac ha recibido 177 reclamos relacionados con estos conciertos. El presidente de la Corporación Nacional de Consumidores y Usuarios, CONADECUS, Hernán Calderón, aseguró que la incertidumbre generada por esta situación perjudica directamente a quienes ya adquirieron sus entradas.
4: La persona que compró entrada hoy día está en una situación de incertidumbre. Va a tener que esperar la resolución de si se realiza el concierto en el Estadio Nacional o en otro recinto.
3: Mientras el Ejecutivo mantiene abierta la posibilidad de realizar los conciertos en el Estadio Nacional, DG Medios aún no entrega una versión oficial sobre el futuro de los espectáculos.
1: Faltan 9 minutos para las 7 de la mañana. Y vamos a otros temas. 5 nuevos imputados se sumaron al caso del presunto fraude que afectó a Primus Capital.
2: Entre ellos se figuran el director médico de la clínica Las Condes, Rodrigo Mardones, y el futbolista Patricio Rubio, quienes se fueron formalizados por su presunta participación en el millonario esquema investigado por el Ministerio Público. Tiene los detalles Marcela Rojas.
5: Este lunes fueron formalizados 5 nuevos imputados, entre ellos el exgerente general de la clínica Las Condes, Rodrigo Mardones, y el futbolista Patricio Rubio, por su presunta participación en el millonario fraude que investiga el Ministerio Público. La audiencia estuvo marcada por la postergación de la discusión de las medidas cautelares para 4 de los imputados, luego de que las defensas solicitaran más tiempo para realizar nuevos peritajes incorporados por la parte querellante. Solo Patricio Rubio quedó sujeto a arraigo nacional y firma mensual. Según la Fiscalía y la querella de Primus, los 5 formalizados integraban una segunda línea de colaboradores que permitía mantener operativo el esquema defraudatorio. La investigación sostiene que entre 2019 y 2023 utilizaron sociedades de papel, cheques y facturas falsas para simular operaciones de factoring y obtener financiamiento de manera fraudulenta. Al médico Rodrigo Mardones se le atribuye haber operado diversas sociedades, usar testaferros y participar en la circulación de documentos falsos para mover recursos provenientes del fraude. En tanto, al futbolista Patricio Rubio es indicado por facilitar su cuenta corriente y cheques que habrían sido utilizados para acceder a financiamiento. Su defensor, Pablo Araya, negó la responsabilidad de su representado.
6: No participaban de la administración alguna de Primus, pero sin perjuicio de las imputaciones que se le hacen, nosotros para efectos de poder terminar luego con el procedimiento que se siga en un representado y para efectos de su tranquilidad, sin reconocer ningún tipo de responsabilidad, estamos intentando llegar a una especie de suspensión condicional.
5: La Fiscalía también formalizó al abogado Gonzalo Diegues, al empresario Hugo Villagrán y a Juan Pablo Bañados. Según la investigación, mientras Diegues habría participado en operaciones vinculadas a un depósito a plazo y al ingreso de cheques protestados, Villagrán habría administrado sociedades de fachadas, cuentas bancarias y transferencias de dinero. En tanto, a Bañados se le atribuye operar empresas utilizadas para prestar documentación falsa y renovar operaciones impagas. Para el académico de Derecho Penal de la Universidad Autónoma Óscar Olivares, el principal desafío será acreditar que todos ellos actuaron coordinadamente y con conocimiento del fraude.
7: Esto significa que el Ministerio Público debe demostrar jurídicamente que los imputados tomaron parte en la ejecución del hecho de manera directa e inmediata o que se concertaron para su ejecución facilitando los medios.
5: El Ministerio Público formalizó a los 5 imputados por delitos de asociación ilícita, administración desleal y uso malicioso de instrumentos mercantiles falsos, además de lavado de activos. La discusión de las medidas cautelares para los 4 imputados restantes quedó fijada para el próximo 6 de agosto.
1: Faltan 6 minutos para las 7 de la mañana.
2: Y la Comisión de Minería y Energía de la Cámara de Diputados despachó a la sala el proyecto de ley de protección tarifaria eléctrica que además extiende el subsidio eléctrico al año 2020.

0: 2027.
1: El proyecto plantea que la deuda que se mantiene con las distribuidoras eléctricas se pague a través de un cobro relativo al consumo de los clientes. Cristóbal López nos cuenta.
2: La Comisión de Minería y Energía de la Cámara de Diputados despachó a la sala el proyecto de ley de protección tarifaria eléctrica que busca evitar un alza en las cuentas de la luz y extender el subsidio eléctrico para el próximo año. En la previa, diputados de la oposición realizaron un punto de prensa acusando que este proyecto se trata de otro caballo de Troya que traspasa la deuda a las familias con la excusa de prorrogar el beneficio. En los primeros minutos de la sesión incluso se debatió la posibilidad de solicitar al gobierno que retirara la urgencia de discusión inmediata que regía sobre el mensaje a modo de poder recibir a más expertos. Sin embargo, no se llegó a un acuerdo. Así se dio paso a aprobarlo en general y se entró de lleno en la discusión en particular. La diputada independiente por el Frente Amplio, Valentina Cáceres, insistió en que este proyecto perjudica a aquellos que tienen una deuda por debajo del promedio.
3: No hacen una diferenciación entre aquellos clientes que son comerciales y residenciales y por ende la deuda no se reparte de la forma correcta, es decir, que cada usuario responda por lo propio, y eso nos sigue preocupando y seguiremos fiscalizando el desarrollo de este proyecto de ley.
2: Sin embargo, la ministra de Energía, Jimena Rincón, echó por tierra esa afirmación, asegurando que la proporcionalidad del pago de la deuda será directamente relacionada al consumo.
4: Dato mata relato. El dato es que van a pagar 5 pesos por kilowatt hora la familia del consumo que tengan, ¿vale? Así, si tú tienes un consumo menor, pagas menos, si tienes un consumo mayor, pagas más.
2: Por otra parte, el diputado del Partido Republicano, Carlos Arqueros, apuntó a que lo principal es el pago de la deuda y que tras eso se podrán hacer ajustes a la legislación.
5: Creo que salió a la luz un proyecto que primero tenemos que pagar la deuda y después vamos a hacer todas las mejoras posibles, porque vamos camino tarde o temprano. Nuestro deseo definitivo es que seamos una potencia energética de Latinoamérica.
2: El proyecto será discutido en la sala durante la jornada de mañana antes de avanzar al Senado para continuar con su tramitación.
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8: Parlamentarios del Partido Socialista acudirán al Tribunal Constitucional por la Ley de Reconstrucción Nacional, pese a la negativa del PPD y la Democracia Cristiana.
9: Hemos hecho la más profunda convicción que varias de sus partes atentan contra la Constitución.
10: No podemos dar un triste espectáculo de división ante una acción tan relevante.
1: Diputados socialistas también desafiaron a la cúpula de la tienda. Daniel Manucheri afirmó que no se siente representado por la timonel Paulina Bodanovich.
11: No compartimos la manera como se han conducido las negociaciones. Hay muchas cosas que yo no me siento representado por ellas, eso es evidente.
12: Evidentemente que todo esto requiere una conversación con el resto de los partidos políticos y así lo vamos a hacer el día jueves.
8: La Moneda pidió al oficialismo destacar los hitos de la administración de José Antonio Kast para contrarrestar su caída en las encuestas.
13: Yo creo que el presidente sigue siendo la misma persona, una persona que está abierta a conversar con quienes piensan distinto.
14: Yo al menos creo que estamos hablando de alguien que tomó la decisión de hacer lo que muchos otros mandatarios no hacían.
1: Hasta 150 pesos por litro bajará los combustibles el jueves.
15: Estimamos que debiese ser aproximadamente del orden de 100 pesos por litro en las gasolinas y de 150 pesos por litro en el diésel.
8: El Fondo Monetario Internacional volvió a bajar la proyección de crecimiento para Chile hasta el 1,8% durante 2026.
1: Un informe reveló que la deuda de Codelco creció con fuerza bajo el periodo de Máximo Pacheco y que los aportes al fisco habrían sido financiados gracias al mayor endeudamiento.
16: A Codelco se le pide que genere excedente, pero en lo medular no hay inversión desde sus dueños, no hay aporte desde sus dueños.
17: La Contraloría puede hacer un trabajo más intensivo.
8: El Ejecutivo aseguró que busca darle viabilidad a Televisión Nacional y no cerrar el canal.
18: La meta de este gobierno es darle viabilidad real y no solamente una declaración de buenas intenciones. Es por eso que en los próximos días vamos a convocar una mesa técnica para la sostenibilidad y el futuro de TV.

0: El gobierno se abrió a modificar el catálogo de delitos y faltas que incluye el proyecto que busca crear el registro de vándalos.
1: Tratándose de la información que dispone el registro, si se estima necesario, en el debate en particular, se pueden, a lo mejor, incorporar categorías, niveles o referencias al tipo de infracción que origina la inscripción.
2: Con el voto dirimente de su presidenta, la ministra Daniela Marzi, en 13 de 4 normas se conoció el fallo del Tribunal Constitucional por escuelas protegidas.
3: Esto es un estrepitoso fracaso del Ministerio de Educación y del gobierno del presidente Kast en su conjunto, por tratarse del primer proyecto de su autoría que se presenta al Congreso Nacional.
0: El exdiputado UDI, Juan Manuel Fuensalida, negó cualquier tipo de pagos irregulares luego de conocerse la declaración de una ex asesora que reveló el pago de una cuota.
4: Los parlamentarios no debieran administrar bolsas gigantescas, millonarias de dinero.
5: No basta con multas, no basta con clase ética, porque las instituciones del Estado no pueden utilizarse como escudos para esconder pruebas.
2: Declaración judicial de asesora fantasma complican al senador Miguel Ángel Calisto.
0: El Ministerio de Seguridad reportó que los homicidios cayeron en un 13% este primer semestre en comparación con igual periodo del año anterior.
6: La cantidad de víctimas de homicidios son 442. A igual fecha el año pasado eran 508. Es un 13% de disminución. Son 66 familias menos que tuvieron que lamentar un deceso.
2: El Cernac ofició a la productora DG Medios ante los posibles cambios que se produzcan en los conciertos de BTS.
7: Está buscando comprobar que la empresa cuenta con la capacidad de responder frente a contingencias como un eventual cancelación, la reprogramación o cualquier otra situación que pueda afectar a quienes adquirieron ya una entrada.
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0: 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Siete de la mañana, 5 minutos.
1: Continuamos con la revisión de noticias. Le contamos de inmediato que con arresto domiciliario nocturno y otras cautelares de menor intensidad quedó el comandante del Cuerpo de Bomberos de Teodoro Schmidt tras arrojar positivo a la ingesta de alcohol en la prueba respiratoria luego de volcar el carro bomba que guiaba cuando acudía a un llamado por incendio, generando la muerte de una voluntaria de 20 años de edad, además de dejar a 5 voluntarios lesionados.
2: En tanto, en el cuartel de la tercera compañía, en la localidad de Barros Arana, se desarrolla el velatorio de la mártir 344 de Bomberos de Chile. Tiene más detalles Carlos Martínez, de Radio Bio Bio en Temuco.
3: La fiscal del Ministerio Público en Nueva Imperial, Gabriela Rojas, informó en la audiencia de control de la detención y formalización del imputado, cuya identidad no se puede difundir por orden de la jueza de garantía Fabiola Cancino, que al momento del accidente, este llevaba el carro de bomberos bajo la influencia del alcohol.
4: El estado etílico del imputado, consta personal del procedimiento, se vio ratificado por facultativo de turno que diagnosticó a su respecto signos de ingesta alcohólico y por alcotest que arrojó a su respecto una tasa de 0,44 gramos por mil de alcohol.
3: El comandante del Cuerpo de Bomberos de Teodoro Schmidt quedó investigado por conducción bajo la influencia del alcohol causando muerte, lesiones graves, leves y daños, sujeto a las cautelares de arresto domiciliario nocturno, arraigo nacional, prohibición de acercarse a las víctimas y la suspensión provisoria de su licencia de conducir, pese a que la fiscalía pidió prisión preventiva, lo que fue rechazado por la jueza. La defensa del imputado a cargo del abogado Álvaro Pérez precisó que su representado está ya no a colaborar en la investigación, aclarando que no ingirió alcohol en el cuartel, donde en la jornada del sábado se efectuó una reunión social por el Día del Bombero.
5: Él no tomó en el cuartel, ¿ya? La circunstancia, digamos, de la celebración personal es una justamente personal, digamos, que hizo en su vida personal ajena a su cargo.
3: En la jornada de este lunes fue retirado desde el Servicio Médico Legal de Temuco el cuerpo de la voluntaria de la tercera compañía de Barros Arana, Nicole Andrea Ceballos Acuña, de 20 años de edad, para ser derivada al cuartel, en el que se efectúa su velatorio con permanentes honores por su condición de mártir de bomberos de Chile. 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
0: 7 de la mañana, 8 minutos.
1: Y en otros temas, tras varios días de episodios críticos por la mala calidad del aire, la Seremi de Salud alertó de la contaminación en Osorno, que ha agravado las enfermedades respiratorias, aumentando las hospitalizaciones en las últimas semanas. Nos va a contar todos los detalles Pedro Abarzúa desde Radio Bio Bio en Osorno.
6: La contaminación atmosférica continúa generando preocupación en las autoridades sanitarias de Osorno. En conversación con la radio, la Seremi de Salud de Los Lagos, Evelyn Brintrup, advirtió que la exposición prolongada al material particulado está asociado a mayor riesgo de desarrollar cáncer de pulmón, además de agravar enfermedades respiratorias y cardiovasculares, especialmente en personas con patologías crónicas. La autoridad explicó que existe evidencia científica que demuestra que la contaminación del aire favorece la descompensación de enfermedades como el asma y la EPOC, además de contribuir con el paso del tiempo en la aparición de nuevas patologías. En ese contexto, recordó que Osorno enfrenta nuevamente varios episodios críticos de la calidad del aire, pese a contar con un plan de descontaminación atmosférica desde hace 10 años.
7: Hay evidencia sustentable en la cual a través del tiempo favorece, por ejemplo, el cáncer del pulmón, favorece la descompensación de patologías crónicas como asma, EPOC u otros, de la misma forma como también al tener menos concentración de oxígeno a nivel sanguíneo, favorece la adquisición de algunas otras patologías.
6: La Seremi de Salud añadió que la preocupación aumenta debido a que durante las últimas semanas se ha registrado un incremento de las hospitalizaciones principalmente de adultos mayores y niños, en comparación con igual periodo del año pasado. Si bien valoró que las fiscalizaciones y las restricciones ambientales han permitido reducir la frecuencia de emergencias ambientales respecto de años anteriores, insistió en que la comunidad debe respetar medidas vigentes para disminuir los riesgos para la salud. 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

0: 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Siete de la mañana, 10 minutos.
1: Bueno, y Senapred, digo, declaró una alerta amarilla en la región de la Araucanía por un evento meteorológico que dejará intensas precipitaciones y también viento. En la zona precordillerana se esperan hasta 110 milímetros de lluvia, mientras que Serna Geomina advirtió un riesgo alto de remociones en masa. Tiene más detalles Bárbara Justi desde Radio Bio Bio en Temuco.
2: Desde la madrugada de este martes 7 de julio se espera el ingreso de un sistema frontal que dejará precipitaciones intensas en la región de la Araucanía. La Dirección Meteorológica de Chile emitió una alarma por precipitaciones intensas con isoterma cero alta para la región, motivo por el cual Senapred declaró una alerta amarilla regional. El representante del servicio, Ian Gorayev, indicó que, de acuerdo con los pronósticos, podrían registrarse hasta 110 milímetros de lluvia en sectores de precordillera y cordillera.
3: Los montos aproximados hasta este momento, cordillera y precordillera, 110 milímetros, lo que es litoral, valle y cordillera la costa, 80 milímetros, y el valle podría llegar hasta 65 milímetros entre el 7 y el 8 de julio.
2: La autoridad explicó que las precipitaciones se extenderán durante gran parte de la semana e incluso podrían ingresar nuevos sistemas frontales en los próximos días. Además, indicó que según una minuta técnica de Serna Geomin, existe un riesgo alto de remociones en masa en toda la región. La principal atención se concentra en comunas con numerosas quebradas como Tolten y Curarrehue. Como medida preventiva, el director regional de CONAF, Héctor Tillería, confirmó el cierre temporal de todas las áreas silvestres protegidas de la región con el objetivo de resguardar la seguridad de los visitantes. Según precisó, la reapertura de estos recintos será evaluada el próximo jueves.
4: Hemos tomado la decisión de poder cerrar las 13 unidades de la región de la Araucanía de áreas protegidas. Esto con el objetivo de resguardar la seguridad de nuestros guardaparques y, por supuesto, de las personas que visitan las áreas silvestres.
2: Otra de las preocupaciones se concentra en la zona lacustre debido a los efectos que dejó el sistema frontal anterior, cuando un temporal con vientos que superaron los 110 kilómetros por hora provocó la caída masiva de árboles y extensos cortes en el suministro eléctrico. Desde el gobierno advirtieron que no es posible garantizar que la infraestructura eléctrica que fue repuesta tras el último evento resista este nuevo sistema frontal, por lo que hicieron un llamado a los municipios a mantener una coordinación permanente a través de los comités para la gestión del riesgo de desastres, con el fin de responder de manera oportuna ante cualquier emergencia. 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
0: 7 de la mañana, 13 minutos.
1: Con alerta amarilla están las regiones de los ríos y los lagos por lluvias que superarían los 100 milímetros entre este martes y miércoles, con riesgo de inundaciones y colapso en redes de alcantarillado, remociones en masa, caída de árboles y cortes de rutas y energía eléctrica. El informe lo tiene Carlos López de Radio Bio Bio, allí en Valdivia.
5: Entre 80 y 120 milímetros de agua caerían entre el litoral y la zona cordillerana de la región de los ríos. Todo entre este martes y la madrugada del miércoles. Esta proyección provocó la declaración de alerta amarilla, según indicó el director regional del Senapred de los Ríos, Daniel Eprej.
6: Tenemos ya, hay certeza fehaciente de que van a precipitar sobre los 100 milímetros en casi toda nuestra región de los ríos, y por lo tanto, y eso nos da pie a nosotros también para poder declarar una alerta amarilla regional.
5: La isoterma cero se pronostica entre los 12.600 y 13.000 metros de altura, por lo que caerá lluvia donde hay nieve, lo que podría generar aumentos violentos de caudales de ríos, según señaló el director regional de Senapred de la región de los lagos, Mitzio Riquelme.
7: Va a generar que las precipitaciones sean líquidas en lugares de gran altura. Esto sumado también a la gran cantidad de nieve acumulada en la zona precordillerana y cordillerana, lo cual pudiese provocar remociones en masa y aumentos de caudal violentos.
5: Mientras que la delegada presidencial de los ríos, Vicky Carrasco, manifestó que se proyectan posibles anegamientos, caída de árboles y cortes de ruta, el director regional del Serna Geomin, Carlos Johnson, afirmó que aumenta la probabilidad de remoción en masa en Valdivia y en la zona por los montos de agua que caerán.
8: Todo lo que deslizamientos y remociones, digamos, porque los terrenos aquí en Valdivia no son de la mejor calidad. Con esta cantidad de lluvia,

0: Ya se activan inmediatamente la quebrada y se producen estos flujos de detritos y otras cosas.
1: Tanto Carabineros como la Armada de Chile llamaron a la corresponsabilidad, evitando acciones de riesgo en rutas, puertos y caletas. Cerrados, por otra parte, quedaron los parques nacionales en las regiones de los ríos y los lagos. En esta última zona, además, se proyectan vientos de hasta los 80 kilómetros por hora en el litoral interior, en la cordillera de la costa y en Chiloé. En tanto, la región de los ríos está en alarma meteorológica por precipitaciones intensas en corto periodo de tiempo. 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
4: Bien, revisemos el informe del tiempo con datos que nos entrega la Dirección de Meteorología de nuestro país para este día martes 7 de julio en Santiago. A esta hora hay cerca de 4 grados y la máxima llegará a los 21 grados. El día estará con nubosidad parcial. Rancagua, en tanto, la máxima será de 20 grados. También estará con nubosidad parcial tanto en la mañana como en la tarde. Talca, en tanto, en la región del Maule, nubosidad parcial también durante toda la jornada. La máxima, eso sí, en Talca llegará solamente hasta los 12 grados. Mientras que Chillán, en la región de Ñuble, todo el día estará nublado con una máxima de 10 grados.
3: Revisemos también la región del Biobío. En Concepción se espera para hoy una temperatura máxima de 12 grados. Estará con cielo cubierto toda la mañana. En la tarde llegan algunos chubascos aislados y a ratos, mientras que en la noche comenzará a llover con viento entre 25 y 40 kilómetros por hora. En Los Ángeles es algo similar el panorama, pero se adelantaron los chubascos. Ya habría chubascos aislados a esta hora, precipitaciones que van a continuar con más intensidad durante la tarde y también en la noche con ráfagas de hasta 40 kilómetros por hora. 11 grados es la máxima para hoy ahí en Los Ángeles.
4: Continuamos en la Araucanía. Temuco a esta hora presenta 8 grados. La máxima llegará a 10 y estará todo el día con precipitaciones, tal como le contábamos en el informe de Bárbara Justi hace algunos minutos. Valdivia, en tanto, a esta hora 8 grados, la máxima llegará a 10. Por la mañana, intensas precipitaciones y por la tarde-noche, además de lluvia, fuertes vientos.
3: En la región de los lagos, en la parte norte, comunas como Osorno también van a presentar lluvias, cielo cubierto durante toda la mañana, también en la tarde, pero a esa hora van a presentarse estas ráfagas de viento de hasta 60 kilómetros por hora. 10 es la máxima que se espera para hoy en Osorno. En Puerto Montt hay 8 grados a esta hora, la máxima solo se va a elevar a 10. Está con cielo cubierto, lluvia y viento entre 40 y 60 kilómetros por hora. Este viento se queda prácticamente toda la jornada. En la noche sigue lloviendo con intensidad ahí en Puerto Montt.
4: Continuamos y le contamos ahora que en Ancudo fuertes vientos por la mañana acompañado de precipitaciones que se mantienen también durante la tarde y noche. Castro, en tanto, también precipitaciones durante toda la jornada con 10 grados como temperatura máxima, mientras que Quellón 7 grados presenta a esta hora, la máxima llegará a 10. Tanto en la mañana como en la tarde habrá precipitaciones.
3: Y revisamos como siempre más al sur de nuestro país, en la región de Aysén, se presenta, según lo que se indica la Dirección Meteorológica de Chile, lluvia en gran parte de esa región. En la comuna de Coyhai, que hay 4 grados a esta hora, la máxima se va a elevar solo a 6. Chubascos débiles estarán presentes solo durante la mañana. En la tarde se espera cielo nublado ahí en Coyhai. Revisemos también la región de Magallanes. Punta Arenas presenta 3 grados a esta hora solamente, la máxima se va a elevar a 6, hay nubosidad parcial, irá variando a nublado con chubascos débiles y con viento fuerte, entre 60 y 80 kilómetros por hora, muy propios de esa zona, y en la noche ya comienza a debilitarse el viento, pero quedan los chubascos débiles.
5: 7 de la mañana, 20 minutos. 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
9: Bueno, y este lunes el gobierno salió a confirmar una noticia que el ministro de Hacienda, Jorge Quirós, había adelantado y que dice relación con uno de los temas que más aprobación le ha costado a la fecha a esta administración.
10: Esta semana los combustibles bajarán otra vez al menos 100 pesos. La reducción se reflejará el jueves después de que ENAP publique el miércoles oficialmente los detalles al respecto.
9: Estimamos que debiese ser aproximadamente del orden de 100 pesos por litro en las gasolinas y de 150 por litro en el diésel, apuntó el jefe de la billetera fiscal y agregó que la baja acumulada estaría ascendiendo a 200 pesos por litro en el caso de las gasolinas y 370 en el diésel.
10: Si bien el precio del petróleo bajó a niveles antes de que estallara la guerra, la gasolina aún no lo hace y haciendo un punto a las presiones políticas para que el gobierno adelante esa baja, el titular explicó las razones.
11: Para hacer gasolina, el petróleo necesita ser refinado. Y las refinadoras del mundo están muy afectadas y por tanto la diferencia entre petróleo y gasolina ha subido. Pero pensamos que conforme el mundo siga recuperándose, vamos a poder avanzar aún más en esta materia.
9: Asimismo, el Ejecutivo remarcó que están haciendo todo el esfuerzo posible para adoptar medidas fiscales al respecto.
10: Sin embargo, Nicolás Román, académico de la Facultad de Ciencias Económicas y Empresariales de la Universidad de los Andes, hizo un punto en cómo se observa este traspaso de precios hacia adelante y una nueva configuración del escenario.
12: Lo que se ve es que los futuros del Brent al año 2027 están en niveles de 75, muy por sobre los 66 que tuvimos en los niveles precrisis, por lo tanto ya se puede empezar a hablar de una nueva normalidad.
9: Contrario se mostró el economista Jaime Peña y Lillo respecto de lo que ha sido el manejo del Ejecutivo en el llamado

0: Bencinazo.
1: Para el experto, el tono que busca darle el gobierno a la noticia no es del todo transparente, considerando que los efectos de la inflación se seguirán sintiendo.
2: La factura política ya se la están pasando al gobierno. Yo creo que es una anécdota que bajen 100 pesos las bencinas y ya el daño está hecho ya. La inflación se quedó, está todo indexado al UF y lamentablemente los sueldos reales de la gente es menor.
3: En lo que va de 2026, la inflación acumula un 2,8% y en términos anuales se sitúa en un 3,9%. Según la última encuesta de operadores financieros del Banco Central, los analistas consultados esperan una caída del 0,3% en el IPC de junio, que se dará a conocer este miércoles.
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7: Siete de la mañana, 27 minutos.
8: Los anuncios de acudir al Tribunal Constitucional causaron el primer gran quiebre en la oposición en los días más claves de la discusión del Plan de Reconstrucción Nacional en el Senado.
9: La directiva del Partido Socialista se desmarcó de sus jefes de bancadas, mientras que el diputado Daniel Manucheri afirmó que él ya no se siente representado por la presidencia de Paulina Bodanovich. Y ya ayer empezábamos la semana con un análisis respecto de la dificultad con la que se desempeña el oficialismo, ¿no? Con los dimes y diretes, las reacciones que de pronto algunos dicen, oye, ustedes más parecen oposición que oficialismo, y hacíamos una repasada breve a lo que sucede también con la oposición. Bueno, tenía que pasar la jornada porque ahora también está claro que la oposición tampoco termina de cuajar y de poder ordenarse para efectivamente ser una alternativa al actual oficialismo.
8: Yo tengo la impresión que la oposición sí van a votar en contra del proyecto de reconstrucción. En eso habría cierta unidad. Donde no hay unidad es en la forma de actuar. ¿Por qué? Porque resulta que había un acuerdo en la oposición de tomar una decisión el jueves y una decisión unitaria. Y miembros del Partido Socialista, no todo el Partido Socialista, miembros del Partido Socialista se adelantaron, principalmente los parlamentarios, y quedó bailando en la cuerda floja, en el aire, la presidenta del Partido Socialista, Paulina Bodanovich, la senadora. Y resulta que ella está sufriendo hace mucho tiempo una especie de rebelión interna, donde está Daniela Chicardini, Manucheri, etcétera, unos diputados, otros senadoras, están realizando una rebelión interna con una oposición muy dura respecto al gobierno de José Antonio Kast. Y por lo tanto con la imposibilidad de dialogar con el gobierno, que es lo que querían. La mesa técnica entonces está quebrada. Se terminó la mesa técnica, esa que impulsó Paulina Núñez desde la presidencia del Senado, porque dijeron, aquí en el Senado nosotros somos diferentes a los diputados, ellos alegan, discuten, pero nosotros tenemos una relación más republicana, más civilizada. No, eso duró 6 días, no pasó nada. De hecho, yo creo que el desorden en el Senado incluso puede ser mayor con esta rebelión al interior del Partido Socialista que lo que ocurrió en la Cámara de Diputados. Por lo tanto, todo un ambiente de cierto caos político el que se ve en estos instantes. Se refuerza la idea del gobierno que da todo lo mismo y que ganar por un voto es lo que corresponde porque ya no hay ninguna posibilidad de diálogo. Posiblemente sí. Posiblemente también esto tenga que ver con que en la oposición no hay una idea que ofrecer al país, una sola. Y posiblemente esto tenga que ver también con que la alianza con el Partido Comunista es una alianza cada vez más tensionada, porque el Partido Comunista arrastra a una oposición definitiva. Todo esto tiene que ver, y por lo tanto espacios para conversar con el gobierno se achican progresivamente, ya sea por lo que ocurre al interior del Partido Socialista, ya sea porque hay una nueva directiva en el PPD, directiva que dijo nosotros vamos a estar unidos con el Partido Comunista de todas maneras, o sea, unidad de la oposición total, ya sea porque el Partido Comunista está jugando su rol también, y por lo tanto hay todo un caos al interior de la oposición, con un frente amplio que no hay que olvidar que está en elecciones internas y que también tiene una tensión, pero cuando hay elecciones internas también hay una indefinición. Están detenidos en el Frente Amplio después de su congreso ideológico. Todo esto tiene que ver. Mientras tanto, entonces, el gobierno saca una cuenta. Tenemos que aprobar esto. Tiene que ser rápido. Me refiero a la ley de reconstrucción. La situación económica no permite demoras. Por lo tanto, el plan de Jorge Quiroz, el ministro de Hacienda, de aprobar esta ley en el mes de julio, este mes, sigue vigente, aunque sea por un voto. Porque, ¿con quién se conversa ahora en la oposición? ¿Con Paulina Bodanovich?
9: Desacreditada por los mismos militantes.
8: ¿Por ellos mismos?
9: Claro.
8: ¿Con quién se conversa? ¿Con el PPD, que dijo que su posición va a estar con el PC? ¿Todos juntos? ¿Con la Democracia Cristiana, que no corta ni pincha? No tiene peso.
9: Menos con los que ya anunciaron que van a ir al Tribunal Constitucional, sabiendo la circunstancia que pesa, que prima en ese tribunal, que en algún momento fue muy criticado por quienes van a recurrir ahora. Pasa también en el otro sentido, lo sé, y eso es parte de las tremendas problemas o fallas que tiene nuestra política, ¿no? Considerar que una institución se puede cuotear políticamente, que luego por haberlo cuoteado tenemos derecho o no tenemos derecho a utilizarlo, y cuestionar la institucionalidad detrás, solo por contaminarla con política. Bueno, muchas veces se habló que era una tercera cámara, que no tienen derecho a estar legislando, en fin, etcétera. Ahora hay anuncios respecto de que se va a ir al Tribunal Constitucional porque hay reconocimiento de que ese cuoteo político tiene mayor simpatía con la actual oposición.
8: Y de hecho lo tiene. A ver, lo vamos a conversar en un rato más, pero
9: escuelas protegidas, por ejemplo.
8: ¿Quién resolvió todo esto? La presidenta del Tribunal Constitucional, porque bueno, vamos a hablar más adelante de esto, no quiero desviarme el tema, pero vamos a hablar del Tribunal Constitucional y de lo que ha pasado con la política del Tribunal Constitucional. Pero en esto yo creo que se está viviendo una especie de caos, de verdad, de caos político. Ya no se tiene con quién conversar por parte del gobierno si quisiera. El gobierno ya se acostumbró hace rato de que un voto basta. Lo decíamos ayer, incluso Manuel José Sandón dijo un voto basta, se acabó esto de la una mayoría importante. Y porque además Andrés Kubl, que es secretario general del Frente Amplio, dijo, le preguntaron, cuando ustedes sean gobierno, ¿van a derogar todo esto? No cuando seamos gobierno, espérese, cuando seamos mayoría en el Congreso. No necesitamos llegar al gobierno. Por lo tanto, ¿de qué van a conversar si amenazan con derogarlo todo cuando sea mayoría en el Congreso? Obviamente, un sistema democrático. El asunto así de quebrado está, pero quien mejor sabe esto es Gonzalo Holguín, con quien tomamos contacto de inmediato. Buenos días, Gonzalo.
9: Hola, Gonzalo.
0: ¿Qué tal, Tomás? Katy, muy buenos días. Sí, con fuertes tensiones entre los partidos de oposición y un quiebre interno evidente en el Partido Socialista, ha finalizado la primera jornada de discusión, en particular del Plan de Reconstrucción Nacional. Cerca de las 3:30 de la tarde, para ir haciendo una cronología de los hechos, un anuncio del jefe del comité del Partido Socialista PPD-PL del Senado, Juan Luis Castro, sobre que iban a recurrir al Tribunal Constitucional por la invariabilidad tributaria, desencadenó un efecto dominó que finalizó con llamados entre los presidentes del socialismo democrático. Recordemos que durante el mediodía, en el primer encuentro con las presidencias de los partidos, el mensaje que salió a comunicar la presidenta Paulina Bodanovich es que había un entendimiento para que fuesen abogados constitucionalistas y expertos jurídicos cercanos a los partidos de las oposiciones, quienes en conjunto con los timoneles de todos estos partidos definieran el camino para ir al Tribunal Constitucional, ya por esas horas ella reconocía que era más bien una cuestión de sentido de oportunidad, en qué momento correspondía hacer el anuncio, etcétera, pero que los argumentos estaban bastante claros para ellos y que era inminente, que igual se iba a terminar resolviendo.

0: ir al Tribunal Constitucional. Pero el asunto es que solo en la reunión siguiente, en donde estaban reunidos en este comité, se hizo este anuncio. Partió, lo decíamos, Juan Luis Castro, jefe de bancada. Lo secundó el senador del Partido Liberal, Vlado Mirosevic, quien dijo: hay que detener esta locura. Si no la detiene el Senado, la debe detener el Tribunal Constitucional, y también complementó que buscarán llegar a esta sede por el conocido reembolso de la institucionalidad ambiental contenida en el proyecto, que permite que las resoluciones de calificación ambiental rechazadas por parte del sistema de evaluación ambiental tengan también un reembolso del Estado a las empresas. También hizo lo propio el subjefe de la bancada de diputados socialistas, Nelson Venegas. Minutos después de las 6 de la tarde, fue el propio Partido Socialista quien emitió un comunicado donde se desmarcaron del comunicado que solo un par de horas antes había publicado la bancada de diputados y diputadas del Partido Socialista, confirmando que irían al Tribunal Constitucional, y recordaron que cualquier concurrencia ante el TC tiene que ser acordada transversalmente en una reunión que se sostendrá el día jueves a las 18:30 horas en una declaración conjunta los presidentes del PPD y la Democracia Cristiana. Los diputados Raúl Soto y Álvaro Ortiz hicieron un llamado al orden dentro de las fuerzas opositoras. Fue justamente Soto quien extendió un llamado a no dar un espectáculo de fraccionamiento frente a un proyecto de la importancia de la mega reforma. Dijo que no hay quiebre, pero sí hay desorden.
1: No podemos dar un triste espectáculo de división ante una acción tan relevante respecto de un mal proyecto como esta mega reforma, anunciando acciones anticipadamente y sin una decisión política tomada en su conjunto.
0: Desde la bancada socialista, los diputados defendieron su autonomía a la hora de pronunciarse y su requerimiento como tal, al haber sido una decisión tomada de manera unánime, y argumentando que, en los términos que se plantea el proyecto, la invariabilidad tributaria ataría de manos a 6 gobiernos más. Incluso en los pasillos del Congreso, algunos parlamentarios bromeaban con que las peleas internas son el espíritu del verdadero Partido Socialista. Pero las señales de quiebre fueron más allá, luego que el diputado del PS, Daniel Manucheri, asegurara que no se siente representado por las decisiones que ha tomado en el contexto de las negociaciones, o las conversaciones más bien, de la mega reforma en la Cámara Alta, la presidenta de la colectividad, la senadora Paulina Odanoche.
2: No compartimos la manera como se han conducido las negociaciones del Partido Socialista con el gobierno, pero creo que eso es parte de discusión interna que tenemos. Hay muchas cosas yo no me siento representado por ellas, eso es evidente.
0: Al final de esta cadena de desavenencias, de reuniones, de declaraciones, de palabras que sacan palabras, de comunicados públicos, de llamados al orden, la senadora Odanoche volvió a hablar. Intentó desdramatizar los dichos cruzados respaldando el actuar del diputado Nelson Venegas y el senador Castro en representación de sus bancadas, pero sin representar el sentir del partido en su totalidad.
3: Simplemente ambos actuaron como voceros de sus bancadas, pero evidentemente que todo esto requiere una conversación con el resto de los partidos políticos, y así lo vamos a hacer el día jueves. Yo ya hablé también con los presidentes de los partidos.
0: Bueno, en medio de todo este enredo pareciera fácil olvidarse que se ha continuado tramitando el proyecto de la Ley de Reconstrucción Nacional. De hecho, hoy día tiene un día bastante importante en su trámite en la Comisión de Medio Ambiente, en donde el foco estuvo centrado en los mismos dos puntos que se robaron toda la discusión de la Cámara Baja: la modificación a la estructura del Servicio de Evaluación Ambiental y el, entre comillas, seguro, como lo denominó en un informe en su momento la propia Corte Suprema, de restitución por parte del Estado en caso que una resolución de calificación ambiental sea invalidada. Sobre este punto, el ministro de Hacienda, Jorge Quirós, afirmó que no cuenta con antecedentes de legislaciones similares en el mundo y lo comparó directamente con un seguro, así como tal.
4: Ejemplos concretos idénticos en otras legislaciones no dispongo. Es un típico caso seguro. Es un riesgo muy, muy pequeño, pero un gasto muy, muy grande para el inversionista. Por lo tanto, eso ocasiona que la mayoría de los inversionistas en proyectos grandes esperan a que terminen todos los procesos antes de hacer la inversión.
0: Bien, por la cuerda legislativa, ya con el plazo de indicaciones cerrado, hoy la Comisión de Medio Ambiente vota en particular el Plan de Reconstrucción Nacional en una sesión que está convocada desde las 12:30 horas hasta total despacho, para luego entregar el proyecto a la Comisión de Trabajo, que solo tiene un par de artículos que discutir y que comenzará durante la propia jornada de miércoles, quizá incluso lo resuelva durante la propia jornada de miércoles. Ese es el camino legislativo. El camino político, un descalabro.

0: un desaguisado tremendo, yo me atrevería a decir, Tomás Katy, de una frivolidad imperdonable para las oposiciones en un momento fundamental del trámite, en donde de lo que se debió estar hablando era de la posibilidad que tenían de articularse frente a un ministro de Hacienda que desde que se sentó en la primera mesa de trabajo con ellos, que fue la semana pasada en el ex Congreso Nacional, con un papel les fue delimitando todas las cosas que no se podían modificar, y al ver eso evidentemente hubo desazón. El Comité Unido del Partido Comunista, el Frente Amplio y la Democracia Cristiana dijo que el gobierno no quería discutir, pero no quería discutir el núcleo central del proyecto, que solo quería discutir cosas accesorias. Eso los puso en un pie complejo. La senadora Dodanovich trató de impulsar cierto realismo, decir nosotros ya no estamos por un acuerdo, estamos por mitigar, esa fue la expresión que utilizó durante el fin de semana, y llegado a este momento en donde se debían entregar contrapropuestas, está el ingreso de las indicaciones, ocurre esto que de alguna manera va mostrando lo perdida que está la oposición políticamente en el Senado de la República. Pública, tú lo decías, Tomás, a nivel de ideas, pero también a nivel de estrategias, y cómo, pese a todas las reuniones periódicas entre secretarios generales, entre presidentes de partidos, entre bancadas, finalmente las diferencias internas, rencillas personales, cuestiones del pasado entre los senadores, entre los diputados, van finalmente reflejando que el principal interlocutor grupal, colegiado, que era la oposición, para poder conversar con este ejecutivo muy cerrado, finalmente se terminó cayendo por su propio peso, y vuelvo a reiterar esto quizás con un dejo de opinión, que uno observa que por la relevancia que tiene este proyecto y por el desafío que tenían las oposiciones de articularse y poder enfrentárselo, que estas sean finalmente las razones por las cuales se derrumba esa posibilidad, muestra una frivolidad tremenda en torno a entender qué era lo más importante, y es evidente que estas fracturas internas van a devenir en que el gobierno, como tú decías, Katy, Tomás, al inicio, tendrá evidentemente menos disposición a tratar de buscar un entendimiento amplio como se trató de buscar en un momento para la ley de reconstrucción nacional.
1: Gonzalo, a ver, da la impresión que hay un problema, como se dice ahora, estructural. O sea, a ver, la oposición necesita, por razones electorales, porque siempre los políticos están pensando en la próxima elección, siempre. Esto es un dato que no hay que olvidar jamás. Y saben que evidentemente para la próxima elección, que es la municipal, tienen que ir con el Partido Comunista. Y saben que un acuerdo con el Partido Comunista en materia de ley de reconstrucción es prácticamente imposible que participe, a menos que salga una proposición muy liviana y muy superficial. Y por lo tanto aquí hay un problema que es un problema de fondo. Segundo problema de fondo: la izquierda no ha sido capaz de revisar lo que pasó bajo el gobierno de Gabriel Boric, porque solo revisando eso podrían pensar en qué proponer, qué es lo que hicimos mal, qué es lo que nos gusta, qué es lo que, etcétera, etcétera. Eso no se ha hecho, salvo alguna declaración por ahí. Entonces no hay una reflexión de fondo. ¿Qué es lo que quieren? Así de simple. Entonces, porque recordemos que la última candidata de la elección por parte de la izquierda fue Janet Jara. Ella era. Y por lo tanto, todo lo que ella representa es su propio mundo. Hay un problema de fondo muy serio en la izquierda. Porque además, como alguien decía por ahí, creo que Daniel Mansuy, decía, hubo mucha literatura, mucho pensamiento con respecto a lo que había sido la Concertación, lo que habían sido los 30 años, mucho pensamiento en cuanto a la crítica y lo que ellos querían hacer. Esos mismos pensadores, ¿dónde están hoy día? ¿Qué han dicho? Hay una especie de vacío, y eso se manifiesta en el día a día, obviamente. Si esto no son simplemente cosas etéreas o de discusión académica. En tercer lugar, es la rebelión al interior de los partidos. Es decir, partidos chicos obviamente que tienen sus propias rebeliones. A ver, la Democracia Cristiana tiene sus... Para partir por un partido pequeño, ¿no? Hoy día. A ver, la directiva de la Democracia Cristiana de Álvaro Ortiz tiene muchos problemas con Yana Proboste, ¿o no? O con Huenchumilla. En el Partido Socialista ya quedó claro. La dupla Chicardini y Manucheri le ha provocado un tremendo problema a la senadora Bogdanovich, y Paulina Bogdanovich hoy día no tiene peso para conversar. Simplemente le quitaron el piso en el día de ayer, ya se lo venían quitando hace tiempo, Gonzalo, pero ayer ya quedó claro. O sea, ella no tiene autoridad al interior del partido.

0: una cosa impactante. Y por último, decir que el Tribunal Constitucional se está transformando en el dirimente, lo habíamos dicho. Yo diría que el Tribunal Constitucional, y no la Cámara, se va a transformar en el principal opositor a Kast. Un órgano jurisdiccional que no ha sido elegido por voto popular. Pero ahí está, es un órgano que existe constitucionalmente, por los nombramientos que se han hecho. Entonces la situación, yo diría que es tremendamente complicada. Y por otro lado, está el gobierno con Quirós, el ministro Quirós, que dice, estas son mis líneas rojas, yo aquí no me muevo. O sea, bajar los impuestos, esto es así y no me voy a mover.
1: Y el proyecto está aprobado, que es algo que tiene claro el ministro Quirós. Ay, yo, y también parte de la oposición.
0: Yo creo que el gobierno tiene un problema, sí.
1: Por un voto, ¿eh?
0: Usanovich, Calisto.
1: Ah, que andan pasando.
0: Flores. Sí. Me estoy refiriendo a todos los senadores que tienen problemas judiciales de la derecha. Bueno, resulta que en algún momento no, posiblemente no vayan a estar. Mire, agreguemos el dato más. Calisto.
1: Depende de cuándo se registre también la votación.
0: Por eso, el gobierno tiene muchas leyes que aprobar. Esta es una, la más importante, pero tiene otras. Va a necesitar votos. Y resulta que Calisto, que no querían, acuérdense que la derecha no quería tener a Calisto por sus problemas judiciales. ¿Quién apoyó a Calisto para que fuera senador? La Federación Regionalista Verde Social. El partido chiquitito de Jaime Mulet. Si Calisto cae, ¿quién lo reemplaza? Jaime Mulet, el designadeo. Impresionante. El poder que tiene hoy. Bueno, todo esto es la política. Gonzalo, después de esto, mirando los próximos... No te voy a pedir que mires a un mes, porque eso es imposible en la política chilena. Mirando los próximos días, ¿qué crees tú que va a ocurrir?
2: Bueno, que se va a ir por un embudo, que la resistencia que se podía tener de manera más gruesa no se va a poder tener. Es cierto, yo diría quizás, Tomás, que las oposiciones sí han llegado propuestas y varias. A mí me parece que la debilidad ha sido cómo comunicarlas, cómo hacerlas un relato común. Porque, por ejemplo, se le ha planteado al Ejecutivo el compensar fiscalmente con impuestos a las rentas personales de quienes ganan más recursos, el 0,1. Diego Ibáñez se lo planteó incluso en la Comisión de Hacienda directamente al ministro Jorge Quirós. Se han solicitado garantías para los no recortes en diversos temas. Hay bancas que ha presentado una serie de medidas compensatorias y que ayudan el crecimiento de las pymes, pero yo voy enumerando cosas que ellos han allegado, indicaciones en la Cámara, indicaciones en el Senado, algunas mesas de trabajo que han realizado, y lo más trágico es que todas estas ideas que han estado sobre la mesa no se acumulan hasta llegar a una propuesta gruesa que uno pueda decir, este es nuestro relato, con esto contestamos a esta reforma, estamos unidos en este propósito. La unidad se da en oponerse a lo que está. Cuando toca proponer lo propio, tengo mis ideas, pero están como desperdigadas. Un partido tiene una que impulsa muy fuertemente, otro partido tiene otra que impulsa muy fuertemente. Por ejemplo, pienso en el listado de indicaciones que nos hizo públicos, que nos reveló la senadora del Partido Comunista, Carol Cariola, donde estaba el levantamiento del secreto bancario para las personas que pidan repatriación de capitales. O estaba de nuevo el tema del impuesto a los superricos, o el tema de la exención del IVA a la primera vivienda que vaya directamente a las personas y no a las inmobiliarias. Hay ideas. Pero el problema es cómo presentarlas de manera colegiada, de manera grupal, que se sienta como que hay un cuerpo que enfrenta este tema. Yo creo que diste en el clavo en el sentido de que los partidos están todavía en la izquierda, en ese peregrinar de buscarse en el desierto, de ver cuál es el relato que finalmente les va a permitir contrarrestar a las derechas, no solamente por contrarrestar que el sueño de ellos no es el suyo, sino que el de poder comunicar el propio. Y me parece que ese desafío no lo han podido tener, o lo han puesto en el asiento trasero, porque el gobierno de José Antonio Kast ha comenzado muy intensamente, ¿cierto? Estuvo este tema del copamiento de la agenda, porque los proyectos de ley ingresan semana a semana sobre temas cada vez más importantes, con urgencias muy fuertes, con la intención de que se tramiten muy rápido, y en oponerse a esos proyectos han encontrado cierto grado de coordinación, y como ustedes decían, en el Tribunal Constitucional una suerte de refugio, un lugar en donde en efecto aquellas cuestiones que se vean inconstitucionales puedan finalmente caerse. Pero lo cierto es que todo esto no acumula coordinación política real que te permita obtener resultados políticos concretos. Si hablamos de errores, ha habido una lista de errores, partiendo por algo

0: Algo tan sencillo como cuál era realmente la necesidad de anunciar ir al Tribunal Constitucional, lo hiciera que lo hiciera, hasta el momento en donde tocaba hacerlo realmente, que era la votación en particular en la sala. ¿Por qué no mejor hubiese generado un hito comunicacional político en donde todos los senadores, de mutuo propio, habiéndose coordinado, anuncian en el podio del hall del Senado después de que se vota en particular, ¿saben qué? Vamos a ir al Tribunal Constitucional. ¿Por qué ahora? ¿Por qué ahora? Y después, ¿por qué este desaguisado en donde acuerdan decidirlo el jueves, pero después tienen una siguiente reunión de la que sale el jefe de bancada, Juan Luis Castro, que, dicho sea de paso, poco se ha hablado de esa reunión, pero esa reunión estuvo tensísima, incluso quienes estuvieron cerca de ella dicen que escucharon gritos. Vamos a seguir, digamos, conversando con los integrantes de ese comité a ver qué tan efectivo es, que efectivamente fue muy tensa, muy discutida esa sesión, y que después salen a anunciar esto de que van al Tribunal Constitucional. Yo la verdad aquí estoy especulando, Tomás Cati, yo no sé si a lo mejor los diputados, porque la bancada de diputados del Partido Socialista lanza este comunicado de que van al TC algo así como 45 minutos después de que ya lo había dicho el senador Castro en los medios de comunicación. Estaban todos los medios ahí afuera de la reunión, ya estaba confirmado. Quizás hay veces que la realidad es más sencilla de lo que uno se imagina. A lo mejor dijeron, ah, bueno, el senador Castro lo anunció, entonces nos damos por entendido de que lo del jueves ya no corre y ahora vayamos anunciándolo y lo anunciamos nomás. Pero de nuevo, uno podría seguir diciendo, ¿por qué no lo anuncian todos juntos? ¿Por qué no tienen una reunión? No dicen, bien, salgamos, expliquemos por qué lo tenemos que hacer ahora, porque el ministro de Hacienda, Jorge Quiroz, llegó, puso un papel y dijo que no quería hacer ningún cambio, entonces, ¿qué sentido tiene esta mesa? Chao con esta mesa, duró 2 días la mesa. Entonces, la verdad, desorden de fondo, incapacidad de transmitir tus propias propuestas, y lo último, y Katy y Tomás no nos pueden dejar de mentirosos al decirles que hace varias semanas que les veníamos comentando que las diferencias personales, las malas relaciones entre algunos senadores y senadoras, no todos, pero algunas puntuales, estaban amenazando la capacidad de la oposición en el Senado de llegar a un entendimiento, y miren esto que explota precisamente en el marco de diferencias internas intrapartidos y también personales entre algunos senadores, diputados, diputadas, que finalmente terminaron siendo el de alguna manera el traspié, el autogol que se hace a sí misma la oposición en un momento en donde, y Katy y Tomás también esto lo hemos dicho insistentemente, el gobierno los estaba mirando para ver qué tan unidos estaban y ver si finalmente podían de alguna manera organizarse y poder negociar con una contraparte que tuviese claro exactamente lo que era posible y lo que no en la negociación de la votación en particular.
1: Dos preguntas más. ¿Quiénes son los que están peleados con quién? Porque tú dices diferencias personales. ¿Nos puedes dar nombres de quiénes son los que se enfrentan? Dos.
0: Sí, a esta altura del partido ya no es una cosa de pasillo, ya es tan público que, o sea, es evidente que la senadora Daniela Chicardini y el diputado Ariel Manocheri tienen profundas diferencias con la conducción de la senadora Paulina Odanovich. Yo diría que también no es la mejor relación la que tiene la senadora Odanovich, por ejemplo, con la senadora Yanna Proboste, que es la jefa del Comité Unidos, es la jefa del otro comité. Incluso ahí hay una cuestión que puede que sea quizás un poco más externa o se percibe un poco más de afuera, en realidad, que tiene que ver con una suerte quizá de disputa de liderazgo, de quién es la guaripola de las oposiciones. Tenemos básicamente a dos jefas de comité, aunque el jefe de comité es Juan Luis Castro, pero claro, está el hecho indesmentible de que están las presidencias de partido, digamos, entre medio. Entre los senadores del Partido Socialista, muchos de ellos se llevan bien, pero muchos otros siempre han tenido resquemores. Recordemos que el Partido Socialista es un partido que siempre ha tenido lotes, ¿no? Sectores políticos internos del Partido Socialista que han tenido diferencias y que de alguna manera han explotado en esta jornada. También pienso en las diferencias que existen o que han existido en la bancada de senadores PPD, en donde Pedro Araya es un senador que articula y que es pragmático en torno a su propia agenda, que no es tan mucho de representar al resto de los senadores PPD, y el resto de los senadores PPD saben que él es una persona que hace eso. Entonces también que ellos pudieran estar unidos ha tenido sus propios bemoles y sus propias dificultades. Entonces estas son las rencillas entre 3, 4, 5 personas que no han permitido de alguna manera que esta organización haya sido más limpia, más clara, sumándole lo que tú decías, Tomás, al inicio, que es una cuestión mucho más profunda que tiene más que ver con lo que significó la derrota del año pasado y hacia dónde van las izquierdas en Chile para que de aquí a 2-3 años más, cuando llegue el momento de las elecciones, puedan hacer una propuesta robusta al país. Entonces, lo profundo, lo ideológico, lo que de alguna manera está en definición, se cruza con la contingencia, con lo estratégico, con lo político, con lo concreto y con las razones personales para hacer este, digamos, esta mezcla, esta sopa perfecta de alguna manera de diferencias políticas que nos lleva al escenario.

0: escenario en el que estamos, en donde, vuelvo a insistir en esta idea, el ministro Alvarado y el ministro Quirós estaban mirando con quién iban a conversar, exactamente por dónde podían percriar votos, y ahora el mensaje que se les llega de vuelta es evidente. Conversen con quien puedan, si pueden llegar a un acuerdo con el senador Pedro Araya, lleguen con un acuerdo con el senador Pedro Araya, o si quieren pueden volver a tratar de hablar con el senador Karim Bianchi, que dice que no le han hablado mucho, entonces a lo mejor por ahí van a estar uno, dos, tres, cuatro votos más, pero en realidad la posibilidad de un acuerdo transversal murió cuando el ministro de Hacienda, Jorge Quirós, se centró en la primera reunión y dijo: chicos, los bordes están súper claros, los temas centrales no se tocan, podemos conversar un par de cosas por aquí, por allá. Y ahí evidentemente, con esto cierro, la diferencia táctica fue que un grupo importante de parlamentarios dijo: si es que esa es la postura, entonces esto no tiene ningún sentido, bajémonos de esto, no hay nada que conversar. Y otro minoritario, principalmente representado por Paulina Bodanovich, fue más realista y dijo: hay que tratar de llegar a un entendimiento con el gobierno, por lo menos para tratar de arreglar un poco esto. Acuerdo ya no hay, pero sí tratemos de arreglar un poco esto que están haciendo. Y bueno, si es que no podemos arreglarlo, entonces vayamos al Tribunal Constitucional y hagamos lo que hicimos, no anunciarlo de la manera más desordenada posible y mucho antes de que corresponda el momento político real para poder hacerlo. Entonces, la verdad, la ley de reconstrucción nacional sigue, no sé si sigue con las oposiciones realmente coordinadas para enfrentarlo.
1: Y para terminar, ¿gran derrotada Paulina Núñez?
0: Podría ser, pero hay que reconocer que al menos consiguió el objetivo de que esa mesa se instalara. Tampoco pienso que sea razonable responsabilizarla de que los interlocutores de esa mesa, tanto el gobierno como las oposiciones, tuvieran la disposición que tuvieron. La principal duda, y de hecho nosotros lo dijimos en su momento, era si es que esta jugada de instalar una mesa iba siquiera a funcionar. Porque habían dudas razonables respecto a la capacidad de articulación de la presidenta del Senado, porque ya dos o tres veces habían algunas cosas que no le habían salido tan bien. Incluso recuerden que ella trató de posponer la votación en general, como que el gobierno le dijo: en realidad no podemos posponer la votación en general, y eso fue lo que se terminó imponiendo. Y después, ya cuando la mesa se instala, yo creo que hubo un momento en donde fue posible algo. Pero claro, insisto que el momento que varios senadores de los que estaban presentes y varios diputados de los que han conversado después con esos senadores que estaban presentes, en donde hubo como una suerte como de, digamos, como de un momento desmoralizante quizás, fue cuando se pudieron sentar con el ministro de Hacienda, Jorge Quirós, y él muy rápidamente les dijo lo que no se podía. Y lo que no se podía era lo más importante. Entonces, de ese momento en adelante quedaron en un pie forzado. El problema es que antes de ese pie forzado no se supieron desembarazar de sus propias diferencias y pasó lo que terminó pasando. Vamos a ver qué es lo que dice Paulina Núñez estos días. Quizás habla hoy, quizás habla mañana, porque ella ha sido persistente en que aún es posible buscar ese entendimiento. Veremos si sigue en esa misma posición que tuvo la semana pasada, cuando finalmente se había logrado articular esta mesa de trabajo que duró 5 días, 6 días. Por ahí.
1: Muchas gracias.
0: Buenos días.
2: Chao, vamos, hasta pronto.
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5: Ocho de la mañana, un minuto.
6: Bien, vamos a continuar con otras informaciones. El presidente José Antonio Kast, bueno, volverá a reunir este martes a la bancada de diputados y senadores del Partido Republicano en un nuevo encuentro destinado a reforzar la coordinación política y legislativa.
7: La cita se produce mientras persisten las diferencias al interior del bloque, especialmente por el debate sobre un eventual ingreso del Partido Nacional Libertario al gobierno. Tiene todos los detalles Bárbara Payal.
8: Para este martes en la noche, en el Palacio de Cerro Castillo, región de Valparaíso, el presidente José Antonio Kast citó nuevamente a la bancada de diputados y senadores del Partido Republicano. El encuentro busca fortalecer la coordinación legislativa, pero se enmarca en las semanas de tensiones que se vivieron dentro del oficialismo, lo que obligó la intervención del mandatario para afiatar las confianzas. Desde entonces, las expectativas se depositaron en el nuevo clima de coordinación al interior del sector. La Moneda ya definió, de hecho, que los ministros del Comité Político encabecen reuniones quincenales con los timoneles oficialistas. Si bien en la derecha reconocen ya un cambio de tono, también admiten que las fricciones aún no están completamente superadas. El senador y presidente de Evópoli, Luciano Cruzcoque, planteó como punto central el dejar de lado las disputas identitarias.
9: Yo también podría apostar porque Evópoli sea un partido que trata de hacer siempre su punto, pero estoy acá cooperando precisamente porque el presidente nos convocó. Y yo creo que esta es una labor patriótica, ¿verdad? La patria no solamente debe ser para los discursos, debe ser también para acciones concretas.
8: Uno de los principales puntos de tensión sigue siendo la relación con el Partido Nacional Libertario. Varias voces del oficialismo, incluso el ministro del Interior y la CEGOF, Claudio Alvarado, abrieron la puerta a que la colectividad liderada por Johannes Kaiser se incorpore al gobierno. El diputado republicano Leandro Kunzmann relevó la lealtad de la tienda con el Palacio de la Moneda.
10: Y el Partido Libertario está en la libertad, digamos, de hacer y de decir lo que ellos estiman conveniente, a pesar de no tener funcionarios en el gobierno, ¿cierto? Han sido lo suficientemente leales, digamos, con poder apoyar lo que realmente es bueno para el país.
8: En el Partido Nacional Libertario, sin embargo, las invitaciones fueron rechazadas. El jefe de bancada, el diputado Cristóbal Urriticoechea, defendió la autonomía de la colectividad.
11: Nosotros estamos en una posición de apertura hacia todo lo bueno que haga el gobierno, pero observantes frente a aquellas cosas que no nos parecen bien. Por lo tanto, no tenemos por qué estar siendo parte de algún tipo de coalición.
8: En los próximos días, el encuentro del presidente con republicanos podría repetirse con Renovación Nacional y también la UDI. No obstante, hasta ahora no existe una fecha definida para esas citas y en algunos casos ni siquiera se han iniciado aún conversaciones.
5: 8 de la mañana, 4 minutos.
6: Y el ex diputado UDI Juan Manuel Fuensalida rompió el silencio tras conocerse nuevos antecedentes de una investigación de presunto delito de fraude al fisco en su contra.
7: En concreto, según Mega Noticias, se conoció la declaración de la ex jefa de gabinete de Fuensalida, quien aseguró que durante 2024 recibió un aumento de sueldo que debía devolver a entonces parlamentario.
6: Según expuso ante la fiscalía, debía retirar entre 350 mil y 400 mil pesos en efectivo para entregárselos personalmente a Fuensalida o depositarlos en su cuenta bancaria.
7: Además, la ex colaboradora afirmó que durante un allanamiento al Congreso en el marco del caso del diputado Joaquín Lavín León, recibió instrucciones para reiniciar su teléfono celular y reveló que otros dispositivos habrían sido arrojados al baño por orden de Fuensalida.
6: A través de una carta, el ex diputado aseguró que se enteró de estos antecedentes por la prensa y no por la fiscalía, acusando que tanto él como su abogado no han podido acceder a la carpeta investigativa debido al carácter reservado de la causa.
7: En el texto, Fuensalida negó categóricamente las afirmaciones realizadas por su ex jefa de gabinete.
6: Desconozco las razones por las que pudo haber formulado acusaciones de ese tipo en mi contra, pero las niego categóricamente, reservándome las acciones correspondientes y reafirmando que nunca durante mis dos periodos como diputado le solicité a ella ni a ninguno de mis colaboradores realizar pagos irregulares, señaló.
7: Sobre este caso, que se suma a otros que tienen como protagonista parlamentarios, el expresidente del Consejo para la Transparencia,

0: fondo y digámoslo de una vez, los parlamentarios no debieran administrar bolsas gigantescas, millonarias de dinero. Deberían hacer su función y el Congreso tener un staff. Si no, va a haber corrupción siempre.
1: Por su parte, el director ejecutivo en Fundación América Transparente, Juan José Layón, calificó como grave la acusación de haber ordenado botar teléfonos al baño durante un allanamiento. Sostuvo que, si se comprueba una obstrucción a la justicia, debe existir sanciones ejemplificadoras más allá de multas o clases de ética.
2: Es con sanciones ejemplificadoras y una investigación acuciosa. Y si se comprueba esta obstrucción a la justicia, no basta con multas, no basta con clases éticas, porque las instituciones del Estado no pueden utilizarse como escudos para esconder pruebas.
3: La investigación deberá determinar si existen antecedentes suficientes para acreditar eventuales delitos. Mientras tanto, Fuensalida insiste en su inocencia y pide conocer formalmente los cargos en su contra.
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4: De la mañana, 7 minutos.
1: Bueno, con algunos cortes de tránsito en Tomé, trabajadores de Camanchaca se manifiestan en el inicio de una huelga legal. Nos informa una de nuestras unidades móviles, Verónica Valenzuela, de Radio Bio Bio en Concepción.
6: Claro, porque este martes comenzó inicialmente la huelga del sindicato número uno de la empresa salmonera Camanchaca en la comuna de Tomé, que tras concluir distintas reuniones para llegar a un acuerdo con respecto a la negociación colectiva y mediación, estas no se pudieron concretar con un acuerdo, y es por eso que desde hoy el sindicato número uno toma la decisión de irse a huelga. Son alrededor de 230 trabajadores que hoy se mantienen a las afueras de la empresa en busca también de llegar a algún acuerdo con sus gerentes. Es por eso que a través de un comunicado el sindicato más bien explica que la situación ocurre en un contexto en que Salmones Camanchaca mantiene una posición relevante en la industria salmonera mundial con importantes inversiones, presencia en mercados internacionales y altos estándares de producción. Es por eso que ese crecimiento también, dicen, debe verse reflejado en las condiciones laborales, y es por eso también que la demanda alude principalmente a un reajuste salarial, mejoras en el trato también que dicen ha influido en los últimos tiempos, según lo expuesto por socios. Eso al menos es lo que reza el comunicado. De todas maneras, es una huelga legal que hasta el momento los trabajadores se encuentran manifestándose a las afueras de la empresa salmonera Camanchaca. A veces se producen interrupciones en el tránsito en el sector Camanchaca, en la comuna de Tomé. Es algo que se está dando por esta jornada. Hoy inició finalmente entonces esta huelga del sindicato número uno de trabajadores, compuesto por alrededor de 230 trabajadores de la empresa salmonera Camanchaca, en busca prontamente de ojalá llegar a algún acuerdo para mejoras salariales y también laborales de la empresa. En Concepción, Bio Bio, la radio.
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4: Ocho de la mañana, 2 minutos.
5: Bueno, y para el próximo 20 de julio se aplazó la reunión de acreedores que definirá el futuro de la empresa constructora de estructuras Atacero Edice, la que arriesga el cierre y con ello el empleo directo de más de 350 trabajadores en Talcahuano.
6: Desde la empresa explicaron que llegaron a esta situación debido a la falta de proyectos mineros durante 4 años. Vamos a conocer más detalles en el informe de Óscar Valenzuela.
7: Se esperaba que la reunión de acreedores se realizara este lunes, sin embargo todo se aplazó para el próximo 20 de este mes, incluida la incertidumbre de los más de 350 trabajadores de Dice que podrían quedar sin empleo. En la antesala de esta decisión, el senador Gastón Saavedra se reunió con la gerencia y ejecutivos de la empresa y solicitó que los acreedores tomen una decisión a la brevedad, entre ellos el Servicio de Impuestos Internos y el Banco Santander.
8: Bueno, ellos tienen que dar respuesta y como no dan respuesta no se sabe qué es lo que quieren. Ahora la empresa tiene carga de trabajo y por tanto tiene la disposición a que se le dé luz verde para poder continuar funcionando. Con eso ellos tienen flujo y con ellos pueden ir pactando el pago de la deuda.
7: El presidente ejecutivo de Edice, Sergio Rocco, espera que los acreedores respondan pronto a los informes que la empresa les ha enviado y de esta forma terminar con la incertidumbre. Aseguró que se encuentran en esta delicada situación debido a que el rubro se mantiene con proyectos mineros, los que no se han realizado en los últimos 4 años.
9: Como ya van aproximadamente 4 años en que no hay proyectos mineros, están suspendidos en Chile, y la empresa, su mercado 95% es la minería, no ha tenido proyectos. Entonces lo que ha hecho es mantener a sus trabajadores, ir achicándose en cierta medida, ajustar los costos, pero una empresa que tenía del orden de 700 o 1000 trabajadores no puede mantener esa cantidad de trabajadores sin proyectos.
7: Recordemos que Edice reveló en noviembre del año pasado que pidió una reorganización judicial que busca hacer frente a pasivos por más de 33.000 millones de pesos, una situación que se definirá el próximo 20 de julio cuando se realice la reunión de acreedores.
4: Ocho de la mañana, 14 minutos.
5: Y los municipios ribereños del lago Llanquihue están consensuando con la industria una serie de mejoras en la operación de la industria y eventualmente retirar a la actividad de este cuerpo de agua. El informe es de Cristian Valdebenito de Radio Bio Bio en Puerto Montt.
10: Una comunicación directa están desplegando los alcaldes de Puerto Varas, Llanquihue y Frutillar con la industria salmonera que mantiene operación en el lago Llanquihue. La idea es sostener un diálogo franco y sincero respecto de los intereses sobre el principal atractivo turístico de estas comunas y hoy escena de desarrollo de las dos concesiones que allí operan. En conversación con la radio, el alcalde de Puerto Varas, Tomás Gárate, enfatizó en que una primera etapa buscará elevar los estándares de la interacción de la industria con el lago.
11: Poder mejorar los estándares productivos actuales que generan las empresas que tienen concesiones en el lago Llanquihue, tanto en materia de conservación del fondo, como también en mejorar indicadores de calidad de agua y, por cierto, tener un impacto positivo en la biodiversidad del lago.
10: En todo caso, Gárate dejó en claro que también se evalúan condiciones para el retiro de las salmoneras en la medida que las condiciones lo permitan.
11: hecho se discutió abiertamente en ese espacio la posibilidad de que se pudiese generar incluso una salida por parte de las concesiones que están en operación.

0: Le dimos el espacio a que las mismas empresas nos propongan cómo eso pudiese materializarse, en qué tiempos, con qué inversiones.
1: Así, se estableció un marco de trabajo para seguir reuniéndose en los próximos 3 meses y buscar una dirección consensuada y realista con esta posibilidad que sigue siendo de decisión de la propia industria. En Puerto Montt, Bio Bio, la radio.
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4: Parlamentarios del Partido Socialista acudirán al Tribunal Constitucional por la Ley de Reconstrucción Nacional, pese a la negativa del PPD y la Democracia Cristiana.
5: Hemos hecho la más profunda convicción que varias de sus partes atentan contra la Constitución.
6: No podemos dar un triste espectáculo de división ante una acción tan relevante.
7: Diputados socialistas también desafiaron a la cúpula de la tienda. Daniel Manucheri afirmó que no se siente representado por la timonel Paulina Bodanovich.
8: No compartimos la manera como se han conducido las negociaciones. En muchas cosas yo no me siento representado por ella, eso es evidente.
9: Evidentemente que todo esto requiere una conversación con el resto de los partidos políticos y así lo vamos a hacer el día jueves.
4: La Moneda pidió al oficialismo destacar los hitos de la administración de José Antonio Kast para contrarrestar su caída en las encuestas.
10: Yo creo que el presidente sigue siendo la misma persona, una persona que está abierta a conversar con quienes piensan distinto.
11: Yo al menos creo que estamos hablando de alguien que tomó la decisión de hacer lo que muchos otros mandatarios no hacían.
7: Hasta 150 pesos por litro bajarán los combustibles desde este jueves.
12: Estimamos que debiese ser aproximadamente del orden de 100 pesos por litro en las gasolinas y de 150 pesos por litro en el diésel.
4: El Fondo Monetario Internacional volvió a bajar la proyección de crecimiento para Chile hasta el 1,8% durante 2026.
7: Un informe reveló que la deuda de Codelco creció con fuerza bajo el periodo de Máximo Pacheco y que los aportes al fisco habrían sido financiados gracias al mayor endeudamiento.
13: A Codelco se le pide que genere excedentes, pero en lo medular no hay inversión desde sus dueños, no hay aportes desde sus dueños.
14: La Contraloría puede hacer un trabajo más intensivo.
4: El Ejecutivo aseguró que busca dar viabilidad a Televisión Nacional y no cerrar el canal.
15: La meta de este gobierno es darle viabilidad real y no solamente una declaración de buenas intenciones. Es por eso que en los próximos días vamos a convocar una mesa técnica para la sostenibilidad y el futuro de TVN.
7: El gobierno se abrió a modificar el catálogo de delitos y de faltas que incluye el proyecto que busca crear el Registro Nacional de Vándalos.
16: Tratándose de la información que dispone el registro, si se estima necesario, en el debate en particular, se pueden, a lo mejor, incorporar categorías, niveles o referencias al tipo de infracción que origina la inscripción.
4: Con el voto dirimente de su presidenta, la ministra Daniela Marzi, en 3 de 4 normas, se conoció el fallo del Tribunal Constitucional por escuelas protegidas.
17: Esto es un estrepitoso fracaso del Ministerio de Educación y del gobierno del presidente Kast en su conjunto, por tratarse del primer proyecto de su autoría que se presenta al Congreso Nacional.
7: El exdiputado de la UDI, Juan Manuel Fuensalida, negó cualquier tipo de pago irregular luego de que se conociera la declaración de una ex asesora que reveló el pago de una cuota.
18: Los parlamentarios no debieran administrar bolsas gigantescas, millonarias de dinero.
19: No basta con multas, no basta con clase ética, porque las instituciones del Estado no pueden utilizarse como escudos para esconder pruebas.
4: Declaración judicial. El Ministerio de Seguridad reportó que los homicidios cayeron 13% este primer semestre en comparación con igual periodo del año anterior.
20: La cantidad de víctimas de homicidios son 442. A igual fecha el año pasado eran 508. Es un 13% de disminución. Son 66 familias menos que tuvieron que lamentar un deceso.
7: El Servicio Nacional del Consumidor ofició a la productora BG Medios ante los posibles cambios que se produzcan en los conciertos de BTS.
21: Está buscando comprobar que la empresa cuenta con la capacidad de responder frente a contingencias como una eventual cancelación, la reprogramación o cualquier otra situación que pueda afectar a quienes adquirieron ya una entrada.
4: En el exterior, al menos 18 personas heridas dejaron dos explosiones registradas en Damasco.

0: Mónaco, cerca del hotel donde pasó la noche el presidente francés Emmanuel Macron en su visita oficial a Siria.
1: Irán advirtió que no negociará un acuerdo final con Estados Unidos mientras continúen las amenazas de Donald Trump.
0: La OTAN abre hoy una cumbre de dos días en Ankara.
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4: Exactamente 8 de la mañana con 22 minutos.
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5: Dos casas se vieron afectadas por un incendio la madrugada de ayer en Los Ángeles, en el pasaje Lago Urpanco de Vía Maipú, sector norporiente de la comuna. Bomberos fue alertado del siniestro de una casa y al llegar al lugar comprobaron que eran dos inmuebles. Así lo dio a conocer el capitán de la tercera compañía, Manuel Sandoval, quien añadió que ambos inmuebles

0: resultaron con daños de consideración.
1: Al llegar al lugar, el personal, ¿cierto?, se dispone a realizar trabajos de extinción, verificando, ¿cierto?, que en este caso eran dos las viviendas afectadas. Por lo menos, si bien es cierto, no lograron consumirse al 100% gracias al trabajo bombero, pero sí quedaron con bastantes daños. Al momento tampoco nos presentan tanto, ya sean civiles o bomberos lesionados. En el lugar se trabajó con tres compañías: tercera compañía, sexta compañía y novena compañía, con alrededor de 15 voluntarios.
0: La emergencia fue controlada ayer cerca de las 5 de la madrugada y las causas serán investigadas por el Departamento de Asuntos Técnicos del Cuerpo de Bomberos de Los Ángeles. Una víctima fatal dejó como saldo un accidente de tránsito en la ruta Angol-Los Sauces. Los detalles los conocemos con Vladimir Sáez.
2: El accidente se registró en la ruta R86, a la altura del kilómetro 78 que une Los Sauces con la comuna de Angol, a la altura del sector Altos de Tronicura. En el lugar, por causas que serán investigados por las 7 carabineros Araucanía, dos conductores perdieron el control del móvil saliéndose de la calzada cayendo a un barranco, resultando una persona fallecida. En conversación con Radio Bio Bio, el comisario de Carabineros de Angol, mayor Fernando Quiñir, señaló que la persona fallecida es una persona adulto mayor de 62 años, quien se encontraba en el lugar prestando apoyo al primer accidente cuando pasó otro vehículo que perdió el control del móvil, llegando al mismo lugar, falleciendo la persona que prestaba ayuda.
3: R86 en el kilómetro 78, sector de Tronicura, mientras una persona se encontraba esperando a un familiar a un costado de la ruta, en el ingreso a un condominio, un vehículo Jeep Suzuki Jimny, pierde el control del móvil a raíz de las carchas que se encontraban en el lugar, volcando y cayendo a un costado de la ruta. A raíz de eso, la persona que se encontraba en el lugar baja para poder prestar auxilio al conductor. Y en esas mismas circunstancias, un segundo vehículo, una camioneta, una Nissan, pierde igual el control del vehículo, producto de la escarcha, colisionando en la parte baja donde está el vehículo Suzuki Jimny, golpeando a la persona que se encontraba prestando ayuda y lamentablemente falleciendo en el lugar.
2: Por instrucciones de Fiscalía y primeras diligencias, el sitio del suceso fue trabajado por las 7 carabineros para establecer la dinámica de los hechos y la causa del accidente. En Angol, Bio Bio, la radio.
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0: 8 de la mañana, 31 minutos.
2: Un millonario robo afectó al jardín infantil de Fundación Integra, ubicado en Los Carrera, al llegar al Eleuterio Ramírez, acá en Los Ángeles. Los delincuentes rompieron una protección de una ventana que da hacia la cocina, lo que les permitió ingresar al recinto y sustraer una serie de artículos, según lo confirmó la radio su directora Jimena Valencia.
3: Robaron el frigobar, robaron dos datas, nos robaron los parlantes, nos robaron cosas que teníamos de oficina, corchetera, lápices, ese tipo de cosas. También dentro de las cosas que estábamos viendo ahora, sacaron varias cosas como de jardinería. El asadón, la pala, ese tipo herramientas. De herramientas también.
2: Hubo suspensión momentánea de atención a menores, lo que se regularizó con el correr de las horas. El establecimiento, que ha sido objeto de varios robos en todo caso, cuenta con sistema de alarma y de hecho se dio cuenta Carabineros, quienes recopilaron los antecedentes para la correspondiente investigación. Carabineros del OS-7, en tanto, acá en Los Ángeles, logró la detención de dos personas y la incautación de droga evaluada en más de 350 millones de pesos. Como resultado de las diligencias investigativas y procedimientos desarrollados durante el pasado fin de semana, Carabineros de la sección OS-7 en Los Ángeles, en coordinación con el Ministerio Público, logró importantes resultados en el combate al tráfico de drogas en Biobío. Se incautaron alrededor de 7 kilos y medio de pasta base de cocaína, 17 kilos de marihuana, sustancias que equivalen a aproximadamente 71.512 destinadas al mercado ilícito, cuyo valor supera los 357 millones de pesos. Igualmente, durante las distintas intervenciones, se logró la detención de una persona por el delito de tráfico de drogas y otra que mantenía una orden de detención vigente por el delito de receptación. Desde el OS-7 Los Ángeles se señaló que estos resultados reflejan el trabajo permanente que desarrolla la unidad especializada junto al Ministerio Público para detectar, investigar y desarticular actividades vinculadas al tráfico de drogas.
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2: Cielo nublado, cubierto, llovizna en algunos puntos de Biobío y acá en la comuna de Los Ángeles podría estarse dando a esta hora, es lo que indican los sistemas satelitales. Estamos con 7 grados, se espera una máxima de 11, tienen que caer cerca de 12 milímetros. Por ahí cerca del mediodía, a principio de la tarde, se daría entonces aquella situación que se va a ir acentuando conforme pasen las horas. Pronóstico similar también para la zona de Angol, están con 6 grados, algún tipo de llovizna, se espera una máxima de 9 y también precipitaciones durante el resto del día.
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2: Docentes y asistentes de la educación iniciaron un paro que continúa en la comuna de Cabrero por problemas en el pago de remuneraciones y descuentos por planilla. Vamos a conocer detalles en el informe de Esteban Sepúlveda.
7: Lo confirmó el presidente de los asistentes de la educación de esa comuna, Jalil Jaber, quien añadió que desde marzo han tenido problemas con el pago de sus sueldos. A lo anterior, dijo, se suma el hecho que desde el Departamento de Administración de Educación Municipal, DAEM, cortaron todos los canales de comunicación presencial y solo habría comunicación vía correo electrónico. En el tema de las remuneraciones, no solamente va en el pago de los sueldos, dijo, sino que ha ido también los descuentos, donde, según Jalil Jaber, hay seguros de créditos que no se han pagado por parte del sostenedor.
8: Por ejemplo, nosotros nos hacen descuentos por planilla de seguros, de créditos que tenemos, y pasaron meses donde ellos no pagaron esos seguros. Entonces a nosotros nos empezaron a llegar los correos de la aseguradora, de los créditos, de que obviamente íbamos a perder los seguros si no se pagaban esas primas. Entonces han tenido retraso en los pagos, no han pagado todo lo que se debe pagar. Nosotros nos pagan, además del sueldo, artículos que son

0: están por ley y eso no han llegado como corresponde.
1: Jalil Jaber aseguró que han sostenido una serie de reuniones con el municipio, pero hasta ahora no han logrado algún acuerdo.
0: Sí, nosotros hemos tenido bastante diálogo con la municipalidad, nosotros hemos tenido muchas reuniones con ellos y la verdad es que siempre el compromiso fue solucionarlo, ya solucionar todos estos problemas. El DAEM hizo un operativo escuela por escuela para averiguar cuáles eran los problemas de cada funcionario, pero aún así, a pesar de tener toda la información, los problemas, o sea, la resolución de esos problemas han tardado muchísimo, muchísimo. Entonces, ya como que llegamos al punto de que era necesario hacer una manifestación más fuerte.
1: El 17 de junio hubo un paro de brazos caídos por este mismo asunto. Sin embargo, el dirigente añadió que ahora es indefinido ya que no ven solución al problema. Desde el municipio de Cabrero señalaron por medio de una publicación en redes sociales que se suspendieron las clases por acuerdo del alcalde y los directores de los establecimientos educacionales y que habría una reunión en las horas posteriores a este paro para ver si se lograría algún acuerdo entre las partes, de lo cual aún no ha habido novedades.
2: 8:37
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9: Un nuevo sistema frontal acompañado de intensas precipitaciones afectará esta semana a la región del Biobío, donde incluso podrían registrarse más de 100 milímetros de agua caída. Claro que en varios días, en el caso puntual de Los Ángeles, podríamos llegar hasta los 50 milímetros. Tras el pronóstico emitido por el Servicio Nacional de Prevención y Respuesta ante Desastres, SENAPRED, se declaró alerta temprana preventiva para la región debido a las bajas temperaturas que continuarán durante los próximos días y las lluvias que comenzarían a registrarse desde hoy. De acuerdo con la información entregada por el organismo, las precipitaciones, como decíamos, podrían alcanzar hasta los 100 milímetros en algunos sectores del Biobío. Así lo confirmó el director regional de SENAPRED Biobío, Alejandro Sandoval.
10: Un sistema frontal frío afectará a la región del Biobío a partir de hoy lunes y hasta el día jueves, incluso en la madrugada del día viernes de la presente semana. Este sistema frontal dejará precipitaciones que rondearán en la totalidad del evento los 80 milímetros en el sector del litoral y la cordillera de la costa. En el sector del valle, precordillera y cordillera, incluso podría superar los 100 milímetros la totalidad del evento.
9: Desde

0: Indepred hicieron un llamado a la comunidad a no exponerse a las bajas temperaturas si no es estrictamente necesario y a conducir con precaución por las distintas rutas de la región, especialmente en sectores cordilleranos donde el viento y las lluvias podrían provocar caída de árboles y cortes en el suministro eléctrico.
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2: Subió la Bolsa de Comercio Santiago, el principal indicador, el IPSA, en un 0,53%. El índice general aumentó un 0,48%.
3: En Nueva York, Wall Street, al alza también el Dow Jones un 0,29% y el Nasdaq un 1,12%.
2: Ayer el precio del dólar subió 7 pesos con 40 centavos. Se cotizó en 928 pesos con 10 centavos comprador y 928 pesos con 40 centavos vendedor.
3: El euro está en 1,059 pesos con 54 centavos.
2: Unidad de fomento para hoy, 40.839 pesos con 35 centavos.
3: Pasó con el cobre ayer, subió un 0,09% en la Bolsa de Metales de Londres, quedó en $6.03 por libra.
2: El precio del petróleo Brent subió un 1,18% en Londres. El barril se está cotizando en $72.84. En Nueva York, el WTI sube un 0,98% y está en $69.24 el barril.
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0: En Los Ángeles se desarrolló ayer la segunda reunión de seguridad de la macrozona sur, Bio Bio Araucanía, en el marco del estado de excepción constitucional, con énfasis en la coordinación de la seguridad pública y el combate al crimen organizado. Vamos a conocer detalles en el informe de Maricel Venegas.
5: La sesión fue encabezada por el jefe de la Defensa Nacional en la macrozona sur, general de brigada José Manuel Soto Escala, y contó con la participación de representantes del Ejecutivo, entre ellos los delegados presidenciales regionales del Biobío y la Araucanía, Julio Anatibia y Francisco Liubetich, respectivamente, además de los delegados provinciales de Biobío y Malleco. Y reunió también autoridades policiales y de las Fuerzas Armadas. Entre los asistentes estuvieron el general de la octava zona de Carabineros, Renzo Micó, el general de control de orden público, Cristian Mancilla, los prefectos de la Policía de Investigaciones del Biobío y la Araucanía, Juan Orellana y Héctor Cornejo, respectivamente, y el comandante Carlos Zurita en representación de la Armada. Durante la jornada, el general Soto Escala, quien asumió el mando el pasado 20 de junio, señaló que las Fuerzas Armadas cumplen un rol de apoyo a las policías y destacó que la coordinación con la Armada se mantiene de manera permanente, especialmente en la provincia de Arauco. Asimismo, realizó un balance del estado de excepción constitucional, asegurando que se ha registrado una disminución de los hechos delictuales.
6: La violencia rural ha ido decayendo de manera significativa, pero yo creo que el balance es el trabajo de coordinación interagencial con nuestras principales autoridades, en un trabajo mancomunado de apoyo.
5: En tanto, el delegado presidencial regional del Biobío, Julio Anatibia, indicó que la unificación del mando responde a una estrategia orientada a fortalecer el trabajo coordinado en materia de seguridad.
7: Se unificó el mando de la defensa y que corresponde a una estrategia que viene a unificar el mando, considerando además que las divisiones administrativas y geográficas no forman parte de aquellos grupos que cometen acciones terroristas o actos delictivos.
5: Por su parte, el delegado presidencial regional de la Araucanía, Francisco Liubetich, destacó la importancia de la colaboración entre ambas regiones para enfrentar el crimen organizado y reforzar la seguridad pública.
8: Hablar de una región es hablar de ambas en esta materia y, por lo tanto, creo que el camino que estamos desarrollando es el adecuado.
5: Cabe señalar que esta instancia dio continuidad al primer encuentro interregional realizado el pasado 5 de junio en la comuna de Angol, en la provincia de Malleco.
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7: Faltan 12 minutos para las 9 de la mañana.
8: El Ministerio de Desarrollo Social y Familia, MIDESO, aprobó la recomendación técnica para licitar el diseño del nuevo Centro de Salud Familiar Cefante Canteras en la comuna de Quilleco. La información la dio a conocer el alcalde Claudio Solar Jara a la comunidad del sector, agregando que es una muy buena noticia, donde además CMPC aportará los más de 80 millones de pesos que cuesta el diseño.
9: 1.500 y tantos metros cuadrados de construcción y con 5.000 beneficiarios, más de 5.000 beneficiarios que van a estar detrás de este lindo establecimiento. Y aquí ya está el certificado del Ministerio de Desarrollo Social, donde dice que ya no hay ninguna observación pendiente y por lo tanto podemos licitar el diseño. Este diseño involucra un gasto de 82 millones de pesos que va a ser donado por la CMPC a la Municipalidad de Quilleco.
8: La directora del CEFAN, Rocío Almendra, señaló que esta obra es un anhelo de la comunidad desde hace muchos años.
10: Anhelábamos muchísimo, tanto nuestra comunidad como nuestros funcionarios, ya pensando en que vamos a poder contar con un espacio más moderno, más amplio, para poder seguir entregando atenciones de calidad y para dignidad de la gente más que nada. Así que es una súper buena noticia que nos llena el corazón como funcionarios y como comunidad.
8: Sergio Núñez, representante de la Junta de Vecinos, Isabel Riquelme de Canteras e integrante del Consejo de Desarrollo del CEFAM, dio a conocer que desde el año 2024 han venido trabajando para contar con este nuevo recinto de salud.
11: Es un proyecto que se está esperando con muchas ansias y el alcalde nos dice que ya se confirmó, ¿cierto?, que se autorizaron los recursos para empezar los estudios. Es un proyecto muy esperado por la comunidad y nosotros como trabajadores igual somos conscientes de la necesidad de mejorar las condiciones. Estamos trabajando en condiciones de hacinamiento. Todos los años se aumenta más programa y no está la capacidad para darle una atención de calidad a nuestros usuarios.
8: Similar opinión tuvo la presidenta del Consejo de Desarrollo del CEFAN Canteras, Anita Gutiérrez, quien destacó el apoyo de las autoridades en este trabajo.
12: Esta noticia nos ha traído muy buena a nuestra comunidad, porque harto que nos hace falta un CEFAN nuevo. Y también agradecerle a todas las autoridades que han podido hacer esto. Lo otro es a la CMPC, que eran quienes pusieron los dineros para que esto sea realidad.
8: Y a nombre de la Asociación de Funcionarios Municipales de Salud de Quilleco, su presidente Manuel Mardones reafirmó que el nuevo CEFAM para Canteras es un anhelo que tienen los trabajadores desde hace varios años.
13: Sabemos que los procesos son largos y don Claudio se comprometió, nosotros con nuestro alcalde que tenemos ahora, a poder retomar esto, porque antes se atendían como 500 soles. vecinos y ahora somos alrededor de 5.000, por no decir 6.000. Entonces, contentísimo con esta noticia, se ve que hay empeño, que hay vocación para hacer las cosas, y cuando nos unimos todos, ¿no es cierto?, dirigentes, CEFAN, alcaldía, municipalidad, funcionarios, todo esto sale adelante, así que una grata sorpresa, le doy gracias al alcalde y también que la comunidad aprovechemos este espacio que vamos a tener.
8: Con la recomendación técnica favorable, se espera que dentro de este año se pueda licitar la construcción del nuevo CESFAM para canteras. La reforestación de las zonas afectadas por los incendios surgió como una alternativa para impulsar la economía en la región del Biobío. Recordemos que el sector forestal se ha visto golpeado por una gran cantidad de despidos de trabajadores, lo que ha provocado una preocupación de las autoridades. La Asociación de Contratistas Forestales considera necesario que haya una reforestación en zonas afectadas, ya que el bosque genera una buena fuente de trabajo, según indicó su presidente René Muñoz.
14: Chile no puede darse el lujo de salirse de la lógica que tienen hoy día los países del mundo. Hoy día en el mundo se está plantando, se está forestando. El bosque es un recurso sustentable que da mucho trabajo y genera mucho desarrollo, principalmente en las regiones, porque es un tema muy regional. Aquí creemos que se tienen que abrir las opciones. El que quiere plantar plátanos o el que quiere plantar avellanos, que plante avellanos. Pero el que quiere producir madera para la construcción o madera para la pulpa, que lo haga. Ah, que plante pino, que plante eucalipto, que plante aromo, lo que se quiera. O sea, la libertad tiene que estar incluida en esta nueva ley.
8: Para la diputada Joana Pérez, no solo se trata de entregar mayores beneficios a las grandes empresas, sino pensar además en el proceso de descarbonización para el año 2050.
15: No solo eso, yo creo que los complejos que en algún minuto se instalaron se han ido también desvelando, por así decir, y creo que es necesario no solo plantar más, generar biomasa, y no estamos hablando de entregar beneficios a la gran empresa, ellos mismos lo han dicho, hay que pensar en los medianos, en los pequeños, pero además pensando en la descarbonización de aquí al 50. Entonces, aquí hay varias cosas que el ministro de Agricultura lo tiene muy claro, vamos a apoyar con fuerza, sacarlo adelante, no podemos seguir esperando, y especialmente la gente. El empleo, el crecimiento, la reactivación de nuestra zona no puede seguir esperando.
8: Por su parte, el alcalde de Los Ángeles, José Pérez Arriagada, quien fuera el primer director regional de la CONAF tras la vuelta a la democracia, considera que es necesario ir en ayuda de las familias que se vieron afectadas en los incendios forestales de los últimos 3 años.
16: Al 701 no se va a volver. Lo que sí que tenemos que entregar recursos para aquella gente que con los incendios de los últimos 3 años perdió sus casas, perdió sus animales, perdió todo lo que tenían, incluso el bosquete que le había entregado la CONAF en su momento, que eran 2, 3, 4 hectáreas, para que se abasteciesen de leña en los inviernos, ¿no es cierto? Lamentablemente eso desapareció. Un minúsculo 701 que vaya en beneficio de esa gente para que recupere esas 4, 5 o 10 hectáreas, y no más que eso.
8: Recordemos que este fue parte del debate en el encuentro empresarial Herede 2026, realizado recientemente acá en Los Ángeles.
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8: Dos casas se vieron afectadas por un incendio en Los Ángeles.
17: Al llegar al lugar, el personal, ¿cierto?, se dispone a realizar trabajos de extinción, verificando, ¿cierto?, que en este caso eran dos las viviendas afectadas.
8: Un robo afectó al jardín infantil de Fundación Integra, ubicado en Carrera, al llegar al Eleuterio Ramírez en Los Ángeles.
18: Robaron el frigobar, robaron 2 datas, nos robaron los parlantes, nos robaron cosas que teníamos de oficina.
8: En Los Ángeles se desarrolló la segunda reunión de seguridad de la macrozona sur, Biobío, Araucanía.
19: Para la tranquilidad de la población, tengan presente que en la provincia de Arauco, el Ejército y la Armada está trabajando de manera mancomunada, brindando seguridad.
8: Docentes y asistentes de la educación iniciaron un paro en Cabrero por problemas con el pago de remuneraciones.
20: Por ejemplo, nosotros nos hacen descuentos por planilla, de seguros, de créditos que tenemos, y pasaron meses donde ellos no pagaron esos seguros.
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1: Ya pronto, al igual que cada mañana en Bio Bio, vamos a estar con las noticias del deporte. Son exactamente las 8 horas con 56 minutos.
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1: Complicada situación con la llegada ya del invierno para los amigos del automovilismo a todo nivel, digamos, no solamente acá con el famoso Calasac de Los Ángeles, sino también con otros clubes. De hecho, el club de automovilismo de Cabrero, más conocido como el Sedaca, por su sigla, ¿verdad?, tenía agendada carreras para este día domingo y ya las reprogramaron, como era fácil de suponer, por las precipitaciones de esta semana. Y eso que ellos corren en asfalto, ahí en el circuito Manfred Sweeter, precisamente de Cabrero, han reagendado aquella fecha para el próximo sábado, día domingo en realidad, domingo 19. Claro, dice sábado, pero el número es el 19, por lo tanto dedujo que es el domingo 19 aquello. ¿Y qué queda para el Calasac, que también tenía carreras agendadas para este fin de semana, para el domingo 12, lo que obviamente no va a poder ser con la cantidad de agua que va a precipitar? Y todo el mes aparece complicado, no es que vaya a llover todo el mes, pero los fines de semana está como difícil poder realizar carreras, sobre todo en el circuito de tierra, de lo que se tiene acá en el circuito Rancho Curanaú. Así que por eso decíamos un mes complicado, una temporada más que complicada. Yo creo que como nunca se había visto los 21 años más o menos que tiene el Calasac, de estar a esta altura del año y no poder realizar ni siquiera la primera fecha de su campeonato anual. Pero y estas precipitaciones y las complicaciones, y por el bien del resguardo también de las jugadoras y del cuerpo técnico y todas las personas involucradas en el campeonato femenino de la ANFA Bio Bio Los Ángeles, nos enterábamos que ya con anticipación se sabe que no se juega este día jueves por la noche, tal cual como se hace cada semana. Y si miramos el calendario, bueno, no se va a jugar esta semana, este jueves, y el próximo, el subsiguiente, el 16 es feriado, así que van a pasar ahí una quincena las chicas a buen recaudo para no sufrir la inclemencia precisamente de esta época de invierno. Hay reunión general, estábamos viendo ahí, del Club América acá de Los Ángeles. Eso está programado para este día miércoles 8, mañana entonces a las 19.45 horas en la sede de América, que queda ahí en la explanada del sector de Santiago Bueras. Ya ahí en la Villa Departamental precisamente está esta sede, y ahí hay reunión de la gente de América, reunión general, este día miércoles a partir de las 19.45 minutos. Bueno, tienen que apurarse ahí los tenimesistas de nuestra zona y del resto del país, si es que nos están escuchando también online en otros puntos, porque ya se está acabando en la cuenta regresiva para el cierre de las inscripciones del famoso evento de Tospin de acá de Los Ángeles, Tospin Chile. Es la agrupación, la entidad local que organiza este evento y que ya en sus versiones anteriores ha llamado poderosamente la atención y el entusiasmo de los participantes. Y ya a esta altura hay más de 400 inscritos en las distintas series y categorías para el evento que se va a desarrollar durante 2 días, precisamente este mes de julio, ahí en el Polideportivo de Los Ángeles. 18 y 19 de julio está previsto aquello. Así es que ahí las inscripciones se pueden realizar online en www.tospin.cl. Estos son amigos tenimesistas acá de Los Ángeles que acertaron muy bien en realizar este tipo de campeonatos, con mucha información también, mucha publicidad a través de las redes sociales.

0: sociales, donde se van destacando a los muchachos, a los chicos, a los jugadores de gran prestigio que van a estar acá y que ha logrado concitar el interés precisamente de los tenimesistas a todo nivel, desde los más pequeños hasta los más avezados, y que se van a dar cita acá en las cómodas y amplias instalaciones del Polideportivo de Los Ángeles. Y atención, todavía quedan ecos de lo que fue el reciente festejo y celebración de los 58 años del Club de Fútbol Orompeyo, y también la premiación que venía un tanto postergada de la serie senior, los flamantes campeones 2026 del campeonato regional. Bueno, allí conversábamos con Macario Godoy, el ex iberiano, jugador principalmente ahí del fútbol amateur, semiprofesional también acá en la zona centro-sur del país, y obviamente nos contaba con agrado cómo estaban disfrutando esa premiación.
1: Estamos felices como club, como serie. Creo que, como lo he repetido siempre, que algo que nosotros lo anhelamos por muchos años, los que llevamos varios años en el club, sí, que hoy en día estamos en el otro lado, celebrando, pero detrás de una celebración también hubo mucho esfuerzo durante un año de parte de todos los jugadores y hincha o como club. Así que creo que más que merecido, y ahora a disfrutar. Así que muchas gracias igual a ustedes por estar acá y poder de alguna forma difundir la alegría o lo que significa de repente salir campeón, que uno dice salir campeón, pero no es tan fácil o implica muchas cosas detrás que no se ven. Así que igual agradecido y felices, y a celebrar hoy día, que es lo que nos toca.
0: Mucho agrado, estaba ahí Macario Godoy, uno de los jugadores emblemáticos, por cierto, de esta serie senior de Orompeyo, y aprovechamos de consultarle cómo les está yendo también en la actual temporada.
1: Súper bien, vamos de nuevo tomando ritmo. Creo que el equipo desde el año pasado tomó un ritmo, ya que hemos jugado 4 partidos, hemos ganado 3 y empatado 1, así que vamos súper bien, tranquilo. Sí tuvimos una baja, que se fueron algunos jugadores, así que estamos en eso, en tratar de incorporar nueva gente, porque obviamente para salir campeón se tiene que tener un plantel amplio, no se puede competir con solo 11 jugadores.
0: Sí, estaba viendo la tabla de posiciones y la estadística de la serie senior de esta temporada. Claro, ellos, por esto de estar en el campeonato, van un poco desfasados en la cantidad de partidos. Casi todos han jugado 9 encuentros, 9, 10, 8, y Macario nos contaba que ellos han jugado apenas 4, por lo tanto están ahí con esa desventaja, y por ahora como en la medianía de la tabla de los 25 clubes que dan vida precisamente al campeonato oficial de la ANFA Bio Bio Los Ángeles.
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0: Bueno, presten mucha atención quienes están pendientes ahí de las noticias del Mundial, ya vienen aquellas, pero antes, por cierto, una pincelada también con Diego Osorio sobre el fútbol chileno.
3: Deportes Concepción y Colo Colo sellaron la clasificación a los octavos de final de la Copa Chile, y mientras el León de Collao superó por 2-0 a Deportes Temuco en Talcahuano, el cacique dejó dudas empatando a 2 goles con Deportes Recoleta, con tantos de Maximiliano Romero y Arturo Vidal, pero con la ventaja de llegar a la última jornada como primero de grupo. El entrenador del cuadro albo, Fernando Ortiz, valoró la oposición del rival, que milita en una división inferior y que es entrenado por Francisco Arrué.
4: Quiero felicitar al rival, se lo dije al técnico, hay que reconocer cuando el rival juega bien, conforme no, a veces los pequeños detalles nos cuestan caro.
3: La selección masculina de básquetbol derrotó por 78-66 a Venezuela en calidad de forastero y avanzó a la segunda fase de las clasificatorias al Mundial, que se va a jugar en los meses de agosto, noviembre y febrero de 2027, en ventanas dobles ante Estados Unidos, República Dominicana y México, en encuentros que serán de ida y vuelta. Al cierre, el Team Para Chile tuvo una gran actuación en el para tenis de mesa, logrando 7 medallas, 4 de oro, 1 de plata y 2 de bronce en los Juegos para Sudamericanos de Valledupar en Colombia, con notables actuaciones de Jocelyn Llévenes e Ignacio Torres.
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3: Bélgica goleó por 4-1 a Estados Unidos en Seattle y sacó boletos para Los Ángeles a disputar los cuartos de final del Mundial de Fútbol. Queda eliminado el último anfitrión con una actuación para el olvido, generando la desilusión del público local con todo lo que ocurrió en la previa, y el delantero Foralin Bolagum por el indulto tras la expulsión en 16avos ante Bosnia, y en una mala noche incluso fue reemplazado en el segundo tiempo por Mauricio Pochettino. España será el rival de los belgas, eso será el viernes, luego de una victoria en los descuentos ante Portugal en Dallas, un tanto que marcó Mikel Merino cuando su técnico Luis de la Fuente ya pensaba en la prórroga.
5: Pero desde luego sí, ya estábamos pensando un poco en darles un poquito de ritmo para afrontar la prórroga con ese brío que se necesita de recién entrado al terreno de juego.

0: La verdad es que ha sido magistral, que tenemos 26 jugadores de un nivel altísimo.
1: Y fue el último baile de Cristiano Ronaldo y el último encuentro del seleccionador Roberto Martínez, que renunció a la banca del combinado luso tras el compromiso. Los octavos de final del Mundial continúan este mediodía en Atlanta, con el encuentro entre Argentina y Egipto, con variantes que prevé el seleccionador albiceleste Lionel Scaloni, entre las que destaca la titularidad de Leandro Paredes. Scaloni, la oposición que podría presentarle la escuadra

0: trabajando hace tiempo con ellos. Es verdad que ha ganado solo un partido de 4, los otros los ha empatado, pero siempre ha tenido, bueno, una marcada línea de juego, ha complicado a todos sus rivales y, bueno, hará lo mismo.
1: Los octavos de final del Mundial se completarán a las 4 de la tarde en Vancouver, con el partido entre Colombia y Suiza. El seleccionador cafetalero Néstor Lorenzo confirmó el desgarro que sufrió el delantero John Córdoba y anticipa un partido complejo frente al experimentado equipo suizo.
2: Hay 10 jugadores que jugaron al Mundial de Qatar, son jugadores ya de una experiencia en la Premier, en Italia, así que va a ser un partido duro contra un equipo muy bueno.
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1: Tenemos en nuestros estudios documentos extraviados o robados, los lanzan por ahí, las personas los encuentran y los traen acá a Eleuterio Ramírez 178 de Los Ángeles. Hay, por ejemplo, a nombre de María Eugenia Pilar Navarrete Sandoval, Julio Eduardo Guerrero Valenzuela, Tamara Solange Riquelme Calabrano, Brian Andrés Rodríguez Gacitúa y también a nombre de Rafaela Loyola.
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1: Comunicamos el sensible fallecimiento de Víctor Iván Cea Vallejo. Su velatorio se realiza en la capilla Beato Damián de Molokai, en Villa Todos los Santos. Su funeral se comunicará oportunamente. Agregar también el fallecimiento de Manuel Herminio Romero Villagra, quien es velado en la iglesia evangélica de la población Basilio Muñoz. Su funeral será hoy a las 12 horas, siendo sepultado en el cementerio general. Finalmente, reiterar el fallecimiento de Clara Cecilia Masferrer Feliu, quien está siendo velada en la parroquia Buen Pastor.
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Así, con este día cubierto, nublado, con pronóstico de lluvia, nos estamos reencontrando gratamente con ustedes. Un besito cariñoso ahí para las damas, un apretón de mano, un abrazo también para los varones que están en la sintonía. Gracias por estar junto a la radio. Que sea un buen día martes, una buena semana, que todo esté marchando bien ahí con distintos asuntos vinculados con nuestra audición. Tratamientos, terapias, ejercicios, guardar cama, estar convaleciente, a lo mejor ahí aparentemente solos, pero no, están con la radio, se van a enterar de todo lo que pase, lo que ha sucedido, lo que viene más adelante, así es que nos agrada de sobremanera y las mejores vibras también para que sea un bonito día, no toda la hermosura tiene que ver con un sol radiante, con que no llueva, que no haga frío, sino que todo lo que pase también en nuestro entorno. Y a propósito de aquello, vamos por parte, hoy día estamos con una calidad de aire regular, no hay mayores restricciones ni inconvenientes, digamos, para encender los sistemas de calefacción a leña. Bueno, para evitar el incremento de la contaminación, sí, hay que utilizar, ojalá, leña que esté realmente seca. Eso es lo que tiene que ver con aquello. En tanto, con los cortes de luz, ayer hubo como dos o tres que se extendieron ahí su buen rato. Y hay uno que todavía está vigente, ahí en la periferia norte de Los Ángeles, pasado el río Waki, como punto de referencia. Hay 5 clientes afectados. La restauración estimada de ese corte, que viene ya hace un par de días, es hasta las 12:30 horas de hoy, aproximadamente. Clientes afectados, 5 en total, pasado el puente Waki, ahí en el sector norte de Los Ángeles.

0: Vamos a conocer información policial de inmediato con Esteban Sepúlveda.
1: Un violento asalto sufrió en las últimas horas un local de comida rápida que se ubica en Avenida Las Industrias. Se llama El Caribeño. Hay un video que ha hecho llegar la Cámara de Comercio de Los Ángeles a través de su presidenta Claudia Yesca, donde se ve que dos antisociales ingresan fingiendo ser consumidores y en un instante ingresan violentamente hasta el escritorio donde está la caja registradora y amenazan a la dependiente, una mujer joven, a quien posteriormente le sustraen algunos elementos. La denuncia ya está realizada, por cierto, pero desde la Cámara de Comercio obviamente repudian este acto violento, sobre todo contra esta mujer que estaba sola a la hora de cometido este violento asalto que, reiteramos, afectó a un carro de comidas que se llama El Caribeño, que está en la avenida Las Industrias, y donde ya se realizó por medio de este video la denuncia a Carabineros.
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El santoral católico hoy día nos está recordando a San Fermín. Ya, si usted tiene algún conocido cercano, familiar, compañero de trabajo, así, hágale saber entonces su afecto y cariño. Ahora es mucho más fácil, no solamente con saludo a través de la radio, sino también de manera más directa ahí a través de las redes sociales o algún llamadito telefónico, que prácticamente uno poco o nada lo utiliza, todo va en cuanto a mensajes. Y una de las actividades más famosas de los Sanfermines es el encierro allá en España, que consiste en esta carrera de personas a lo largo de un recorrido de casi 1000 metros delante de los 6 toros que serán lidiados por la tarde, las corridas de toros y 6 cabestros o mansos que culminan ahí en la Plaza de Toros Monumental de Pamplona. Los encierros, esos que seguramente los vamos a ver en la televisión ahí en el transcurso del día, tienen lugar todos los días entre el 7, claro, y el 14 de julio y comienzan temprano a las 8 de la mañana con una duración de entre 2 y 4 minutos, no más. Si bien en los últimos años, debido a las medidas de seguridad introducidas, es muy raro que sobrepasen los 3 minutos. En un santiamén, como se dice, en un 2x3, ya está listo aquello ahí en las fiestas de San Fermín, popularmente conocidas como San Fermines, y que son una fiesta de interés turístico internacional también por allá por Europa.

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Qué mejor, buena música, buena compañía, un grato ambiente, ojalá ahí donde usted esté descansando, trabajando, escuchando la radio, preparando el desayuno, algunas tostadas, algún pancito por ahí, ¿verdad? 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Saludos para nuestros auditores de Angol. Recién estábamos whatsappeando ahí con Aldo, nuestro amigo que trabaja ahí en el club de tenis de Angol. Este club que tiene más de 100 años, ¿no? Está bien

con el club, lo he conocido solamente por fotografías, no he podido ahí justo acompañar a los amigos del tenis acá de Los Ángeles, el club de Campo Santa María, cuando van para allá en la época de verano, de primavera, precisamente a los campeonatos ahí de este destacadísimo club de la zona de Angol. Claro, nos graficaba alto ahí con un videito que nos envió, cómo está el ambiente por allá, amenazante, algo de agüita, algo de llovizna, decían los sistemas que había caído más temprano y se nota la humedad, ¿no? Hay que cumplir con la pega igual, pues, aunque seguramente este mes pase ahí sin acción en cancha. Es uno de los meses más complicados para la cancha de arcilla, con esto de la lluvia, aunque tengan buen drenaje, aunque se le intente hacer algún desagüe, buena mantención, esparcir arcilla encima para darle mayor estabilidad a los jugadores. Es un mes complicado, sobre todo esta temporada, porque se avizora bastante agüita y de manera persistente prácticamente todo el mes. Así es que saludos y ánimo para Aldo, ahí nos pone un pulgar hacia arriba, ¿verdad? Escuchando la radio y, bueno, haciéndose acompañar a esta altura de la jornada.

0: Acerca del paro de profesores en la comuna de Cabrero.
1: Por medio de un comunicado, el Colegio de Profesoras y Profesoras Comunal de Cabrero ha informado lo siguiente: se mantiene el paro de actividades este martes. Esta decisión obedece, dice este comunicado, a la falta de respuestas concretas a las demandas planteadas en la reunión de ayer que sostuvieron las autoridades. Las principales razones son: uno, falta de soluciones a problemas de pagos pendientes como seguros, cotizaciones e ISAPRE a los trabajadores de la educación. Y dos, solicitan la renuncia de la directora del DAEM. Esta movilización, agrega, se realiza de manera conjunta con los asistentes de la educación, como hemos estado informando. El Colegio de Profesores de Cabrero espera que las autoridades entreguen una pronta solución para evitar que el conflicto se prolongue. Nos han dicho que a las 11 de la mañana va a haber una reunión en una sede social para definir las futuras acciones en el caso de los asistentes de la educación, mientras los profesores se mantienen con este paro de brazos caídos. 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

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Ahí está esa opción también si estaba sufriendo algunos inconvenientes. 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Saludos y compañía también para nuestros auditores ahí en la zona de Santa Bárbara. Nos habían invitado a principios de esta semana, precisamente por estos días, para el lanzamiento de la API Expo Santa Bárbara 2026. Esa actividad, por esta condición inestable, inhóspita del tiempo, del clima en realidad, ha sido reprogramada para el lunes 13 de julio. A ver si mejoran las condiciones para que eso se pueda desarrollar, ya que está previsto a las 12 horas ahí en la Plaza de Armas Isabel Riquelme, precisamente de Santa Bárbara. Es solamente el lanzamiento en todo caso, porque para el resto de la comunidad, no solo de Santa Bárbara, sino de nuestra audición, este evento apícola es la segunda API Expo Santa Bárbara y va a ser los días 6, 7 y 8 de agosto. Por eso se están preparando, se postergó el lanzamiento, pero igual en las últimas horas se han continuado desarrollando encuentros de coordinación ahí con el resto de la gente que va a participar en esta API Expo Santa Bárbara Vive Bio Bio 2026. Reiteramos, 6, 7 y 8 de agosto. Exposición obviamente apícola, con stand de productores, artesanos, emprendedores y food truck. Innovación y ciencia. Hay participación confirmada de autoridades nacionales y charlas técnicas también para el sector. Y gastronomía local, muestras culinarias y degustación de productos de la colmena chilena. Todo esto apunta, por cierto, a continuar posicionando a la comuna como la capital nacional de la miel, tal cual como se le identifica hace bastante tiempo, pero quieren acentuar aún más aquello en beneficio, por cierto, de los emprendedores justamente de esa zona.

Ayer por la tarde un auditor nos entregaba un comentario de algo que había visto en cuanto a delincuencia en pleno centro de Los Ángeles. Dice, tipo 14 horas en pleno centro asaltaron a una persona, a una señora en calle Colón con Lautaro, dejándola botada y todo, nos contaba este auditor ayer. La gente gritaba, eran tres, y decían que habían escapado por calle Colo Colo, desapareciendo rápidamente. Nos decía este auditor, no sé qué habrá pasado después, así que recomendaba tener ojo y cuidado en pleno centro de la ciudad. Seguramente el curaba él, suponía, ella la marcaron, dice, pero andan muchos delincuentes, además de cuenteros, haciendo de las suyas. Ah, así es que reiteramos ese llamado que nos hacía gentilmente este auditor a ser más precavidos, a acompañar a quienes van a realizar algún trámite vinculado con dinero en entidades bancarias o en otras entidades que pueden facilitar también la comisión de este tipo de delitos. A no bajar la guardia entonces cuando uno realiza este tipo de trámites y si son personas de edad, sobre todo hacerlo de manera acompañada para no sufrir este tipo de situaciones que, aunque parezca increíble, se dan ahí en pleno centro, ¿eh? En Colón con Lautaro nos reportaba este auditor el asalto del que fue objeto precisamente esta señora ayer acá en pleno centro angelino. 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
3: Tres personas fueron encontradas muertas en medio de los escombros de una vivienda que resultó completamente destruida por un incendio. Esto en la comuna de Río Bueno. Nos informa Cristian Serna desde Radio Bio Bio en Valdivia.
4: Dos mujeres y un hombre son las víctimas fatales del incendio que ocurrió durante las últimas horas en una zona rural de la comuna de Río Bueno, un sector conocido como Futagüente. De acuerdo a lo que ha confirmado la Policía de Investigaciones, este siniestro quedó al descubierto cuando vecinos alertaron a los equipos de emergencia que una vivienda estaba completamente envuelta en llama. Cuando llegaron los bomberos, encontraron tres cadáveres entre los escombros. Estamos hablando de dos mujeres de 48 y 68 años y un hombre de 75 años de edad. Se ha indicado que personal de la Policía de Investigaciones de Puerto Montt y Valdivia se trasladaron hasta la comuna de Río Bueno para poder determinar el origen y causa de este siniestro que lamentablemente ha costado la vida a tres personas adultas. El laboratorio de criminalística de la PDI de Puerto Montt está realizando el peritaje en este instante en la comuna de Río Bueno, en el sector conocido como Futagüente, para determinar eventuales responsabilidades. Lamentablemente se confirma entonces el deceso de tres personas en este siniestro. En la región de Los Enríos, Bio Bio, la radio.
3: En otras informaciones, la ex ministra de Seguridad Pública, María Trinidad Steiner, decidió pasar a la ofensiva luego de que la Contraloría General de la República concluyera que actuó fuera de las atribuciones que le confería la ley al solicitar información reservada a la Policía de Investigaciones. A través de una presentación de 24 páginas a la que tuvo acceso la radio, la ex autoridad pidió que el organismo encabezado por Dorothy Pérez reconsidere el dictamen y deje sin efecto la conclusión que estableció que el oficio reservado número 28 no se ajusta estrictamente a las atribuciones de la ministra y que además vulneró su deber de abstención. La ofensiva, por ahora administrativa, constituye un nuevo capítulo de una controversia que comenzó luego de que se conociera que Steiner requirió antecedentes sobre el traslado de funcionarios de una brigada especializada de la PDI que participaba en una investigación vinculada al crimen organizado en la comuna de Iquique, en el norte del país, investigación que ella misma lideró hasta antes de convertirse en secretaria de Estado. Y un complejo escenario económico se instaló como la principal explicación del oficialismo para el retroceso del presidente José Antonio Kast en las distintas encuestas. Una tendencia que comenzó a consolidarse tras el anuncio del alza de los combustibles el pasado 23 de marzo, acción que golpeó directamente el bolsillo de los chilenos y cuyo malestar, luego que fue profundizado con el deterioro de los recientes indicadores económicos. Asimismo, una tasa de desocupación del 9,4%, la más alta en los últimos 5 años, junto con una quinta caída consecutiva del IMASEC y un panorama de bajo crecimiento, son los factores que a juicio del gobierno más han impactado en la percepción ciudadana. Ese escenario coincidió así con el peor resultado de José Antonio Kast desde que llegó a La Moneda. Según la última encuesta CADEM, la aprobación cayó al 37% y el rechazo subió a un 60%, mientras que las cifras registradas por la encuesta Criteria fueron de un 35 y un 53% respectivamente, frenando el optimismo que existía sobre un eventual cambio de tendencia. En el oficialismo atribuyen este retroceso al costo político de las medidas adoptadas para enfrentar la compleja situación fiscal. 7 grados se registran a esta hora en la comuna de Angol y también precipitaciones. Son las 10 de la mañana con 5 minutos.
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0: información del ámbito municipal que conocemos de inmediato con Esteban Sepúlveda.
1: El Consejo Municipal de Los Ángeles ha planteado la posibilidad de utilizar los terrenos ubicados en Alto Los Mayos para ampliar el cementerio general que está en su máxima capacidad. Se ha planteado esta mañana la posibilidad de utilizar ese terreno, donde además se contaría con un crematorio, no solamente para humanos, sino que para mascotas. Se ha indicado acá por parte del concejal Eduardo Velázquez, que es uno de los integrantes de la comisión que tiene que ver precisamente con esta situación referida al cementerio general de Los Ángeles, que está a máxima capacidad, así que por lo tanto se está analizando, es uno de los puntos que se está analizando acá en el pleno del Consejo Municipal. Eso lo vio, por cierto, la comisión respectiva, pero ahora debe ser votado por las y los concejales en esta sesión ordinaria que tiene lugar a esta hora en Los Ángeles. 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
0: Y de nuestro sur nos vamos a la capital. Hay información policial que nos comenta de inmediato y nos entrega Rodrigo Pino.
2: Sí, se trata de unos procedimientos que están en desarrollo por parte de la Policía de Investigaciones en conjunto con la Fiscalía Regional de Temuco. La información que manejamos hasta este momento, se trata de un mega operativo que se está desarrollando en cuatro regiones de nuestro país: Los Lagos, Maule, Araucanía y la región metropolitana. Se trata de una facción del Tren de Aragua que estaría asentado principalmente en la región de Araucanía y que tendría el control respecto de la venta de drogas en esta zona de la región de la Araucanía. ¿Qué es lo que se ha establecido hasta el momento? Se ha hecho estos allanamientos que hasta el momento arroja 30 personas detenidas, además de la incautación de droga y diversos otros elementos, como son vehículos particulares y también otros elementos para el tráfico de drogas. Lo reiteramos, es un trabajo que se ha desarrollado por parte de una fuerza de tarea especializada por parte de la Policía de Investigaciones, que está siendo encabezada por la Policía de Investigaciones asentada en la región de la Araucanía, pero con apoyo de otras unidades especializadas de la región metropolitana. Se ha señalado que acá en la capital es donde se entregaba la droga que provenía, en primera instancia se habla del norte de nuestro país, y posteriormente era trasladada hasta el sur de nuestro país para posteriormente en la región de Araucanía ser redistribuida por parte de esta organización criminal para ser comercializada. En este punto se habla que dentro de esta droga gran parte de ella era vendida en la carretera precisamente de la región de Araucanía a camioneros, a narcotraficantes y a microtraficantes que operan en esta zona. Estamos a la espera de tener mayor detalle respecto de este importante operativo que se está desarrollando hasta ahora por parte de la Policía de Investigaciones. Reiteramos, en cuatro regiones de nuestro país: Los Lagos, Maule, Araucanía y región metropolitana, facción del Tren de Aragua vinculada al tráfico de drogas. 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
0: Así seguimos avanzando juntos y en la grata compañía también de Centro Médico Alta Salud, preocupado de usted, de su entorno, de hacerle saber a alguien cuando quiere un punto de referencia donde hacerse ver por profesionales. 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

0: Buenos días. Estoy escuchando la radio. Yo voy a hacer una acotación. Mire, anda una señora y hace tiempo ya anda una mujer como entre colorina, rubia, alta, bien alta. Deme medir 1.65 más o menos. Y anda pidiendo plata que quedó en pana y que se tiene que ir para la casa y que el auto lo tiene cerquita. Es un auto blanco que deja cerquita y va a pedir plata y que va a comprar la bencina y al otro día vuelve a pagar. Hace tiempo que anda esa señora pidiendo dinero. Anoche andaba ahí al lado del Copigo, en un local que hay ahí chiquito. Ahí estaba ella pidiendo dinero. Y ha hecho, muchas personas les ha pedido, claro, pide 2.000, 3.000 pesos, hasta 7.000 pesos. Y es tanto lo que le hace dar pena que hay gente que ha caído en esto. Igual para la delincuencia, en muy raro que se vean carabineros, inspectores, nada en el centro. No se ven carabineros, ni menos inspectores. No sé si no eran carabineros de civil, pues ojalá sea así. Pero hay tanto asalto que ya no se puede andar. Pero esa mujer hace tiempo que anda acá pidiendo dinero y que se como que quiere llorar y ni tampoco anda mal vestida. Se envuelve el pelo, tiene pelo largo, pero se lo envuelve y se lo toma con una pinza.
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2: En Crowborough, en el Reino Unido, el 7 de julio del año 1930,

0: Murió el médico y escritor escocés Arthur Conan Doyle. Él fue el creador de Sherlock Holmes, el detective de ficción más famoso de todos los tiempos. Nacido en Edimburgo en mayo del año 1859, Arthur fue hijo de Charles Altamont Doyle, un dibujante y funcionario público, pero el alcoholismo y también los problemas mentales de su padre marcaron su infancia y dejaron a la familia en una situación económica precaria. A los 17 años, su papá fue internado en un sanatorio. Los ancestros de la madre de Arthur se remontaban a los primeros reyes medievales de Inglaterra y señores de Irlanda. Arthur Conan Doyle inició su educación en la escuela jesuita de Stonehurst y posteriormente estudió medicina en la Universidad de Edimburgo, donde se graduó el año 1881. Durante sus estudios, conoció a profesores influyentes, por ejemplo, el doctor Joseph Bell, cuyas excepcionales habilidades de observación y deducción sirvieron de inspiración directa para la creación del personaje de Sherlock Holmes. El año 1880, Doyle se embarcó como cirujano en el ballenero Hope, viajando por todo el mundo, y tras esa experiencia regresó y trabajó después como oficial médico en el vapor Mayumba con destino al oeste de África. Fue allí donde desarrolló un interés por la fotografía, conjugando sus dotes como escritor con sus primeras experiencias en ese arte. En octubre de ese año 1881, publicó un artículo titulado Tras los cormoranes con una cámara en la revista británica de fotografía. El año 1882, intentó establecer su propia consulta médica en Plymouth, pero sin éxito. Poco después, se trasladó a Portsmouth, donde abrió otra consulta que tampoco prosperó. Esa falta de pacientes le brindó un tiempo considerable para dedicarse a la escritura, una pasión que ya había comenzado a explorar. Y la precariedad económica lo llevó también a buscar ingresos adicionales a través de la literatura. Inspirado en sus propias experiencias y en los relatos del escritor estadounidense Edgar Allan Poe, Doyle publicó el año 1887 su primera novela, que se llamó Estudio en Escarlata. En esa obra narró la primera aventura del personaje que lo catapultó a la fama, el detective Sherlock Holmes y su inseparable amigo, el Dr. Watson. Y a partir de entonces, se sucedieron exitosos relatos como El Signo de los Cuatro, Las Aventuras de Sherlock Holmes y Las Memorias de Sherlock Holmes. En diciembre de 1893, cuando Doyle escribió la novela El Problema Final, decidió asesinar a su célebre detective, ya cansado de su abrumadora popularidad. Ahora, esa decisión desencadenó un verdadero terremoto entre sus lectores y el escritor escocés entonces recibió cientos de cartas de protesta. Debido a la enorme presión pública, se vio obligado a resucitar a Holmes en El Perro de los Baskerville y posteriormente en El Regreso de Sherlock Holmes. Años después, durante la Primera Guerra Mundial, Arthur Conan Doyle se relacionó profundamente con círculos espiritistas. La pérdida de su hijo mayor durante esa guerra intensificó su interés por esa práctica. Al finalizar las hostilidades, Doyle se embarcó en una serie de conferencias sobre el tema, escribiendo además libros y artículos, lo que le valió reproches y burlas de diversos medios. En 1919, Doyle se sintió particularmente atraído por las supuestas fotos de hadas tomadas por dos niñas, Elsie Wright y su prima Frances Griffiths, que tenían 16 y 9 años. El escritor defendió con vehemencia su veracidad y su profunda creencia en estos temas llegó a tal punto que su amistad con el mago Houdini se rompió cuando éste se enteró de que Doyle había intentado contactar a su fallecida madre durante una sesión de espiritismo. En paralelo, Arthur Conan Doyle continuó con su exitosa carrera literaria. Además del personaje de Sherlock Holmes, fue el autor de una saga de ciencia ficción protagonizada por el profesor Challenger, que incluye obras como El Mundo Perdido, La Zona Envenenada, Cuando la Tierra Lanzó Alaridos y La Máquina Desintegradora. También cultivó la novela histórica con obras como La Compañía Blanca o El Brigadier Gerard. El año 1929, durante una gira espiritista por el norte de Europa, el escritor sufrió un repentino debilitamiento. Arthur Conan Doyle murió el 7 de julio de 1930 de un ataque cardíaco.
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0: Muchas gracias.
1: Al que madruga, Dios lo ayuda, correcto. 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Bueno, y a propósito de algunas situaciones a veces que se dan con contaminación, y uno dice, pucha, ¿cómo? Si acá en Los Ángeles estamos con restricción y nos llega humo de, no sé, Nacimiento, Munchen, de por aquí, de por allá, de Angol o más lejos. Hay una determinación por parte de la Corporación Nacional Forestal que nos va a comentar de inmediato ahí Maricel Venegas.
2: Así es, a contar de este martes 7 de julio, la Corporación Nacional Forestal CONAF levantó la restricción para el uso del fuego destinado principalmente a la eliminación de desechos agrícolas y forestales, esto en gran parte de la región del Biobío, tras una evaluación de las condiciones meteorológicas y del riesgo de incendios forestales. La medida rige para las provincias de Arauco y Biobío, con excepción de la comuna de Los Ángeles, donde esta prohibición se mantiene debido a la vigencia del Plan de Descontaminación Atmosférica. Desde CONAF explicaron que la decisión responde a una disminución de las condiciones de riesgo que motivaron la restricción, aunque indicaron que las quemas deben efectuarse de manera regulada y cumpliendo con la normativa vigente.
1: Bueno, antecedentes ahí entonces que vamos a estar registrando en el horario de radiograma después de las 13 horas, 1 de la tarde. Muy pendiente está Esteban Sepúlveda ahí en el desarrollo del Consejo Municipal. Como Biobío Deporte nos pasaba el datito que fue aprobada la subvención para la Liga Femenina acá de Los Ángeles, de María Teresa Martínez, su presidenta. 20 millones de pesos entonces para lo que es el funcionamiento y el desarrollo de sus partidos, arbitraje y todos los gastos inherentes a aquello. Pero también hay novedades, nos va a contar Esteban, acerca de las veredas, precisamente acá de la zona de Los Ángeles.
3: Así es, uno de los temas sensibles que tiene Los Ángeles como capital provincial es el mal estado de las veredas, o simplemente donde no existen, y es por eso que esta mañana en la sesión ordinaria del Consejo Municipal la Comisión de Finanzas ha propuesto una modificación presupuestaria de 40 millones para reparar justamente las veredas que están en mal estado. Algunas de ellas, por ejemplo, en Avenida Marconi, en Los Carreras, algo súper importante entre Ferrocarril y La Usquén. Ahí la verdad es que prácticamente no hay veredas, así que por lo tanto se plantea construir. Es muy necesario, hemos visto en muchas oportunidades a las personas que transitan con peligro, obviamente, de ser atropelladas, así que por lo tanto ahí también es sin duda una buena noticia. Reiteramos que esta es una propuesta de la Comisión de Finanzas que se ha presentado al Pleno del Consejo Municipal, que aprobó obviamente lo referido a esta reunión que hace la comisión, y donde por cierto también

0: ahí existe esta idea de destinar 40 millones de pesos para la reparación de veredas para Los Ángeles, muy muy necesario, no solamente en el centro, los sectores periféricos también se requiere con mucha urgencia, debido a que son algunas veredas muy antiguas, están en mal estado, las raíces de los árboles levantan estos trozos de cemento y eso produce muchas veces que las personas sufran alguna caída, así que por lo tanto una buena noticia ahí que se puedan aprobar estos 40 millones de pesos para lo que es la reparación de veredas en Los Ángeles.
1: Oye, Dios, buenos días, mire, estoy llamando acá a que fue arreglar en la esquina del Otero Ramírez con los Carreras. Hay un caballero tendido en el suelo, un caballero que pasa por aquí siempre tirando un carrito. No sé si será propio o parte de usted llevar una ambulancia. Usted, como vio, a lo mejor vienen más luego. Ahí está, hay personas que le están ayudando, pero no se sabe nada. Muchas gracias, Juan Pablo González, mi nombre.

0: 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Tú que estás ahí con el deseo, a lo mejor tomaste desayuno más temprano, aún es la opción de hacerlo o bien más tarde, siempre está esa posibilidad. Muy atentos también a lo que está pasando con el Mundial, ya luego después de las 11:15 más o menos vamos a estar con Biobío Deporte ahí orientándoles sobre el par de partidos que se juegan hoy día. Solamente uno de ellos va a través de la televisión abierta y el resto, bueno, les vamos a estar informando nosotros acá a través de la radio precisamente. Bueno, acerca de esta situación que nos alertaba recién un auditor, estamos ahí en terreno, en la calle, precisamente para conocer detalles con Maricel Venegas.
1: Sí, nosotros nos encontramos acá en la intersección de Eleuterio Ramírez con la avenida de Los Carrera, donde en este momento se encuentra el SAMU del Servicio de Salud de Biobío, atendiendo a una persona que está acá en la vereda. Es un adulto mayor que habría tenido una descompensación de salud. Él anda con un carrito de supermercado, pero según lo que habían indicado algunos auditores, quizá habría sufrido alguna especie de accidente, pero eso no es así. Nos han indicado que al parecer este adulto mayor sufre alguna condición de salud que lo descompensa. Es por eso entonces que está, como indicábamos, personal del SAMU, del Servicio de Salud Biobío, atendiéndolo acá en esta esquina de Los Carrera con Eleuterio Ramírez, producto de esta situación de la ambulancia que se encuentra en este lugar. También se pide precaución en el tránsito y, por supuesto, también está un poco más lento de lo normal. 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

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Bueno, producto de las precipitaciones y el mal estado del tiempo durante esta semana, lo que es el fútbol femenino de la ANFA, Biobío Los Ángeles, ya dio a conocer oportunamente, más temprano, que no se juega este día jueves, sino que se retoma el campeonato por el feriado, además del día 16, recién el jueves 23, para tranquilidad ahí de las jugadoras, los familiares, los cercanos que estaban con la preocupación, y a veces el dejo de incertidumbre hasta última hora si se juega o no. Ya se tomó aquella determinación y el fútbol femenino de la ANFA se retoma el próximo día 23.

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2: 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Al menos 30 personas que estarían relacionadas con el tren de Aragua fueron detenidas en una investigación coordinada de la ODI y el Ministerio Público en la región de la Araucanía. Tiene más detalles de Radio Bio Bio en Temuco, Carlos Martínez.
3: Un trabajo conjunto y coordinado entre la Policía de Investigaciones, la Fiscalía Supraterritorial y la Fiscalía de la Araucanía ha permitido la detención de al menos 30 personas que estarían relacionadas con un brazo operativo del tren de Aragua. Durante los próximos minutos, en el complejo policial Araucanía de la PDI, se van a entregar precisiones y detalles de esta diligencia y además sobre los controles de detención que se va a efectuar a estas personas. No se descarta que se pida ampliar el plazo de detención, tal como lo permite la ley para casos como este, dada la cantidad de diligencias que se desplegaron para arribar a estos operativos múltiples que, insistimos, arroja la detención de al menos 30 personas que pertenecerían o estarían relacionadas con un brazo operativo del tren de Aragua. Todos los detenidos, o su gran mayoría, son venezolanos. En Temuco, Bio Bio, la radio.
2: Seguimos en la región de la Araucanía porque intensas precipitaciones se han registrado en la zona costera de esta región que se encuentra con alerta amarilla. Tiene los detalles Esteban Arauz.
4: Intensas son las precipitaciones que se han registrado durante el transcurso de esta jornada en la comuna de Tolten, zona costera de la región de la Araucanía, que de acuerdo al reporte de estaciones de monitoreo alcanzan prácticamente los 40 milímetros de lluvia. Una situación que se podría agudizar durante el transcurso de las próximas horas, puntualmente en horas de la tarde, cuando estas precipitaciones se intensifiquen en toda la región de la Araucanía y que, de acuerdo a lo que ha indicado Senapred, podría alcanzar hasta 110 milímetros de precipitaciones, al menos hasta la jornada de mañana, lo cual se va a agudizar puntualmente en zonas de precordillera y también cordillera, considerando este antecedente y también vientos que podrían alcanzar hasta rachas de hasta 70 kilómetros por hora. Se activó una alerta amarilla regional con el fin de activar y reforzar los equipos de monitoreo ante cualquier situación que se podría registrar, considerando también la afectación de la semana pasada a causa del intenso temporal de viento. En la Araucanía, Bio Bio, la radio.
2: El viceministro Daniel Mas se refirió al informe de Codelco publicado ayer y que da cuenta de una compleja situación financiera en la estatal. Tiene más antecedentes Vanessa Gajardo.
5: Así es, en una reunión esta mañana con diversos economistas justamente para abordar la situación crítica, enfermedad económica, como lo ha denominado el propio presidente de la República, el viceministro de Economía y Minería, Daniel Mas, se refirió al informe de Codelco conocido el día de ayer, que da cuenta en síntesis, ¿no?, de que los aportes que hace la estatal al fisco se estarían financiando con deuda. ¿Qué dijo el viceministro? Que efectivamente ellos hace meses atrás habían advertido que esta era la tónica financiera que se daba al interior de la compañía, que detectaron que tenía un programa que buscaba financiar los proyectos estructurales que están en desarrollo justo con más deuda, y señaló que como gobierno le han solicitado al presidente del directorio, Bernardo Fontaine, presentar un plan al respecto, un plan, digamos, en el que se está trabajando y esperan conocer pronto los antecedentes. En otras oportunidades, el viceministro ya ha señalado: dejemos gobernar al gobierno corporativo.
2: 8 grados se registran a esta hora en la comuna de Mulchen. Son las 11 de la mañana con 6 minutos.
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9: Vamos a conocer información del ámbito policial junto a Esteban Sepúlveda.
10: Completamente destruida por las llamas resultó esta mañana una casa habitación ubicada en Quilaco, al sur de la provincia de Biobío, y que afecta en este caso a un funcionario de Carabineros. La información la ha dado a conocer a la radio el alcalde de Quilaco, Paulo Rutia, quien señaló que ya llegó personal de bomberos, carabineros y de la propia municipalidad para prestar ayuda a este funcionario de Carabineros que resultó damnificado producto, junto a su familia, producto de este incendio de su casa habitación en la comuna de Quilaco. 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

Bueno, en esta nublada jornada estamos como siempre acompañando a cada uno de nuestros auditores a esta hora de la mañana y además para quienes van a estar desde ya escuchándonos desde la radio su vehículo, el saludo cordial, afectuoso para quienes obviamente se suman a la sintonía de la radio. Aún nos queda mucho más para compartir con ustedes, así que la invitación obviamente es para que siga en compañía de la radio en esta mañana. 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

Fíjese que le quiero comentar una al respecto de una actividad, pero antes saludos cordiales obviamente para nuestra auditora Emilia, que también nos está escuchando a esta hora de la mañana. Dice que está en sintonía de la radio, así que le enviamos un saludo afectuoso a nuestra auditora Emilia, que siempre nos escribe e interactúa con nosotros a través del WhatsApp de la radio, y también a todos quienes se suman obviamente a la sintonía y a la interacción que siempre se da con nuestros auditores a través de aquella comunicación directa junto al WhatsApp de BioBio. Y a propósito de actividades, le quiero comentar sobre esta actividad donde también nos han estado comentando y consultando respecto a una celebración, puede decir, o conmemoración que se viene este 9 de julio. ¿Se le viene a la mente cuál puede ser? Precisamente, así es. Es lo que es la siguiente actividad. El juramento a la bandera, obviamente. Mi colega no adivinó. Le di tiempo, no adivinó, precisamente. Fíjese que el destacamento de montaña número 17 de nuestra ciudad de Los Ángeles está haciendo la invitación a lo que es, obviamente, este juramento a la bandera cada 9 de julio, donde el ejército conmemora uno de los actos más trascendentales de la vida militar, el juramento a la bandera, ceremonia en la que los soldados reafirman solemnemente su compromiso de servir a la patria con honor y, además, disciplina y lealtad, incluso con la entrega de la propia vida si fuese necesario. Fíjese que esta tradición, inspirada en el heroísmo de los 77 soldados que combatieron en el combate de la Concepción en 1882, representa el vínculo permanente entre el soldado, la nación y los valores que han forjado la historia de nuestro país. Por ende, el destacamento de montaña número 17 de Los Ángeles está haciendo la invitación a la comunidad de la provincia del Biobío a ser parte de esta significativa conmemoración. Son dos actividades. La primera de ellas, la vigilia de armas, el miércoles 8 de julio a las 18 horas en la Catedral de Los Ángeles, y la ceremonia del juramento a la bandera, que se va a realizar el 9 de julio a las 16 horas en la Plaza de Armas de nuestra ciudad de Los Ángeles. Así que también resaltar esta actividad, por la cual también nos estaban comentando auditores cuándo va a ser la fecha o el horario de esta actividad en sí, y obviamente aprovechamos, ¿no?, la instancia a esta hora de la mañana de entregar aquella información siempre oportuna, ¿no?, a nuestros auditores. 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

0: Continuamos avanzando hasta ahora de la mañana, siempre juntos y compartiendo, obviamente, informaciones que se van generando a esta hora de la mañana con nuestros auditores. Y vamos precisamente a retomar al Consejo Municipal, retornar, obviamente, a lo que se está abordando en materia de educación, donde allí permanece Esteban Sepúlveda.
1: Sí, está exponiendo esta hora en el Consejo Municipal la concejala Paula Ortiz, quien preside la Comisión de Educación, y donde se refiere a una reunión que hubo recientemente con directivos del SLEP, que va a entrar en, o que debería entrar en funciones el 1 de enero del próximo año. Escuchemos parte de lo que está señalando la colegiada Angelina.
2: Va a durar algunos años, así como también el tema de evaluar la posibilidad del tan necesario edificio único para el liceo comercial. En cuanto a la idea de que también se consultó de que algunos alcaldes, ¿cierto?, se señalaban que no estaban muy de acuerdo con el traspaso, y el director del SLEP respondió que la verdad es que está, independientemente de las posturas que podamos tener las distintas autoridades, está normado por la ley, entonces no podemos elegir si queremos o no traspasarnos. En relación a un posible alejamiento con la comunidad producto del traspaso, concuerdo con que hay directores que no conocen, ¿cierto?, toda la comunidad, pero en su caso él ya ha recorrido un gran porcentaje de estos establecimientos, y agrega que este trabajo de vinculación con la comunidad es de vital importancia para él como director y para el SLE. En cuanto a las subvenciones, que básicamente está referida al financiamiento de la educación que consultaban los colegas, la subvención general se mantiene con un promedio de asistencia que se concluía ahí que era uno de los principales problemas que tiene esta nueva modalidad, porque seguimos con el financiamiento por asistencia, que finalmente

0: igual incide en que se condicionen en esa variable los recursos.
1: Bueno, parte de la exposición de la concejala Paola Ortiz de la Comisión de Educación, refiriéndose a una reunión que sostuvieron recientemente con el director del SLEP, justamente que va a entrar en funciones el próximo año, que incluye a la ciudad de Los Ángeles entonces, y donde se hicieron varias consultas por parte de los concejales, información que por cierto también vamos a estar recopilando opiniones en este consejo municipal de esta jornada.
2: Se realiza en Angol un gabinete regional y desde Radio Bio Bio en esa ciudad nos informa Vladimir Saez.
3: A esta hora está sesionando en la provincia de Malleco y en Angol el gabinete regional, encabezados por el delegado en la región de la Araucanía, Francisco Lubitix, y el delegado presidencial en Malleco, Víctor Manoli. Esta reunión se realiza en la comuna de Angol, frente a la plaza donde está el edificio de la delegación presidencial provincial Malleco. Están la totalidad de los seremis de la región de la Araucanía y también algunos directores regionales. Después de esta reunión se van a desplegar en la región los seremis para ver el sistema frontal que afecta nuestra zona. En Angol, Bio Bio, la radio.
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2: Este domingo, en el inicio de la segunda rueda del campeonato de la tercera B, Iberia recibe la visita del club Arturo Fernández Vial. El partido está programado a contar de las 16:30 horas en el Estadio Angelino y con preventa desde mañana hasta el viernes en el kiosco de la Plaza de Armas. Los visitantes están en cuartos en la tabla general con 26 puntos, mientras que Iberia tiene 20 y está en el séptimo lugar.
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2: Es así como vamos a conocer las noticias relacionadas con este Mundial de Fútbol, todo esto junto a Rodrigo Rida.
5: Ni con el llamado de Trump pudo ganar Estados Unidos, de hecho se fue bastante feo del Mundial, el último anfitrión que quedaba se fue en octavos de final. Ya no está Canadá, ya no está México, ya no está Estados Unidos. Cayó 4-1 ante Bélgica, además Lukaku en el 4-1 hizo el bailecito, que es un bailecito que instauró justamente Donald Trump. España, en tanto, ganó con un gol en los descuentos a Portugal, jubiló, por decirlo de alguna manera, a Cristiano Ronaldo de los mundiales, y ahora se va a medir con los belgas este día viernes en el Sofía Stadium de Los Ángeles. Y este martes se van a jugar los dos últimos encuentros de octavo de final a las 12, en un ratito, la vigente campeona del mundo, Argentina, vamos a ver si tiene menos problemas, como tuvo el último partido, enfrenta en octavos de final a Egipto de Mohamed Salah. Bueno, el técnico del albiceleste, Lionel Scaloni, habló sobre la presión que tienen de avanzar a los cuartos de final.
6: Esta selección hace años que viene jugando después de ganar el Mundial como candidata hacia donde va y siempre ha jugado bien. Y yo creo que en un partido cuando las cosas no te salen o que el rival te mete en dificultad, no hay una sola manera de ir a ganar. Con la garra, con la intensidad, con los huevos, con el espíritu este nuestro que llevamos incorporado todos nosotros. Y eso lo tiene el equipo.
5: Ese partido es a las 12 y a las 4 de la tarde se define el último cuarto finalista en el duelo entre Colombia y Suiza.

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1: Buenos días, Radio Bio Bio. Les comunico que en Los Carreras hay un taco grande por un choque que hubo en Los Carreras con calle Río... ¿cómo se llama? Río Bio Bio. Pero está por el choque por Los Carreras, por si acaso, para que sepan.
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0: 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No lo olvides. Vamos a retomar el contacto a esta hora en el Consejo Municipal sobre lo relacionado al Cementerio General, donde allí precisamente permanece Esteban Sepúlveda.
1: Sí, esta mañana ya le dábamos cuenta que en el Consejo Municipal se abordó lo referido a poder habilitar un terreno que tiene la Municipalidad de Los Ángeles, que se compró durante la administración de Joel Rosales en Alto Los Mayos, para poder ampliar el cementerio que está ya colapsado, por así decirlo. Estamos junto al concejal Eduardo Velázquez, porque como presidente, entiendo, de la Comisión Finanzas, ¿no es cierto?, del Consejo Municipal, hubo una reunión de la comisión, digamos, y hoy se planteó ante el Consejo Municipal.
2: Bueno, efectivamente, hoy día tenemos una necesidad importante, que es que los terrenos de vida útil que tiene el cementerio, inclusive aquellos terrenos nuevos que se compraron, recordemos que se compró con recursos de la Subdere, están ya, le queda un umbral de vida de no más de 4 o 6 meses para poder seguir realizando sepultaciones. Por lo tanto, es urgente para la Municipalidad de Los Ángeles poder contar con un espacio, y bueno, se exploraron algunas opciones, los terrenos colindantes, pero la verdad, la disponibilidad presupuestaria no alcanzaba para por el elevado costo que tiene las 3 hectáreas colindantes al cementerio general, y por lo tanto se recurrió al terreno que se había comprado hace mucho tiempo en el sector de Alto Los Mayos, y eso permitiría una proyección de vida, de vida útil del cementerio de alrededor de 50 años. Y el proyecto es bastante interesante, va a permitir realizar sepultaciones. Se considera la posibilidad de tener un crematorio, también un cementerio de mascotas y la posibilidad de tener un paisajismo acorde a los nuevos tiempos, con también una capilla para poder albergar, digamos, a los familiares de los difuntos.
1: Ya, ¿y qué faltaría ahora para que se pueda ocupar ese terreno?
2: Bueno, la autoridad sanitaria exige que en primer lugar tiene que realizarse un cierre perimetral. En el Consejo ya hoy día se tomó definitivamente la decisión de que la ampliación del cementerio va a ser ahí, en Alto Los Mayos. Y eso significa que en primer lugar vamos a tener que hacer un cierre perimetral con recursos municipales y luego realizar una declaración de impacto ambiental, que se tiene que someter a evaluación del Servicio de Evaluación de Impacto Ambiental. Hay que hacer una declaración de impacto ambiental que nos permita tener la RCA, que es la resolución de calificación ambiental, que permita poder realizar ahí la construcción del cementerio.
1: ¿Y eso cuánto demoraría más o menos, concejal?
2: Creemos que eso debía andar rápido, porque ya se hizo años atrás, cuando se compró el terreno, se hizo la evaluación ambiental y salió favorable. Lo que habría que hacer ahora básicamente es una actualización, que significa hacer la declaración de impacto ambiental nuevamente, ya con nuevos estándares. Pero yo creo que esto no debiese demorar más allá de 6 meses. Lo que demoran, lógicamente, siempre son los trámites administrativos. Preparar la licitación, subirle a la plataforma, llamar a licitación. Entonces, y después desarrollar el trabajo. Así que, en ese sentido, yo creo que entre 6 meses y 1 año ya debiésemos estar avanzando en obras.
1: Perfecto, concejal. Muchas gracias.
2: Muchas amable. Gracias, muy amable. Gracias. Así que tenemos una novedad para la comuna de Los Ángeles. El cementerio, este nuevo anexo del cementerio va a ser en Alto Los Mayos.
1: Muchas gracias, muy amable.
2: Muchas gracias.
1: Gracias al concejal Eduardo Velázquez, confirmando entonces respecto de que el terreno de Alto Los Mayos, que se compró durante la administración de Joel Rosales, va a ser utilizado para ampliar el cementerio municipal, que está colapsado, el de Camino a San Antonio. Así que, por cierto, una muy buena noticia, al menos en este ámbito.

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2: Guillermo Wheelwright fue un estadounidense que hizo empresa en Chile. Había nacido en 1798 en el estado de Massachusetts y con solo 12 años de edad se enroló en la Marina. Ya a los 24 era capitán de un barco mercante que frecuentaba las costas del Atlántico. En el año 1822, su barco naufragó frente a lo que por esos años era la caleta de Quilmes y Wheelwright tuvo que quedarse por 2 años en Buenos Aires. ¿Qué hizo? Se trasladó a Chile para reembarcarse en otro mercante que le permitió entonces conocer las costas del Pacífico. Cansado de la vida del mar, estuvo un tiempo de cónsul norteamericano en Ecuador, pero volvió a nuestro país, volvió el año 1829 y estableció una pequeña línea de vapores que hacía el tramo entre Valparaíso y Cobija, que por ese entonces era un puerto boliviano. También Wheelwright instaló en Copiapó el alumbrado de gas hidrógeno. El año 1840, este estadounidense organizó el servicio de vapores de la Compañía de Navegación del Pacífico, que cubría el tramo desde Valparaíso hasta Panamá, que fue la precursora de la Compañía Sudamericana de Vapores. Los primeros buques que hicieron la ruta fueron el Chile y el Perú, que habían arribado a Valparaíso en octubre de ese año 1840. Hasta ese entonces, los barcos navegaban con carbón importado desde Inglaterra, pero por esos años se descubrió una gran veta de carbón de piedra en el sector de El Morro, de Talcahuano. De inmediato entonces, Wheelwright hizo pruebas con ese combustible en el vapor Chile. Y él mismo, en mangas de camisa y frente a la isla Quiriquina, avivaba la caldera como un fogonero experto. De ahí en adelante, todos sus barcos navegaron con carbón chileno extraído de Talcahuano. Wheelwright también participó en la construcción del primer ferrocarril sudamericano que cubría el trayecto entre Caldera y Copiapó. Incluso, se cuenta que fue él mismo quien puso el primer riel en Caldera un día 9 de noviembre de 1850. En julio de 1849, el presidente de la época, Manuel Bulnes, firmó el decreto por el cual concedía a Guillermo Wheelwright el privilegio exclusivo para construir y luego explotar un camino de ferrocarril entre Santiago y Valparaíso durante 30 años. Se le aseguraba un interés del 5% anual durante 10 años por un capital de 6 millones de pesos. Luego, Wheelwright viajó a Francia, donde trató de interesar a inversionistas galos en su proyecto. Pero claro, Francia estaba recién recuperándose de la revolución, por lo que sus esfuerzos por conseguir dinero resultaron infructuosos. Finalmente entonces tuvo que desechar la idea y fueron otros los constructores de la línea. Posteriormente, este estadounidense estuvo en Argentina, dirigiendo la construcción de otro ferrocarril, el ferrocarril de Rosario a Córdoba. Guillermo Wheelwright pasó sus últimos años en Inglaterra y allí murió, en Londres, en 1873.
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0: 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Bueno, y señalar además que el día de hoy es el Día Mundial del Cacao y el Chocolate, que se celebra, recordemos, el 7 de julio de cada año, y esta fecha obviamente fue establecida en 2010 por la Organización Internacional de Productores de Cacao y además la Academia Francesa de los Maestros Chocolateros y Confiteros, donde su objetivo es de alguna manera honrar las propiedades nutricionales de este fruto ancestral y reconocer el trabajo de los agricultores que lo cultivan. Fíjese que el cacao puro es considerado como un superalimento debido a su alta densidad de nutrientes, y obviamente, por mencionar algunos de los beneficios para la salud del cacao, está por ejemplo que se señala que es un gran antioxidante, ya que contiene una alta concentración de flavonoides y polifenoles. Estos compuestos, fíjese que combaten el estrés oxidativo y previenen el envejecimiento celular prematuro. Su capacidad antioxidante es superior a la del té verde o el vino tinto, imagínense. Además, señala que tiene mejora obviamente la salud cardiovascular. Los flavonoides ayudan a dilatar las arterias y esto contribuye a disminuir la presión arterial y mejorar el flujo sanguíneo de forma natural. Así que el día de hoy, ¿por qué no conmemorar este día con un rico chocolate caliente? ¿Puede ser?
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11: En medio del sistema frontal que afecta a la región de Los Lagos, ya se registraron incidentes en la zona. Damari Zubiabre, desde Radio Bio Bio en Puerto Montt, nos cuenta más.
12: Deslizamiento de tierra y accidentes de tránsito se han registrado en la región de Los Lagos a raíz de las condiciones climáticas que hay en la zona y que mantienen alerta amarilla y también el monitoreo de Senapre. De los accidentes de tránsito se registraron en la provincia de Palena y afectaron a dos buses que hacen el recorrido diario tanto desde Futaleufú a Chaitén como desde Futaleufú a la comuna de Palena. Ambos buses sufrieron un despiste producto del hielo que se registró en la calzada durante las primeras horas de esta jornada, lo que obligó también el trabajo tanto de carabineros como de otros equipos para poder apoyar y sacar a los vehículos, además de la interrupción preventiva del tránsito en la ruta desde Futaleufú, tanto a Chaitén como hacia Palena, afectando también el transporte público, entendiendo que estos buses son el único recorrido diario, tanto de ida como de vuelta. En esa línea también se han registrado dos deslizamientos de tierra en Puerto Varas, en la ruta hacia Ensenada, y dadas las condiciones climáticas se mantiene cerrado el acceso al Parque Vicente Pérez Rosales en todos sus atractivos. En Puerto Montt, Bio Bio, la radio.
11: Ampliamos la información referida a la detención de 35 personas en una diligencia de la Policía de Investigaciones que desbarató a una asociación criminal que estaría relacionada con el tren de Aragua. Esto en la región de la Araucanía, nos informa Carlos Martínez.
13: Efectivamente, hace instantes, aquí en el Complejo Policial Araucanía de la Policía de Investigaciones, se han entregado precisiones y detalles de este operativo que ha permitido la detención de 35 personas, 29 de ellas de nacionalidad venezolana, quienes se dedicaban al tráfico de drogas en pequeñas cantidades, para lo cual, para reclutar a quienes se integraban a esta organización, cobraban una suerte de franquicia, vale decir, quienes ingresaban a esta organización

0: pagaban para delinquir. Por ello es que se va a iniciar una investigación por asociación criminal para delinquir, por tráfico de drogas y otros delitos que ha logrado clarificar el Ministerio Público a través de esta investigación que ha liderado la Fiscalía de la Araucanía, la Fiscalía Supraterritorial, con el trabajo de diversas unidades de la Policía de Investigaciones. La mayoría de los detenidos corresponden a quienes estaban residiendo en la región de la Araucanía. Hay 3 en la región metropolitana que también están aprehendidos, por lo que se está gestionando a esta hora ante el juzgado de garantía la ampliación de plazo de detención para formalizarlo. Se estima el día jueves, dado la cantidad de antecedentes que además deben conocer las defensas tras este operativo que da un certero golpe al tráfico de drogas, sin descartarse que los detenidos tengan relación con el tren de Aragua. Es una diligencia que está en pleno desarrollo, pero insistimos, hay 35 detenidos, 29 de ellos venezolanos, que serán presentados a la justicia. En Temuco, Bío Bío, la radio.
1: Vamos ahora al Consejo Municipal de Los Ángeles, donde se encuentra y ha estado durante toda esta mañana Esteban Sepúlveda.
2: El concejal Daniel Badilla está reiterando la situación respecto a la auditoría hacia el DAEM. Escuchemos.
3: Somos pocos profesionales en pedir esta auditoría porque regiones más cercanas como Concepción, Temuco, han sacado del gobierno regional una auditoría en 4 meses. Y no entiendo qué está pasando con nuestra auditoría del DAEM. Y todos los concejales lo hemos pedido. Todos los colegas, José Sarceo, Paola Ortiz, todos los colegas. Pero algunos colegas me van a decir, no hable por mi colega, pero bueno, algunos colegas lo hemos pedido. Por otro lado, señor alcalde, esto parece cuento chino. Hablando de cuento chino también, hace poco cerraron un mall chino por estas fiscalizaciones que están haciendo para bien el tema del delegado presidencial. Pero lo raro es que como nuestros profesionales, nuestros inspectores, no vieron que había un mall chino sin ni un papel. No tenía patente, no tenía permiso, entonces no lo entiendo. ¿Qué estamos haciendo? ¿No estamos fiscalizando? No sé. Habría que revisar ese tema, señor alcalde.
2: Por otro parte lado, de la intervención del concejal Daniel Badilla, quien ha señalado que no entiende por qué aún no hay novedades respecto a la auditoría que se ha pedido hace mucho tiempo a la Dirección de Administración de Educación Municipal. Bío Bío, la radio.
1: Y hay fecha para la revisión del desafuero del senador Miguel Ángel Calisto. Tiene los antecedentes Marcela Rojas.
4: Sí, va a ser en el Tribunal de Alzada de Puerto Montt durante la jornada de este viernes, donde se va a resolver el desafuero del senador Miguel Ángel Calisto por esta investigación que lleva adelante la Fiscalía Regional de Aysén por fraude al fisco y las asignaciones parlamentarias que fueron ocupadas de manera irregular. Va a ocurrir en el Tribunal de Alzada de Puerto Montt debido a que ya se envió el desafuero del diputado que en ese entonces ocupaba ese cargo parlamentario en la Corte de Apelaciones de Coyhaique, por lo que ahora va a ser el Tribunal de Alzada de Puerto Montt quien ratifique o quien suspenda esta causa de fraude al fisco en contra del senador Miguel Ángel Calisto. De avanzar, de ser acogido este desafuero, podrían incluso llegar hasta la Corte Suprema en la apelación de parte de la defensa, y ahí sería el máximo tribunal de justicia de nuestro país quien debería cerrar finalmente esta causa y si es que desafueran o no al senador Miguel Ángel Calisto. Todo esto depende de lo que resulte este viernes en el Tribunal de Alzada de Puerto Montt y si es que avanza o no este desafuero contra el senador.
1: A esta hora Los Ángeles registra cielos completamente nublados y 9 grados de temperatura. Son las 12 horas con 6 minutos.
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0: Buenos días, Radio Bio Bio. Mire, informar que al llegar a Avenida Costanera, bajando por la Avenida Padre Hurtado, que es una linda avenida hasta ahora, que ya hay carpas instaladas con una bandera chilena, con zona de zombie, pero no hay nadie que controle eso. O sea, cualquier avenida puede ser tomada por la gente de la calle, incluso pueden hasta vender ahí lo que sea, y nadie dice nada. O sea, es increíble. En la ciudad de Los Ángeles, ahora en este minuto pasando, a mediodía de un día hábil, donde transita y trafica vehículos, mucha gente, en fin, escolares, una carpa instalada con un letrero, zona de zombie. ¿Qué les parece, señores auditores? No hay inspectores municipales, carabineros, nada. Muchas gracias.
1: Bueno, como siempre, estamos muy atentos a lo que nos van señalando nuestros auditores a través del WhatsApp de la radio. Siempre, obviamente, estamos atentos a aquello y también, obviamente, continuamos avanzando en esta tarde y comentándoles lo siguiente. 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De esta forma, como siempre, saludamos a nuestros amigos de la locomoción colectiva también, que a esta hora están transitando o desplazándose por los diferentes puntos de nuestra ciudad de Los Ángeles. También para quienes trabajan en la locomoción colectiva en las distintas comunas de nuestra zona, tanto en Biobío como también en Malleco. A lo mejor trabaja en la locomoción colectiva en Angol. Aprovechamos la instancia de enviar un saludo afectuoso a nuestros amigos que están trabajando a esta hora en Angol, en la locomoción colectiva, en alguna oficina, en algún rinconcito de nuestra zona. Vaya ese saludo afectuoso, como siempre, cariñoso para nuestros auditores que siempre están en sintonía de la radio en las distintas horas del día.

siempre continuamos avanzando con nuestros auditores en esta jornada. Comentarles que este martes 7 de julio se abren las postulaciones al subsidio de arriendo 2026, proceso que se mantendrá abierto hasta el 7 de agosto, bien digo, claro, 7 de agosto, con posibilidad de realizarlo de forma online o presencial. Así que también están estas dos opciones. Fíjese que el aporte económico estatal se entrega a las familias para que puedan pagar una parte del arriendo de sus viviendas, teniendo que asumir también el resto de la cuenta con sus propios recursos. También a través del subsidio, los postulantes podrán obtener hasta 170 UF aproximadamente, que se van entregando mensualmente con un tope que varía según la zona geográfica. ¿Cómo postular al subsidio de arriendo 2026 y cuáles son los requisitos? Precisamente el trámite se puede concretar mediante dos opciones: a través de internet, como lo señalábamos en un principio, o de forma presencial. El primer caso se debe ingresar a arriendoenlinea.mimbu.cl con tu clave única, y para quienes prefieran la segunda opción, que es obviamente la manera presencial, se pueden acercar a la oficina del Servio de tu región, obviamente, para poder realizar esta postulación, este trámite. Así que también muy importante esta información que queremos destacar a esta hora de la tarde acá en la radio. Obviamente, los requisitos principales para esta postulación están precisamente en nuestro sitio web biobiochile.cl, y todos los detalles al respecto de lo que es el subsidio de arriendo 2026, cómo poder postular y también los requisitos para realizarlo. Así que desde ya le hago la invitación para que usted revise esta nota en nuestra sección BioBio Contigo de nuestro portal biobiochile.cl. 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

0: El gremio del transporte forestal en Chile ha sido uno de los más golpeados con la violencia de la macrozona sur, indicó el delegado presidencial regional de la Araucanía, Francisco Yubertich, tras la segunda sesión de seguridad realizada en Los Ángeles. Tenemos más detalles a continuación con Maricel Venegas.
1: El delegado se refirió a este tema que afecta a las regiones del Biobío y la Araucanía y dijo que se están ocupando de generar la seguridad necesaria para que este rubro, que ha sufrido una baja considerable en la producción en el país, vuelva a retomar su senda de progreso y de generación de empleos. En este sentido, el delegado Francisco Ljubetich expresó que el que haya un mando unificado en la macrozona sur es una estrategia que obedece a que habrá un despliegue de las fuerzas policiales y militares en ambas regiones y que eso debe dar tranquilidad a la comunidad y al sector forestal, ya que fue una promesa del presidente José Antonio Kast el poder brindar más seguridad en las zonas rurales y también en las carreteras de nuestro país. 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
0: Retornamos al Consejo Municipal junto a Esteban Sepúlveda.
2: Sí, escuchamos al director comunal de educación de Los Ángeles, Patricio García, respecto al SLEP del próximo año. Escuchemos.
3: Sí, hoy día pasamos tres actas en nuestro consejo. Una de ellas tiene razón con el de los SLEP, que fue a raíz de, en un consejo anterior, los concejales pidieron al alcalde contacto con el director de SLEP para hacer una presentación en la situación en que hoy día está este traspaso. Don Oscar Cruz Escobar se presentó la semana pasada en una reunión de comisión y hizo la exposición sobre el funcionamiento de SLEP, los alcances que tiene y la situación actual que está hoy en día. Así que en eso quedamos muy contentos porque hay un trabajo que estamos realizando con ellos. A espera, hasta el momento, mantenemos lo que la ley señala, el traspaso el 1 de enero de 2027.
2: ¿Cuál es la situación actual para el traspaso del SLEP?
3: Bueno, hoy día nosotros estamos entregando toda la información a la Dirección de Educación Pública a través de la planilla y decretos que se van oficializando en ese sentido. Nosotros estamos preparando toda la información para este traspaso, así que no teníamos mayor reparo en ese sentido. Ahora, el Ministerio de Educación, el gobierno, a través del Ministerio, es el que tiene que decir si mantenemos o no mantenemos el traspaso. Se ha dicho muchas cosas, pero nosotros, mientras no tengamos nada oficial, mantenemos el trabajo que estamos realizando.
2: Director, ¿y la parte financiera cómo está?
3: Nosotros la parte financiera está dentro de los canales que todos siempre. Nosotros tenemos un presupuesto anual, ¿ya?, que es para todos los gastos, tanto de inversión de los profesionales como también los consumos, insumos básicos y lo que tiene que ver con las compras y adquisiciones. Nosotros tenemos, de lo que nos llega, de este déficit que sale en el DAE, es por la situación que nos llega de la asistencia, el promedio de asistencia, las subvenciones, con el real monto que debemos financiar. Y por eso el municipio desde el año 2024 ha estado pasando los recursos. El año pasado fueron cerca de 5.000, en primera instancia hablaban de 8.000 millones de pesos, pero dada la gestión que hicimos como departamento, el año pasado fueron cerca de 5.200 millones de pesos que se pasaron. Ahora, en esto yo lo veo como más que un beneficio, es lo que debe ser el sostenedor. La municipalidad es el sostenedor de la educación, por lo tanto, tiene que también ejercer esos recursos para ello.
2: Perfecto, las palabras de Patricio García, director comunal de Educación de Los Ángeles, refiriéndose entonces al traspaso, de la educación al SLEP durante el próximo año. 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

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Continuamos avanzando juntos en esta tarde y en esta jornada donde ya se avizoran algún tipo de panoramas, actividades obviamente para realizar obviamente en familia y disfrutar de un fin de semana distinto. ¿Por qué digo un fin de semana distinto? Porque hay una actividad relacionada con el teatro que precisamente se está agendando para este 11 de julio, para este día sábado, en nuestra ciudad de Los Ángeles, porque va a estar entonces desarrollándose una función, una obra de teatro llamada Oficina de Asuntos, de la compañía Daniel López Company, parte de la programación también del Festival Internacional de Teatro del Bío Bío, que precisamente va a estar desarrollándose este próximo sábado 11 de julio a las 19 horas 7 de la tarde en el auditorio del Centro Cultural de Los Ángeles. La entrada es completamente liberada, para que lo tenga presente, y obviamente es una obra que de alguna manera nos va a invitar a reflexionar sobre las dinámicas de la burocracia y lo institucional desde el lenguaje teatral. Así que también es una gran actividad relacionada obviamente con el teatro que va a estar prontamente acá en nuestra ciudad de Los Ángeles, y lo más importante es que es con entrada liberada, así que para quienes deseen asistir, aprovechar la instancia de un sábado por la tarde, está también esta opción que estamos señalando a esta hora de la tarde acá en la radio, obviamente compartiendo estas actividades con nuestros auditores mientras continuamos avanzando y disfrutando buena música acá en la radio.

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2: La solicitud de desafuero presentada por la Fiscalía contra el senador Miguel Ángel Calisto ya tiene fecha. Será este viernes cuando la Corte de Apelaciones de Puerto Montt revise el requerimiento, que es un paso indispensable para que el Ministerio Público pueda continuar con la acusación penal en contra del parlamentario por presunto fraude al fisco. En materia local, el Consejo Municipal aprobó la idea de ocupar

0: el terreno de Alto Los Mayos, en la salida norte de Los Ángeles, para lo que va a ser justamente la ampliación del cementerio general. También les contamos que los delegados presidenciales regionales de Biobío y la Araucanía indicaron que el mando único de la Defensa Nacional para la Macrozona Sur responde a una nueva etapa de seguridad en el contexto del estado de excepción que debe impactar en la seguridad de la comunidad y del ámbito forestal. Parte del material que usted conocerá en detalle luego a la una en Radiograma.
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Y también a propósito de panoramas, se señala que se va a estar desarrollando una actividad en relación al Día Nacional del Cuequero y la Cuequera en este martes 7 de julio desde las 19 horas en el Centro Cultural Municipal de Angol, el Lautaro 101, con entrada completamente liberada. Recordemos que es otro panorama ya que se avizora para las horas de esta tarde, en este caso, que van a tener nuestros amigos que nos sintonizan en la ciudad de Angol, con lo que será entonces esta actividad que se realiza en conmemoración al Día Nacional del Cuequero y la Cuequera, hoy martes 7 de julio, las 19 horas 7 de la tarde, que es el horario previsto para dar inicio a esta actividad en el Centro Cultural Municipal.

de aquella ciudad, que está ubicado en calle Lautaro 101 en Angol. La entrada completamente liberada, así que desde ya queda hecha la invitación y obviamente va ese saludo afectuoso para nuestros auditores que nos escuchan en Angol, en Coyipulli, en Nacimiento y en los distintos puntos de nuestra zona, tanto en Biobío como también en Mayeco, y también para quienes a esta hora están en sintonía a través de nuestro sitio web biobiochile.cl, donde sabemos que tenemos muchos auditores que son de Los Ángeles y que nos escuchan en los distintos rincones de nuestra zona a través de nuestro portal biobiochile.cl y nuestra señal online. Así que, como siempre, aprovechamos obviamente de saludar a nuestros auditores y también a quienes a esta hora se integran recientemente a la sintonía de la radio. Recordar que ya prontamente se viene la edición mediodía de Radiograma, así que desde ya queda hecha la invitación para que siga junto a la radio.

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4: 35 detenidos en dos regiones dejó un mega operativo contra el Tren del Agua.
5: Desvinculan a 4 carabineros por hurto de cigarrillos en un procedimiento en Cartagena.
4: Trina Steiner pidió dejar sin efecto el dictamen de la Contraloría, que concluyó que ella actuó fuera de sus atribuciones al pedir información reservada a la Policía de Investigaciones.
5: La oposición anunció una comisión investigadora por el tema y no descartó una moción de censura para el presidente de la Cámara, Jorge Alessandri, por sus críticas al ente contralor.
4: Con indicaciones del Ejecutivo y la oposición, la Comisión del Medio Ambiente vota hasta total despacho la Ley de Reconstrucción Nacional.
5: Las oposiciones buscan librar asperezas y acordar un camino único para llegar al Tribunal Constitucional.
4: A esta hora, la Comisión de Educación del Senado vota en particular el proyecto de sala cuna universal hasta su total despacho.
5: Las listas de espera quirúrgicas alcanzaron un nivel histórico, con cerca de 400.000 pacientes esperando por una cirugía.
4: Se abre una nueva esperanza para los fanáticos de BTS. El gobierno pidió una nueva propuesta a la productora y volvió a mostrar disposición para que la banda se presente en el Estadio Nacional.
5: Hoy comenzaron las audiencias públicas en Estados Unidos, en la que gremios exportadores de Chile intentan frenar los nuevos aranceles anunciados por el presidente de ese país, Donald Trump.
4: En la defensa del exdiputado Juan Manuel Fuensalida pidió acceso a los motivos de la fiscalía para allanar el Congreso y el domicilio del exparlamentario, negaron cualquier implicación en un eventual fraude al fisco.
5: En el ámbito internacional, el presidente de Colombia, Gustavo Petro, aseguró que entregará el poder el próximo 6 de agosto, pese a que no reconoce el triunfo electoral de Abelardo de la Espriella.
4: Donald Trump volvió a criticar a sus aliados europeos por no prestar ayuda a Estados Unidos en su ofensiva contra Irán al llegar a la cumbre de la OTAN en Ankara.
5: El Tribunal de Apelación de París condenó a la líder de la extrema derecha francesa, Marine Le Pen, quien podría presentarse de todas formas a las elecciones presidenciales de 2027.
4: En el deporte, hasta ahora Argentina pierde ante Egipto en Atlanta por los octavos de final del Mundial de Fútbol.
5: Y desde las 4 de esta tarde, Colombia se medirá ante Suiza, definiendo al último clasificado de los cuartos de final de la cita en Norteamérica.
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8: 1:03 PM.
4: Buenas tardes, bienvenidos, gracias por acompañarnos. Iniciamos la revisión de las noticias en esta edición del mediodía de Radiograma junto a Catherine Cubillos. Catherine, buenas tardes.
5: ¿Cómo estás, Nivaldo? Buenas tardes. Buenas tardes también a nuestros auditores, a todos quienes ya están con nosotros y van a estar acompañándonos en esta revisión de las noticias. El saludo siempre es para todos ahí en las 43 estaciones de Bio Bio, la radio en todo el país. También, por supuesto, quienes están en la plataforma digital, es biobiochile.cl, y por supuesto que no nos escuchan y nos ven a través de Bio Bio TV.
4: Vamos de inmediato con las informaciones. Lo adelantábamos hace ya un rato, un masivo operativo de la Policía de Investigaciones, ordenado por la Fiscalía Superterritorial y la Regional de la Araucanía, ambas del Ministerio Público, permitió detener a 35 personas, 29 de ellas venezolanas, dedicadas al tráfico de drogas y lavado de activos, entre otros delitos.
5: Ahora se está investigando si

0: esta agrupación a la que se había que pagar para ingresar, una suerte de franquicia, tiene relación con la organización criminal Tren de Aragua, que tiene una forma de funcionar muy, muy similar. Vamos de inmediato, ya estamos en contacto con Temuco, nos vamos a Radio Bio Bio en la ciudad. Carlos Martínez, buenas tardes.
1: Hola, Catherine Ibaldo, auditores, muy buenas tardes. Precisamente el tema de si tiene o no relación con el Tren de Aragua, esta agrupación, es lo que aboca a esta hora el trabajo investigativo de cerca de 200 detectives que participaron de este mega operativo que coordinó el Ministerio Público de la Araucanía, la Fiscalía Supraterritorial, con las unidades especializadas de la PDI. La mayoría en la región de la Araucanía, de los detenidos, solo tres lo fueron en la región metropolitana, porque la estructura, el liderazgo de esta agrupación, que como bien señalaba Catherine, es muy similar a la del Tren de Aragua, operaba desde Temuco. El fiscal regional del Ministerio Público, Roberto Garrido, detalló el modus operandi de esta organización desbaratada en este mega operativo, precisando que la misma tenía una estructura con liderazgos, que en el caso de la Araucanía eran los principales, un segundo nivel de personas que concurrían a la región metropolitana a adquirir droga y un tercer nivel de personas que eran las que comercializaban en pequeñas cantidades con sistema delivery. El fiscal Garrido confirmó que esta organización cobraba una especie de franquicia a quienes la integraban.
2: Estas personas además deben pagar una franquicia para poder realizar esta actividad, lo que denominan fichas, e incluso genera un mercado de préstamos de dinero para poder realizar esta actividad ilegal. Las personas además, si no cumplían con las cuotas que le fijaba la organización, eran sancionadas, se les fijaban multas, y se va generando entonces en este grupo de personas una verdadera economía ilícita que es muy peligrosa.
1: Y precisamente este antecedente es el que activó las alarmas en orden a que podría tratarse de una facción del Tren de Aragua. Se le consultó directamente al prefecto inspector, jefe regional de la PDI en la Araucanía, Héctor Alarcón, quien precisó que esta investigación surge con antecedentes residuales de otras diligencias, detallando que se investiga justamente la relación que este grupo, reitero, 35 personas, 29 de ellas venezolanas, podrían tener con el Tren de Aragua.
3: Lo que pasa es que en este minuto es parte de la investigación. Sí podemos decir que es una organización transnacional, que efectivamente los dineros salían desde el país, grandes sumas de dinero, se realizaba acá la venta y se ocupaban cuentas para de esa forma sacarla al extranjero.
1: Los 35 detenidos, tal como lo permite la ley de drogas, tras la petición del Ministerio Público ante el Juzgado de Garantía, quedaron con la ampliación de plazo hasta este jueves, cuando van a ser recién presentados al Juzgado de Garantía, instancia en la que una vez que se controle su detención, se les va a comunicar que están investigados por asociación criminal para el tráfico de drogas y lavado de activos, además de entregar en esa audiencia las precisiones de los vínculos criminales que mantendrían. En este operativo se incautaron 13 millones de pesos en dinero en efectivo, además de marihuana, cocaína y equipos computacionales, precisando la Fiscalía que no se puede entregar el monto total de esta intervención para no infringir la ley de activos, a la que también se recurre en esta investigación. Nibaldo, Catherine.
4: Muchas gracias, Carlos.

0: situación que comienza durante el último fin de semana y que involucra ahora a 4 exfuncionarios de carabineros de la comuna de Cartagena, quienes se fueron desvinculados de la institución por hurtar cigarrillos de contrabando desde un camión que había sufrido un volcamiento en la ruta G974, esto correspondiente a un sector rural de la comuna de Cartagena. El contexto de este camión lo vamos a repasar a continuación, porque todos estos hechos se registran el sábado, cuando se ingresa una denuncia por el robo de un vehículo motorizado que ingresó un chofer, un robo que sufrió un chofer de una empresa de camiones de la región metropolitana, un robo que se registró en la mañana de ese sábado. Esta persona iba conduciendo por la ruta al Orozco con dirección a Santiago después de haber dejado un semirremolque en Quillota, y fue en el momento cuando llega a Los Quillayes cuando fue interceptado por un vehículo donde descienden dos personas a rostro cubierto procediendo al robo de este camión, premunidos con armas de fuego, escapando con dirección hacia la ruta 68. Ahora, lo que pasó en concreto en Cartagena es que, escapando en esta situación que recordemos se registró el sábado, se registra el volcamiento de un camión con similares características a este camión que había sido robado durante la mañana. El conductor de este camión posterior al volcamiento se dio a la fuga, y en el interior se confirmó que habían alrededor de 10.000 cajas contenedoras de cigarrillos. Y es en ese contexto que ocurre este hecho que involucró a estos ahora exfuncionarios de carabineros, quienes fueron desvinculados por el hurto de cigarrillos que se encontraban al interior de este camión. Dentro de estos 4 funcionarios, de estos ahora exfuncionarios de carabineros, hay que indicar que había un capitán, y fue él quien repartió una cajetilla a cada uno de los funcionarios. Estos detalles los entregó el día de hoy el delegado presidencial de la región de Valparaíso, Manuel Millones, quien pasaremos a escuchar a continuación.
1: No, esto, mire, uno califica de una estupidez, digamos, de que efectivamente fue un procedimiento, que un volcamiento, un camión, el capitán, entiendo que es el hecho, reparte una cajetilla a cada uno de los efectivos, y eso obviamente es grave, es delito, y por tanto ya fueron dados de baja, que es lo que procede.
0: Una situación que califica como una estupidez, como una torpeza, así lo señalaron las autoridades el día de hoy, porque además hay que indicar que hoy también entregó declaraciones el seremi de seguridad de la región de Valparaíso, Hernán Silva, quien valoró la acción de carabineros para desvincular a estos ahora exfuncionarios de la institución. Lo escuchamos.
2: Indudablemente, una institución tan grande, lamentablemente siempre se cometen situaciones indebidas. Lo importante es que la institución como tal reaccione de inmediato, como lo ha hecho en esta oportunidad, frente a una situación que, como dijo el delegado, se acerca a una situación de una torpeza mayor.
0: Por parte de carabineros, emitieron un comunicado informando que la prefectura de carabineros de San Antonio informó que a raíz de los controles internos que mantiene la institución, desvinculó a 4 funcionarios pertenecientes a la segunda comisaría de Cartagena por no haber resguardado debidamente la evidencia tras un procedimiento de contrabando de cigarrillos, que en este caso son los cigarrillos que se encontraban en este camión que previamente había sido robado en Los Quillayes y que volcó en la comuna de Cartagena. El hecho se dio cuenta a la Fiscalía Militar sin perjuicio de iniciar un sumario administrativo de rigor. Y ahora lo que podemos señalar, que luego de quedar puestos a disposición de la Fiscalía Militar, estos exfuncionarios se quedaron apercibidos a la espera, obviamente, de la respectiva citación. Después de este hurto de cigarrillos que se registró en la comuna de Cartagena, tanto el robo de este camión en Quillayes como este volcamiento que ocurrió en la tarde, todo esto fue durante la jornada del sábado que culminó toda esta situación, la desvinculación de estos 4 ahora ex funcionarios de la segunda comisaría de la comuna de Cartagena. En la región de Valparaíso, Bio Bio, la radio.
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1: Trece horas con 14 minutos. Vamos ahora con lo siguiente. Más de 3.000 clientes sin suministro eléctrico y remociones en masa son las principales afectaciones que ha dejado hasta ahora el sistema frontal en la región de Los Ríos. Hasta el momento han precipitado más de 50 milímetros de agua en la zona y, según las autoridades, la lluvia podría intensificarse durante las próximas horas. Se tiene todo el detalle. Andrea Solís desde Radio Bio Bio, ahí en Valdivia.
2: Según el pronóstico, se espera que entre este martes y miércoles en la región de Los Ríos caiga más de 120 milímetros de precipitaciones. De acuerdo a lo informado por el director regional del SUNAPRED, Daniel Epret, hasta el mediodía de esta jornada ya han caído más de 50 milímetros y se proyecta que las lluvias se intensifiquen a partir de las 14 horas. El director del organismo agregó que hasta ahora las principales afectaciones tienen relación con dos remociones en masa que se han registrado en las comunas de Panguipulli y Corral.
3: Hay dos remociones en masa muy pequeñas, una en Panguipulli, que fue abordada rápidamente por personal municipal, y en Corral una remoción en masa, también pequeña, eso es por un talud que se terminó de realizar el año pasado. No fue grande, eso ya está solucionado.
2: Además, se han registrado más de 3.300 clientes sin suministro eléctrico, afectando principalmente a las comunas de Valdivia, Panguipulli y La Unión. A lo anterior se suma diversos sectores en los que se han registrado inundaciones y anegamientos, contemplando el cierre de calles y trabajos de equipos municipales, aunque hasta ahora sin afectaciones a vivienda, de acuerdo a lo señalado por las autoridades. Desde el Ministerio de Transportes en Los Ríos, también informaron que producto del sistema frontal se ha suspendido el zarpe de embarcaciones entre Niebla y Corral y se evaluará durante la tarde si es que se realiza el cierre total de los puertos ante la intensificación del sistema frontal. En la región de Los Ríos, Bio Bio, la radio.
1: Hoy las precipitaciones en la región de la Araucanía se han concentrado en la zona costera. En Pucón, en tanto, se reportó la caída de un árbol sobre una vivienda. De esto nos cuenta Esteban Arauz desde Radio Bio Bio en Temuco. Esteban, buenas tardes.
4: Son intensas las precipitaciones que se han registrado durante esta jornada en la zona costera de la región de la Araucanía, puntualmente en la comuna de Tolten, en que, de acuerdo al reporte de estaciones meteorológicas, ha caído cerca de 50 milímetros de lluvia. Es por ello que ha aumentado el monitoreo en lo que respecta al sector de la quebrada Rayén-Lafquén, en la caleta de Queula, un sector que posee bastantes viviendas, inclusive un recinto de educación, y ante el riesgo de posibles remociones en masa, que de acuerdo al Senacumín es alta, se ha generado un monitoreo de equipos municipales en ese lugar para atender cualquier tipo de situación o emergencia. Donde también existe bastante preocupación es en la comuna de Pucón, zona ya precordillerana de la región de la Araucanía, en que se esperan hasta 110 milímetros de lluvia entre esta tarde y la jornada de mañana. Es por ello que se ha generado un aumento, un reforzamiento de los equipos municipales para poder atender emergencia. Inclusive ya durante el transcurso de esta mañana se reportó la caída de un árbol sobre una vivienda en el sector de Cudico. Inclusive desde el municipio alertan que esta situación podría ser repetitiva, considerando el temporal de la semana pasada, temporal de viento, y este sistema frontal de lluvia que podría generar nuevas caídas de árboles y también postes del tendido eléctrico, lo cual también podría dañar nuevamente el sistema de electricidad, que también se ha visto mermado. Una condición que, reiteremos, mantiene con alerta amarilla regional a esta zona del país. En Temuco, Bio Bio, la radio.
1: Remoción de tierra, desprendimientos de techumbre y anegamientos ha dejado hasta ahora el sistema frontal en la región de Los Lagos. Nos cuenta Franco Bustamante desde Radio Bio Bio, allí en Puerto Montt.
5: Diversas situaciones se han generado producto de las condiciones climáticas en la región de Los Lagos. En la provincia de Palena, buses que hacen un único recorrido no pudieron continuar producto

0: reporte de accidentes respecto de hielo en la calzada, lo cual provoca despistes. En esa línea también, en la ruta del sector Ensenada, en Puerto Varas, se produjo una remoción que mantiene cortada esta vía en el sector La Ventana y La Máquina. Junto con ello, también se ha reportado hasta ahora la mayor caída de agua en Ancud, con más de 75 milímetros hasta ahora. Hay más, además, de 4.500 clientes sin suministro eléctrico producto de estas condiciones, lo cual varía constantemente, considerando que se está trabajando para la reposición. Parques nacionales temporalmente cerrados. Además, se ha aplicado como manera preventiva, entre ellos el Vicente Pérez Rosales. Además de todo esto, se ha reportado desprendimientos de techumbre, anegamientos y caída de árboles en distintos puntos de la región de Los Lagos. En Puerto Montt, Bío Bío, la radio.
1: Bueno, y el área costera de la provincia de Osorno y su zona cordillerana andina son las que cuentan con mayor vigilancia en el marco de las intensas precipitaciones en el sur del país. Lo anterior se acompaña de riesgo por fuertes vientos asociados a esto. Tiene más detalles Eduardo Palacios, de Radio Bío Bío, allí en Osorno.
2: La condición atmosférica se traduce en fuertes precipitaciones que se intensificarán con el correr de las horas, pero hasta el momento con rasgos que mantienen un déficit para esta zona de la región, de acuerdo al operador del Centro Meteorológico Regional Sur, Boris Salinas.
3: Tenemos un acumulado de 41,9 milímetros en la provincia de Osorno. Entonces, con ese dato en general, lo que tenemos actualmente a la fecha son 464 milímetros acumulados y un año normal debiéramos tener a la fecha 645,9 milímetros, lo que nos deja un déficit actual de un 28,1%.
2: El tema es que el frente que impera en el sur del país corresponde a un río atmosférico de categoría 4, generando intensas precipitaciones, viento y riesgo de crecidas de ríos o inundaciones, estimándose que en sectores costeros y precordilleranos se acumulen hasta 130 milímetros de agua caída en periodos cortos. Factor a considerar es la denominada isoterma cero alta, que en simple significa que llueve en zonas donde habitualmente nieva, lo que incrementa el aporte de agua a ríos y esteros. Por ello es que la atención se concentra en zonas como Puyehue, especialmente en áreas aledañas al paso internacional Cardenal Antonio Zamoré, y por el otro lado, San Juan de la Costa, donde su alcalde José Luis Muñoz encabezó un comité para la gestión de riesgos y desastres, donde establecieron monitoreos pensando especialmente en áreas propensas a inundaciones y desbordes, como también remoción de masa.
4: El aumento de los caudales, ese es una preocupación que tenemos, número uno, el río Liucura y el río Contaco. Y el estero, principalmente tenemos dos puntos de preocupación, el estero Tranayaquín, que está en Playa Central de Maicolpué, y hay un estero que también, sector donde está la escuela de Pucatrigüe. Y en materia de remociones de masa, siempre el litoral. Y ahí tenemos que verificar afectaciones de vivienda, por una parte, o desprendimiento de rocas.
2: En tal contexto, la red caminera hasta este minuto soporta la intensa lluvia. Sin perjuicio de esto, se mantiene una alerta amarilla para toda esta zona, con monitoreo permanente y la activación de los comités comunales de emergencia. En Osorno, Bío Bío, la radio.
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0: Bien, seguimos con más informaciones. Vamos a contarles ahora que los delegados presidenciales regionales de Biobío y la Araucanía indicaron que el mando único de la Defensa Nacional para la Macrozona Sur responde a una nueva etapa de seguridad en el contexto del estado de excepción que debe impactar en la seguridad de la comunidad y del ámbito forestal. Tiene más detalles Maricel Venegas desde Radio Biobío, Los Ángeles.
1: Francisco Liubetich, delegado regional de la Araucanía, sostuvo que sin dudas el sector forestal ha sido uno de los más golpeados por el terrorismo en la macrozona sur, declaraciones que surgieron en el contexto de la segunda sesión de seguridad que se realizó en la comuna de Los Ángeles. Liubetich expresó que se están ocupando de

0: generar la seguridad necesaria para que este rubro, que ha sufrido una baja considerable en la producción en Chile, vuelva a retomar su senda de progreso y de empleos.
1: Yo me hago cargo de las reclamaciones precisamente de ese gremio porque quizás ha sido uno de los más golpeados por la violencia en ambas regiones de nuestro país. Estamos conscientes de aquello, pero también estamos en la situación propositiva, es decir, caminando hacia un mejor horizonte desde esa perspectiva, otorgar mejor seguridad y que les permita seguir trabajando.
0: En tanto, Julio Anatibia, delegado presidencial regional de Biobío, expresó que los delitos asociados al crimen organizado y al terrorismo han bajado y que con el mando unificado en la macrozona sur comienza una nueva etapa de seguridad.
2: Se han adoptado acciones en la macrozona sur para pasar una nueva etapa en seguridad pública que otorgue mayor certeza a quienes desarrollan su vida y realizan actividades productivas. En este contexto, el mando único de la Defensa Nacional responde a esta nueva etapa. Hay que considerar que ya han bajado considerablemente los atentados y los delitos asociados a este tipo de ilícitos.
0: Cabe destacar que ambos delegados explicaron que para el gobierno es de suma relevancia avanzar en la tranquilidad de la comunidad y de los sectores productivos en todo el país, pero en el contexto de la macrozona Biobío Araucanía hay desafíos claros que combatir con mano dura y determinación. En Los Ángeles, Biobío, la radio.
3: Bueno, y el alcalde de Cañete y presidente de la Asociación de Municipios de la provincia de Arauco espera pronto reunirse con el nuevo jefe de la Defensa Nacional para conocer su plan de trabajo. Mientras tanto, el GEDENA y general de Brigada del Ejército, José Manuel Soto, anunció que habrá especial preocupación por Contulmo, esto frente al inicio del juicio por el caso Grolmus la próxima semana. Tiene más detalles Oscar Valenzuela de Radio Bio Bio en Concepción.
4: Ya se encuentra trabajando la nueva jefatura de la Defensa Nacional para las provincias de Arauco y Biobío y también para la región de la Araucanía, que ahora está a cargo del ejército y que abarca todo este territorio. En la provincia de Arauco, los alcaldes están inquietos debido a que no conocen el plan con que llegan los efectivos del ejército. Así lo manifestó el alcalde de Cañete y presidente de la Asociación de Municipios Arauco 7, quien señaló que esperan reunirse con el nuevo GEDENA esta semana y así conocer su plan para la zona.
5: Mira, lo que pasa es que nosotros no hemos tenido todavía ninguna reunión con las nuevas jefaturas. Por lo tanto, sería un poco apresurado entregar un informe al respecto porque la verdad es que no nos hemos reunido. Dentro de la semana seguramente vamos a tener alguna aproximación para poder conocer un poco más de las responsabilidades que ellos traen y, bueno, cuál es el plan que van a ejecutar.
4: El general de Brigada del Ejército y jefe de la Defensa Nacional, José Manuel Soto, aseguró que se está trabajando en toda la zona, pero que habrá un especial cuidado por Contulmo. Esto es la víspera del inicio del juicio contra los 21 imputados por el atentado al Molino Grolmus, ocurrido en agosto de 2022.
6: Pero sí, transmitirle tranquilidad, especialmente a todos los ciudadanos de Contulmo. Nosotros estamos haciendo un despliegue conjunto con la Infantería Marina de la Armada, especialmente en Contulmo, para fortalecer nuestra presencia ahí y hacer lo que hay que hacer, brindar seguridad.
4: Recordemos que el inicio del juicio fue aplazado y será el próximo martes 14 de julio, en que se realizará la audiencia que dará el vamos a los alegatos, donde Fiscalía, Defensa y querellantes entregarán sus argumentos para buscar responsabilidades en contra de quienes están acusados de haber participado y adjudicado este hecho, integrantes de la resistencia mapuche lafkenche.
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3: Bueno, ya una pena de 35 años de cárcel fue sentenciado un hombre de 27 años declarado culpable de degollar a su abuela y a su hermano en una isla de Quinchao. El crimen ocurrió en 2024 y, según lo expuesto durante el juicio, habría sido cometido por resentimiento contra ambas víctimas. Tiene más detalles Hans Barrows.
9: El ataque se registró el 24 de marzo de 2024, todo esto al interior de una vivienda del sector Bellavista en la isla Cahuach. En el lugar fueron asesinados el hermano del acusado de 34 años y su abuela de 75, luego de ser agredidos con un cuchillo tipo táctico. El sentenciado se desempeñaba

0: destacaba como operario acuícola. El fiscal subrogante Cristian Mena dijo que lograron acreditar los delitos de parricidio y homicidio tras un trabajo investigativo desarrollado por la PDI.
1: La Fiscalía Local de Quinchao obtuvo una sentencia condenatoria con un total de 35 años de cárcel para un imputado condenado por los delitos de homicidio y parricidio. Circunstancias en que este imputado, dentro de un domicilio en Isla Caguach, en la comuna de Quinchao, dentro de la provincia de Chiloé, utilizando un cuchillo del tipo táctico, mató a su hermano y también a su abuela.
0: Durante el juicio oral se presentaron más de 160 medios probatorios, fijándose 20 años de cárcel por el parricidio de la abuela y 15 años por el homicidio del hermano. Todo esto en un crimen que causó conmoción en toda la provincia de Chiloé. 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
2: Bien, vamos a retomar el contacto con la región de la Araucanía, pues hace instantes el Seremi de Seguridad Pública en la Araucanía, Luis Calderón, confirmó que los 35 detenidos por la PDI Araucanía integran una célula del Tren de Aragua. Tiene más detalles nuevamente Carlos Martínez. Adelante, Carlos.
3: Efectivamente, porque hace solo instantes el Seremi de Seguridad Pública en la Araucanía, Luis Calderón, confirmó que los 35 detenidos en este operativo de la Policía de Investigaciones integrarían una célula del Tren de Aragua, según sus palabras. Los antecedentes que ha logrado recabar la radio dan cuenta que la petición de detención que se efectuó por parte de la Fiscalía hace referencia a una célula denominada Loyalty del Tren de Aragua, a la cual pertenecerían estas 35 personas aprehendidas en este mega operativo de la Policía de Investigaciones, que involucró a cerca de 200 efectivos que de manera simultánea hicieron efectivas las órdenes de detención. Insistimos, el Seremi de Seguridad Pública de la Araucanía ha confirmado que se trata de una célula del Tren de Aragua la que integraría este grupo de personas detenidas. Esto luego de los antecedentes que aportó primero la Fiscalía y luego la Policía de Investigaciones, con bastante reserva respecto a si pertenecían o no los detenidos al Tren de Aragua. Lo ha confirmado hace instantes el Seremi de Seguridad Pública de la Araucanía, Luis Calderón. 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
2: Bien, vamos a cambiar ahora de tema para contarles que cerca de 400.000 pacientes se mantienen en listas de espera quirúrgica, según la información del primer trimestre del Ministerio de Salud. Ante esto, la titular de la cartera, May Chomalí, aseguró que el principal problema no es la cantidad de pacientes, sino el tiempo que deben permanecer en espera. Tiene más detalles de esto Javier Pardo. Javier, ¿qué tal? Buenas tardes.
5: ¿Cómo están? Muy buenas tardes. Y claro, porque la problemática de las listas de espera en salud continúa posicionándose como una de las principales del sistema público. Esto luego de que se dieran a conocer cifras históricas de pacientes en espera. Esto luego de que, de acuerdo con la información correspondiente al primer trimestre de 2026 del Ministerio de Salud, el total de beneficiarios de FONASA que se encuentran en lista de esperas aumentó un 3% en comparación con el cierre de 2025, superando las 2,5 millones de personas. Pero la principal preocupación se concentró en las intervenciones quirúrgicas, luego de que el informe revelara que casi 400.000 personas aguardan actualmente por una cirugía, la cifra más alta desde que se tiene registro. Este dato representa un aumento de un 8% respecto del primer trimestre del año pasado, con más de 28.000 nuevos pacientes incorporados a las listas de espera quirúrgicas. Ante este escenario, esta mañana le consultamos por estas cifras a la ministra de Salud, May Chomalí, durante una actividad que encabezó junto a Metro de Santiago en la estación en Baquedano. Ahí fue que la secretaria de Estado enfatizó que lo relevante no es el número total de personas en lista de espera, sino el tiempo que deben permanecer en ella. Además, la titular de salud indicó que independiente de la inyección de recursos, las listas de esperas bajan y luego vuelven a aumentar.
6: Lo importante es que en esa lista hay personas que tienen un día de indicación, una semana de indicación, pero están en esta lista de espera. Por lo tanto, no es importante el número, sino que el tiempo que están esperando.
5: Sí, ante estas cifras históricas hubo reacciones en el mundo gremial de la salud. Tal fue el caso del Colegio Médico, desde donde señalaron que si bien valoran el foco que ha tenido el gobierno en la alerta oncológica, sostuvieron que en materia de listas de espera el Ejecutivo ha estado al debe. Pasemos a escuchar a la presidenta del Colegio

0: médico Ana María Arriagada, quien enfatizó que es fundamental inyectar recursos en los hospitales para reducir la lista de espera quirúrgicas.
1: Es fundamental hacer funcionar los pabellones días sábados, domingos y también fuera de horario, y para eso se necesitan recursos, y hasta el año pasado se inyectaban recursos extraordinarios para lista de espera que este año se han dejado de invertir.
0: Sí, lo decíamos al comienzo, una problemática del sistema público que parece estar lejos de terminar, tal como indicó el exministro de Salud, Álvaro Erazo, quien apuntó a que el principal desafío pasa por la gestión hospitalaria y la implementación de un plan de acción concreto.
2: Las listas de espera no se van a terminar porque son permanentes en la gestión de los hospitales y de los servicios de salud. Lo importante es tener un plan de acción, que podrá ser un plan de 90 días.
0: Justamente fue ayer cuando el MinSal informó que en un plazo de 90 días logró contactar al 99,9% de los 30.000 pacientes que permanecían en lista de espera por cáncer, todo esto en el marco de la alerta sanitaria oncológica, en paralelo a estas cifras históricas que, como lo decíamos, son cerca de 400.000 pacientes en lista de esperas quirúrgicas. 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
3: Bueno, y Trinidad Steinert acusó graves errores jurídicos en el dictamen de contaduría que concluyó que ella actuó fuera de sus atribuciones al solicitar información reservada a la PDI y pidió dejarlo sin efecto. La Moneda y el oficialismo tomaron distancia de la arremetida de la exministra. La oposición anunció una comisión investigadora por el tema y no descartó una moción de censura para el presidente de la Cámara, Jorge Alessandri, por sus críticas al ente contralor. Tiene más detalles de esto María José de la Barra. Buenas tardes.
4: ¿Cómo están? Muy buenas tardes. Fue el 13 de marzo y lo sabemos que en ese entonces la ministra de Seguridad, Trinidad Steinert, firmó un oficio reservado dirigido al director general de la PDI, Eduardo Serna, solicitando información sobre funcionarios de la Brianco de Tarapacá que participaron de la investigación del denominado Clan Chen. Un oficio al cual se le siguió con la salida de la subdirectora de inteligencia de la PDI, Consuelo Peña, y abrieron el primer gran flanco de la en ese entonces ministra de Seguridad del gobierno del presidente Kast. Fue esta situación la que llevó a que los diputados Raúl Leiva y Patricio Pinilla ingresaron un requerimiento a la Contraloría solicitando claramente que se investigara esta situación, y fue Steinert en su momento quien se defendió ante la Comisión de Seguridad planteando efectivamente que ella no vulneró la Constitución, que ella actuó en el marco de sus facultades constitucionales y que había seguido al pie de la letra cada uno de los aspectos que planteaba la ley. El futuro es conocido. A mediados de mayo Steinert salió del cargo y efectivamente La Moneda estaba esperando inquietamente lo que iba a suceder con la respuesta de la Contraloría respecto a esta situación, una respuesta que llegó el pasado 2 de julio, que se dijo que la exministra actuó fuera de sus atribuciones legales y se extralimitó en sus labores al solicitar a la PDI antecedentes sobre una investigación penal en curso. Además, se dice que la información no era necesaria para el devenir y la planificación del Ministerio de Seguridad, e incluso se dijo que la ministra Steinert vulneró su deber de abstención por haber solicitado información que ya había revisado cuando ejercía como fiscal regional de Tarapacá. Hasta ahí conocido todo, pero Steinert decidió iniciar una arremetida, un nuevo capítulo en este conflicto, y respondió. Fue un documento que tuvo acceso Bio Bio la radio, que se dio a conocer durante esta mañana, exclusivo, que la ministra, finalmente la exministra, responde al ente contralor pidiendo dejar sin efecto el dictamen de la Contraloría y acusando graves errores jurídicos en su contenido. Se dice que la Contraloría invadió la esfera de mérito porque no detecta irregularidades o algún tipo de infracción legal, sino que simplemente cuestiona una decisión administrativa y la facultad, en este caso, de una ministra de requerir antecedentes cuando estos tengan carácter reservado, algo que está amparado, de hecho, en la ley que crea el Ministerio de Seguridad. Sobre el deber de abstención, Steinert también se pronunció diciendo que efectivamente esto no le trajo beneficios personales y que lo que tiene que ver con su trayectoria no es un interés particular, sino un título de idoneidad. Por último, critica el origen de la investigación, aludiendo que todo surge en el marco de la filtración de un oficio, de la obtención irregular de un documento que era reservado, y es por esto que se pide que el dictamen quede sin efecto. qué ha pasado tras esta nueva, este nuevo antecedente.

0: precedente de la respuesta de la ministra Stender, han sucedido muchísimas cosas y gran parte de ellas han tenido origen en el Congreso Nacional. El diputado del Partido Socialista, Nelson Venegas, anunció en el Congreso la creación de una comisión investigadora sobre este tema y dijo que no se descarta que más adelante esto pueda tender o propender a una acusación constitucional.
1: Aquí hay antecedentes que incluso pudieran haber sido causal de acusación constitucional. Sin embargo, lo que vamos a hacer para recabar más antecedentes es realizar precisamente una comisión investigadora para, sobre la base de todos estos nuevos antecedentes, hacer o tomar las decisiones en el futuro que correspondan.
0: En el oficialismo han mantenido algo más de distancia, han sido escuetas las declaraciones, que han respetado, por cierto, también lo que tiene relación con la Contraloría. El único que se ha salido un poco más del libreto en ese sentido ha sido el presidente de la Cámara, Jorge Alessandri, el diputado de la UDI, quien planteó sus reparos, en este caso, a lo que contenía el dictamen de la Contraloría, algo que fue criticado por algunos sectores del Congreso Nacional, quienes incluso en el marco de la oposición anunciaron la posibilidad de estudiar una moción de censura al presidente de la Cámara por cuestionar los dictámenes y las atribuciones que tiene propiamente el ente dirigido por Dorothy Pérez. Pero la diputada de la UDI, Constanza Uve, marcó un tono distinto, asegurando que la Contraloría está en sus facultades de poder emitir un pronunciamiento sobre este tema, que la exministra Stender también está en facultades de poder responder en el marco de los canales institucionales y que el Congreso, en este caso la oposición, está también en todas sus facultades de poder iniciar una comisión investigadora.
2: Y ella tiene todo el derecho en el fondo de poder presentar acciones, ya sea ante la propia Contraloría o presentar acciones judiciales si estima que en la práctica no está correcta la interpretación de la Contraloría. Y tiene todo el derecho la oposición, si tiene 2/5 de los diputados en ejercicio, de tener una comisión investigadora. Me parece que en términos políticos, en todo caso, hay que como que superar en el fondo esta etapa, pero tiene todo el derecho a hacerlo.
0: Sobre la comisión investigadora como tal, el ministro de Seguridad, Martín Arrau, dijo que se van a poner a disposición del Congreso para poder entregar todos los antecedentes que se requieran de parte de la cartera que él dirige. Y respecto a la posibilidad de que La Moneda se cuadre con la exministra Stender en los cuestionamientos a la Contraloría, se desdramatizó y se dijo que ellos utilizan los canales institucionales para poder manifestar cualquier tipo de opinión respecto a las actividades y pronunciamientos del ente contralor.
3: Y nosotros somos muy obedientes y observantes de los dictámenes de Contraloría, así que efectivamente tuviéramos alguna observación, usamos esos canales regulares para manifestar nuestras diferencias, pero efectivamente el rol contralor lo respetamos muchísimo, así se lo hemos manifestado en las reuniones que he tenido personalmente con la contralora y precisamente tenemos que mantener ese rol.
0: Bueno, yo les comentaba que efectivamente sonero del oficialismo que se ha visto más envuelto en polémicas con la oposición en el marco de esta situación es el presidente de la Cámara de Diputados, Jorge Alessandri, quien habló de intromisión en algunos aspectos relativo a este dictamen de la Contraloría, algo que sigue generando distintas reacciones y que podría derivar en una moción de censura que ya ha sido básicamente anunciada, el estudio de esta moción de censura de parte de la oposición. Katy Nivaldo.
4: Gracias, María José.
0: Buenas tardes.
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8: La capacidad actual de los puertos de San Antonio y Valparaíso sería suficiente para responder al crecimiento proyectado del movimiento de carga durante las próximas décadas, según concluyó un estudio encargado por la Cámara Marítimo Portuaria de Chile. Tiene los detalles Gloria Bamondes desde Radio Bio Bio en Valparaíso.
9: Un estudio elaborado por la consultora neerlandesa Port Consultants Rotterdam, por encargo de la Cámara Marítimo Portuaria de Chile, analizó la red logística portuaria nacional con proyección al año 2050 y concluyó que no existe la necesidad de iniciar la construcción del megapuerto de San Antonio antes del año 2050.

0: 45. El informe difundido por el diario El Mercurio sostiene que la capacidad actual de los puertos de San Antonio y Valparaíso permitirían absorber el crecimiento proyectado de la carga durante las próximas décadas. El documento también propone priorizar la ampliación del puerto de Valparaíso por presentar una mayor eficiencia económica. La investigación señala que el proyecto fue diseñado entre el 2010 y 2013 bajo un escenario de fuerte crecimiento del comercio marítimo y de la demanda de contenedores. Sin embargo, plantea que ese escenario cambió debido a un menor crecimiento del consumo interno y la aparición de nuevos terminales de gran escala en la costa del Pacífico, como Chancay y Callao en Perú y Pozorja en Ecuador. La académica de la Escuela de Negocios Internacionales de la Universidad de Valparaíso, Daniela De Luca, explicó que San Antonio sí requiere inversión, pero sostuvo que, con los actuales niveles de movimiento de carga y los cambios en la matriz exportadora del país, no existen antecedentes que justifiquen una expansión de la magnitud contemplada por el proyecto del megapuerto.
1: Inversión, dinamismo, ampliación y tecnología en los puertos principales de Chile, particularmente San Antonio. La ampliación, como está vista para los tamaños de cargas que estaban previstos, no es tan necesaria en ese ámbito de gigantismo de contenedores.
0: En esa línea, el integrante de la Red Mundial de Ciudades Puerto, Carlos Mondaca, expuso que resulta prioritario definir el futuro de las concesiones portuarias que vencerán en ambos puertos, mejorar la eficiencia operacional y revisar el marco legal que regula el sistema portuario chileno.
2: Recordemos que TPS es el terminal más eficiente que hay en Chile, y en San Antonio tenemos al terminal de contenedores que más volumen mueve en Chile de carga, y eso está a punto de expirar en 2 años y medio más. Creo que hay que preocuparnos de lo que tenemos, de lo concreto, que las concesiones portuarias de Valparaíso y San Antonio están a punto de expirar.
0: El estudio también estimó que la macrozona central requerirá cerca de 1 millón de TEU adicionales de capacidad hacia el año 2050. Frente a ese escenario, concluyó que la ampliación del puerto de Valparaíso, con una inversión cercana a los $900 millones, presenta un menor costo por unidad de carga que la primera etapa del megapuerto de San Antonio, cuya inversión total supera los $4,450 millones, y considera iniciar operaciones el año 2036 mediante un desarrollo por etapas. Desde la región de Valparaíso, Bio Bio, la radio.
3: Y los municipios ribereños del lago Llanquihue están consensuando con la industria una serie de mejoras en la operación de la industria y eventualmente retirar la actividad de este cuerpo de agua. Nos cuenta Cristian Valdebenito de Radio Bio Bio en Puerto Montt.
4: Una comunicación directa están desplegando los alcaldes de Puerto Varas, Llanquihue y Frutillar con la industria salmonera que mantiene operación en el lago Llanquihue. La idea es sostener un diálogo franco y sincero respecto de los intereses sobre el principal atractivo turístico de estas comunas y hoy escena de desarrollo de las dos concesiones que allí operan. En conversación con la radio, el alcalde de Puerto Varas, Tomás Gárate, enfatizó en que una primera etapa buscará elevar los estándares de la interacción de la industria con el lago.
5: Poder mejorar los estándares productivos actuales que generan las empresas que tienen concesiones en el lago Llanquihue, tanto en materia de conservación del fondo, como también en mejorar indicadores de calidad de agua y, por cierto, tener un impacto positivo en la biodiversidad del lago.
4: En todo caso, Gárate dejó en claro que también se evalúan condiciones para el retiro de las salmoneras en la medida que las condiciones lo permitan.
5: Se discutió abiertamente en ese espacio la posibilidad de que se pudiese generar incluso una salida por parte de las concesiones que están en operación. Le dimos el espacio a que las mismas empresas nos propongan cómo eso pudiese materializarse, en qué tiempos, con qué inversiones.
4: Así, se estableció un marco de trabajo para seguir reuniéndose en los próximos 3 meses y buscar una dirección consensuada y realista con esta posibilidad que sigue siendo de decisión de la propia industria. En Puerto Montt, Bio Bio, la radio.
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3: Bueno, 13 personas fueron encontradas muertas en medio de los escombros de una vivienda que resultó completamente destruida por un incendio. Esto es la comuna de Río Bueno, en la región de Los Ríos. La información la tiene Cristian C.

0: internas de Radio Bio Bio en Valdivia.
1: Dos mujeres de 48 y 68 años de edad más un hombre de 75 años son las víctimas fatales de un siniestro que ocurrió durante las últimas horas en un sector rural de la comuna de Río Bueno, conocido como Futagüente. Según la Policía de Investigaciones, fueron vecinos y familiares de estas personas fallecidas a las que se dieron cuenta del incendio y dieron aviso a los equipos de emergencia. Sin embargo, cuando bomberos llegó al lugar, la vivienda ya estaba completamente destruida por las llamas. El subprefecto Hugo Leal, jefe de la Brigada de Homicidios de la PDI de Valdivia, confirmó que entre los escombros, bomberos encontró 3 personas sin vida.
2: De acuerdo a lo que se ha logrado determinar en el sitio de suceso, se trataría de 3 personas, 2 de sexo femenino y 1 masculino, todos mayores de edad, quienes se encontraban momentos antes en la vivienda.
1: Peritos del Laboratorio de Criminalística de la PDI de Valdivia y de Puerto Montt se encuentran trabajando en el lugar para determinar dónde y cómo inició el fuego, además de identificar o descartar eventuales responsabilidades. Los cuerpos de las 3 víctimas fatales fueron trasladados a dependencias del Servicio Médico Legal para realizar las autopsias que determinarán la causa de su deceso, cuyo resultado será informado posteriormente al Ministerio Público. En la región de Los Ríos, Bio Bio, la radio.
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0: Bueno, y finalizó la segunda jornada en el juicio oral que se desarrolla por el secuestro y robo con violencia que afectó a un estudiante universitario, esto en Puerto Montt. Tiene más detalles Robinson Cárdenas.
5: 70 años de cárcel en conjunto pide la Fiscalía para 3 hombres que participaron de un secuestro y robo con violencia que afectó a un estudiante universitario durante el 14 de abril del año 2024. Situación ocurrida muy cerca del mediodía, cerca del centro de Puerto Montt, luego que la víctima, de acuerdo a lo que se relató, saliera de la sede del Duoc UC, se trasladara hasta el Mall Paseo y retirara aproximadamente 50 mil pesos en efectivo. Cuando retornaba a la casa de estudios, fue abordado por desconocidos, subido al maletero de un auto, trasladado hasta una zona costera donde fue también agredido, puesto que no pudieron acceder a sus cuentas bancarias. Finalmente, la víctima se lanzó de un auto en movimiento cuando era trasladado a otro punto de Puerto Montt y logró pedir ayuda a personal de un servicentro. Una situación que fue investigada por la Fiscalía en conjunto con carabineros durante esta jornada desarrollado el segundo día del juicio oral, y el Ministerio Público solicita 60 años de cárcel, 20 para cada uno de los 3 acusados a propósito de este secuestro y robo con violencia que ocurrió en abril del año 2024 en la capital regional de Los Lagos. 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
0: Bueno, y la defensa del ex diputado de la UDI, Juan Manuel Fuensalida, activó la ofensiva judicial y pidieron acceder a las razones detrás de los allanamientos de la Fiscalía. Acusan ignorancia de los motivos y niegan ser protagonistas de un eventual fraude al fisco. Tiene los detalles Marcela Rojas.
6: ¿Qué tal? ¿Cómo están? Muy buenas tardes. El exdiputado de la UDI, Juan Manuel Fuensalida, ya conformó un equipo de defensa que comenzó sus acciones ante el juzgado de garantía de Valparaíso, que es el juzgado que lleva esta causa. En específico, solicitaron una cautela de garantías para acceder a los antecedentes que motivaron a la Fiscalía Metropolitana Oriente a realizar estos allanamientos tanto en dependencias del Congreso Nacional como en el domicilio particular del exparlamentario. La defensa sostiene que la declaración de una ex asesora de Fuensalida, que dio origen a parte de la investigación, no se ajustaría a la verdad. Además, niegan cualquier participación de un eventual fraude al fisco mediante el mecanismo de devolución de asignaciones parlamentarias, un sistema que ya ha sido investigado también en otros casos como el de la senadora Camila Flores y también del senador Miguel Ángel Calisto. El abogado defensor de Juan Manuel Fuensalida, Nelson Salas, aseguró que han colaborado con la investigación desde un inicio y además realizaron una revisión independiente de las cuentas corrientes de su representado para contrarrestar los antecedentes que maneja el Ministerio Público.
7: Si bien no tenemos la información desde el medio, información oficial, con estas filtraciones, lo que por ahora estamos haciendo es recabar información de las cuentas corrientes bancarias de Juan Manuel para acreditar fehacientemente de que él no habría recibido estos pagos, estos depósitos en efectivo, a los que se habría hecho alusión a través de esto de la declaración que se filtra por los medios de comunicación.
6: Mañana el juzgado de garantía de Valparaíso va a revisar esta solicitud de cautela de garantías, en donde la defensa busca que la fiscalía entregue mayores antecedentes sobre estas diligencias realizadas tanto en el Congreso como en la casa del exdiputado, y que según sostienen hasta ahora no han tenido acceso a las razones que justificaron estos allanamientos y que se han enterado de los detalles únicamente por la prensa. Otra audiencia relevante que se va a desarrollar mañana y que tiene directa relación con este caso es la formalización, la segunda formalización de Joaquín Lavín León, esta vez por delitos electorales. Se trata de una lista que quedó pendiente durante la primera audiencia del 4 de mayo, ocasión en la que el parlamentario quedó con esta medida cautelar de prisión preventiva. En esta audiencia también serán formalizados ex asesores y personas cercanas al diputado, al ex diputado que actualmente permanece en Capitán Yáver. La fiscalía les va a comunicar los cargos relacionados con el presunto acceso irregular a bases de datos del servicio electoral y la obtención también de la información de los votantes que debía mantenerse reservada. Durante las últimas semanas se especuló también con esta necesidad de un nuevo desafuero para el exdiputado. Sin embargo, tras esta resolución de la Corte Suprema respecto al recurso de amparo que había presentado su defensa, la fiscalía quedó habilitada para continuar esta formalización que se va a concretar ya durante la jornada de mañana. Y otra causa judicial que también tiene relación con parlamentarios, esta vez activos, hablamos de el senador Miguel Ángel Calisto, que tuvo un respiro ya esta jornada porque el juzgado de garantía de Coyhaique acogió la solicitud de su defensa y amplió en 60 días, en 2 meses más, la investigación que está en su contra por el delito de fraude al fisco. Con esta decisión, la investigación que había sido cerrada hace tan solo algunos días, va a abrirse nuevamente por estos 2 meses, permitiendo nuevas diligencias por parte de la defensa. Su equipo argumentó que necesitaban más tiempo para analizar los antecedentes incorporados recientemente a la carpeta por la fiscalía. Y además, este viernes, en paralelo, se va a estar dando también esta audiencia de desafuero del senador que podría llegar con esta instancia ya a cerrar la investigación.
8: Gracias, Marcela.
6: Buenas tardes.
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0: Bueno, ya comenzó la votación hasta total despacho en la Comisión de Medio Ambiente, la Ley de Reconstrucción Nacional, con la advertencia ante las oposiciones de que las confianzas están quebradas con el ministro de Hacienda, Jorge Quirós. Nos cuenta más detalles Gonzalo Holguín. Buenas tardes.
9: Hola, ¿qué tal? Muy buenas tardes. Sí, efectivamente, hace algunos minutos ha comenzado en la Comisión de Medio Ambiente del Senado la votación, en particular hasta total despacho, con algunos ya intercambios tensos entre los senadores de oposición y el ministro de Hacienda, Jorge Quirós, causando la molestia del secretario de Estado, los comentarios en particular del senador socialista, digo, Alfonso Urresti, quien tildó al ministro como un ministro de ultraderecha, lo que evidentemente causó la molestia al secretario de Estado y también de algunos senadores de la comisión, y el senador Urresti redobló sus dichos, digamos, señalando que es una realidad por la cual el ministro no tiene por qué ofenderse, porque es un hecho de la causa que están lidiando con una contraparte que es de una derecha radical, de una derecha extrema. En todo caso, evidentemente, este es el día después del desaguisado por estos anuncios fallidos de recurrir al Tribunal Constitucional, en un contexto en donde desde los otros partidos están señalando, en particular desde el Frente Amplio y desde el PPD, que hay que ordenar esta situación, tener la conversación con los abogados constitucionalistas como se había previsto inicialmente en la reunión de presidencias de partido en la mañana del lunes, y decantar finalmente la ratificación de que probablemente se va a terminar yendo al Tribunal Constitucional por la invariabilidad tributaria, al menos, y de conjunto entre todos los partidos de oposición. Es en ese contexto que el senador del Frente Amplio, Diego Ibáñez, es bastante duro con el ministro de Hacienda, Jorge Quirós. Dice que carece de la educación para llegar a un acuerdo político, que a todos le han dicho que no, y también hace un llamado a sus socios de la oposición de que hay que tener menos ansiedad y llegar a un entendimiento colectivo para llegar al TC.
10: Es una persona que es intransigente, ciega ideológicamente, sin la madurez ni la educación para construir con quien piensa distinto. Están quebradas absolutamente las confianzas con el ministro Quirós. Vamos a resolver ir al Tribunal Constitucional el día jueves. Ahí solicitamos a nuestros colegas calmar la ansiedad y avanzar colectivamente.
9: El propio ministro de Hacienda, Jorge Quiroz, tuvo unas breves palabras antes del ingreso a la Comisión de Medio Ambiente, que dicho sea de paso, el Ejecutivo ha presentado sus propias indicaciones para hacer algunos ajustes en este controversial reembolso que va a hacer el Estado, funcionando básicamente como una aseguradora de la inversión privada.

0: casos en que se rechace judicialmente la resolución de calificación ambiental que da el permiso, la autorización a la ejecución de megaproyectos en el país. En ese escenario evitó de alguna manera juzgar o referirse a la decisión de las oposiciones de recurrir al Tribunal Constitucional, entendiendo que es una facultad de ellos que todavía está en desarrollo.
1: Yo lo entiendo como parte de la evolución que están discutiendo adentro y tenemos que esperar respetuosamente que lleguen a sus propias conclusiones. Siempre en política hay distintas opiniones, dentro de distintos partidos hay distintos matices y eso es algo que siempre se ha considerado en las conversaciones, así que no lo veo como algo extremadamente grave.
0: Quien fue particularmente autocrítico o quizás duro con el sector del progresismo, con la centroizquierda, con las oposiciones, fue el senador PPD Pedro Araya, quien, consultado por estas desavenencias que han existido en torno a la estrategia opositora en general, no solamente respecto de ir al TC, sino que también respecto de si firmar o no un protocolo de acuerdo con el gobierno, si negociar algunos temas menores, pese a que el Ejecutivo estaba cerrado en los temas centrales, el senador PPD Pedro Araya dice que la oposición de alguna manera no tiene unidad de propósito y que de alguna manera no está dando las señales correctas a la ciudadanía para dar garantías de ser una oposición que buscará un entendimiento y que será crítica al gobierno de turno.
2: Demuestra que una vez más el socialismo democrático con el Frente Amplio no son capaces de ponerse de acuerdo de cómo enfrentar lo que está pasando con la mega reforma, y al final del día el único que gana con esto es el gobierno, porque ve que la oposición no tiene unidad de propósito, claridad respecto de cómo enfrentar la mega reforma.
0: Desde el oficialismo habló hace algunos minutos el senador y presidente del Partido Republicano, Arturo Esquella, quien señaló que a su juicio no ve por dónde se justifique jurídicamente que recurrir al Tribunal Constitucional por la invariabilidad tributaria a 25 años tenga algún sentido. Recordemos que esta norma se difiere de alguna manera, de lo que había emprendido el decreto 600 generado en dictadura por el dictador Augusto Pinochet, cuando en ese momento se generaba una, de alguna manera, una invariabilidad tributaria, pero era a 10 años con un piso de 1.500 millones de dólares, y la propuesta actual es de 25 años con un piso de 50 millones de dólares. Y también hay que decir que en el contexto de la dictadura había una prima que se tenía que pagar de parte de los inversores que querían acceder a este régimen tributario especial. Es en ese marco que el senador del Partido Republicano dice que lo que están haciendo con el Tribunal Constitucional, y que es un debate que cruza varios temas evidentemente, es hacer aprovechamiento político de esta sede.
3: En este caso, si es que se ha hablado de la invariabilidad, cuesta mucho imaginarse cómo podría pasarse a llevar una norma constitucional. Y esa camisa de fuerza, que obviamente genera una tensión, porque lo que están diciendo es que quieren aprovechar políticamente el Tribunal Constitucional.
0: Lo que ha ocurrido aquí principalmente, Katy, son diferencias tácticas respecto de cómo afrontar esta negociación. En las oposiciones hay un convencimiento de que no corresponde hacer concesiones a un ejecutivo que desde el comienzo dijo que ninguna línea roja se iba a tocar y que sus líneas rojas eran básicamente todo lo importante o todo lo que se resistían de esta iniciativa. Es por eso que de alguna manera están haciendo un intento de ordenarse, de conversar, de estar más coordinados entre los partidos, e insistiendo en que esta cuestión de ir al Tribunal Constitucional no está todo había jurado y sacramentado, y será una cuestión que se va a terminar de definir el próximo jueves. La verdad es que nosotros todos sabemos que los diputados del PS ya definieron ir al TC sí o sí, y ellos han sido persistentes en ese mensaje en las últimas horas y días. Incluso alguno por ahí decía, nosotros venimos anunciando desde hace un par de meses ya que vamos a ir al TC por este tema, y nuestra opinión no ha cambiado al respecto.
4: Gracias, Gonzalo.
0: Buenas tardes.
4: Sí.
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6: 35 detenidos en dos regiones se dejó un mega operativo contra el tren de Aragua. Desvinculan a 4 carabineros por hurto de cigarrillos en procedimiento en Cartagena. Mia Steiner te pidió dejar sin efecto el dictamen de Contraloría, que concluyó que ella actuó fuera de sus atribuciones al solicitar información reservada a la PDI. Con indicaciones del Ejecutivo y la oposición, la Comisión de Medio Ambiente vota hasta total despacho la Ley de Reconstrucción Nacional. Las listas de espera quirúrgicas alcanzaron un nivel histórico, con cerca de 400.000 pacientes aguardando por una cirugía. Exactamente, 14 horas y 3 minutos.
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1: A su segundo día de paro llegaron hoy los docentes y asistentes de la educación de Cabrero, quienes reclaman por el no pago de sueldos y seguro de créditos por parte del DAEM.
2: Jalil Yabel, presidente de los asistentes de la educación, señaló que realizaron una protesta en dependencias del municipio para exigir una respuesta del alcalde a sus reclamos.
3: Estamos acá frente a la municipalidad haciendo saber, cierto, nuestro malestar por toda la situación administrativa y financiera del Departamento de Educación, y en donde finalmente lo que nosotros queremos es que el alcalde tome una decisión pronto. Eso es lo que nosotros esperamos, que él tome una determinación respecto a las propuestas que nosotros como asistente de la educación le entregamos a él para deponer este paro.
1: Añadió que hasta el momento no ha habido acercamiento entre las partes y todo sigue en punto muerto.
3: Desde la reunión de ayer estamos estancados, no se nos ha comunicado nada. De hecho, desde ayer, después de la reunión, cuando nosotros avisamos la continuación del paro, y el día de hoy, junto al Colegio de Profesores, citamos, en este caso, a la administración para una reunión de trabajo, a la cual todavía no tenemos respuesta.
2: Recordemos que dentro de esta movilización, los profesores exigen la renuncia de la directora del DAEM.
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1: Tal como se lo informamos esta mañana, el Consejo Municipal de Los Ángeles aprobó la idea de ocupar los terrenos adquiridos en Alto Los Mayos el año 2006 para usarlos como anexo del cementerio general, el cual está colapsado.
2: Dichos terrenos fueron adquiridos durante la administración del alcalde Joel Rosales Guzmán, quien en diálogo con la radio valoró la decisión y añadió que el tiempo terminó por darle la razón.
4: Saber que el Consejo Municipal aprobó esta gestión, que está relacionada con una decisión que en el periodo que me correspondió ser alcalde tomé, y que después de 10 años se viene a concluir de que está muy bien hecha esa inversión municipal, a un precio justo y con todos los antecedentes que estaba el terreno regularizado para ese fin.
1: Por su parte, el concejal y presidente de la Comisión de Finanzas del Consejo Municipal, Eduardo Velázquez, indicó que este terreno es el más óptimo, ya que las 3 hectáreas adyacentes al Camposanto, ubicado camino a San Antonio, su precio es demasiado elevado.
2: Asimismo, porque en Alto Los Mayos se puede construir un crematorio, una capilla e incluso un espacio para mascotas.
5: Se exploraron algunas opciones, los terrenos colindantes, pero la verdad, la disponibilidad presupuestaria no alcanzaba por el elevado costo que tiene las 3 hectáreas colindantes al cementerio general, y por lo tanto se recurrió al terreno que se había comprado hace mucho tiempo en el sector de Alto Los Mayos, y eso permitiría una proyección de vida útil del cementerio de alrededor de 50 años. Y el proyecto es bastante interesante, va a permitir realizar sepultaciones, se considera la posibilidad de tener un crematorio, también un cementerio de mascotas, y la posibilidad de tener un paisajismo acorde a los nuevos tiempos, con también una capilla para albergar, digamos, a los familiares de los difuntos.
1: Se estima que una vez que se realicen todos los trámites y se obtengan los permisos medioambientales y de salud, el terreno podría comenzar a ser utilizado dentro de un año.
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1: Una vivienda fue consumida por completo tras un incendio en un sector rural de Quilaco, en la provincia de Biobío.
2: Uno de los afectados es un funcionario de Carabineros de dotación de Satenense, según lo dio a conocer a la radio el alcalde de Quilaco, Pablo Urrutia.
3: Durante esta mañana, en el sector de Baitea, donde vive uno de nuestros queridos carabineros, ¿cierto?

0: construir esta vivienda de emergencia rápido, porque no tienen otro lugar donde vivir. De momento tenemos a disposición algún albergue en el municipio, pero también los vecinos vienen todos a apoyar, ¿cierto? Así que el llamado es a la comunidad a tener cuidado con las estufas, tiempo de frío. Lo más probable es que esto fue por ellos.
1: El jefe comunal añadió que por ahora serán reubicados en un albergue municipal mientras se gestiona una vivienda de emergencia.
2: En esta última trabajó bomberos, carabineros y personal de la municipalidad.
1: Y en Angol, mientras se efectuaban controles preventivos de identidad por parte de carabineros, se detuvo a un hombre por porte ilegal de arma. Vamos a conocer los detalles con Vladimir Sáez.
3: En el marco de los servicios preventivos que desarrolla Carabineros para fortalecer la seguridad de la comunidad, personal de la patrulla focalizada a la primera comisaría de Angol detuvo a un individuo por infracción a la ley de control de armas, señaló el comisario de la comuna Fernando Quiniñir Pino. El procedimiento se registró en la intersección de las calles Chañaral y Punta Arenas de la población Alemania de nuestra comuna, mientras se efectuaban controles preventivos de identidad. Durante la fiscalización, los funcionarios advirtieron que el sujeto portaba una pistola a fogueo marca Bruni, elemento cuya tenencia se encuentra prohibida por la ley de control de armas, además de un cargador con una munición de fogueo, señaló el oficial. El detenido quedó a disposición del Tribunal de Garantía de nuestra ciudad. 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
2: Según datos de la Seremi de Salud en Bio Bio, un avance del 75,89% alcanza la provincia de Bio Bio en la inmunización contra la influenza.
1: En el marco de la campaña de invierno y con datos de corte hasta el 6 de julio recién pasado, la autoridad sanitaria en la región informó este porcentaje de cobertura de inmunización contra la influenza con un total de 172.153 personas vacunadas.
2: La Seremi de Salud en Bio Bio, Isabel Rojas Salfate, confirmó estos datos.
8: La provincia del Biobío presenta un avance de un 75,89% de cobertura de inmunización contra la influenza, con un total de 172.153 personas vacunadas. En este contexto, la comuna con mayor porcentaje de adhesión es Antuco, con 85,89%.
1: Cabe destacar que la comuna de la provincia de Biobío, que lleva un porcentaje más bajo en la inmunización, es Alto Biobío, donde se registra un 64,08% de avance.
2: La Corporación Nacional Forestal, CONAF, levantó la restricción del uso del fuego en gran parte del Biobío, excepto en Los Ángeles, en el que la provincia de Concepción el levantamiento considera únicamente a la comuna de La Florida y Santa Juana.
1: A contar de este martes, la Corporación Nacional Forestal levantó esta restricción para el uso del fuego destinado a la eliminación de desechos agrícolas y forestales en gran parte del Biobío. Esto tras una evaluación de las condiciones meteorológicas y del riesgo de incendios forestales.
2: La medida rige para la provincia de Arauco y Biobío, con excepción de Los Ángeles, donde

0: prohibición se mantiene debido a la vigencia del PDA, el Plan de Descontaminación Atmosférica, mientras que en Concepción el levantamiento considera únicamente a la comuna de Florida y Santa Juana.
1: Desde CONAF explicaron que la decisión responde a una disminución de las condiciones de riesgo, así lo dijo Álvaro González, director regional del organismo en Biobío.
2: El levantamiento de esta restricción responde a una evaluación técnica que evidencia una disminución de las condiciones de riesgo que motivaron su aplicación. No obstante, reiteramos el llamado a realizar las quemas de manera responsable, contando siempre con el correspondiente aviso autorizado por CONAF y cumpliendo estrictamente las medidas de seguridad establecidas.
0: La institución agregó que continuará monitoreando las condiciones meteorológicas y el comportamiento del riesgo de incendios, por lo que no se descartan nuevas modificaciones a esta medida si las condiciones así lo ameritan.
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1: Tras la segunda sesión de seguridad de la macrozona sur, donde estuvieron presentes diversas autoridades uniformadas y civiles, y que se realizó este día lunes en Los Ángeles, los delegados presidenciales regionales de Biobío y la Araucanía indicaron que el mando único de la Defensa Nacional responde a una nueva etapa de seguridad, sobre todo para el sector forestal.
0: Francisco Ljubitich, delegado regional de la Araucanía, sostuvo que sin dudas el sector forestal ha sido uno de los más golpeados por el terrorismo en la macrozona sur. Declaraciones que surgieron en el contexto de la segunda sesión de seguridad que se realizó en la ciudad de Los Ángeles.
1: Ljubitich expresó que se están ocupando de generar seguridad necesaria para que este rubro, que ha sufrido una baja considerable en la producción en el país, vuelva a retomar su senda de progreso y de generación de empleos.
5: Yo me hago cargo de las reclamaciones precisamente de ese gremio porque quizás ha sido uno de los más golpeados por la violencia en ambas regiones de nuestro país. Estamos conscientes de aquello, pero también estamos en la situación propositiva, es decir, caminando hacia un mejor horizonte desde esa perspectiva, otorgar mejor seguridad y que les permita seguir trabajando.
0: En tanto, el delegado presidencial regional en Biobío, Julio Anatibia, expresó que los delitos asociados al crimen organizado y al terrorismo han bajado y que con el mando unificado en la macrozona comienza una nueva etapa en materia de seguridad.
6: Se han adoptado acciones en la macrozona sur para pasar una nueva etapa en seguridad pública que otorgue mayor certeza a quienes desarrollan su vida y realizan actividades productivas. En este contexto, el mando único de la Defensa Nacional responde a esta nueva etapa. Hay que considerar que ya han bajado considerablemente los atentados y los delitos asociados a este tipo de ilícitos.
1: Cabe destacar que ambos delegados explicaron que para el gobierno es de suma relevancia avanzar en la tranquilidad de la comunidad y de los sectores productivos en todo el país, pero en el contexto de la macrozona Biobío Araucanía hay desafíos claros que combatir con mano dura y determinación.
0: Vamos a volver a Angol, donde sesionó este martes el Gabinete Regional de Gobierno y los detalles los conocemos con Vladimir Sáez.
7: En la delegación presidencial provincial Malleco, en la comuna de Angol, se realizó un gabinete regional encabezado por el delegado en la Araucanía, Francisco Ljubitich, y también el delegado en Malleco, Víctor Manoli. Participaron la gran mayoría de los seremis de la región, como también algunos directores regionales. En conversación con Radio Bio Bio, el delegado regional en la Araucanía, Francisco Ljubitich, se refirió justamente a esta reunión en la provincia de Malleco, ampliada de gabinete regional.
5: Una reunión de trabajo muy, muy importante para lo que significa los pilares de desarrollo que tenemos en la región y particularmente para Malleco. Es de nuestro especial interés precisamente las 11 comunas que se encuentran en este lado de nuestra región, necesita de nuestro apoyo, de nuestra ayuda, necesita de hechos concretos, necesita no solamente de señales, sino que de gestión efectiva, que es lo que hemos estado revisando particularmente con iniciativa.
7: El delegado Francisco Ljubitich señaló que hace algunos días se formó una mesa técnica en el marco del proempleo, señalando que a nivel nacional se van a crear cerca de 50.000 nuevos empleos, de los cuales 4.000 corresponden para la región de la Araucanía.
5: En esta mesa regional estamos incluidos no solamente la delegación, sino que también la seremía de Economía, Fomento y Turismo, de Trabajo y Previsión Social, de Mujer y Equidad de Género y también

0: subdere, y además con una secretaría técnica apoyada por el Servicio Nacional de Capacitación y Empleo, SENSE. ¿Qué es lo que buscamos? Buscamos estrategias de gestión real, concreta, para aumentar el nivel de empleo en nuestra región y también en el país. De acuerdo con las directrices que tenemos, son 50.000 empleos que están siendo incentivados a nivel nacional, y a nosotros como región de la Araucanía nos corresponden 4.000.
1: Posteriormente a esta reunión, varios seremis de la Araucanía se desplazaron en la región para ver el tema factor climático y las emergencias. 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
3: La Junta de Vigilancia de la Cuenca del Río Biobío valoró la priorización del gobierno del embalse multipropósito Duqueco y destacó el trabajo técnico desarrollado junto a la Comisión Nacional de Riego CNR.
4: Se destacó la elaboración en términos de referencia para el perfil del embalse, levantamiento topográfico de alta precisión, informe de caracterización agrícola y de riego, además de reuniones de coordinación.
3: La iniciativa es considerada estratégica para fortalecer la seguridad hídrica de la provincia del Biobío y enfrentar los efectos del cambio climático.
4: Lo señaló el presidente de la Junta de Vigilancia del Río Biobío, Juan Vallejos, quien resaltó que la construcción de infraestructura de regulación es una herramienta indispensable para enfrentar los desafíos del cambio climático, otorgar mayor certeza a los usuarios del agua y contribuir al desarrollo agrícola, económico y social de nuestra región.
5: El embalse del río Duqueco se enmarca en un análisis de infraestructura crítica que ha hecho la Junta de Vigilancia, infraestructura crítica hídrica, que ha hecho la Junta de Vigilancia para la cuenca del río Biobío. Entre ese análisis hemos identificado a la necesidad de contar con este embalse en el río Duqueco.
3: Vallejo recordó que la construcción de este embalse es fundamental para fortalecer la seguridad hídrica de la cuenca, especialmente considerando que durante el periodo estival, cerca del 50% del caudal del río Duqueco proviene del deshielo del glaciar Sierra Velluda, el cual ha experimentado un retroceso cercano al 70% en las últimas décadas.
5: El pronóstico para los próximos años, y dadas las condiciones actuales, las condiciones que hemos tenido en los últimos años, ¿no es cierto?, ha seguido reduciendo su tamaño, hacen prever que en el futuro solo vamos a depender de las lluvias que tengamos en primavera y verano, y que son cada vez menos. Ustedes saben que con la variabilidad climática que se presenta, las lluvias se concentran fuertemente en algunos meses de invierno, y tenemos otoño seco, tenemos primaveras secas como la del año pasado, ¿no es cierto?, y verano muy seco.
4: Desde la Junta de Vigilancia han sostenido diversas reuniones de trabajo con la Comisión Nacional de Riego, la CNR, aportando antecedentes técnicos y el conocimiento del territorio para apoyar el desarrollo de esta iniciativa.
3: Entre los principales aportes realizados se encuentran la elaboración de los términos de referencia para el perfil del embalse, un levantamiento topográfico de alta precisión mediante tecnología de punta que permite obtener un modelo tridimensional detallado del terreno para el diseño y la evaluación de la obra.
4: Asimismo, un informe de caracterización agrícola y de riego de la subcuenca del río Duqueco, además de reuniones de coordinación con los municipios, las juntas de vecinos y otros actores del territorio para presentar el proyecto y recoger observaciones.
3: En otras informaciones, fue inaugurado y renovado el Centro de Investigación y Desarrollo Industrial de SMPC, ubicado en la planta Santa Fe, en la comuna de Nacimiento.
4: Tal como se lo estuvimos informando desde el lugar, la remodelación de este espacio fortalece las capacidades científicas y tecnológicas de la compañía para desarrollar investigación aplicada en celulosa, papel, madera y bioeconomía, consolidándose como un centro clave para el desarrollo de nuevos productos, la optimización de procesos industriales y la generación de soluciones sostenibles para las operaciones de SMPC en nuestro país y Brasil.
3: Viviana Rubino, gerente de innovación y bioeconomía de SMPC, se refirió a este modelo remodelado laboratorio.
6: Entonces entendemos cómo el árbol se produce, cómo hacer con que el bosque sea más productivo, seleccionamos materiales genéticos y esto, cómo transformamos este material genético, este bosque, en celulosa y papeles y quizá otros productos, como decía Felipe, para desarrollar la bioeconomía. Entonces este es un recurso importante en CMPC para mejorar los procesos actuales y generar procesos a futuro.
4: Para Felipe Alcalde, vicepresidente de operaciones de CMPC, este centro, que se inauguró hace 30 años, ha crecido y sobre todo, añadió, ha estado trabajando con las universidades y academias de investigación tecnológica en todo lo referido a la madera y la celulosa.
7: Este centro, y también habla de la actitud innovadora de SMPC, se inauguró en el año 1996, hace 30 años. Pero en esos 30 años hemos venido creciendo y nos hemos venido asociando cada vez más profundamente con el mundo de las universidades locales, con los centros de innovación, y ese conocimiento aplicado lo hemos llevado en nuestro producto a todo el mundo y nos ha permitido ser más competitivos y seguir manteniendo esta empresa en una posición de protagonismo. Y eso nos tiene muy contentos porque este centro nos va a ayudar a seguir así.
3: Regina Masay, directora ejecutiva de FSC Chile, el sello de manejo forestal responsable y que elabora los estándares de sostenibilidad del manejo del bosque, se mostró encantada de este proyecto en nacimiento.
8: Es fascinante, la verdad, estar hoy día acá, de poder ver en terreno, en la práctica, ¿cierto?, cómo opera el manejo forestal sostenible y la trazabilidad a lo largo de la cadena para llegar, ¿cierto?, a generar los productos que hoy día nos mostraron. Pero de la mano con eso, efectivamente, está el I+D. ¿Por qué? Porque estamos en un contexto de estrés hídrico, cambio climático. Entonces, la industria también tiene que ir generando tecnología, más conocimiento para poder adaptarse a condiciones más adversas y seguir siendo sostenible.
4: El delegado presidencial regional en Biobío, Julio Anatibia, resaltó el trabajo entre el sector público y el privado para desarrollar este tipo de iniciativas.
9: Como gobierno, fomentamos mucho la alianza público-privada, que consideramos virtuosa para alcanzar una serie de objetivos que el país necesita. Entre ellos, la inversión, el desarrollo, se ha demostrado también en materia de reconstrucción en nuestra región, como el esfuerzo público y privado conjunto ha demostrado mejores resultados que otro tipo de procesos. Por lo tanto, lo que estamos acompañando hoy día, esta inauguración, es parte de ese esfuerzo que nosotros como gobierno también queremos fomentar a los privados a invertir en investigación, a invertir en innovación, que consideramos que va a ser lo que va a traer el desarrollo y el futuro de nuestro país.
3: Mientras que el Seremi de Ciencia, Tecnología, Conocimiento e Innovación en la región del Biobío, Pedro Ramírez, resaltó el trabajo con la academia.
10: Bueno, claramente aquí hemos visto cómo la academia, la investigación, la empresa privada y todos colaborarán a poder tener estos talentos rescatables fuera de la capital regional, en este caso específico en Nacimiento. Creo que eso hay que destacarlo, desde el punto de vista que esta investigación que se hace acá en este centro que se está reinaugurando, viene fuertemente el tema de la innovación. Yo creo que eso es importante, donde la academia y la empresa privada actúan para poder tener este desarrollo.
4: El alcalde de Nacimiento, Carlos Tolosa, destacó la importancia de contar con este centro de investigación en su comuna, lo que va de la mano, dijo, con el empleo.
11: Para nosotros es muy importante que se vaya desarrollando la innovación y qué mejor que esté acá en Nacimiento. Esto significa que la empresa se ha preocupado por invertir y a la vez de generar mejores empleos para la gente de acá. Nos interesa que Nacimiento sea reconocido a nivel nacional y también a nivel de distintos países, donde acá se está generando la innovación, el desarrollo de toda la producción que tiene la materia prima del eucalipto y el pino.
3: Las nuevas instalaciones incorporan laboratorios especializados, espacios colaborativos y equipamiento orientado a potenciar la innovación y la productividad. 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
4: Los Ángeles y la provincia de Biobío están con cielo nublado. Hay 11 grados, que es la máxima prevista para hoy según la Dirección Meteorológica. Para mañana se mantiene firme el pronóstico de precipitaciones y viento, con extremas probables de 8 la mínima y 12 la máxima.
3: En la comuna de Angol, en tanto, a esta hora se registra la temperatura máxima, que es 9 grados Celsius. También existe probabilidad de precipitaciones. Para mañana miércoles, la mínima va a fluctuar entre los 6 grados, la máxima en 11 grados, y también existe una gran probabilidad de precipitaciones en Angol, provincia de Malleco.
4: La invitación es para que siga con nosotros. 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
4: Hola, hola, ¿qué tal? ¿Cómo están ustedes? Nosotros muy bien, ya con las noticias del deporte, contándoles que este domingo, en el inicio de la segunda rueda del campeonato de la tercera B, Iberia va a recibir la visita del club Arturo Fernández Vial. El partido está programado a contar de las 4:30 p.m. acá en el Estadio Municipal y con preventa desde mañana y hasta el viernes en el kiosco iberiano de la Plaza de Armas. Los visitantes, recordemos, están cuartos en la tabla general con 26 puntos, mientras que Iberia tiene 20 y está en el séptimo puesto, así es que un partido más que atractivo este el domingo entonces a media tarde por el campeonato de la tercera B. Y aunque de anécdota lo que fue el festejo, la celebración y la premiación también del club Orompeyo hacia su serie senior, los campeones regionales 2026. Vamos a escuchar a propósito a un ex iberiano, Macario Godoy, uno de los baluartes también de Orompeyo, comentando el pasado día sábado por la noche sobre el festejo y celebración.
5: Estamos felices como club, como serie. Creo que, como lo he repetido siempre, que algo que nosotros lo anhelamos por muchos años, los que llevamos varios años en el club, sí que hoy en día estamos en el otro lado, celebrando, pero detrás de una celebración también hubo mucho esfuerzo durante un año de parte de todos los jugadores y hinchas o como club. Así que creo que más que merecido y ahora a disfrutar, así que muchas gracias igual a ustedes por estar acá y poder de alguna forma difundir la alegría o lo que significa realmente salir campeón, que uno dice salir campeón, pero no es tan fácil o implica muchas cosas detrás que no se ven. Así que igual agradecido y felices y a celebrar un día que es lo que nos toca.
4: Le consultábamos a Macario Godoy, uno de los goleadores también ahí del plantel de Orompeyo, ¿cómo van ya a esta altura del campeonato esta temporada 2026?
5: Súper bien, vamos de nuevo tomando ritmo. Creo que el equipo desde el año pasado tomó un ritmo, ya que hemos jugado 4 partidos, hemos ganado 3 y empatado 1, así que vamos súper bien, tranquilo. Sí tuvimos una baja, que se fueron algunos jugadores, así que estamos en eso, en tratar de incorporar nueva gente, porque obviamente para salir campeón se tiene que tener un plantel amplio, no se puede competir con solo 11 jugadores.
4: Vamos a ver qué pasa esta temporada. Por ahora van en la medianía de la tabla, pero hay que considerar que han jugado 4 partidos, si mal no recuerdo, ahí lo decía Macario, y la mayoría del club han jugado 8, 9, hasta 10 partidos, así que van un poco en desventaja con aquello, pero ya se pondrán al día y seguramente van a estar nuevamente en puestos de avanzada. Y a propósito de los clubes del fútbol amateur local, hay reunión general de América. La convocatoria es para este día miércoles, mañana, a las 19.45 horas, en su sede, justamente ahí, en la Villa Departamental, sector Santiago Boeras. Lo que tiene que ver con el fútbol femenino de la ANFA, Biobío Los Ángeles, ya se sabe con bastante anticipación por el pronóstico para esta semana, que se ha postergado la fecha que estaba prevista para este día jueves 9, y en definitiva se va a jugar el jueves 23, ya se retoma el campeonato por el feriado del día 16 también de este mes. Y a propósito de las damas, de las mujeres que quieran practicar fútbol, aprender o mejorar su condición, ¿verdad?, su táctica, es tu turno, mujer, dice el flyer del Club Deportivo Andinos de Los Ángeles.

0: clase de fútbol femenino para mujeres desde los 15 años, adultas, todos los viernes desde las 20 horas en cancha exterior del Polideportivo. Más información y matrículas, como se dice, contacto ahí con Alexis Almendras, el encargado principal de esta instancia de participación femenina, al más 569-8217-5825. Reiteramos, más 569-8217-5825. La convocatoria es a través de ese número telefónico de WhatsApp, o tienen que llegar un poco antes, el mismo día viernes, allá al Polideportivo, a la cancha exterior, la de pasto sintético, para sumarse entonces al Club Deportivo Andinos acá de Los Ángeles.
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0: Ya luego estaremos viendo lo que tiene que ver con el Mundial. Por ahora también con Diego Osorio, una pincelada del fútbol chileno.
2: Deportes Concepción y Colo Colo sellaron la clasificación a los octavos de final de la Copa Chile, y mientras el León de Collao superó por 2-0 a Deportes Temuco y Talcahuano, el cacique dejó dudas empatando a 2 goles con Deportes Recoleta, con tantos de Maximiliano Romero y Arturo Vidal, pero con la ventaja de llegar a la última jornada como primero de grupo. El entrenador del cuadro albo, Fernando Ortiz, valoró la oposición del rival que milita en una división inferior y que es entrenado por Francisco Arrué.
3: Quiero felicitar al rival, se lo dije al técnico, hay que reconocer cuando el rival juega bien, conforme no, a veces los pequeños detalles nos cuestan caro.
2: La selección masculina de básquetbol derrotó por 78-66 a Venezuela en calidad de forastero y avanzó a la segunda fase de las clasificatorias al Mundial, que se va a jugar en los meses de agosto, noviembre y febrero de 2027, en ventanas dobles ante Estados Unidos, República Dominicana y México, en encuentros que serán de ida y vuelta. Al cierre, el Team Para Chile tuvo una gran actuación en el para tenis de mesa, logrando 7 medallas, 4 de oro, 1 de plata y 2 de bronce en los Juegos Para Sudamericanos de Valledupar en Colombia, con notables actuaciones de Jocelyn Llévenes e Ignacio Torres.
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0: Sí, claro, todavía en modo mundial, y cómo no con estos entretenidos partidos en que acaba de concluir el encuentro de Argentina con Egipto, y bueno, lo ganó increíble el cuadro trasandino. Los actuales campeones del mundo perdían 2-0 hasta el minuto 70, pero lo dio vuelta y demostró que quiere ser bicampeona del mundo. Un duelo espectacular para muchos, con buen fútbol y con una selección albiceleste que siempre creyó que podía seguir perdiendo por 2 goles, como decíamos. Lionel Messi perdió un penal, pero luego se recompuso con un gol que fue el empate. Enzo Fernández, a los 90+3, desató la algarabía trasandina. Faltan objetivos y adjetivos también para describir este partido, sobre todo en el tramo final. Bueno, ahora esperan rival entre Colombia y Suiza, como nos ratifica ahí Rodrigo Riz, que juegan esta misma tarde.
4: Ni con el llamado de Trump pudo ganar Estados Unidos. De hecho, se fue bastante feo del Mundial. El último anfitrión que quedaba se fue en octavos de final. Ya no está Canadá, ya no está México, ya no está Estados Unidos. Cayó 4-1 ante Bélgica. Además, Lukaku en el 4-1 hizo el bailecito, que es un bailecito que instauró justamente Donald Trump.
0: Algunas reacciones también de lo que ha sido esta jornada, esta semana, en que ya hay definiciones tan importantes. Entonces, durante el resto de la tarde vamos a estar pendientes del encuentro de Colombia y Suiza, que se juega a partir de la hora 16.
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1: Continúan en nuestros estudios documentos a nombre de Elba Adelina Troncoso Rodríguez, María Irenia Gutiérrez Gómez, Fermín Orlando Martínez Lizama y también de Catalina Isabel Santibáñez Loncochino.
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1: Comunicamos una vez más.

0: Más el sensible fallecimiento de Clara Cecilia Masferrer Feliú, quien es velada en la parroquia Buen Pastor. Su funeral será mañana, luego de una misa a las 12 horas, siendo sepultada en el cementerio Parque del Sur. Víctor Iván Cea Vallejos, su velatorio se realiza en la capilla Beato Damián de Molocay, en Villa Todos los Santos, y su funeral se comunicará oportunamente. Igual contarles acerca del fallecimiento de Manuel Herminio Romero Villagra, quien fue sepultado hoy en el cementerio general.
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2: Hay información del momento con Bío Bío de Valdivia y Andrea Solís.
3: Se trata del desborde del río San Juan, ubicado justamente en la localidad de este mismo nombre, en la comuna de Corral. Según se puede apreciar también en las imágenes de apoyo, se ha desbordado este río, cargando con él también una gran cantidad de barro y lodo que ha llegado también hasta las casas de este sector, que en este momento se encuentra anegado producto de esta situación. Según se puede ver también en las imágenes, esta situación no solo ha afectado a las viviendas que se ubican en un sector que está compuesto principalmente de cerros en el sector costero de la comuna de Corral, sino que también ha afectado a la movilización de las personas, cierto, de este punto, así como también a vehículos que se encontraban en dicho lugar. Esta no es la única afectación que ha habido en la comuna de Corral, sin embargo, a juicio también del jefe comunal, es una de las situaciones más complejas que ha dejado este sistema frontal en la región de Los Ríos, producto del anegamiento y el desborde de este río, el río San Juan, en la comuna Puerto de Corral. En la región de Los Ríos, Bío Bío, la radio.
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1: Lo que estamos escuchando es Mujer Amante de Rata Blanca.
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1: Es una banda de hard rock y heavy metal formado en 1985 por el guitarrista Walter Giardino en la zona del Bajo Flores, barrio ubicado al sur de la ciudad de Buenos Aires, capital federal. Se le considera como una de las bandas más importantes e influyentes del heavy metal en español, aunque durante su carrera también hayan incorporado pesados riffs como estructuras melódicas y armónicas. Con los años han sido clasificados en distintos subgéneros. Sin embargo, el grupo se considera simplemente rock metálico. Corría 1985 en una Argentina cuyo panorama musical estaba dominado básicamente por el rock en español. Es en ese contexto cuando los muchachos, amantes del rock pesado, comenzaron a dar vuelta con una idea que los tendría en el hit de la música en español. Fue así como nace Rata Blanca, con Magos, Espadas y Rosas, y una gira que en 1993 los llevó a Europa. Han venido a Chile varias veces y tienen un séquito de seguidores muy, muy fieles. Mujer Amante de Rata Blanca, un clásico del rock metal argentino en esta cápsula.

Así nos reencontramos después de la radio sirve, del deporte y el resto de las noticias en esta jornada por ahora tranquila acá en la provincia del Biobío y en Los Ángeles en particular, aguardando lo que va a ser la llegada también de este frente de mal tiempo con lluvia, con esa instancia también que va a ser un poco más intensa, sobre todo en el borde costero y cordillerano. Así es que hay que prepararse nomás para el resto de la tarde cuando arribe ese frente acá a la zona del Biobío.

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8: La Policía de Investigaciones en la comuna de Chillán detuvo a un imputado por robo con intimidación. Vamos a conocer los detalles con Guillermo Escares.
9: Detective de la Brigada Investigadora de Robo detuvo a un hombre de 24 años que mantenía una orden de detención, ya que se le imputa como el autor con intimidación que sufrió una mujer el 15 de octubre del año 2025. El jefe de la DIRO de Chillán, subprefecto Rodrigo Briones Ramos, señaló que la víctima fue atacada alrededor de las 12.55 minutos de aquel día, instancia en la que circulaba por una vía pública, cuando fue abordado por el imputado, quien utilizó un arma cortante para intimidarla, ocasión en la que además se le realizó acto de significación sexual durante el forcejeo para luego huir. El Ministerio Público entregó una orden de investigación a la DIRO de Chillán, por lo que los detectives realizaron el proceso investigativo basado en el análisis criminal e inteligencia policial que permitió individualizar al imputado. Con los antecedentes reunidos, se gestionó una orden de detención en la cual fue materializada por detectives de la unidad especializada, dijo el subprefecto. El suboficial de la PDI añadió que el imputado tiene antecedentes policiales y fue puesto a disposición del juzgado de garantía de Chillán para su respectivo control de la legalidad de la detención. 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
8: Declaran hija ilustre de la comuna de Teodoro Schmidt a la joven voluntaria de bomberos fallecida en un accidente de tránsito mientras acudía a atender una emergencia. Tiene más detalles desde Radio Bío Bío en Temuco, Carlos Martínez.
10: De la comuna de Teodoro Schmidt ha sido declarada hoy la joven Nicole Ceballos Acuña, de 20 años de edad, mártir del cuerpo de bomberos de Teodoro Schmidt, que falleció en un accidente mientras el carro en el que se desplazaba a responder a una emergencia, un incendio, volcó en la cercanía de la localidad de Barros Arana, en donde ella servía en la tercera compañía del cuerpo de bomberos. El Consejo Municipal de Teodoro Schmidt acogió por unanimidad la propuesta que presentó el alcalde Baldomero Santos en orden a declarar hija ilustre a esta joven tras los hechos que la han convertido en la mártir 344 de bomberos en Chile. Además, en el cuartel de la tercera compañía en Barros Arana se mantiene en desarrollo el velatorio de esta joven, confirmándose que el funeral, con los máximos honores que puede recibir por su condición de mártir, se van a efectuar mañana miércoles desde las 4 de la tarde en la misma localidad. 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
1: Se aprobó la indicación del gobierno que financia el proyecto de Sala Cuna con la creación de un fondo solidario. Tiene más detalles María Gramunt.
2: Ahora continúa la votación en particular del proyecto de Sala Cuna Universal y ya se aprobó uno de sus puntos más debatidos, la creación de un fondo de Sala Cuna financiado con una cotización equivalente al 0,35% del sueldo imponible. Estos recursos provendrán de una reducción de igual magnitud en la cotización del seguro de cesantía, por lo que, según el Ejecutivo, no implicaría un aumento en los costos para los empleadores. Ahora, la votación en particular continúa y tiene asignado el total despacho para hoy martes, pese a que senadores ya han advertido que, por la complejidad del proyecto, puede que estas se extiendan por más días.
1: A esta hora en la comuna de Los Ángeles se registran 11 grados, son las 15 horas con 5 minutos.
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0: Vecinos de la comuna de Antuco se movilizan a esta hora en Concepción en el Servicio de Evaluación Medioambiental. Tiene los detalles desde el lugar Carlos Morales.
1: Claro, porque a esta hora vecinos de Antuco se movilizan frente al Servicio de Evaluación Ambiental. Vamos a tratar de conversar con alguno de ellos. Hola, buenas tardes, ¿tu nombre?
2: Brevemente. Hola, sí, mi nombre es Diego Valle Valenzuela, soy concejal de la comuna de Antuco.
1: Bueno, Diego, ustedes se están movilizando en, como ciudadanía, digamos, ante el CEA por un requerimiento que están haciendo para la protección de la flora y la fauna, si nos puedes contar un poco.
2: Sí, bueno, el día de hoy estamos acá en el Servicio de Evaluación Ambiental de la región del Biobío para una audiencia que tendremos a las 3:30 con la directora regional, donde realizaremos una solicitud de que la pertinencia que se presentó, la declaración de impacto ambiental, sea impugnada de manera de que la empresa se vea obligada a ingresar con un estudio de impacto ambiental.
1: ¿Y este por qué proyecto es lo que ustedes están solicitando?
2: Es un parque fotovoltaico llamado Manquel Solar, que se quiere ubicar en la comuna de Antuco, en un sector que se está de a poco poblando y que la comunidad aquí presente también es parte del lugar, principalmente la economía que tiene el lugar es en relación a la apicultura, en relación a la ganadería y el turismo.
1: Lo que ustedes tienen hoy es una reunión a través de ley de lobby,
2: sí.
1: Es a través de ley de lobby.
2: Es a través de ley de lobby que fue parte.

0: parte de lo que la comunidad se organizó para poder plantear este tema, sabemos que la legislación ambiental es bastante débil respecto a la protección de los ecosistemas. Nuestra comuna en sí es una comuna turística que tiene una vocación de conservación y lo que buscamos es que la dirección de este servicio reconozca la afectación al artículo 11 de la ley 19.300, donde se establece en su letra A, B, D y F respecto a algunas afectaciones que nosotros creemos que son cargas ambientales que vamos a vivir en Antuco.
1: Ustedes hoy día traen también registros fotográficos de, por ejemplo, cóndores andinos, ¿cierto?
0: Así es, son cóndores andinos que están por la zona. De hecho, una parte importante de esto es que hay un simbolismo muy grande. Manquel significa sitio del cóndor. Manque, en el idioma mapuzungún, significa cóndor. Y es por eso que el día de hoy, aprovechando esta instancia que se nos dio de manera, podemos decir, mágica, justo el día que nos tocó venir a la audiencia, es el Día Internacional de la Defensa del Cóndor Andino en todos los países de Sudamérica. Así que venimos con esa idea, venimos planteando de manera pacífica nuestro rechazo a este proyecto, ya que creemos que un nuevo proyecto extractivista, energético, que se instala en Antuco, debe contemplar por lo menos protocolos de emergencia, así como también para la mitigación de la afectación a la salud de las personas, así como también lo que es los recursos naturales, los apicultores que están en la zona y bueno, el medio humano afectado.
1: La biodiversidad que existe también.
0: Sí, por supuesto. Tenemos una comuna que tiene una vocación turística importante, que está en relación a lo que es la conservación, y a través de eso queremos transmitirle a los servicios públicos regionales que queremos que el cóndor sea considerado parte de lo que nosotros defendemos como afectación al artículo 11 y que esto significaría un compromiso mayor por parte de la empresa a través de acuerdos que son obligatorios, no voluntarios como lo que tenemos hoy en día a través de la declaración de impacto ambiental que ellos han presentado.
1: Perfecto, Diego Valle, entonces, concejal de Antuco, gracias, concejal, por estar con nosotros. A esta hora los vecinos se organizan a las afueras del CEA a pocos minutos de iniciar precisamente esta reunión realizada a través de ley de lobby para exponer también sus puntos de vista sobre este proyecto fotovoltaico que se pretende instalar en su comuna. 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

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No se aparte de la sintonía, sobre todo si le gusta el folclore. Hay un evento que está agendado precisamente para este fin de semana y del cual vamos a conversar luego acá en Bío Bío.

0: Recién hacíamos alusión a un evento folclórico que se va a desarrollar ya este fin de semana, el día sábado, acá en las instalaciones del Teatro Municipal de Los Ángeles. Se trata de una gala folclórica Bafuaf 2026. Bueno, para contarnos y explicarnos un poquito sobre aquello está también Roberto Bando Muñoz, nuestro amigo invitado. Roberto, ¿qué tal? Buenas tardes.
1: Buenas tardes, don Carlos.
0: Roberto, bueno, un agrado tenerte por acá, viendo algunos antecedentes en el flyer, en el afiche ustedes lo tienen acá ilustrado también, bien bonito, con algunas de las agrupaciones que van a estar engalanando esta gala folclórica. Cuéntanos cómo nace la idea y de qué se trata en definitiva.
1: Bueno, el ballet desde que comenzó el año 2019 siempre hemos tratado de tener nuestra gala anual, pero nos tocó pandemia y hemos tenido varias situaciones donde el grupo no se ha podido mostrar, pero ya hace 4 años empezamos a hacer la gala en el teatro en el mes de julio y siempre la primera semana de julio tratamos de que sea nuestra gala del año.
0: Claro, y estamos explicando lo que significa Bafuaf, que es el ballet folclórico de la Alta Frontera.
1: Sí. Uh-huh.
0: ¿Y qué van a presentar este sábado ustedes?
1: Bueno, el ballet, voy a ir grupo por grupo. Uh-huh. El SIAM, Taller de Recreación

0: Corporal va a presentar un cuadro con juegos de rondas infantiles, es un grupo de adultos mayores que existe acá en Los Ángeles. La agrupación de danza latinoamericana Dala va a presentar la historia de la cueca. El conjunto folclórico Tierra Angelina va a presentar un trabajo relacionado con la zona norte del país, los carnavales. Y el Millantue de Los Ángeles, que nos trae todas sus obras que ya tienen cerca de 30 años, van a elegir algunos temas y los van a presentar en el evento. Y el ballet folclórico de la Alta Frontera va a trabajar con un retablo que le pusimos Retablo del Bío Bío, que es la historia de las mineras en la zona del Bío Bío.
1: Ah, por eso la fotografía, las estampas, claro, también del afiche principal.
0: Uh-huh.
1: Bueno, esto tiene un costo, el evento, el espectáculo que se van a,
0: bueno,
1: a estar presentando ahí.
0: La adhesión ese día va a ser de 3,000 pesos, pero si no se comunican con nosotros, la entrada vale 2,000 pesos.
1: Excelente. ¿Y comunicación vía telefónica, vía correo electrónico estoy viendo por acá?
0: Claro, pueden escribirnos al correo ballet de la Alta Frontera 2022@gmail.com o llamar al celular 5804-8175. ¿Lo repito?
1: Sí, sí.
0: 5804-8175, que es el celular.
1: Uh-huh. Roberto, en otras temporadas, cuando han hecho esta gala, esta presentación, ¿cómo les ha ido? ¿Va mucha gente? ¿Hay entusiasmo? ¿Tenían la misma cantidad de agrupaciones invitadas o no?
0: La verdad es que hemos ido creciendo en la cantidad de invitados. Trabajamos durante el año haciendo rifas, bingo, y vamos reuniendo fondos para poder lograr que poder arrendar el teatro y también que nos colaboren algunos grupos, porque todos los grupos que están aquí van gratis, o sea, ninguno nos está cobrando al grupo para poder participar con nosotros.
1: Uh-huh.
0: Pero sí, el costo del teatro hay que arrendarse, y también hay vestuario y otras cosas que van acompañados del ballet. Uh-huh. Y que nosotros tenemos que gestionarlo.
1: Era justo lo que te iba a preguntar, pero tú te adelantaste ahí con esto. Yeah. De que lamentablemente, por un lado, las agrupaciones folclóricas, artísticas, tienen que pagar. Ahora no hay gratuidad, digamos, aunque sea un beneficio para la comunidad en general.
0: Uh-huh. Sí, tenemos que pagar. Bueno, se paga un monto. Igual hay una referencia un poco menor porque nosotros pertenecemos a la Casa del Folclor, que es una entidad que se creó dentro de la municipalidad.
1: Yeah.
0: Para que apoye un poco a los grupos. Pero aún así se cancela en cantidad de UTM, que en el caso de nosotros, el arriendo en esta oportunidad, son cerca de 250,000 pesos. Eso que pagamos.
1: Platita que no deja de ser.
0: Claro.
1: Claro. Roberto, tú me contabas que al margen de las actividades netamente locales que hacen, también han tenido algunas salidas al exterior. ¿No, no puedes tratar brevemente sobre aquello?
0: Bueno, el ballet pertenece a través mío a una asociación internacional que se llama SINCUT, y hace 2 años atrás estuvimos en Colombia dando charlas sobre la región del Bío Bío y sobre el folclore, y el año pasado estuvimos bailando en Costa Rica en una, ¿cómo se puede decir? Como en un congreso de profesores, y en la cual estuvimos bailando a la orilla de entre Nicaragua y Costa Rica, y fuimos los primeros chilenos que bailaron una cueca en ese lugar, porque era un lugar rural, y la verdad que para mí fue una experiencia distinta, porque conocí otra cultura, otro, ¿cómo se puede decir? Aquí, no sé, el calor es distinto, es más tropical el ambiente. Y la sociedad, por lo menos, son dos, es chocante. O sea, si usted tuviera la oportunidad, Nicaragua se ve al inicio así como una ciudad bastante pobre por un lado, y uh-huh. El otro lado se ve como toda la riqueza desde Costa Rica. Ahora, no es que en Nicaragua todo sea pobre, pero en esa parte limítrofe se notaba como ese choque cultural, donde había una parte mucho más pobre que otra.
1: Y por ahí andaban ustedes también como chilenos haciendo patria en el exterior.
0: Claro, haciendo clases, haciendo talleres de danza.
1: Sí, claro.
0: En los colegios rurales de Costa Rica.
1: Fascinado tú, me imagino.
0: Para mí, bueno, y para mi compañera, que había sido la primera vez que viajaba en avión también, los que me acompañaron, sí, ha sido bastante importante, yo creo, para Los Ángeles también, de que bailarines y profesores, en este caso yo soy profesor de historia también, tengamos la posibilidad de llevar nuestra cultura de Los Ángeles hacia el exterior.
1: Finalmente, Roberto, ¿cuánta gente está integrando actualmente el ballet folclórico de la Alta Frontera acá, y el rango de edades?
0: A ver, el ballet de la Alta Frontera trabaja con mayores de 15 años hasta la edad que pueda la persona bailar, porque nosotros no tenemos límite. Tenemos alrededor de 20 personas, pero los más activos son cerca de 16. porque siempre hay algunas que nos colaboran y bailan un poquito menos.
1: Efectivamente, gracias Roberto por acordarte y venir a nuestro estudio entonces para esta publicidad, digámoslo, del evento que se nos viene ya este día sábado. Y que

0: Hola, buenas tardes, Radio Bio Bio. Mi nombre es Roberto. Le envío esa foto para si la pueden publicar. Están haciendo estafas. Llamaron a una persona de mayor de 60 años que la estaban llamando de Chile Atiende, solicitando su root y la fotografía, y debían de pulsar los tres iconos, o mejor dicho, los tres puntitos que están en la pantalla en el costado derecho del teléfono, para así ingresar a sus cuentas. Esto ya se está haciendo normal, por favor, viralícenlo para que la gente no caiga en estas estafas que son más encima la gente adulta. Gracias.
1: Por el contrario, gracias a nuestro amigo ahí por advertir aquello, y la mejor instancia es no contestar nada, no responder absolutamente nada, porque obviamente hay cierta similitud en lo que es el logo oficial.

de Chile Atiende y con lo que proyectan también estas personas ahí a través de las redes sociales o cuando logran conseguirse la comunicación, ya sea WhatsApp o a través de otro medio también con las personas o por llamadas, así es que a no confiar absolutamente en nada de aquello. Y lo mejor es realizar algún trámite si es que usted tiene que hacerlo de manera directa y si es acompañado, mucho mejor. 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
11: Se mantienen reunidos al interior del Servicio de Evaluación Ambiental vecinos de Antuco para solicitar un estudio de impacto ambiental a un proyecto que se instalará en la zona. Carlos Morales tiene más detalles.
12: Claro, porque al interior del servicio de evaluación en Concepción se encuentran vecinos de la comuna de Antuco reunidos a través de una ley de lobby con la dirección regional de este servicio para solicitar al servicio de evaluación ambiental que pueda pronunciarse por un proyecto de paneles fotovoltaicos que se instalará en la cordillera de la provincia de Biobío. Es por ello que han llegado precisamente hasta este sector. La reunión comenzó hace ya algunos minutos y se espera que pasadas las 16:30 horas ellos puedan salir de esta reunión para conocer también qué es lo que ha dicho la dirección regional. Ellos plantean que se debe hacer un estudio de impacto ambiental. Será precisamente el servicio de evaluación quien deba resolver esa problemática. 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
11: El deslizamiento de un cerro afectó a una vivienda en Valdivia. Carlos López tiene más detalles.
13: Distintos equipos de emergencia han concurrido hasta el sector costero de Niebla, en la comuna de Valdivia, por el deslizamiento de parte de un cerro hacia una vivienda, específicamente en el sector Las Canteras, muy cercano a donde embarcan y desembarcan barcazas entre Niebla y Corral. De acuerdo a la información preliminar, esta situación se habría dado por la saturación de suelo como consecuencia de las intensas precipitaciones que afectan a la región de los ríos. Producto de este hecho, de este deslizamiento de tierra desde un cerro hacia una vivienda, tres personas resultaron

0: resultaron afectadas, aunque ninguna de ellas con lesiones. Hasta el lugar concurrieron bomberos y también personal de emergencias de la Municipalidad de Valdivia. Repito, por el deslizamiento de parte de un cerro hasta una vivienda en el sector costero de Niebla, en la ciudad de Valdivia. 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
2: La Tesorería General de la República ha devuelto excedentes aproximadamente a 2,8 millones de contribuyentes. Tenemos los detalles con Vanessa Gajardo.
3: Así es, de acuerdo a un balance de la operación renta del año 2026, las declaraciones recibidas por el Servicio de Impuestos Internos, según este comunicado oficial, totalizan más de 5 millones. Los montos pagados superan los 6,1 billones de pesos, mientras que los solicitados como devolución alcanzaron los 4,9 billones de pesos, con lo que el resultado neto entonces del proceso de este 2026 por segundo año consecutivo fue positivo, lo que siempre es destacable. La suma total transferida de la Tesorería General de la República a los contribuyentes ascendió a cifras que superan los 3 billones de pesos, mientras que también se aplicaron compensaciones a 131.119 deudores del CAE, esto también como un proceso particular de esta administración, y retenciones a 36.817 deudores de pensiones de alimentos.
2: Permanece el cielo nublado en la provincia de Biobío, en la intercomunal Laja San Rosendo. Hay 11 grados con 5 décimas. Son las 4 de la tarde y 6 minutos.
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Saludos y compañía para quienes a lo mejor van conduciendo ahí con esta buena música, relajándose ya, pensando en poner la estufa, a llegar a casa, ¿verdad?, para compartir con la familia. Y hoy día no hay inconvenientes en cuanto a los calefactores de leña, digamos. Estamos con una calidad de aire regular y ya para mañana también las autoridades han determinado lo mismo. Calidad regular, no hay mayores complicaciones, solamente seguir las recomendaciones generales para evitar incremento de la contaminación. 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

0: ¿Y dónde estará Francisco Vázquez hoy día? Por acá me apunta que nos va a conversar un poquito acerca de frutas y verduras. Por lo tanto, debe estar en un lugar estratégico.
1: Bueno, como ustedes saben también, nosotros estamos preocupados obviamente de los precios. Los precios con respecto a los productos. Lo que más se consume, bueno, hay muchos productos que se consumen mucho para la alimentación del hogar, pero frutas, verduras principalmente, ¿no es cierto? Nos hemos desplazado hasta el sector clásico, mítico de Los Ángeles, como es aquí Costanera. 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Venga, Techa, no lo es, ¿no? Uno le denomina malamente, yo creo, a todo el sector de las personas que vienen acá, Venga, Techa, pero esto no lo es. Esto es Costanera aquí con calle Uruguay, donde me encuentro en este momento, para que usted esté bien, bien claro, Surtifrut. Señora Viviana, muchas gracias por conversar con la radio, buenas tardes, y cuéntenos un poquito algunos precios y cómo andan las ventas también, me preocupa eso.
2: Hola, buenas tardes. Bueno, las ventas un poquitito lentas como en todos lados, pero... tampoco así que digamos que están, uy, qué terriblemente malas. No, es un poquito lento por el frío, las heladas de ayer, ¿cierto? Hoy día un poquito frío igual, pero van repuntando. La verdad es que ha estado un poquito lento, pero con esperanza.
1: Cuéntenos, ¿tiene algunos, porque hemos estado nosotros monitoreando un poco el tema de la oferta, de los precios, mejor, más que de la oferta, ¿no es cierto? Y cuéntenos algunos precios para que los clientes vengan y se acerquen acá también a este sector importante, siempre tratando de colaborar y darle un realce, por supuesto, al punto de venta acá.
2: La verdad es que los precios están en un bastante buenos en comparación con el año pasado. No sé, tenemos naranja, 9.90, limones, 4.90, el plátano que se ha mantenido en un precio bastante bueno, 1.290, encontrando hasta con oferta 9.90, los huevos que bajaron bastante. 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
1: Bueno, sabemos que el horario de usted de trabajo es hasta más temprano que lo normal, pero de todas maneras, todas las mañanas, impecable para venir acá a darse una noticia a este punto. Esto que lo vamos a aclarar nuevamente, y me gustaría que usted lo dijera en primera persona, específicamente la dirección, porque yo, o sea, yo siempre sé, bueno, por supuesto que sé llegar, obvio, pero la dirección para quienes quieran venir a comprar.
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1: Perfecto.
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1: Perfecto, señora, muchas gracias. Sé que usted siempre se queda trabajando, por eso todavía está hasta ahora aquí, ¿eh? Por eso me encuentro que siempre sigue trabajando más tarde, pero el horario en estricto rigor, ese es el horario de trabajo. Señora, muchas gracias nuevamente por conversar con la radio y, por supuesto, estamos atentos a todas las ofertas que ocurren por acá.
2: Ok, muchas gracias y que les vaya muy bien, que tengan un muy buen día.
1: Muchas gracias.

0: Hay información policial que conocemos de inmediato con Maricel Venegas.
1: Sí, a esta hora nosotros nos encontramos en la intersección de la avenida Ricardo Vicuña con la calle Colón, donde está la primera comisaría de Los Ángeles. Vemos bastantes vehículos policiales, hemos consultado con carabineros y nos indican que habrá en los lugares céntricos de la comuna una ronda donde está participando carabineros a través de la patrulla Centauro de la primera comisaría. Vemos también que en este lugar está llegando el delegado presidencial provincial del Biobío, Juan Pablo Mellado, junto a sus asesores. Tenemos que entender también de que él coordina las acciones de las policías y es por eso entonces que se va a desarrollar este operativo en distintos sectores céntricos de la comuna de Los Ángeles, como indicábamos, a través de focalizados a través de la patrulla Centauro. Es un operativo que se va a desarrollar durante esta jornada en la tarde y que por supuesto va a atacar diferentes flancos delictivos. 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
0: 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Bueno, en desarrollo, el segundo partido de esta jornada, recordemos, Suiza está enfrentando a Colombia ya sobre 20 minutos entonces de este partido que se mantiene sin goles, 0-0 por ahora. 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

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Nos enterábamos que en Nacimiento se va a desarrollar este mes el Campeonato Regional de Cueca para Personas con Discapacidad. Eso está programado para el 24 de julio, si miramos el calendario, es el día viernes 24, a partir de las 10 de la mañana, ahí en el gym, en el gimnasio de la CMPC. Las personas interesadas en participar deben tener 15 años o más y contar, por cierto, con su credencial de discapacidad. Hay buenos premios, 400.000 pesos, a quien termine primero, segunda ubicación 300.000 y el tercer lugar 200 luquitas. ¿Ah? Así es que ahí está la opción de tomar contacto con los organizadores al más 569-7759-2335. ¿Ah? Desde los 15 años de edad, contar con la credencial de discapacidad entonces para poder sumarse a este campeonato regional de Cueca el próximo 24 de julio, como decíamos, ahí en Nacimiento. 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
1: En Crowborough, en el Reino Unido, el 7 de julio del año 1930, murió el médico y escritor escocés Arthur Conan Doyle. Él fue el creador de Sherlock Holmes, el detective de ficción más famoso de todos los tiempos. Nacido en Edimburgo en mayo del año 1859, Arthur fue hijo de Charles Altamont Doyle, un dibujante y funcionario público, pero el alcoholismo y también los problemas mentales de su padre marcaron su infancia y dejaron a la familia en una situación económica precaria. A los 17 años, su papá fue internado en un sanatorio. Los ancestros de la madre de Arthur se remontaban a los primeros reyes medievales de Inglaterra y señores de Irlanda. Arthur Conan Doyle inició su educación en la escuela jesuita de Stonehurst y posteriormente estudió medicina en la Universidad de Edimburgo, donde se graduó el año 1881. Durante sus estudios, conoció a profesores influyentes, por ejemplo, el doctor Joseph Bell, cuyas excepcionales habilidades de observación y deducción sirvieron de inspiración directa para la creación del personaje de Sherlock Holmes. El año 1880, Doyle se embarcó como cirujano en el ballenero Hope, viajando por todo el mundo, y tras esa experiencia regresó y trabajó después como oficial médico en el vapor Mayumba con destino al oeste de África. Fue allí donde desarrolló un interés por la fotografía, conjugando sus dotes como escritor con sus primeras experiencias en ese arte. En octubre de ese año 1881, publicó un artículo titulado Tras los cormoranes con una cámara en la revista británica de fotografía. El año 1882 intentó establecer su propia consulta médica en Plymouth, pero sin éxito. Poco después se trasladó a Portsmouth, donde abrió otra consulta que tampoco prosperó. Esa falta de pacientes le brindó un tiempo considerable para dedicarse a la escritura, una pasión que ya había comenzado a explorar. Y la precariedad económica lo llevó también a buscar ingresos adicionales a través de la literatura. Inspirado en sus propias experiencias y en los relatos del escritor estadounidense Edgar Allan Poe, Doyle publicó el año 1887 su primera novela, que se llamó Estudio en Escarlata. En esa obra narró la primera aventura del personaje que lo catapultó a la fama, el detective Sherlock Holmes y su inseparable amigo el Dr. Watson. Y a partir de entonces se sucedieron exitosos relatos como El signo de los cuatro, Las aventuras de Sherlock Holmes y Las memorias de Sherlock Holmes. En diciembre de 1893, cuando Doyle escribió la novela El problema final, decidió asesinar a su célebre detective, ya cansado de su abrumadora popularidad. Ahora, esa decisión desencadenó un verdadero terremoto entre sus lectores y el escritor escocés entonces recibió cientos de cartas de protesta. Debido a la enorme presión pública, se vio obligado a resucitar a Holmes en El perro de los Baskerville y posteriormente en El regreso de Sherlock Holmes. Años después, durante la Primera Guerra Mundial, Arthur Conan Doyle se relacionó profundamente con círculos espiritistas. La pérdida de su hijo mayor durante esa guerra intensificó su interés por esa práctica. Al finalizar las hostilidades, Doyle se embarcó en una serie de conferencias sobre el tema, escribiendo además libros y artículos, lo que le valió reproches y burlas de diversos medios. En 1919, Doyle se sintió particularmente atraído por las supuestas fotos de hadas tomadas por dos niñas, Elsie Wright y su prima Frances Griffiths, que tenían 16 y 9 años. El escritor defendió con vehemencia su veracidad y su profunda creencia en estos temas llegó a tal punto que su amistad con el mago Houdini se rompió cuando éste se enteró de que Doyle había intentado contactar a su fallecida madre durante una sesión de espiritismo. En paralelo, Arthur Conan Doyle continuó con su

0: exitosa carrera literaria. Además del personaje de Sherlock Holmes, fue el autor de una saga de ciencia ficción protagonizada por el profesor Challenger, que incluye obras como El Mundo Perdido, La Zona Envenenada, Cuando la Tierra Lanzó Alaridos y La Máquina Desintegradora. También cultivó la novela histórica con obras como La Compañía Blanca o El Brigadier Gerard. El año 1929, durante una gira espiritista por el norte de Europa, el escritor sufrió un repentino debilitamiento. Arthur Conan Doyle murió el 7 de julio de 1930 de un ataque cardíaco.
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Avanzando.

juntos y también con resultados parciales del Mundial. Suiza, sí, Suiza y Colombia lo están empatando, 5 goles terminados recién los primeros 45 minutos, que en realidad fueron 45 más 3, ¿eh?, que se agregaron en esta oportunidad. El ganador de este partido se confronta con Argentina, que recordemos dio cuenta de Egipto. 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

0: Sobre su comentario, Francisco, también lo otro, los peatones. Los peatones que cruzan con audífonos, que cruzan el sea al paso ahí, no atento a las condiciones del tránsito, también son un peligro vivo. Porque me he dado cuenta, en el pleno centro de Los Ángeles, pasan jóvenes o señoritas con esos grandes audífonos, pasan mirando la luna, no atento a las condiciones, y a la vez se molestan porque cuando uno le toca la bocina que estén atentos, y eso también es un peligro constante de los peatones que no están atentos a las condiciones o efectos del tránsito en este sentido, que andan con esos audífonos. Y lo otro, que el ceda al paso, o sea, paso cebra, es para pasar, pero no para, no sé, van caminando, como haciendo vida social, y eso también ocurre, don Francisco. Es una humilde opinión.
1: Hola, amigos de Radio Bio Bio. Estaba escuchando el comentario interesante respecto de la locomoción colectiva. Mi opinión es que sí, pues, la culpa es compartida un poco, pero yo diría que es más culpa de los colectiveros, de los choferes de la locomoción. Los colectivos se paran, ven una persona en mitad de cuadra, le tocan la bocina, frenan. O sea, yo creo que si bien es compartida, la mayor responsabilidad es de los amigos, de los choferes de los colectivos, porque ellos se paran en cualquier parte. Si es necesario recoger un pasajero arriba de la vereda, ellos no tienen problema en subirse a tomarlo. Entonces se paran en los lugares más increíbles, en las vueltas de la calle, en la esquina, ¿no? O sea, los paraderos están de adorno aquí en la ciudad. Esa sería mi opinión, gracias.
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0: Buenas tardes, Radio Bío Bío. Estaba escuchando atentamente los comentarios, muy buenos temas. El problema es que estamos llenos de leyes que nadie fiscaliza. Ley no chat, ¿quién la fiscaliza? Nadie. Nos hicieron comprar chalecos amarillos, ¿quién los fiscaliza? Nadie. Todo el mundo se detiene en la carretera, nadie usa el chaleco amarillo. Entonces, van a seguir saliendo leyes, el grabado patente, ¿quién lo fiscaliza? Nadie lo fiscaliza. Y lo de la locomoción colectiva, eso tiene remedio. Hay ciudades en que se ordenó producto de la fiscalización. Es cosa que un par de días la Seremi se instale y empieza a cursar infracciones y le aseguro que los ordena. Y el peatón tiene mucha culpa igual, porque los hace parar en cualquier lado y la gente está muy cómoda. Es cómoda, floja, no es capaz de caminar 10 pasos, aun cuando esos 10 pasos sean en beneficio de su propia salud. Entonces es muy difícil cambiar. Muy difícil cambiar la cultura de las personas cuando están mal acostumbradas a actuar de esa forma. Gracias.
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3: Luis Roberto Parra Sandoval, el tío Roberto, fue un guitarrista y poeta que popularizó las denominadas cuecas choras y que era hermano de Violeta Parra y también del poeta Nicanor Parra. Aunque nacido en Santiago el año 1921, Luis Roberto Parra Sandoval pasó su infancia en Chillán. Estudió solo hasta segundo año de preparatoria y cuando tenía 9 años, su madre lo puso como lazarillo al servicio de una cantora ciega por 15 pesos mensuales. Roberto entonces acompañó a esta señora, a la señora Laura, por todo el sur de Chile. Fue, en el fondo, su primera gira artística. Actuaban por una temporada que podía durar una semana o un mes, dependiendo del éxito de cada función. Y allí, desde pequeño, se empezó a interiorizar de la música popular chilena. En el año 1920, su hermano Nicanor llegó a estudiar a Santiago, primero al Internado Nacional Barros Arana y luego a la Universidad de Chile. Y poco a poco comenzó a unírsele su familia. Primero Violeta.

0: luego Eduardo y al final la madre y el resto de los hermanos, salvo sí Roberto. Él contaba: yo me quedé un tiempo varado en Chillán porque me gustaba la sandunga. Lo contaba él mismo. Y agregaba: cuando llegué a Santiago ya tenía algo de cancha en el toqueteo de la guitarra. Lo cierto es que Roberto encontró trabajo de inmediato como músico en algunos bares y restaurantes de los alrededores de la Estación Central y también de la Quinta Normal, donde los Parra Sandoval vivieron por muchos años. Recién, el año 1965, y con más de 40 años, Roberto grabó su primer disco de cuecas choras. Sin embargo, no abandonó su costumbre de recorrer Chile, actuando en las denominadas casas licenciosas, o sea, prostíbulos, y bebiendo, según él mismo contaba, del vino más barato en bares de gente pobre. Desde el verano del año 1966, Roberto Parra vivió junto a su hermana, Violeta, en la carpa que esta tenía instalada en La Reina, hasta que ella, Violeta, se suicidó en febrero de 1967. Después del golpe militar de 1973, comenzó la etapa más dura para Roberto. Se terminó la vida nocturna y se instaló, por lo tanto, con su familia en una casa que él mismo construyó en Barrancas. Para poder subsistir, tuvo que volver a su viejo oficio de músico ambulante. Trabajaba habitualmente en La Vega y en el Mercado Central de Santiago. El renacer de Roberto Parra se produjo en la década de 1980, cuando publicó su libro Décimas de la Negra Esther. Más tarde, grabó su antología del jazz huachaca y de valses tradicionales, realizando además varias giras con el gran Circo Teatro de Andrés Pérez, que popularizó la obra teatral La Negra Esther, y además apareciendo varios libros con sus cuecas y poesías populares. A comienzos de la década de 1990, comenzó el tío Roberto a trabajar simultáneamente en varios proyectos: el montaje de una obra teatral de su autoría, El Desquite, un video sobre su vida y obra, formó además un grupo musical con músicos jóvenes y escribió varios cuentos y una biografía en décimas de su hermana Violeta, entre otros trabajos. Luis Roberto Parra Sandoval, el famosísimo tío Roberto, murió finalmente en abril de 1995.
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que les voy a comentar, y vamos a pasar a otra cosa que también es, pero ¿qué le voy a decir importante? 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También lo hemos estado comentando y, por supuesto, también es una opción para todos quienes están pensando en salir, en darse una vueltecita por Maracaguay específicamente. ¿Ah? Saben que entre las 8 y las 11 de la mañana, Maracaguay es otra cosa. ¿Por qué? 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Es un mensaje de la Municipalidad de Curacautín. Por supuesto, lo sabe usted, y si no lo sabe, se lo recuerdo. 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Otra cosa, estamos con lo que ya nos comentan, ¿eh? Atochamiento bastante, ya tenemos la completa. Que algo que un poquito, normal. Para la hora, por supuesto. Avenida Marconi hacia Avenida Mistral ya está complicado, ¿eh? A esta hora. Ya hay complicaciones ya en esos puntos. Y en muchos puntos más, por supuesto, que están comenzando a congestionarse, sin lugar a dudas. Está bastante complicada la cosa. Hay trabajo además ahí en Avenida Octavio Jara Wolf. Estamos hablando de lo que es Ruta Nahuel Buta, que nos indica que los tacos están casi hasta la rotonda, ahí que cambia para el tema del bypass. Y acá también, ya, ¿se ha dado cuenta usted que Avenida La Industria ya prácticamente no lo decimos? Es algo que ya es pan de cada día, normal al 100%, ahí paso nivel y todo ese punto. Estamos preocupados, sí, de Avenida Sor Vicente, que tiene mucho, se ha transformado en una arteria bastante complicada, Avenida Sor Vicente. Algo pasó de repente, nos imaginamos que también hay muchas construcciones, se han formado, entregado, y también muchas villas nuevas que están desde Avenida Sor Vicenta hacia el norte interior, por tanto, y la salida es una sola. Sabemos que hay algunas conexiones que están por dentro, pero al parecer no son y no dan abasto. Almagro ahí también, Orompeyo, bastante complicado cruce, no, fíjese que no tanto por lo que nos indican, cruce Cerro Colorado, no tanto como otras ocasiones. Así que ojo con eso, Camino a Santa Bárbara, siempre reparo en Camino a Santa Bárbara, porque es un camino que está bastante peligroso, bastante tiempo. Hay también muchas personas. ¿Se ha dado cuenta usted cómo ha crecido la ciudad, pero enormemente hacia distintos lugares, y ya como que uno no encuentra un lugar que, no es un lugar tranquilo, no quiero decir eso, ¿eh? Que es un lugar donde no haya bastante tráfico vehicular. Es difícil, ¿eh? Es difícil encontrar eso que había antes, que me fui a vivir allá, tengo un lugarcito tranquilo y el camino ahí. No, eso ya prácticamente es parte del pasado.

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6: Un incendio se registra hasta ahora en el Hotel Sol y Luna en Villarrica. Maribel Figueroa nos informa.
7: A esta hora, voluntarios del Cuerpo de Bomberos de Villarrica trabajan en controlar un incendio que afecta al Hotel Sol y Luna, emplazado en la ruta Villarrica-Pucón, a la altura del kilómetro 16 aproximadamente, frente al Hotel Paralake. La alarma de incendio se dio minutos antes de las 17:30 horas, indicándose que existía presencia de fuego y gran cantidad de humo en el tercer piso del Hotel Sol y Luna. Al lugar se despacharon un total de 8 unidades del Cuerpo de Bomberos de Villarrica, quienes a esta hora trabajan en controlar el siniestro, incendio que habría comenzado en el tercer piso del Hotel Sol y Luna, que reiteramos está emplazado en la ruta Villarrica-Pucón. En este lugar trabajan cerca de 50 voluntarios del Cuerpo de Bomberos para poder controlar este siniestro. Una noticia en desarrollo en Villarrica, Bio Bio, la radio.
6: En la Araucanía se desarrolla una mesa técnica por el sistema frontal. Esteban Arauz de Radio Bio Bio en Temuco nos informa.
8: Sí, en estos momentos en dependencias de Senapred Araucanía se encuentra en desarrollo una mesa técnica regional que es encabezada por el delegado presidencial Francisco Lubetich en compañía también del director de la institución en la zona Ian Gorayev y diferentes servicios quienes se encuentran abordando este sistema frontal que se va a intensificar durante las próximas horas, inclusive con tormentas eléctricas. Es por ello que se ha activado una alerta amarilla. Durante el transcurso de esta tarde se han registrado diferentes emergencias, por ejemplo, lo mencionábamos en el caso de la comuna de Teodoro Schmidt, se ha reportado anegamiento de viviendas puntualmente en la vía Entre Ríos, así como también otra situación bastante compleja en la comuna de Villarrica, en la ruta que va hacia el sector de Loncotraro, donde un socavón mantiene aislados a más de 100 familias. Esta situación se ha producido principalmente por el temporal de viento registrado durante la semana pasada y las intensas precipitaciones que han ido erosionando el camino. Son situaciones complejas que se espera que las autoridades contemplen en un balance que van a realizar durante los próximos minutos, una vez culmine esta mesa técnica regional. En la Araucanía, Bio Bio, la radio.
6: Tres detenidos deja hasta ahora operativo contra casinos ilegales en pleno centro de Concepción. Carlos Morales tiene los detalles.
9: Claro, porque un nuevo operativo contra los casinos ilegales se está llevando a cabo a esta hora el municipio de Concepción, esta vez en pleno centro de la capital regional, a tan solo cuadra y media de la Plaza de la Independencia, donde se han incautado alrededor de 60 máquinas de azar y también ha terminado este operativo con tres personas detenidas por diferentes delitos. Este casino tiene una particularidad. Esta es la tercera vez que es clausurado por el municipio y tiene dos entradas. La primera que se puede ver a este costado, una entrada principal, y también en la parte de al lado, a unos 50 metros, un pasillo bastante pequeño, pero que también era una entrada que ocupaban para mantener cerrada esta entrada principal y que no se pudiera concretar el cierre o clausura de los casinos. O parte de lo que sucede a esta hora en Concepción. Bio Bio, la radio.
6: En Renaico, a esta hora la temperatura alcanza los 9 grados. Son las 18 horas con 6 minutos.
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Bueno, efectivamente, tal cual como lo venimos conversando, el tema de la conducción da para largo. Vamos a seguir retomando el tema más adelante. 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Puntos complicados a esta hora de la tarde, tarde-noche ya aquí en Los Ángeles, a Los Carreras, como siempre, mucho tránsito. Y también, ¿sabe que se congestionó bastante? Avenida Alemania, pero a continuación Camino Antuco, lo que es Avenida San Vicente. ¿Y sabe qué? ¿Se acuerda que hace un ratito nomás comentamos lo de Camino de Cerro Corrado? Totalmente congestionado hasta ahora el tránsito ahí, la pasada hacia Los Ángeles y también algo más viceversa. Mucha congestión también desde la Cruz de la Virgen, ahí en ese mismo lugar, pero hacia el norte, está también bastante congestionado lo que es Avenida Las Industrias en ese punto en específico. Así que para que tenga la precaución necesaria hasta ahora de la tarde, sabe usted cómo es la cosa, pues, así que a tener paciencia. No, cuidado con el celular, ojo. O sea, fui testigo de una situación hoy día que, por supuesto, que me dejó realmente. Es distinto cómo cambia la opinión de una situación cuando uno es testigo y la ve. Es diferente cuando uno dice, oye, las personas hablando por celular se descuidan. Cuando uno lo ve, realmente dice, realmente esto no es exagerar, así que cuidado con el teléfono. No porque el tránsito esté despacito, vaya de lento, usted hablando por teléfono. Ojo, concentrado al 100%.

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1: A su segundo día de paro llegaron hoy los docentes y asistentes de la educación en Cabrero, quienes reclaman por el no pago de sueldos y seguro de crédito por parte del DAEM. El Consejo Municipal de Los Ángeles aprobó hoy la idea de ocupar los terrenos adquiridos en Alto Los Mayos el 2006 para usarlos como anexo del cementerio general. Una vivienda fue consumida esta mañana por completo por un incendio en Quilaco. En Angol se efectuaban controles preventivos de identidad y se detuvo a un hombre por porte ilegal de armas. La Seremi de Salud indicó que hay un avance de 75,89% en la vacunación contra la influenza. La CONAF levantó la restricción del uso del fuego en gran parte de Biobío, excepto en Los Ángeles. En Angol sesionó este martes el gobierno regional de la Araucanía. La Junta de Vigilancia de la Cuenca del Río Biobío valoró la priorización del gobierno del embalse multipropósito de Duqueco. Y fue inaugurado el renovado Centro de Investigación y Desarrollo Industrial de Empresas MPC en la planta Santa Fe en Nacimiento. El detalle de estas otras noticias luego a las 18:30 horas en Radiograma.

reiteramos, precaución, distintos puntos de nuestra ciudad hasta ahora, bastante congestión en muchos lugares, arterias de entrada y salida a nuestra ciudad de Los Ángeles. 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
11: Una nueva pugna se abrió.

0: El Partido Socialista, tras el anuncio de parlamentarios de esa colectividad de recurrir al Tribunal Constitucional por la Ley de Reconstrucción Nacional.
1: El episodio reactivó las diferencias internas sobre el liderazgo y la forma en que la colectividad debe ejercer su rol de oposición.
2: Pero sin duda nosotros somos un partido que obedece a una estructura y por supuesto que no estamos dispuestos a romper esa relación.
3: Y eso significa bordes, eso significa diálogo interno de carácter democrático, que es el que tiene que darse.
0: Críticas a la labor negociadora del ministro de Hacienda, Jorge Quiroz, se ha desarrollado la sesión de la Comisión del Medio Ambiente que va a votar hasta total despacho esa mega reforma.
4: De no variar las condiciones de la invariabilidad tributaria.
5: Intransigente, ciega ideológicamente, sin la madurez ni la educación para construir con quien piensa distinto.
1: La ex ministra Trinidad Steiner pidió dejar sin efecto el dictamen de Contraloría que concluyó que ella actuó fuera de sus atribuciones al solicitar información reservada a la Policía de Investigaciones.
6: Yo encuentro que no está en la línea de lo que uno podría decir es ajustado a derecho.
7: No descartamos una acusación constitucional.
0: La investigación por fraude al fisco contra el senador Miguel Ángel Calisto seguirá abierta por al menos 2 meses más, después de que el tribunal acogiera la solicitud de una de las defensas para ampliar el plazo.
8: Nuestra posición como defensa del senador ha sido reclamar en todas las instancias posibles la existencia de un cierre intempestivo de la investigación.
1: Un análisis de Bloomberg señaló que la situación de Codelco es precaria y que podría desaprovechar el nuevo ciclo de auge del cobre.
0: En paralelo, el gobierno reveló que el presidente del directorio de la cuprífera estatal trabaja en una estrategia para enfrentar el alto endeudamiento de la compañía.
9: En eso nosotros hemos sido críticos, se le ha pedido al gobierno corporativo, en particular a su presidente, que presente opciones, y en eso está trabajando.
1: En el marco del avance de la iniciativa de Sala Cuna, el Comité de Educación del Senado aprobó la indicación que crea un fondo solidario financiado con recursos actualmente destinados al seguro de cesantía.
10: El mecanismo de financiamiento Fondo Sala Cuna, que es vía una cotización de 0,35% a cargo del empleador.
0: Fue desbaratada una célula del tren de Aragua que controlaba el tráfico de drogas en la ruta 5, en la Araucanía. Hay 35 personas detenidas, 29 de ellas venezolanas.
11: Una célula del tren de Aragua específicamente que ha sido de alguna forma desarticulada.
12: Estas personas además deben pagar una franquicia para poder realizar esta actividad, lo que denominan fichas.
1: Los conciertos de BTS en el Estadio Nacional aún no están completamente descartados. El gobierno aclaró que pidió una nueva propuesta técnica a la productora para evaluar su realización.
13: Quiero empatizar con la sensación que tienen todos los fans de BTS y decir que las personas con las que tienen que tener esas sensaciones con la productora. Sin embargo, les dimos otra oportunidad para que nos presente nuevamente los documentos.
0: En noticias del exterior, la Contraloría General de Colombia citó una mesa técnica luego que se suspendiera el proceso de transición por la insistencia del presidente Gustavo Petro de no reconocer el triunfo de Abelardo de la Espella.
1: Estados Unidos revocó la autorización que permitía operaciones relacionadas con la venta de petróleo iraní tras una serie de ataques contra embarcaciones en el estrecho de Hormuz.
0: Los países de la OTAN anunciaron nuevas adquisiciones militares por valor de al menos 50 mil millones de dólares.
1: Y en el deporte, en un final polémico, Argentina derrotó por 3-2 a Egipto y clasificó a los cuartos de finales del Mundial de Fútbol de la FIFA.
14: La magnitud de lo de hoy es comparable con muchísimas cosas grandes que hemos vivido. La táctica, la estrategia, así que es importante, pero si no tenés esta parte que tuvimos hoy nosotros, te hubiéramos quedado eliminados.
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0: Hay varias cosas a comentar, un par de cosas respecto a lo que está pasando con el proyecto de ley de reconstrucción nacional. si había o no había una mesa.

0: de negociación, de acuerdo. Esa mesa, algunos dicen, se quebró. La pregunta es si existió, parece que existió. Pero aquí lo que también ha habido, a propósito de todo esto, y hay que develarlo, ¿no es cierto? Hay una pugna al interior del Partido Socialista. O sea, vale decir, aquí lo que ocurrió es que algunos parlamentarios le cerraron la puerta a las gestiones que estaba haciendo Paulina Bogdanovich, la presidenta del PS, con el gobierno para conseguir en un espacio, a lo menos, digamos, no de negociación, de conversación, algunas cosas, ¿no es cierto? Y se adelantaron algunos parlamentarios del PS para desautorizar a Paulina Bogdanovich. Eso es lo que ha ocurrido. Ahora, el PS siempre ha funcionado con facciones, lotes, etcétera, etcétera, que llegan a acuerdos para designar mesa. Pero aquí lo que hay también es algo muy tentador. Hay un partido, porque el PS es un partido. Es un partido que tiene despliegue nacional, bueno, que tiene parlamentario, que tiene orgánica, y por lo tanto no es menor tener la conducción de ese partido. Paulina Bogdanovich logró en su gestión mantener una bancada, no perder parlamentarios.
1: Ser electa senadora, ser presidente de un partido y ser candidato de...
0: Sí, pero ante la remedia del Frente Amplio. Sí. O sea, no perdió base, todo lo contrario. Y bueno, la situación así.
1: Pero también hay una nueva generación dentro del PS.
0: No, por eso, para entender también lo que hay detrás de esto, ¿no? Son pugnas de poder, digamos, por conducciones, pugnas de poder, incluso yo diría legítima, para eso habrá elecciones, después se conformarán mesas, etcétera, etcétera. Pero también hay que entender lo que está ocurriendo desde esa perspectiva, ¿ah? Desde una perspectiva partidista. Que trasciende, digamos, el debate interno del PS y que por eso ocurre. ¿Qué pasó ayer? ¿Por qué aparecen los parlamentarios, los senadores? Teóricamente hay un acuerdo que el jueves toda la oposición iba a hablar de que recurría al Tribunal Constitucional. ¿Por qué se adelantan? Bueno, para dejar, no sé si la palabra es la estacada, pero sí, a Paulina Bogdanovich ha dicho un poco como fuera de juego, ¿no?
1: No, o sea, si tú te juegas, porque yo me imagino que el ministro o el gobierno del presidente Kast, partiendo por el ministro Quirós, cuando tú te reúnes con los senadores porque tienen una representación o el liderazgo de un partido para una negociación, esto es en el supuesto, pero en la práctica eso no viene pasando hace mucho rato. Hace mucho rato que eso no sucede. Yo me atrevería a decir incluso de Piñera, de Sebastián Piñera 1, con Carlos Larraín, ¿te acuerdas cuando se enojaba, tiraba las carpetas?
0: Y eso después se agravó cuando los partidos, todos los partidos recurrieron, para tener mayor caudal de voto, a incorporar en su bancada independiente, ¿no?
1: Ya, claro, porque después de eso tú dices, bueno, es que ahí nos tenemos que ir a Marco Enrique Dominami en el año 2009, pues.
0: Bueno, claro, bueno, el fenómeno de los díscolos.
1: Claro, el PS.
0: Pero después los propios partidos, digamos, todos los partidos recurriendo a figuras mediáticas que atraían votos, pero que eran independientes. Yo no estoy hablando contra los independientes, estoy hablando de la fórmula que usaron los partidos para incluso profitar del perfil de algunos independientes para aumentar su caudal de votos. También está.
1: Claro, que la ideología no importaba tanto, sino que era el personaje, y ahí entraron hartos de la tele.
0: Claro. Y eso también, cuando tú haces eso, bueno, cede un poco, ¿qué cosa? Tu contenido, po.
1: Por supuesto.
0: Obviamente. Bueno, pero así está la situación. Es un fenómeno bien también mundial, ¿eh? No nos extrañemos, digamos.
1: Eso está claro, no es parte partes. Solo de nosotros.
0: No es solo parte de nosotros. Y por lo tanto, por eso, a cada gobierno que llega, se encuentra con un escenario, a pesar que lo han vivido ellos como parlamentario de oposición muchas veces, fue un escenario muy difícil de articular. Y probablemente lo va a ocurrir a quien llegue la moneda en 4 años más. O sea, eso es así.
1: Y ahí está el rol que podría eventualmente jugar Gabriel Boric. Estamos recién, a ver, él salió hace 4 meses del poder. Los números, las encuestas, que nada de eso puede... Uno quiere decir que nada de esos números de las encuestas lo puedan situar a él nuevamente en una carrera presidencial, porque ya sabemos lo que le pasó, por ejemplo, a Evelyn Matthei. Pero lo que sí es... ¿Podría eventualmente el presidente Boric jugar un rol frente al presidente Kast, frente al gobierno, de articulador? Porque, a ver, el propio presidente Boric sabe perfectamente la importancia de tener interlocutores a la hora de poder tener una negociación política, aunque no resulte.
0: Es que también lo hemos mencionado, Néstor, también.
1: Porque ¿quién más?
0: Yo creo que las diferencias que se han registrado en el país, en esta división, son diferencias muy profundas y por lo tanto los espacios de acuerdo son mínimos. Porque todos los otros son diferencias, externas, profundas. Entonces los espacios de coincidencia son menores. Poco.
1: Y pasa también con

0: O sea, también en algunos aspectos no hay capacidad de articular acuerdos en cosas puntuales y eso dificulta todo tipo de gestión.
1: Yo creo que solamente se pueden poner de acuerdo, ¿sabes para qué?
0: Para oponerse.
1: No, para tener cuando están las candidaturas y vienen ganar puestos políticos, digamos, ahí sí hay capacidad,
0: claro, porque tiene
1: de que pactar, porque tiene y ya que... no le importa tanto, como dijo Walker en su momento, que no había leído el programa de la nueva mayoría, o algo así, para ofrecer. Bueno, ahí ya no importa tanto. No, porque entonces ahí nos sentamos todos y firmamos y nos abrazamos.
0: Para generar un caudal de votos que te permita elegir a tantos representantes que vayan al Parlamento.
1: Pero ahí tienen BTS, este grupo, ¿no es cierto?, que viene, ¿cuánto llevamos hablando? Claro. El propio gobierno haciendo un tema. Si tú le dices que no a una productora porque son irresponsables y porque no hicieron la pega, es no, po. Pero ahora resulta que, claro, como las niñitas iban a gritar a la Moneda, bueno, y salió la ministra Ducó a decir, oiga, no vengan porque, acá, vayan de allá.
0: Y porque ya hay parlamentarios incluso del oficialismo diciendo, oye, no, pero esto hay que...
1: Porque son votos, pero
0: hay
1: nadie...
0: Hay que remediarlo. Pero,
1: claro, ahí es donde uno tiene una ausencia de liderazgo, particularmente, y esto viene desde el presidente hacia abajo, si tú dices no, es no. Entonces, si no, cualquier cosa, la damos vuelta. Oye, ya está eso del PS, está entretenida la teleserie dentro del Partido Socialista. Está lo otro, y esto brevemente a raíz de correos electrónicos que nos llegaron de auditores, ¿eh? Ayer, de hecho, en el Podría Ser Peor, se entrevistó a una abogada que representa a la Municipalidad de Río Bueno relacionado con esta millonaria deuda del municipio de Río Bueno, y que todo indica, si no es que llegan a un acuerdo en estas horas, podría terminar con un embargo de fondos e incluso el arresto del alcalde. ¿Por qué me detengo en esto? Porque me llamó la atención particularmente los correos de ustedes, nuestros auditores. Yo creo que aquí va a haber que hacer una auditoría, a ver, forense a los municipios en Chile. La cantidad de despidos, de que no hay reconocimiento de los contratos, de demandas ejecutivas en contra de los municipios, municipios que no pagan sus deudas, es más de la que todos creemos. Y esas platas que no están pagadas, que no están ahí, son platas que, si son condenados los municipios, tendrán que pagarla en algún momento. El problema es que la ley, como son inembargables muchos de los bienes que tienen los municipios, porque son de uso público, ¿no es cierto?, les queda bien poco donde, por ejemplo, una empresa que prestó servicios, que proveedora, hay un caso en Recoleta bien dramático, condenado a pagar Recoleta, y Recoleta no paga. Y uno empieza a hacer la lista, hasta lo que pasó en Las Condes, 10.000 millones, y se van acumulando. Mire la irresponsabilidad de los alcaldes, que es brutal, y quiero que tomemos todos conciencia un poco de lo que estamos, cuando hablamos de Río Bueno, del fondo. Tú no pagas, y ¿sabes lo que pasa? Es que tienes que ir ajustando. De hecho, en Río Bueno, lo dice la abogada, se lo dice a Julio César ayer, vamos a pedirle como nuevamente al tribunal que saque las cuentas, porque tú vas sumando intereses. Una empresa, Nivaldo, por favor, que esto es así, en una empresa seria, lo que hace la gerencia, lo que hacen, ¿no es cierto?, dice, oye, si hay posibilidad de llegar a acuerdo. Si llega a un acuerdo, por último, no sé, bajando parte de los montos, sentándose en una mesa, para que no te condenen. Pero acá, como los municipios, la chauchera, ni un peso es de ellos, les da exactamente lo mismo.
0: Bueno, pero por eso...
1: Y alargan los juicios y están pagando una millonada después.
0: Pero por eso, es que ese es un aspecto. El otro aspecto, digamos, es cómo proliferado la corrupción al interior de los municipios. Lo dicen todos los organismos que saben de esto y que han investigado. Pero
1: tienen directores jurídicos. ¿Qué hacen esos señores, esas señoras?
0: Tienen concejales que deberán fiscalizar también, porque no lo hacen. Entonces...
1: Yo creo que no, tenemos una gran enfermedad, ¿eh? Yo sé que los alcaldes, todo el mundo es lo más querido en las encuestas, todos los aplauden, ¿no es cierto? Pero yo creo que una de las principales enfermedades donde más ha crecido el gasto es a nivel de los municipios.
0: Y el populismo y el derroche.
1: Por supuesto.
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7: Bueno, lo que está ocurriendo a esta hora de la tarde-noche aquí en la ciudad de Los Ángeles en relación al tránsito, tenemos bastantes arterias que están mucho menos congestionadas que lo normal. Es el caso de calle Freire, que no estaría tan complicada a esta hora de la tarde-noche. El caso es totalmente opuesto en relación a lo que ocurre siempre, camino hacia ruta Nahuel Buta, por supuesto, con bastante movimiento a esta hora. Reiteramos, ¿no es cierto?, la recomendación a la precaución con respecto a lo que es la conducción. Avenida Los Carreras también se mantiene dentro de lo normal, ¿no es cierto?, a esta hora de la tarde-noche, pero reiteramos también lo que es el llamado a la precaución. Camino a Santa Bárbara también mucho tránsito, pero también dentro de lo normal, evitar, por supuesto, y tratar de buscar alternativas en relación a distintos puntos de nuestra ciudad. Ahí en Francisco Encina, lo que es el paso hacia Camino al Peral, también hay bastante movimiento para que tengan y mantengan la precaución, la distancia necesaria, y estar, obviamente, lo que hemos estado recomendando en el día de hoy, la concentración al volante y no descuidarse en ningún caso o por ninguna situación. Avenida Gabriel Mistral también, ahí lo que es con el cruce hacia Balmaceda, bastante tránsito, pero también un atrochamiento dentro de lo normal, lo que ocurre en el día de hoy aquí en diferentes arterias de la ciudad de Los Ángeles. Almagro, obviamente también algo más de movimiento, Avenida Alemania, camino a Antuco, además reiteramos también la precaución necesaria. Marconi ahí con Costanera Quilque también se mantiene con bastante movimiento. Dentro, eso sí, hay que decirlo también, dentro de lo normal, los atochamientos y también algunos tacos que se generan en algunos puntos están dentro de lo normal, nada adicional. Orompeyo también, a ojo, precaución también. Y lo que es también camino a María Dolores, se mantiene con alto tráfico para que tengan la precaución necesaria.
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8: Vamos a revisar las noticias porque durante esta jornada el área costera de la provincia de Osorno y su zona cordillerana andina son las que cuentan con mayor vigilancia en el marco de las intensas precipitaciones que se viven en el sur del país. Lo anterior se acompaña de riesgos por fuertes vientos asociados. El detalle desde Radio Bío en Osorno con Eduardo Palacios.
9: Lo anterior se contextualiza en un río atmosférico de categoría 4 que considera intensas precipitaciones, vientos y riesgos de crecidas de ríos o inundaciones, estimándose que en sectores costeros y precordilleranos se acumulen hasta 130 milímetros de agua en periodos cortos. En este marco, la vigilancia que se ha entregado en la zona se da cuenta en el área del complejo fronterizo Cardenal Antonio Zamoré, que han caído ya 114,6 milímetros de agua solo en las últimas horas. A esto se suman algunas caídas de árboles en las proximidades del complejo, atendiendo tanto por carabineros, unidad de pasos fronterizos y personal de habilidad. Hay varios comités de emergencia que se han desarrollado en distintos puntos de la zona, entre ellos San Juan de la Costa, donde la preocupación apunta especialmente a algunos

0: los cursos de agua, de acuerdo a su alcalde José Luis Muñoz.
1: El aumento de los caudales, esa es una preocupación que tenemos, número uno. Tenemos dos puntos de preocupación, el estero Tranayaquín, que está en Playa Central de Maicorpué, y hay un estero que también, donde está la escuela de Pucatrigüe. Y en materia de remociones de masa, siempre el litoral. Y ahí tenemos que verificar afectaciones de vivienda, por una parte, o desprendimiento de rocas.
0: La red vial hasta ahora soporta la inclemencia del tiempo y la vigilancia reforzada mediante los comités comunales de emergencia aparece como la reacción inmediata en caso de que se requiera apoyo social para quienes se enfrenten a afectación por la condición atmosférica. 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
2: El gobierno anunció la suspensión de clases este miércoles en Pucón y Villarrica por el sistema frontal, que en la zona costera de la Araucanía supera los 100 milímetros de lluvia. Vamos a conocer el detalle desde Radio Bio Bio en Temuco con Esteban Arauz.
3: Emergencias menores se han registrado en la Araucanía por el sistema frontal, como anegamiento de viviendas en las comunas de Teodoro Schmidt, Tolten y Pucón, situaciones que han sido atendidas por equipos municipales. Las comunas en las que más ha precipitado son Tolten y Pitrufquén, superando los 100 milímetros y la proyección esperada de máximo 80 milímetros. Sin embargo, desde Senapred advirtieron un debilitamiento del frente, tal como lo indicó el director regional del organismo, Ian Gorayev.
4: Se actualizó la alarma meteorológica, bajaron las intensidades, pero dado que estamos en una alerta amarilla, dado que se han tomado previsiones, vamos a mantener todas las precauciones que hemos tomado junto a las municipalidades y a todos los organismos. El ejército también fue desplegado a Pucón Curarrehue, dos patrullas, y a Tolten.
3: Como medida preventiva, las municipalidades de Pucón y Villarrica suspendieron sus clases este miércoles, tal como lo indicó el delegado presidencial Francisco Lugetich.
5: Hay un tema importante en Pucón, hay un tema importante en Villarrica en relación con la educación pública, que han sido suspendidas las clases, y hay tres comunas que también tienen unas decisiones similares, pero de retiro anticipado de estudiantes. Tenemos a Pitrufquén, tenemos a Loncoche.
3: En Villarrica, un socavón mantiene aisladas a 100 familias del sector Loncotaro, por lo que las autoridades instruyeron gestiones para restablecer la conectividad. La Araucanía se mantiene con alerta amarilla, la que se actualizó por probables tormentas eléctricas que podrían registrarse hasta horas de la mañana de este miércoles. En tanto, el jueves y el domingo ingresarán dos nuevos frentes con menor intensidad al actual. 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
2: El alcalde de Cañete y presidente de la Asociación de Municipios de la provincia de Arauco espera pronto reunirse con el nuevo jefe de la Defensa Nacional para conocer su plan de trabajo.
7: Mientras tanto, el GDNA y general de la Brigada del Ejército, José Manuel Soto, anunció que habrá especial preocupación por Contulmo, esto frente al inicio del juicio por el caso Grolmus la próxima semana. Detalles con Oscar Valenzuela.
8: Ya se encuentra trabajando la nueva jefatura de la Defensa Nacional para las provincias de Arauco y Biobío y también para la región de la Araucanía, que ahora está a cargo del ejército y que abarca todo este territorio. En la provincia de Arauco, los alcaldes están inquietos debido a que no conocen el plan con que llegan los efectivos del ejército. Así lo manifestó el alcalde de Cañete y presidente de la Asociación de Municipios Arauco 7, quien señaló que esperan reunirse con el nuevo GDNA esta semana y así conocer su plan para la zona.
9: Mire, lo que pasa es que nosotros no hemos tenido todavía ninguna reunión con las nuevas jefaturas. Por lo tanto, sería un poco apresurado entregar un informe al respecto porque la verdad es que no nos hemos reunido. Dentro de la semana seguramente vamos a tener alguna aproximación para poder conocer un poco más de las responsabilidades que ellos traen y, bueno, cuál es el plan que van a ejecutar.
8: El general de Brigada del Ejército y jefe de la Defensa Nacional, José Manuel Soto, aseguró que se está trabajando en toda la zona, pero que habrá un especial cuidado por Contulmo. Esto es la víspera del inicio del juicio contra los 21 imputados por el atentado al Molino Grolmus, ocurrido en agosto de 2022.
10: Pero sí, transmitirle tranquilidad, especialmente a todos los ciudadanos de Contulmo. Nosotros estamos haciendo un despliegue conjunto con la Infantería Marina de la Armada, especialmente en Contulmo, para fortalecer nuestra presencia ahí y hacer lo que hay que hacer, brindar seguridad.
8: Recordemos que el inicio del juicio fue aplazado y será el próximo martes 14 de julio, en que se realizará la audiencia que dará el vamos a los alegatos, donde Fiscalía, Defensa y querellantes entregarán sus argumentos para buscar responsabilidades en contra de quienes están acusados de haber participado y adjudicado este hecho, integrantes de la resistencia mapuche.

0: Bueno, los delegados presidenciales regionales de Biobío y la Araucanía indicaron que el mandato único de la Defensa Nacional para la Macrozona Sur responde a una nueva etapa de seguridad en el contexto del estado de excepción que debe impactar en la seguridad de la comunidad y del ámbito forestal. Los detalles con Maricel Venegas desde Radio Biobío Los Ángeles.
1: Francisco Liube Ticha, delegado regional de la Araucanía, sostuvo que sin dudas el sector forestal ha sido uno de los más golpeados por el terrorismo en la macrozona sur. Declaraciones que surgieron en el contexto de la segunda sesión de seguridad que se realizó en la comuna de Los Ángeles. Liube Ticha expresó que se están ocupando de generar la seguridad necesaria para que este rubro, que ha sufrido una baja considerable en la producción en Chile, vuelva a retomar su senda de progreso y de empleos.
2: Yo me hago cargo de las reclamaciones precisamente de ese gremio porque quizás ha sido uno de los más golpeados por la violencia en ambas regiones de nuestro país. Estamos conscientes de aquello, pero también estamos en la situación propositiva, es decir, caminando hacia un mejor horizonte desde esa perspectiva, otorgar mejor seguridad y que les permita seguir trabajando.
1: En tanto, Julio Anatibia, delegado presidencial regional de Biobío, expresó que los delitos asociados al crimen organizado y al terrorismo han bajado y que con el mando unificado en la macrozona sur comienza una nueva etapa de seguridad.
3: Se han adoptado acciones en la macrozona sur para pasar una nueva etapa en seguridad pública que otorgue mayor certeza a quienes desarrollan su vida y realizan actividades productivas. En este contexto, el mando único de la Defensa Nacional responde a esta nueva etapa. Hay que considerar que ya han bajado considerablemente los atentados y los delitos asociados a este tipo de ilícitos.
1: Cabe destacar que ambos delegados explicaron que para el gobierno es de suma relevancia avanzar en la tranquilidad de la comunidad y de los sectores productivos en todo el país, pero en el contexto de la macrozona Biobío Araucanía hay desafíos claros que combatir con mano dura y determinación. 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
10: Continuando con la revisión de noticias, el Partido Socialista no pasa por su mejor momento tras el desorden que generó el anuncio de un grupo de parlamentarios de ir al Tribunal Constitucional por la Ley de Reconstrucción Nacional.
0: En la interna, la situación generó una disputa de poder que dejó en una incómoda posición a la presidenta de la tienda, la senadora Paulina Bogdanovich, frente al gobierno y a la militancia socialista. Todos los detalles los conocemos con Gabriela Piña. Gabriela, buenas tardes.
11: Muy buenas tardes. Así es, este anuncio de la bancada del Partido Socialista de recurrir al Tribunal Constitucional dejó al descubierto una serie de tensiones internas que, la verdad, venían acumulándose.

0: ya desde hace un tiempo dentro de la colectividad. La decisión, recordemos, se tomó pasando por alto a la presidenta del partido, la senadora Paulina Bodanovich, quien además ha encabezado las conversaciones en torno a la mega reforma con la moneda. A ello también se sumó la molestia que hubo entre algunos senadores del partido que acusaron que los líderes de la tienda, apuntando a la senadora Bodanovich y también al senador Juan Luis Castro, jefe de la bancada de los senadores, no habían comunicado los avances ni los acuerdos que se habían alcanzado en la mesa con el gobierno. Diferentes voces reconocen que el conflicto no se explica únicamente por la estrategia legislativa, sino que también respondería a diferencias más profundas vinculadas a una tensión entre liderazgos por una parte y a los estilos de ser oposición por otra. Mientras algunas figuras del partido han impulsado, sabemos, una línea mucho más confrontacional, otros sectores apuntan a una postura más abierta al diálogo con el gobierno. El jefe de la bancada socialista, el diputado Nelson Venegas, eso sí, descartó un quiebre al interior de la colectividad y afirmó que son un partido que obedece a una estructura.
1: Nosotros no hemos dicho nada contrario a lo que haya dicho la presidenta ni nadie del Partido Socialista. Lo único que nosotros hemos hecho es hacer ejercicio de la autonomía que nosotros tenemos como bancada para tomar nuestras determinaciones.
0: Sin embargo, el episodio también abrió cuestionamientos a la conducción de la presidenta del PS, la senadora Paulina Bodanovich, y revivió el debate también sobre el rol que debe asumir la colectividad frente al gobierno en la oposición. Para algunos dirigentes del partido, el conflicto volvió a poner en evidencia las diferencias entre las principales corrientes internas, que son el tercerismo y grandes alamedas. En este último sector existen críticas al liderazgo de Bodanovich y a la forma en que ha conducido la relación de la colectividad con el Ejecutivo. Entre los referentes de esa corriente figuran, por ejemplo, la senadora Daniela Chicardini y el diputado Daniel Manucheri. Ambos han impulsado una postura más confrontacional frente al gobierno, en contraste con el tono más dialogante que ha buscado imprimir la presidenta de la colectividad. Esta diferencia, de hecho, quedó de manifiesto en marzo, cuando, recordemos, la senadora Chicardini solicitó públicamente la renuncia del entonces del ministro de Hacienda, Jorge Quirós, durante una sesión del Senado. En esa oportunidad fue la propia Bodanovich quien desmarcó a la bancada de esa petición y aseguró que la postura de la parlamentaria no representaba al resto de los senadores socialistas. Si bien el liderazgo que han ejercido Chicardini y Manucheri ha sumado respaldos dentro del partido, también ha despertado algunos reparos. Uno de sus críticos ha sido el senador Fidel Espinosa, quien en distintas oportunidades ha cuestionado el estilo político del diputado Manucheri.
2: Mira, es todo lo contrario. Nosotros no nos sentimos representados por el estilo ni de Manucheri ni de la propia senadora. En el caso de Manucheri es un estilo agresivo.
0: Para algunos militantes del PS también esta arremetida responde a un intento por aumentar su influencia de cara a las elecciones internas del próximo año, que recordemos va a ser un proceso que va a comenzar durante este 2026. El senador Gastón Saavedra reconoció que esta situación no es la mejor imagen para el Partido Socialista y llamó a enfrentar el conflicto con calma. En esa línea también sostuvo que el partido debe actuar con disciplina, respetar sus normas internas y privilegiar el diálogo democrático para resolver sus diferencias.
3: Nosotros tenemos un marco político por el cual los socialistas nos guiamos y eso significa bordes, eso significa también disciplina y eso significa diálogo interno de carácter democrático, que es el que tiene que darse.
0: Durante la tarde en el Congreso Nacional, el senador Juan Luis Castro, acompañado de la senadora Paulina Bodanovich, insistió en que la bancada seguirá dialogando con el gobierno para intentar mejorar la reforma, aunque advirtió que se mantienen diferencias en materias como la invariabilidad tributaria y asimismo aclaró que nunca existió un acuerdo definitivo con el Ejecutivo y que cualquier entendimiento debía ser validado también por las bancadas.
4: La mesa técnica, gracias a los oficios de la presidenta del Senado, ya expiró, sin embargo, la conversación con ella. Como presidente de la corporación, sigue permanentemente en el diálogo porque aquí se dialoga hasta el momento que se vote y se va a votar el día 15 de julio.
0: De esta forma se abrió un nuevo episodio de tensión al interior del Partido Socialista que da cuenta, como comentaba, de diferentes cosas, ¿no? De disputas entre corrientes, también entre liderazgos y por sobre todo estilos respecto a cómo ser oposición al gobierno de José Antonio Castro.
5: Pero lo definitivo es que aquí hubo una arremetida para que se imponga la figura de la oposición.

0: digamos, de cerrarnos espacio a cierto acuerdo o no? ¿O todavía eso está abierto más allá de que, claro, todo trámite legislativo significa conversación? Pero aquí había aparentemente una instancia donde se podría haber llegado a un acuerdo en algunos puntos y eso ya se desechó.
1: Yo diría que hoy día por lo menos las voces que fueron más críticas, por ejemplo, al rol de Paulina Bodanovich, apuntan justamente a eso, que se ha abierto mucho el diálogo con el gobierno respecto a la mega reforma, cuando en realidad debieron haber, según lo que plantean, tomado una postura mucho más dura desde el comienzo. Ahora bien, lo comentaba Juan Luis Castro y la propia senadora Paulina Bodanovich durante la tarde en el Congreso Nacional, el diálogo continúa abierto, van a seguir escuchando las propuestas del Ejecutivo y por ahora seguiría en pie esta reunión que se realizaría el día jueves para evaluar si como oposición en su conjunto van a acudir al Tribunal Constitucional, que fue lo que se había definido en la reunión de ayer previo a que se desatara toda esta polémica.
2: Yo creo así que a nivel de senadores, yo creo que hay mayor respaldo, digamos, a lo que está haciendo la senadora Bodanovich. O sea, yo creo más allá de que puede no gustar. Uno los escucha hablar y los senadores socialistas tratan de dar, incluyendo a Fidel Espinosa, de dar una señal que es distinto, mucho más cauteloso, diría yo, en los términos que utilizan cuando hablan de la administración de José Antonio Kast. Sí.
1: Que de hecho es una de las críticas.
2: A lo que quiere decir, son sí, dos modelos totalmente distintos, la Cámara de Diputados con el Senado.
1: Exacto. Que de hecho es lo que ha generado cierta incomodidad de la postura que ha tomado la senadora Chicardini, que recordamos llegó en este periodo al Senado, y justamente varias voces de la bancada de senadores socialistas ha planteado incomodidad con el estilo que ella tiene, porque plantean que viene con un estilo que corresponde a la Cámara de Diputados.
2: Al comité no le gusta porque dicen, claro, recuerden que los senadores no son fiscalizadores, son, exacto, los parlamentarios, son los diputados, entonces que tiene el tiene como el todavía el tono,
1: sí,
2: y no representa, digamos, lo que el que comité fue, de senadores.
1: Que fue de hecho lo que pasó en marzo cuando pide en la sala del Senado la renuncia al ministro Quirós, que también en su momento generó bastante molestia y abrió también un episodio de tensión con otros senadores del PS.
2: Ahí vamos a ver si gana Bodanovich por una línea mucho más institucional. Sí. Esto no quiere decir que aplauda al gobierno, pero que ella aplauda al gobierno, pero que sí está abierta una reflexión, a una conversación y a un diálogo más sostenido que lo que estamos viendo con la Cámara de Diputados. Gracias.
1: Gracias, Gabriela. Muy buenas tardes.
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4: Comenzaron las audiencias públicas para intentar frenar los nuevos aranceles del 12,5% anunciados por el gobierno de Donald Trump.
5: Hoy fue el turno de Chile Carnes y la Corporación de la Madera, quienes confían en la estrategia acordada con el Ejecutivo para evitar el gravamen. Danilo Ormeño con los detalles.
6: Semana clave para los gremios exportadores de Chile en Estados Unidos. Y es que hoy comenzaron las audiencias públicas para frenar los nuevos aranceles que afectarían a nuestro país tras el anuncio del presidente Donald Trump. Se trata de un proceso que durará 3 días y que fue convocado por la Oficina del Representante Comercial de Estados Unidos, que a principios del mes de junio anunció distintas investigaciones contra países que estarían incumpliendo la norma sobre trabajo forzoso. Son indagatorias que afectan a 60 naciones, entre ellas Chile, por lo que el nuevo gravamen subiría a 12,5%, lo que impactaría directamente en la producción local que es exportada hacia Estados Unidos, con excepción del cobre. A un mes del anuncio que inquietó a los gremios exportadores de Chile, se iniciaron las audiencias con la participación de Chile Carne y la Corporación Chilena de la Madera, quienes manifestaron su satisfacción después de las reuniones. Desde Washington, el canciller Francisco Pérez aseguró a Radio Bio Bio que se trató de una audiencia constructiva con el objetivo de resguardar los intereses de Chile y proteger a la industria exportadora.
7: Tuvimos una reunión de trabajo constructiva para buscar entendimientos mutuos. Nuestro objetivo es claro: resguardar los intereses de Chile, proteger a nuestro sector exportador y alcanzar las condiciones más favorables en una relación económica estratégica de largo plazo para ambos países.
6: El presidente de la Corporación Chilena de la Madera, Rodrigo Ryan, afirmó que la industria forestal en Chile es capaz de dar garantías de respeto a las leyes laborales y consolidándose como un exportador relevante en el mercado de Estados Unidos.
8: El sector forestal chileno tiene garantías absolutas de no tener trabajo forzoso en su cadena y al mismo tiempo de ser un exportador fundamental al mercado norteamericano, entregando un material de excelente calidad.
6: Mientras que el representante de Chile Carne, Juan Carlos Domínguez, se mostró confiado en la defensa utilizada para evitar que se materialicen los nuevos aranceles.
9: La presencia de diversos representantes del sector privado, así como la participación del proceso por exportadores, importadores y distribuidores de nuestros productos, habla de una defensa sólida y de un trabajo coordinado público-privado, asumiéndolo como una política de Estado independiente de los gobiernos de turno.
6: La Cancillería ha recalcado que Chile y Estados Unidos mantienen un tratado de libre comercio vigente desde el año 2003 y una relación económica estratégica, lo que harán valer en las tratativas con el país norteamericano.
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4: Bien, seguimos revisando noticias aquí en la radio. Ponga atención a lo siguiente. Si la invariabilidad tributaria no cambia, la oposición llevará la Ley de Reconstrucción Nacional al Tribunal Constitucional.
5: En el sector reconocen que hay poco diálogo con el Ejecutivo. Hay cuestionamientos a la labor negociadora y a la apertura de cambios del ministro de Hacienda, Jorge Quirós. Cristóbal López con los detalles. Cristóbal, buenas tardes.
19: ¿Qué tal? Buenas tardes. Sí, efectivamente, porque esa es la posición que se ha manifestado por parte de las oposiciones. Si bien ayer existían algunas diferencias en torno, más que nada, a la forma en que finalmente se anuncia esta decisión de recurrir al Tribunal Constitucional, existe la seguridad que si no existen cambios dentro de la invariabilidad tributaria que está consignada dentro de este plan de reconstrucción nacional, la oposición va a recurrir al Tribunal Constitucional para poder invalidar de alguna u otra forma este apartado del proyecto que ha generado tanta discusión, porque finalmente mantienen esta posición que sería comprometer al gobierno a una medida que duraría al Estado, comprometerlo en una medida que duraría durante varios gobiernos. Sabíamos que ayer, como bien lo comentaba Gabriela, hubo diferencias por parte del Partido Socialista en el momento de anunciar estas decisiones de ir al Tribunal Constitucional por parte de los senadores y de los diputados. Hubo también un emplazamiento directo al jefe de la bancada del Partido Socialista en el Senado, a Juan Luis Castro, en un comunicado. Sin embargo, hoy día fue el propio Castro, en conjunto con Paulina Bodanovich, quien aseguró que mientras se mantenga este artículo sin modificaciones, ellos van a continuar con la idea de recurrir al Tribunal Constitucional.
20: Y vamos a estar incluso en la mira de la decisión que ayer comunicamos respecto a ir al Tribunal Constitucional de no variar las condiciones, valga la redundancia, de la invariabilidad tributaria, que hasta ahora no se han modificado ni un milímetro.
19: Bueno, la mesa política que se había configurado la semana pasada ya de alguna u otra forma se da por terminado, así se asume acá en los pasillos del Senado, dado que ya estamos en la etapa de la tramitación en particular. De hecho, a esta hora sesiona la Comisión de Medio Ambiente, que lo va a hacer hasta total despacho. Es en esa misma

0: Misma línea que la presidenta del Senado, también la senadora de Renovación Nacional, Paulina Núñez, aseguró que espera que el espacio para poder llegar a un acuerdo con la oposición sea justamente en la Comisión de Hacienda la próxima semana y poder así, de alguna u otra forma, evitar que se recurra al Tribunal Constitucional. Núñez hace esta apuesta y donde también explica que ella entiende que si finalmente este artículo sobre la invariabilidad tributaria abandona el Senado tal y como llegó de la Cámara de Diputados, la posición de la oposición no va a cambiar.
1: Si la invariabilidad sale del Senado, como llegó de la Cámara, obviamente que ellos creen que es inconstitucional y por lo tanto se reservan ese derecho para ir una vez que esto se sale. Si tenemos un acuerdo en invariabilidad y por lo tanto somos capaces de resolver lo que para algunos puede ser inconstitucional, no hay necesidad de ir al Tribunal Constitucional.
0: Las tensiones entre la oposición y el gobierno se encuentran en un punto bastante crítico. De hecho, hay algunos sectores que ya han cerrado la posibilidad de poder dialogar, aunque no lo quieran mencionar de manera pública, pero también considerando que encuentran que finalmente el gobierno no está dando el espacio a hacer cambios significativos y no más bien serían migajas las que se están entregando a sectores de la oposición para finalmente poder llegar a algún acuerdo, pensando ya en la votación en la sala que ocurrirá la próxima semana. Sin embargo, y pese a esto, se ha sido bien claro en que el Frente Amplio ha sido particularmente el que ha subido el tono en los últimos días sobre la relación, sobre el rol negociador de Jorge Quirós en los pasillos del Congreso Nacional. Hace algunos días fue Beatriz Sánchez, en una entrevista con The Clinic, quien aseguró que el ministro Quirós negociaba con la pistola sobre la mesa, y hoy día redobló la apuesta el senador Diego Ibáñez, quien aseguró que al ministro Quirós le falta educación para poder discutir con personas que piensan distinto a él.
2: Es una persona que es intransigente, ciega ideológicamente, sin la madurez ni la educación para construir con quien piensa distinto. Están quebradas absolutamente las confianzas con el ministro Quirós. Vamos a resolver ir al Tribunal Constitucional el día jueves. Ahí solicitamos a nuestros colegas calmar la ansiedad y avanzar colectivamente.
0: Bueno, también se refería, ¿no es cierto?, a esta decisión o a este comunicado que se va a hacer después de esta reunión del día jueves, de finalmente poder recurrir al Tribunal Constitucional, donde ya debería haber un anuncio ya de manera más transversal y dejando atrás las diferencias que se gatillaron en las últimas horas. Mientras continúan esos debates en torno a la posibilidad de recurrir al Tribunal Constitucional, se sigue trabajando en la tramitación en particular de este proyecto, que hoy día está en una sesión en la Comisión de Medio Ambiente, que a esta hora continúa sesionando, empezó pasado el mediodía y lo va a hacer hasta total despacho. Esto también considerando que los comités del Senado ya han definido cuáles van a ser los plazos en que se va a trabajar este proyecto. Hoy día termina Medio Ambiente, mañana y pasado va a estar a disponibilidad de la Comisión de Trabajo para poder analizar los tres artículos que son de su incumbencia, y ya sería lunes y martes cuando se vería en la Comisión de Hacienda. El miércoles, después de la cuenta pública del Congreso Nacional, sería en la tarde que se inicie una sesión de sala hasta total despacho, donde ya existe la sensación de que esto puede llevar a que haya una prolongación que lleve a un trasnoche por parte de los senadores en torno a este debate, tal y como pasó en la Cámara de Diputados en la Comisión de Hacienda. En paralelo, también se continúa en este debate que tiene que ver con las inquietudes de los alcaldes sobre cómo finalmente este proyecto podría afectar, mediante la exención del pago de contribuciones a los adultos mayores, las arcas municipales, el Fondo Común Municipal, y es en esa línea también que la senadora de Renovación Nacional, María José Gatica, se reunió en los últimos días con un grupo de alcaldes para poder escuchar sus inquietudes y aseguró que espera que estas inquietudes puedan ser debatidas y que el espacio para eso va a ser justamente la comisión que integra la Comisión de Hacienda durante la próxima semana.
3: Creo que hoy día hay que evaluar cuáles son los puntos que ellos están colocando. Tengo entendido que hay una serie de diferencias con respecto a la focalización, ¿cierto?, para las contribuciones, pero es un tema a debatir. Aquí lo importante es que avancemos, que podamos votar lo antes posible, porque no hay tiempo que perder.
0: Hay una especie de molestia en algunos sectores de la oposición que finalmente ven en esta decisión que se tomó el viernes de poder ampliar el plazo de las indicaciones una posición negativa, debido a que finalmente termina limitando el tiempo de debate que van a tener las comisiones para poder discutir estos proyectos. Hacienda puede recibir indicaciones hasta el día viernes y es en esa línea que va a sesionar lunes y martes, teniendo a disponibilidad para el debate las mismas jornadas que tuvo la Comisión de Medio Ambiente. Eso también ha generado un poco de inquietud, debido a que finalmente es Hacienda la que agarra el

0: grueso de este proyecto y es de donde finalmente surge esta idea, esta iniciativa que ha sido tan polémica acá en el Congreso Nacional. La Comisión de Medio Ambiente se va a mantener trabajando, se espera que pueda ser ya pasado las 22 horas, era la última aproximación que nos daban, que se pueda terminar de debatir en particular este proyecto, considerando también que finalmente fueron 207 las indicaciones que ingresaron para su discusión durante esta jornada, Néstor Nibaldo.
1: Gracias, Cristóbal. Una cosa es solo tardes. Para mencionar, de todas maneras, Néstor, de qué manera la actual oposición se aferra al Tribunal Constitucional, que era lo que ellos decían que era una tercera cámara, que no era democrática, más allá de cómo todos los últimos gobiernos le han metido mano al Tribunal Constitucional, que hoy día está conformado mucho por gente que no sabe de ese tema. Pero, está bien, pero...
2: Una vergüenza también los ministros del Tribunal Constitucional.
1: No, por eso, algunos partisanos, pero a lo mismo, lo que yo digo es la poca consistencia, digamos, los discursos políticos, ¿no? De decir, mira, no hay que recurrir al Tribunal Constitucional porque es una tercera cámara, que no es democrática, no ha sido elegido, y ahora los mismos que decían eso recurren al Tribunal Constitucional, que existe, efectivamente, ahí está. Pero, ¿de qué manera esa instancia, el Tribunal Constitucional, por estos tironeos políticos, bueno, se ha convertido en lo que es, ¿no es cierto? Que todos al final sospechan. Empiezan a mirar
2: qué
1: sesgo tiene este ministro, qué tiene este otro.
2: Bueno. Porque ahí no se responde lo que dice la Constitución, sino lo que dicen un grupillo de personajes que están ahí.
1: ¿Por qué?
2: Que van a quedar, que ellos saben que van a quedar en la historia, porque yo creo que aquí no podemos perder la cabeza y hay que poner estos nombres porque la historia después hay que.
1: Porque los partidos los
2: ¿qué pusieron? ¿Qué pasó con Chile en este proceso?
1: Porque los partidos.
2: Todos
1: los
2: estos señores.
1: Pero los partidos los pusieron ahí,
2: sí, pero ahí, sí, pero Nibaldo, si te ponen a ti, tú no sabes sobre derechos, sobre temas constitucionales, lo natural es que tú dices, oye, yo no estoy apto para ese cargo. Fui bueno, no sé.
1: Pero, digamos, por algo están ahí, po.
2: Sí, pero ya córtenla, si por eso es que.
1: No, si por algo están ahí, porque los pusieron ahí, porque, bueno, por lado y lado, ¿eh? Que quede claro.
2: No, si esto es por lado y lado, incluso. No por lado y lado, también institucionalmente, porque hay que mirar lo que hacen los representantes del Poder Judicial dentro del Tribunal Constitucional.
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11: Un masivo operativo de la PDI, coordinado por el Ministerio Público, permitió detener a 35 personas, 29 de ellas venezolanas, dedicadas al tráfico de drogas y lavado de activos, entre otros delitos.
12: El gobierno, por medio del Seremi de Seguridad Pública en la Araucanía, Luis Calderón, confirmó que la agrupación a la que había que pagar para ingresar tiene relación con el Tren de Aragua, además de participar en la presentación de una querella desde Radio Bio.

0: En Temuco nos informa Carlos Martínez.
1: El fiscal regional del Ministerio Público de la Araucanía, Roberto Garrigo, detalló el modus operandi de la organización desbaratada en este mega operativo, precisando que la misma tenía una estructura con liderazgos en la Araucanía, un segundo nivel de personas que concurrían a la región metropolitana a adquirir y luego trasladar la droga a Temuco para posteriormente entregarla al tercer nivel, que la comercializaba en pequeñas cantidades con sistema delivery. El persecutor confirmó que la organización cobraba una franquicia a quienes la integraban.
2: Estas personas además deben pagar una franquicia para poder realizar esta actividad, lo que denominan fichas, e incluso genera un mercado de préstamos de dinero para poder realizar esta actividad ilegal. Las personas además, si no cumplían con las cuotas que le fijaba la organización, eran sancionadas, se les fijaban multas.
1: El jefe regional de la PDI Araucanía, prefecto inspector Héctor Alarcón, precisó que la investigación surge con antecedentes residuales de otras diligencias, detallando que los detenidos integran una organización transnacional.
3: Sí podemos decir que es una organización transnacional, que efectivamente los dineros salían desde el país, grandes sumas de dinero, se realizaba acá la venta y se ocupaban cuentas para de esa forma sacarla al extranjero.
1: Por su parte, el Seremi de Seguridad Pública de la Araucanía, Luis Calderón, confirmó que en la diligencia se desbarató una célula de la organización criminal Tren de Aragua, que operaba en la región.
4: Una célula del Tren de Aragua, específicamente, que ha sido de alguna forma desarticulada y que trae consigo nuevos antecedentes en la investigación de manera reservada que llevaba el Ministerio Público con la Policía de Investigaciones de Chile.
1: Los 35 detenidos, tal como lo permite la ley de drogas, tras la petición del Ministerio Público al Juzgado de Garantía de Temuco, quedaron con ampliación de su detención hasta este jueves, oportunidad en que la Fiscalía de Alta Complejidad le formulará cargos por asociación criminal para el tráfico de drogas y lavado de activos. En el operativo se incautaron 13 millones de pesos, además de marihuana, cocaína y equipos computacionales, precisando la Fiscalía que no se puede entregar el monto total de la intervención para no infringir la ley de lavado de activos. En la Araucanía, Bio Bio, la radio.
5: Con 10 personas detenidas y 2,7 toneladas de drogas, terminó un operativo de carabineros en la región de Antofagasta. Darien Liberona nos entrega la información desde Radio Bio Bio en Antofagasta.
6: Nuevos procedimientos en contra del tráfico de drogas lograron la incautación de 2,7 toneladas de sustancias ilícitas y 10 detenidos en la provincia de Antofagasta y la provincia de Loa, desarrollados durante la semana pasada en la región y que fueron informados por el Ministerio Público. Son un total de 4 procedimientos que se desarrollaron en el marco de esta estrategia contra el tráfico de drogas y que desde hace 3 años ha logrado intervenir en la logística de las organizaciones criminales. Un trabajo para nada al azar, y asimismo lo indica el fiscal regional de Antofagasta, Juan Castro.
7: Prácticamente en 2-3 días, la detención de 10 personas detenidas por el ilícito de tráfico de drogas, la incautación de vehículos, dinero, diversa evidencia.
6: El primero de los procedimientos se desarrolló en un sector de parcelas de Calama, donde se detuvo a una persona y se incautó más de 900 kilos de droga. Nuevamente, en un procedimiento de carabineros en Antofagasta, se detiene un importante cargamento que iba dirigido directamente hacia Maipú. A raíz de estos procesos se realizaron investigaciones en la región metropolitana que terminan con 5 detenidos y casi 1.500 kilos de drogas incautados. Por último, en Calama se detiene a 3 ciudadanos bolivianos en un sector de Las Tomas, decomisando así diversas sustancias ilícitas. El general Cristian Montre nos entrega su visión sobre este trabajo realizado por carabineros.
8: Tremendo, tremendo. Y esta mutación, estas nuevas modalidades que están afectando nuestro país, es producto justamente de la búsqueda de nuevas iniciativas de estas organizaciones criminales para tratar de vulnerar.
6: Así es, con este nuevo decomiso en la región ya sobrepasa las 50 toneladas de drogas decomisadas durante este año 2026, 11.000 kilos más de lo incautado durante todo el año 2025. Desde Antofagasta, Bio Bio, la radio.
9: 19:31, la Fiscalía en Puerto Montt pide 20 años de cárcel para cada uno de los tres acusados como autores de un secuestro que afectó a un estudiante universitario que caminaba por el centro de la ciudad tras retirar 50.000 pesos en efectivo de un cajero automático. Los detalles desde Radio Bio Bio en esa ciudad.

0: con Robinson Cárdenas.
1: Todo ocurrió pasado el mediodía del 14 de abril cuando la víctima abandonó el recinto Duoc UC, donde estudiaba ingeniería, para llegar a un cajero en el mall, donde retiró el efectivo. Tras la acción, el joven retornó al edificio, siendo intimidado y encerrado en el maletero de un auto a unas 3 cuadras de su destino y a plena luz del día. El afectado fue apuñalado, golpeado y maltratado a tal punto que quedó inconsciente por algunos minutos cuando lo habían llevado a un camping en el sector Chinquihue. En esa condición fue sentado en la parte trasera del habitáculo del auto, donde despertó, percatándose que la puerta estaba abierta. Cuando eso ocurrió, ya habían pasado unas 5 horas de captura, lo que acabó luego que el hombre se lanzara del auto en movimiento para correr a un servicentro y pedir ayuda. La fiscal, Pamela Salgado, dijo que la situación preocupa, ya que la víctima fue aleatoria.
2: Fue una víctima aleatoria y podría haber sido cualquier persona que iba transitando a esa hora, alrededor del mediodía, por ese lugar, y que es lo que causa preocupación. No solamente le roban, sino que lo golpean y lo dejan en una situación de gravedad, y siempre con el afán de obtener las claves de sus tarjetas bancarias, lo cual no logran, porque si bien la víctima logra dar la clave, bloquean la tarjeta, donde la tratan de pasar por diferentes cajeros.
1: Las defensas de los imputados plantean teorías alternativas a lo expuesto por el Ministerio Público, buscando validar la idea de una deuda por drogas o incluso conflictos personales entre los involucrados, mientras el organismo persecutor insiste en que la víctima y los denunciados no tenían vínculo alguno. En Puerto Montt, Bio Bio, la radio.
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4: Reapareció la ex ministra de Seguridad, Trinidad Steinert. Lo hizo solicitando a la Contraloría que reconsidere el dictamen donde se le acusó de haber excedido en sus funciones al solicitar información a la PDI de una causa reservada.
5: El gobierno tomó distancia de la solicitud de la ex fiscal regional, mientras que sectores del oficialismo se cuadraron con Steinert y cuestionaron el organismo que dirige Dorothy Pérez. Bárbara Payal con los detalles. Bárbara, buenas tardes.
6: ¿Cómo están? Muy buenas tardes. Fue el pasado 13 de marzo que la entonces ministra de Seguridad Pública, Trinidad Steiner, firmó un oficio reservado dirigido al director general de la Policía de Investigaciones, Eduardo Serna, en el cual solicitaba información sobre funcionarios de la Brigada Antinarcóticos y contra el Crimen Organizado de Tarapacá que participaron en la investigación del denominado Clan Chen. Un oficio que siguió con la salida de la subdirectora de Inteligencia, Crimen Organizado y Seguridad Migratoria de la PDI, Consuelo Peña. El tema, sabemos, generó revuelo y llevó a que los diputados de oposición, Raúl Leiva y Patricio Pinilla, ingresaran un requerimiento ante Contraloría. Steiner en su momento se defendió ante la Comisión de Seguridad de la Cámara Baja, señalando que entendía que había actuado dentro de sus competencias sin vulnerar la Constitución. Si yo no tuviese la posibilidad de pedir a policías y a carabineros determinados antecedentes, entiendo que el Ministerio de Seguridad entonces serviría poco, declaraba entonces la exministra Trinidad Steiner. El futuro es conocido. A mediados de mayo, Steiner salió del cargo y la moneda esperaba inquieta entonces el dictamen de la Contraloría sobre el tema, algo que llegó el pasado 2 de julio. ¿Qué se dijo? Que Steiner actuó fuera de sus atribuciones legales y se extralimitó en sus labores al solicitar a la PDI antecedentes sobre una investigación penal en curso. Se dice además que la información no era necesaria para el ejercicio de las funciones de planificación del Ministerio de Seguridad, que el hecho podría afectar el desarrollo de la investigación, y se señaló que Steiner vulneró su deber de abstención. Debía abstenerse por eventual conflicto de interés debido a que la causa aludida fue revisada durante su etapa como fiscal regional en Tarapacá. Hasta ahí información conocida, pero hoy Steiner respondió. La radio confirmó en exclusiva que la exministra pidió al organismo dirigido por Dorothy Pérez dejar sin efecto el dictamen sobre el caso y acusó graves errores jurídicos. La exministra sostuvo que la Contraloría invadió la esfera del mérito de una decisión administrativa, cuestión que la ley prohíbe al órgano fiscalizador. Esto porque no se identifica una infracción, sino que se cuestiona el nivel de detalle de la información solicitada. También señala que la ley del Ministerio de Seguridad faculta a la autoridad a requerir antecedentes, incluso cuando estos tengan

0: tengan carácter reservado, algo que fue omitido, ella dice, por el ente contralor. Sobre el deber de abstención, dijo que esto no le trajo beneficios personales y señaló que su experiencia no es un interés particular, es un título de idoneidad. Por último, se critica a la filtración del oficio reservado y se alude a un error de origen en una investigación que surge en el marco de una divulgación no autorizada. ¿Qué ha pasado en el mundo político? Un montón. La oposición se articuló y anunció unida la creación de una comisión investigadora para revisar este tema. La diputada del Frente Amplio, Tatiana Urrutia, dijo que revisarán todos los antecedentes para tomar futuras decisiones. ¿Qué futuras decisiones podría ser? La eventual presentación de una acusación constitucional en contra de la exministra, algo a lo que también apuntó su par de la Democracia Cristiana, Patricio Pinilla.
1: Nosotros creemos que lo más responsable hoy día es responder esas preguntas. Con ese detalle tomaremos la decisión para avanzar en otros mecanismos fiscalizadores.
2: No descartamos una acusación constitucional, pero para esos efectos necesitamos recopilar más antecedentes, conocer también las opiniones de los involucrados.
0: Si bien hubo sectores del oficialismo que tomaron distancia sobre este debate, otros se cuadraron con la exministra Trinidad Steiner. El presidente de la Cámara de Diputados, Jorge Alessandri, dejó entrever que la Contraloría se está pasando con sus atribuciones. Había estado solo hasta hoy cuando el presidente del Partido Republicano, el senador Arturo Esquella, también se cuadró con Steiner. El parlamentario dijo que el dictamen va más allá del principio de legalidad y opina respecto a cuestiones de mérito que no considera ajustado a derecho.
3: Cuando se dice no se advierte la necesidad, digamos, del requerimiento en cuestión, la verdad es que ahí están haciendo referencia obviamente al mérito, no a si es que se tiene o no se tiene la atribución para solicitar información que no se pone en duda.
4: Entonces, o sea, ¿usted no está de acuerdo con el fallo de la Contraloría?
3: Sin ninguna duda, yo encuentro que no está en la línea de lo que uno podría decir es ajustado a derecho.
0: Sobre este cuestionamiento también fue consultado el actual ministro de Seguridad Pública, Martín Arrau, quien dijo que no se cuadra con los reproches a Contraloría. Respecto a la comisión investigadora del Congreso anunciada por la oposición, manifestó su total disposición a colaborar.
5: Y nosotros somos muy obedientes y observantes de los dictámenes de Contraloría, así que efectivamente tuviéramos alguna observación, usamos esos canales regulares para manifestar nuestras diferencias, pero efectivamente el rol Contralor lo respetamos muchísimo, así se lo ha manifestado en las reuniones que he tenido personalmente con la Contralora y precisamente tenemos que mantener ese rol.
0: La postura de algunos parlamentarios de la derecha generó amplias críticas en la oposición. El diputado socialista Marcos Silavaca acusó hipocresía del actual oficialismo. Esto dijo por criticar cuando no le conviene a un organismo que defendieron durante todo el último periodo.
6: Pero el silencio cómplice y el nivel de hipocresía de la derecha no había sido visto durante mucho tiempo. Los principales dirigentes de la derecha cuestionando la Contraloría, siendo que en el periodo pasado ellos eran quienes levantaban las banderas de entregarle más facultades.
0: Ahora bien, ¿qué opina acá en el Palacio de la Moneda, más allá de lo que plantean en el mundo político? El gobierno considera ya que este caso, la disputa, salió del Ejecutivo, ya no está dentro de sus competencias porque el dictamen no instruyó un sumario, ni investigación disciplinaria, ni nada que competa al Ministerio de Seguridad Pública, Néstor Nibaldo.
7: Claro, aquí hay un debate que es a nivel de los abogados, obviamente, que saben de derecho administrativo, es bien interesante. Es raro lo que dicen los parlamentarios, sobre todo los republicanos, UDI, porque los argumentos dados en su la reconsideración, al menos lo que yo he escuchado es que apuntan a distraer el foco de lo central que dice el dictamen de la Contraloría. ¿Me explico? O sea, los argumentos que se utilizan por parte de Steiner y que se ponen sobre la mesa para decir esta reconsideración no apuntan a lo central que tiene justamente el dictamen de la Contralora General de la República. ¿Por qué? Porque el dictamen ve los principios básicos ligados a probidad administrativa, conflicto de interés y el deber de abstención, es decir, las dos consecuencias de lo que es justamente los principios básicos de la probidad administrativa. Si es verde, es amarillo, es negro, si era más allá o más acá, da lo mismo. Tiene que ver con lo que ella nunca debió haber realizado. Es decir, hecho, derecho y las conclusiones. Eso es el informe completo. Entonces, yo creo que cuando se destruyen las instituciones, y tienen todo el mundo el derecho, obviamente, de presentar estos recursos y todo, pero si no hay realmente un argumento central de ejercicio, de que uno diga, wow, lo que hace el presidente del Partido Republicano es seguir debilitando instituciones. Yo lo diría así, es debilitar instituciones. Bueno,

0: Así que, bueno, vamos a ver qué va a pasar. Gracias.
1: Gracias, Bárbara.
0: Gracias, Bárbara.
2: Muy buenas tardes.
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8: Tres personas fueron encontradas muertas en medio de los escombros de una vivienda que resultó completamente destruida por un incendio. Esto en la comuna de Río Bueno, en la región de Los Ríos. La información con Cristian Serna desde Radio Bio Bio en Valdivia.
9: Dos mujeres de 48 y 68 años de edad más un hombre de 75 años son las víctimas fatales de un siniestro que ocurrió durante las últimas horas en un sector rural de la comuna de Río Bueno, conocido como Futahuente. Según la policía de investigaciones, fueron vecinos y familiares de estas personas fallecidas las que se dieron cuenta del incendio y dieron aviso a los equipos de emergencia. Sin embargo, cuando bomberos llegó al lugar, la vivienda ya estaba completamente destruida por las llamas. El subprefecto Hugo Leal, jefe de la brigada de homicidio de la PDI de Valdivia, confirmó que entre los escombros, bomberos encontró tres personas sin vida.
10: De acuerdo a lo que se ha logrado determinar en el sitio de suceso, se trataría de tres personas, dos de sexo femenino y una masculino, todos mayores de edad, quienes se encontraban momentos antes en la vivienda.
9: Peritos del Laboratorio de Criminalística de la PDI de Valdivia y de Puerto Montt se encuentran trabajando en el lugar para determinar dónde y cómo inició el fuego, además de identificar o descartar eventuales responsabilidades. Los cuerpos de las tres víctimas fatales fueron trasladados a dependencias del Servicio Médico Legal para realizar las autopsias que determinarán la causa de su deceso, cuyo resultado será informado posteriormente al Ministerio Público. En la región de Los Ríos, Bio Bio, la radio.
11: Una pena de 35 años de cárcel fue sentenciado un hombre de 27 años declarado culpable de degollar a su abuela y a su hermano en una isla de Quinchao. El crimen ocurrió en 2024 y según lo expuesto durante el juicio, habría sido cometido por resentimiento contra ambas víctimas. Los detalles con Hans Barros.
12: El ataque se registró el 24 de marzo de 2024, todo esto al interior de una vivienda del sector Bellavista en la isla Cahuach. En el lugar fueron asesinados el hermano del acusado de 34 años y su abuela de 75, luego de ser agredidos con un cuchillo tipo táctico. El sentenciado se desempeñaba como operario acuícola. El fiscal subrogante Cristian Mena dijo que lograron acreditar los delitos de parricidio y homicidio tras un trabajo investigativo desarrollado por la PDI.
13: La Fiscalía Local de Quinchao obtuvo una sentencia condenatoria con un total de 35 años de cárcel para un imputado condenado por los delitos de homicidio y parricidio. Circunstancias en que este imputado, dentro de un domicilio en Isla Cahuach, en la comuna de Quinchao, dentro de la provincia de Chiloé, utilizando un cuchillo del tipo táctico, mató a su hermano y también a su abuela.
12: Durante el juicio oral se presentaron más de 160 medios probatorios, fijándose 20 años de cárcel por el parricidio de la abuela y 15 años por el homicidio del hermano. Todo esto en un crimen que causó conmoción en toda la provincia de Chiloé.

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3: Cuatro carabineros fueron dados de baja, quedando apercibidos por la Fiscalía Militar tras sustraer cajetillas de cigarrillos de contrabando de un camión volcado en Cartagena el sábado pasado.
4: El camión que transportaba 10.000 cajas de cigarrillos robadas en un violento asalto en Los Quillayes, en la comuna de Quilpué, horas antes de su volcamiento. Fabián Corrotea desde Radio Bio Bio en Valparaíso con la información.
5: Apercibidos y a la espera de ser citados por la justicia, quedaron los cuatro exfuncionarios de carabineros dados de baja por sustraer cajetillas de cigarrillos de contrabando desde un camión que había volcado en la comuna de Cartagena. Los hechos ocurrieron durante la jornada del sábado, cuando un camión de alto tonelaje que transportaba alrededor de 10.000 cajas contenedoras de cigarrillos volcó en la ruta G974 en el sector rural de Quillaycillo. Un sargento primero, un cabo primero y dos suboficiales de carabineros se dividieron una serie de cajas de cigarrillos durante el procedimiento. El delegado presidencial regional Manuel Millones ratificó lo sucedido y calificó como una estupidez lo realizado por los ahora exfuncionarios de carabineros.
6: Uno califica de una estupidez, digamos, de que efectivamente fue un procedimiento, que un volcamiento, un camión, se reparte una cajetilla a cada uno de los efectivos, y eso obviamente es grave, es delito, y por tanto ya fueron dados de baja, que es lo que procede.
5: Según fuentes de la radio, el procedimiento inició con una denuncia horas antes debido a un violento asalto en la ruta Lorozco, entre Quilpué y la ruta 68 hacia Santiago. La alerta surgió por el propio conductor de la empresa afectada, siendo interceptado por dos personas con rostro cubierto. Posteriormente, el vehículo robado volcó en Cartagena y su conductor huyó del lugar, dejando abandonada la carga de cigarrillos. Por su parte, el seremi de seguridad, Hernán Silva, mencionó que la institución tomó medidas inmediatas, manifestando que se trató de una torpeza mayor.
7: Indudablemente, una institución tan grande, lamentablemente, siempre se cometen situaciones indebidas. Lo importante es que la institución como tal reaccione de inmediato, como lo ha hecho en esta oportunidad, frente a una situación que se acerca a una situación de una torpeza mayor.
5: A través de un comunicado, Carabineros informó que la Prefectura de San Antonio, en el marco de los controles internos de la institución, resolvió la desvinculación inmediata de los cuatro funcionarios por no resguardar debidamente la evidencia durante un procedimiento relacionado con el contrabando de cigarrillos. Asimismo, la institución destacó que los antecedentes fueron puestos en conocimiento de la Fiscalía Militar. Tras quedar a disposición de dicha fiscalía, los cuatro exuniformados quedaron en libertad y sujetos a futuras citaciones en la región de Valparaíso. 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
3: Seguimos revisando noticias. Atención a lo siguiente: deberían ser proporcionales a la gravedad del delito. Así, el director del Servicio de Protección Especializada de la Niñez en Los Lagos, Javier Romero, cuestionó las penas por explotación sexual infantil. En la décima región hay 40 denuncias en lo que va del año. Los detalles con Damaris Ubiabre desde Radio Bio Bio en Puerto Montt.
8: En lo que va del 2026, en la región de Los Lagos han identificado que 46 menores, bajo el resguardo del Estado, podrían ser víctimas de explotación sexual, además de señalar a 34 presuntos responsables. Parte del trabajo de reparación realizado por la institución estatal es visibilizar en el menor su condición de víctima frente a un explotador. Si bien este año en cuanto a denuncias, Los Lagos se encuentra en sexta posición a nivel nacional, históricamente ha concentrado altos números respecto de otras zonas del país. En esa línea, consultado por las penas que arriesgan estos agresores, considerando que han habido casos con sentencias de 5 años y un día, el director regional del Servicio de Protección Especializada de la Niñez y Adolescencia de Los Lagos, Javier Ramos, sostuvo que las penas deberían ser proporcional a la gravedad del hecho.
9: Yo considero que el delito es muy grave y que por lo tanto, en este caso, las penas deberían ser proporcionadas a la gravedad, que es un delito de connotación sexual, sino que además también ataca a una población protegida por parte del país. Si le sumamos que se aprovechan niños en virtud de las situaciones terribles que han pasado en su ciclo vital, se encuentran en desmedro, significa que hace que aún sea aún más terrible este tipo de delito.
8: La Defensoría de la Niñez ya cuenta con un representante en Los Lagos, quien deberá liderar una mesa interinstitucional para abordar esta problemática. En Puerto Montt, Bio Bio, la radio.
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4: 8 minutos nos separan de las 20 horas. Inundaciones, colapso en redes de alcantarillado, remociones en masa, caídas de árboles, cortes de rutas y suspensión de servicio de energía eléctrica es parte del balance del sistema frontal que afecta a las regiones de Los Ríos y Los Lagos. Tomamos contacto con Cristian Serna desde Corral. Cristian, buenas tardes.
10: Muy buenas tardes. Acá la situación es bastante crítica. Hay 8 puntos donde está trabajando bomberos y también la municipalidad debido a la remoción en masa. Las calles parecen prácticamente esteros debido al desborde de algunos cauces de agua que están circulando con gran fuerza por las principales calles y veredas de la comuna de Corral. Conversamos hace pocos minutos con Harry Álvarez, es el comandante de la comuna de Paillaco, pero que por esta emergencia está trabajando como comandante regional. Se ha trasladado a este lugar con distintos voluntarios de varias comunas de la región de Los Enríos para apoyar a las personas. Él nos ha comentado la afectación que está dejando el sistema frontal acá en la zona, precisando que hay al menos 8 puntos críticos en la comuna de Corral. Escuchemos al comandante Harry Álvarez.
11: Al momento tenemos 7 incidentes que están siendo trabajados por bomberos, un octavo por personal municipal. Tenemos varios sectores con inundaciones, deslizamiento de tierra. Al momento tenemos aproximadamente 20, 25 personas evacuadas de la zona por deslizamiento e inundaciones en el sector de La Guada, en el sector del Cerro Milagro y Cerro Cordillera.
10: Según el último reporte que han entregado las autoridades, ya han precipitado en la región de Los Ríos más de 100 milímetros. Para ser concreto, 110 milímetros hasta este momento y aún faltan otros 80 milímetros por precipitar, de acuerdo a lo que han dicho las autoridades acá en la región de Los Ríos. Hasta ahora, la comuna más afectada es Corral, donde hay 4 viviendas que han sido afectadas por remoción en masa. Pero no es la única comuna. En Valdivia, una vivienda resultó inhabitable debido a una gran cantidad de tierra que cayó sobre ella. Corrió la vivienda al menos 3 metros. Así lo confirmó el hijo de la propietaria, Hugo Jaramillo, quien conversó con la radio hace varias horas acá durante esta tarde. Escuchemos a esta persona que entregó su testimonio.
12: Fue demasiada la lluvia que se nos derrumbó el cerro detrás de la casa de mi mamá y quedó prácticamente inhabitable.
10: Pese a la gran cantidad de agua que precipita a esta hora en la comuna de Corral, los puertos están habilitados porque no hay mayor viento. Sin embargo, los capitanes de cada una de las barcazas tienen la misión de analizar minuto a minuto la condición climática para evaluar si pueden o no zarpar durante esta noche. Recordemos que este es un transporte subsidiado. Por lo tanto, depende directamente de las autoridades. Ha dicho que en caso que los puertos tengan que cerrar, se habilitará transporte terrestre con buses por el único camino que conecta Corral con Valdivia. Sin embargo, también ha existido remociones en masa en ese punto. La verdad es que la lluvia es intensa a esta hora acá en la zona costera de la región de Los Ríos. Nivaldo.
13: Cristian, y además se espera que siga lloviendo.
10: Durante toda la noche. De hecho, las autoridades han anticipado que cerca de 80 milímetros podrían precipitar durante las próximas horas, pese a que ya han caído 110, por lo tanto el agua es intensa. Hemos observado las principales calles de la comuna de Corral, donde el agua sale desde las alcantarillas. Hay vehículos que han quedado atrapados con personas en su interior. Hay familias también que no pueden salir de sus viviendas por la gran cantidad de agua que sale de la alcantarilla. Hay canalización de ríos subterráneos que la verdad esa canalización está completamente colapsada y esa agua está saliendo a la vía pública. Hemos visto a carabineros con el agua hasta la cintura ayudando a las personas acá en Corral.
13: Claro, lo que pasa, Cristian, es que se espera que mañana precipiten, no sé, 50 milímetros más, ¿no? Por lo menos. Y aparte lo que queda durante la noche.
10: Justamente, de hecho se ha indicado que son 3 sistemas frontales que van a afectar a la región de Los Ríos. Este es el primero, que debería culminar en las primeras horas de mañana, pero inmediatamente vienen otros 2, prácticamente como un tren de sistema frontal que estarían afectando a la zona. Por lo tanto, la mayor preocupación está en la comuna de Corral, porque si podemos hacer un símil, es parecido a Valparaíso. Sin embargo, acá la remoción en masa es muy fácil de que ocurra porque hay muchas viviendas que están prácticamente al borde de los riscos. Varias viviendas que, por ejemplo, no tienen autorización de construcción, sin embargo están ahí porque son autoconstrucción. Y eso también es un riesgo porque no existe ninguna

0: fiscalización por parte de las autoridades de obras públicas, por ejemplo, para poder asegurar que esas viviendas resistan un temporal de estas características. En este instante, por ejemplo, la zona baja de la comuna de Corral no tiene agua potable, porque debido a todo esto que estamos relatando se ha tenido que suspender el suministro. En otros puntos, la cantidad de agua y barro, sedimento que llega a los puntos de captación está provocando una turbidez que los filtros de los APR o de las empresas sanitarias no dan abasto, tienen que directamente suspender el servicio o dañan toda la red que distribuye el agua potable en la zona.
1: Nos vamos a quedar atentos, estábamos viendo las imágenes que ustedes nos mandaron desde Radio Bío Bío en Valdivia y son elocuentes respecto a los estragos que comienza a dejar este frente que está afectando la zona. Lo último, en cuanto a la ciudad ha soportado bien esta cantidad de agua, más del anegamiento obvio de algunas calles, pero ¿está bien Valdivia particularmente?
0: Sí, la capital regional ha tenido puntos específicos donde se ha anegado, pero son los habituales. De hecho, hay puntos donde hay esteros y humedales y por estar vigente la ley de humedales no se puede intervenir ese humedal, por lo tanto tampoco se puede canalizar, y habitualmente cuando llueve de manera intensa se anega la avenida Circunvalación. También hay otro punto donde está trabajando Serviu, que está realizando trabajos para mejorar los colectores de agua lluvia, sin embargo, se encontraron con este sistema frontal, por lo tanto la zona ha presentado una inundación intensa en René Schneider con Rubén Darío, donde incluso durante esta jornada han quedado varios vehículos atrapados y han tenido que ser sacados por los equipos de emergencia, pero son lugares puntuales, al menos en Valdivia.
2: Gracias, Cristian.
1: Gracias,
2: estamos Cristian. En contacto. Digamos que, de hecho, la Dirección Meteorológica de Chile emitió una alerta meteorológica por lluvias desde la noche del martes hasta la mañana del miércoles. Eso es, y con precipitaciones que pueden alcanzar efectivamente, y además el problema es con una isoterma baja, y por lo tanto en lugares donde precipita sólido, nieve, va a caer...
1: De hecho, un cambio en la temperatura aquí mismo en Santiago, la mañana versus después la tarde, como la brisa
2: se notaba... Isoterma cero alta,
1: claro,
2: no baja.
1: Y por lo tanto eso va a ser llueve más complicado. Alto en la cordillera.
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5: El área costera de la provincia de Osorno y su zona cordillerana andina son las que cuentan con mayor vigilancia en el marco de las intensas precipitaciones en el sur del país.
6: El gobierno anunció la suspensión de clases este miércoles en Pucón y Villarrica por el sistema frontal que en la zona costera de la Araucanía supera los 100 milímetros de lluvia.
5: Inundaciones, colapso en redes de alcantarillado, remociones en masa, caída de árboles, cortes de ruta y suspensión del servicio de energía eléctrica es parte del balance del sistema frontal que afecta a las regiones de los ríos y los lagos.
6: El alcalde de Cañete y presidente de la Asociación de Municipios de la provincia de Arauco espera pronto reunirse con el nuevo jefe de Defensa Nacional para conocer su plan de trabajo.
5: El Partido Socialista no pasa por su mejor momento tras el desorden que generó el anuncio de un grupo de parlamentarios de ir al Tribunal Constitucional por la Ley de Reconstrucción Nacional.
6: Un masivo operativo de la Policía de Investigaciones, coordinado con el Ministerio Público, permitió detener a 35 personas, 29 de ellas venezolanas, dedicadas al tráfico de droga y lavado de activos, entre otros delitos.
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5: Exactamente 20 horas, 2 minutos.
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